Bueno, y así vamos dando inicio a la segunda hora de su programación de Acento Sabroso. Quien le habla y le saluda a su amigo y servidor Enrique Sánchez. Y bueno, ¿qué escuchamos? ¿Qué tal esa guarachita? Es toda sabrosa, ¿verdad? Aguanta, Genaro. Aguanta, Genaro. Trío Fonseca. Bueno, ahí está. Espero que le haya gustado. Y también escuchamos Herido de Amor con... ¿cómo se llama? Chami Solano. Ahí está. De sus temas románticos. Y hablando de románticos, ya se reportó otra vez el Superman de la salsa. Quiere escuchar el tema de Tu Fotografía. Ándele, cómo le gusta sufrir, pero bueno, si usted quiere sufrir ahorita, le vamos a echar más sal a esa herida para que le duela, ¿verdad? Para que sangre y toma la pichón. Bueno, ¿qué le parece si le ponemos el tema de Tu Fotografía con Grupo Quién? ¿Quién sabe, verdad? Pero bueno, ahí salió con el Grupo Quién. Ojalá y si sea ese tema que él quiere escuchar. Bueno, ahí está. Ahorita la vamos a poner. También se reportó nuestro amigo Juan Alvarado. Hasta mi... ¿De dónde se reporta? Ahí de Tamaulipas, ¿verdad? Si no me equivoco. Él quiere escuchar el tema de La Cumbia de los Ferrocarriles. Bueno, ya está. Ahí ya también lo tenemos listo. Me dice, ponte un cumbión bien loco. Ya tiene rato que no me la pones. Bueno, ahorita lo vamos a complacer para que se ponga a bailar. Dice que está sentadito, disfrutando de la programación. Bueno, se le agradece. Gracias por tomarse el tiempo de llamarnos aquí a cabina. Un gusto saludarlo. Me dice, salúdame a David Robles. Ese David también nos tiene bien olvidados, ¿verdad? Le digo, primero lo ilusionan, lo vuelan a uno y después se olvidan. Antes seguido me mandaba mis besotes y ahora nada de nada, pero bueno, allá él, el ingrato, ¿verdad? Pero ahí está. ¿Qué le parece si escuchamos el tema de Tu Fotografía y después La Cumbia de los Ferrocarriles? Ándale, ahí está el Superman, para que se ponga a llorar. Chéqueselo, ahí está su tema, hermanito, el que quería escuchar. 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

0: ¿Qué tal ese tema? Me cansé. Estaba yo baile y baile aquí solito levantando polvo, ¿verdad? Ándale, ya sabes, ahí al rato andas que se te anda cerrando la garganta. Pero bueno, ese tema muy en especial para mi hermanito Juan Alvarado. Me dijo que quería escuchar ese tema. Ahí está, hermanito. Espero que la haya disfrutado y se haya puesto a bailar ahí solito, ¿verdad? ¿Qué tiene? Y también escuchamos a Melcochita con Cali Flamenca. Ese tema me lo pidió mi tocayo Quique Pérez, el señor de la rumba. Así es, se reportó para decirnos que hagamos ruido sobre el evento que se llevará a cabo este 25 de julio en Arte Américas a las 7:30 de la tarde. Regresa el señor Beto para presentar su nuevo libro, hablando sobre la cumbia. Así que ya sabe, vaya apartando la fecha, el 25 de julio, es un sábado. Así que nos vamos a poder desvelar. Ya ve que la vez pasada se alargó la plática, ¿eh? Ahí estamos hablando con los de la directiva y me dicen que a ver si esta vez se hace un poquito más largo el baile. Pero bueno, la vez pasada llegaron personas que sabían mucho de cumbia y mire que ahí platicando se nos fue el tiempo de volada. Ya sabe que cuando uno habla de lo que le gusta, el tiempo se pasa bien rápido. Pero bueno, ojalá y que esta vez lleguen las mismas personas y podamos bailar un poquito más. Al parecer el tocayo va a estar ahí amenizando el evento con la música. A ver si nos da chance de aventarnos un palomazo, ¿verdad? Para sacar la voz de sonidero. Ándele, mire nada más. Ahí para ponerle el procesador y sacar la voz del monstruo. Pero bueno, ojalá y que sí. Nos la pasemos bien a gusto ese día, el 25 de julio. A ver si nos traen más detalles o la dirección, ahorita la checamos, ¿verdad? No recuerdo cuál es la dirección, pero bueno, ahorita me pongo a buscarla. Simplemente usted aparte esa fecha, el 25 de julio a las 7:30 de la tarde. Así que si no nos conocemos en persona, bueno, esta vez asista ahí va a tener el gusto de conocer a mi tocayo Quique Pérez, a un servidor, ¿verdad? Nada más que cuando me vea no salga corriendo porque va a decir, ay, mira nada más. ¿De dónde te escapaste? Pero bueno. ¿Y qué más escuchamos? También escuchamos el tema de tu fotografía con el grupo ¿Quién? Ahí está. Pero andas, pero si re bien ardilla. Espero que se haya puesto a bailar con ese tema. El Superman de la salsa. Ahorita le voy a poner otro tema para que se ponga ahí bien sentimental o se ponga de ardilla, ¿verdad? Vamos a ponerle el tema de... ¿cómo se llama? Ah, por Dios que no, pero más adelantito, porque también se reportó nuestro amigo Eric Reyes y me dice, salúdame a toda la familia Reyes de Fresno, Bakersfield y McAllen, Texas, Iowa, Idaho. ¿Y de dónde más? Ah, creo que nada más, ¿verdad? Él quiere escuchar un merengue. Bueno, ahorita le vamos a poner el tema de La Morena con Oro Sólido. A ver qué tal está, creo que está bueno ese tema, ¿verdad? Ya ve que de merengue no sé mucho. Bueno, sé más que no sé nada, ¿verdad? Ya mejor me voy. Yo me voy a unos anuncios y regresamos con ese tema de Oro Sólido. Y también ya tengo listo aquí a Tito Rojas con el tema de Ella se hizo deseo. Entonces vámonos a unos anuncios y regresamos. 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

0: Y escuchamos el tema de Por Dios que no con Peter Delis y su orquesta. También escuchamos el tema de Ella se hizo deseo con Tito Rojas. Y bueno, supuestamente yo iba a poner el tema de La Morena y salió otra. Por eso la tuvimos que quitar. No sea que me vayan a llamar la atención, ¿verdad? Por lo que dice, ya ven, bien dije, yo no sé de merengue. Así que ahí está la prueba de que sí no sé nada de merengue. Pero bueno, le puse aunque sea un pedacito a Eric Reyes para que no se vaya a enojar. Ese muchacho es bien enojón y luego me reclama. Ah, mire nada más. Y se reportó nuestro amigo el Manuel, dice que ya está en sintonía y también me dijo lo mismo. Se nota que no sabes de merengue, pero bueno. Él quiere escuchar a Margie con Ray Barreto. Bueno, ahorita a ver si nos da tiempo, porque ya también se reportó Neida y ella quiere escuchar De Chica en Chica. Mire nada más, y yo con el tiempo encima. Qué rápido se me pasó el tiempo, pero bueno. Ahorita los vamos a complacer, claro que sí. También tengo ahí el tema de Atrévete a Mirarme de Frente. Ándale, mira, está sabroso ese tema, ¿verdad? Ahorita los complacemos. Y bueno, les dije que le iba a buscar la dirección de Arte Américas. Es el 1630 de la Avenida Vanés, aquí en Fresno. Así que ya sabe, 1630 Vanés Avenue en Fresno, California, 93721, el código postal. Para este 25 de julio con el señor Beto presentando su nuevo libro a las 7:30 de la tarde para que vaya apartando la fecha, ¿verdad? ¿Cuál ficha? La fecha y ahí nos miremos las caricaturas, así que ya sabe, acompáñenos ese día. Bueno, yo voy a unos anuncios y regreso con el tema de Chica en Chica y Atrévete a Mirarme de Frente, porque el tiempo ya me viene correteando, mire ya. 44 minutos. Bueno, voy a unos anuncios y regreso. 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

Bueno, ahí complacimos a Neida que me pidió ese tema, el tema de Atrévete a mirarme de frente. Y complacida con ese tema. ¿Quién canta ese tema de Atrévete a mirarme de frente? Yo tengo Ciclón Tropical. Bueno, ahí está. También escuchamos el tema de Chica en Chica con Grupo Reencuentro. Y me habían pedido el tema de Prende la Vela. Prende la Vela con Los Poderosos, pero no la tengo. Tengo otras versiones. Se me hace que me la llevo de tarea, pero bueno. Híjoles, yo tenía ahí. Bueno, tengo una última complacencia para ese Manuelín que me pidió el tema de Margie con Ray Barreto para no deberle a nadie. Se me hace que a Anita le voy a deber su tema, ¿verdad? Si me da tiempo, bueno, pues le ponemos una cumbia que le gusta mucho. Y bueno, su amigo y servidor Enrique Sánchez le da las gracias por esa sintonía. Recuerden que tenemos una cita el próximo miércoles de 4 a 6 de la tarde, hora del Pacífico. Y mañana no olvide sintonizar a mi tocayo Quique Pérez, el señor de la rumba, los martes a Jackie Fritz. Los dejo con ese tema de Margie con Ray Barreto complaciendo a Manuel. Y aunque se le voy a poner un pedacito a Anita, ya sabe, el tema de ¿Será esto amor? Un tema que le gusta mucho, aunque sea un pedacito, pero bueno, para que no vaya a pensar que me olvidé de ella. Bueno, su amigo y servidor Enrique Sánchez le da las gracias. Saludos y esto fue Acento Sabroso.

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7: ¿Qué tal? Les saluda Citlali Sáenz. Bienvenidos a este despacho informativo. La administración Trump publicó las reglas definitivas que exigirán a millones de beneficiarios de Medicaid demostrar que trabajan, estudian o realizan actividades de voluntariado para conservar su cobertura médica. La medida entrará en vigor el 1 de enero y obliga a los estados a prepararse para verificar la información de millones de personas. El reto será evitar que quienes sí son elegibles pierdan su seguro médico por problemas administrativos o falta de documentación. Paula Andalo, editor en español de Kaiser Family Foundation Health News, explica el alcance de estas nuevas reglas y posibles consecuencias.
8: Se ha agregado una regla de trabajo, un requisito de trabajo, que afectaría a todos aquellos beneficiarios de Medicaid que comenzaron a tener el programa de salud con la expansión. Este requisito de trabajo requiere que se demuestre o 80 horas de trabajo mensuales o tiempo de voluntariado o, si la persona es un estudiante de tiempo completo, que se demuestre que está estudiando. Este requisito va a tener que ser demostrado, la persona va a tener que mostrar pruebas de este trabajo al menos 2 veces al año.
7: Además, advierte que uno de los principales desafíos será la falta de información entre los beneficiarios, quienes podrían desconocer los nuevos requisitos o los procedimientos para cumplirlos.
8: Pero además están los problemas endémicos, digamos, del programa, que tienen que ver con que la gente no conoce la información o que la información llega por correo a una dirección que no es la adecuada, o que la persona se saltea alguna verificación. En fin, es muy, muy complicado y

0: criterios de exención, lo que añade complejidad al proceso.
1: En algunos estados, esta verificación simplemente se recurre a la palabra del beneficiario. El beneficiario dice, yo estoy enfermo, tengo tal o cual cosa y se lo puede eximir. Pues bien, ahora los centros de servicios de Medicare y Medicaid, que son los responsables federales de todo este cambio, piden que los estados verifiquen si realmente la persona está enferma o no. Entonces esto agrega más burocracia todavía.
0: También Paula Andalo destaca que la implementación variará de un estado a otro, ya que cada uno tendrá margen para establecer sus propios mecanismos de verificación, lo que podría traducirse en procesos más estrictos en algunos lugares.
1: Nuevamente la geografía va a tener que ver con la facilidad de acceso o no, o la facilidad de verificar o no. Algunos estados, por ejemplo, hay estados en donde los requisitos son más severos, estados republicanos, digamos, en donde quizás esta verificación va a ser mucho más, digamos, extensa o extensiva y la definición de médicamente frágil va a ser menos amplia.
0: Paula Andalo advierte que como consecuencia de estas nuevas reglas, alrededor de 2 millones de personas podrían perder su cobertura médica, no necesariamente por dejar de ser elegibles, sino por las dificultades para completar los trámites de verificación.
1: Es muy complicado. Se calcula que puede llegar a haber hasta 2 millones de personas que pierdan la cobertura a causa de estos cambios.
0: Paula Andalo, editora de Kaiser Family Foundation Health News, explica que la situación será especialmente complicada para las personas con empleos informales, ingresos variables o dificultades para reunir la documentación requerida.
1: Esto que pareciera ser algo sencillo va a ser muy complicado. ¿Por qué? Porque hay muchas personas que tienen empleos informales, hay muchas personas que quizá no llegan a las 80 horas un mes, pero llega a 80 horas otro. En definitiva, esto altera todos los sistemas de control de elegibilidad.
0: Este 1 de enero marcará el inicio de este nuevo requisito para cientos de beneficiarios de Medicaid. A partir de entonces, millones de personas tendrán que demostrar que cumplen con las condiciones establecidas para mantener su cobertura médica. Y es así como llegamos al final de este servicio informativo. Soy Citlali Sáenz. Cuídense mucho. Hasta pronto.
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Está pegado, está pegado. Amigos, buenas tardes, buenas noches, ¿cómo están? Bienvenidos aquí, por supuesto, a De Todo y Para Todos en Radio Bilingüe, la voz que rompió el silencio, en este miércoles 8 de julio, donde el calorcito se siente a gusto, hay una brisita que alegra el alma, agrada, se siente a gusto, y una tarde perfecta para salir a caminar, compartir con la familia el parque, caminar alrededor de la cuadra, no importa dónde, pero hay que hacer ejercicio y fomentar la comunicación entre la familia, dejar los celulares a un rato, llevarse su radio portátil para que lo vaya escuchando, y bueno, nuestro trabajo va a ser alegrarle la tarde en este día. La pregunta es, ¿me va a acompañar? Espero que sí. Su servidor José Quiris, aquí como es todos los miércoles, lleva una tradición de 7 a 9, hora del Pacífico, hora estándar, buena música, mucho, hora estándar del Pacífico, aclarando, hora de California. Y escuchamos a Miguel Mateos con esto titulado Atado a un Sentimiento. Ahora viene otro de los grupos favoritos de su servidor, Los Hombres G, con esto titulado El Ataque de las Chicas Cocodrilo. Y por supuesto, en escasos 20 minutos, iniciamos el conteo para llegar a la hora del recuerdo. Va a haber rock and roll, cumbia, balada, poesía, trío y mucho, pero mucho más. Así que prepárese y disfrutemos la buena música de este día. Pase la voz, porque estamos en acción. Ya más adelantito hablaremos sobre el Mundial, la selección mexicana, la colombiana que ayer se nos fue también. Y bueno, mucho, mucho que comentar, ¿sale? Así que prepárese, porque esto apenas va comenzando. Pase la voz, porque estamos en acción.

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está pegado, está pegado. Óigame, saludos gratos a la señora Belén Márquez, de parte de su hermana Consuelo Nava Ibarra, de aquí de Fresno, que está de visita. Pues bienvenida al maravilloso Valle de San Joaquín, aquí en Fresno, California, donde tenemos un clima excelente, una gente de uff, de cuidado. La verdad, estamos en el paraíso aquí. Buena gente, buen clima. ¿De qué nos quejamos? ¿Alergias? No pasa nada, ¿verdad que sí? Bueno, eso digo yo. Saludos gratos a don Jorge allá en Chicago, Eduardo Ibarra por acá en Fresno, Clovis, al señor Dín Trejo, a la familia de don Manuel Rubio allá en Chicago, gracias por pasar la voz. Don Jorge también, a los de Texas, a los de México, líneas completamente llenas, voy para allá. Me ha pedido una canción, la estamos buscando. Vamos a ver dónde está, dónde está. Tan, tan, tan, tan, tan, tan, tan, tan, tan. Me piden, ¿cuál me pidió? Ah, ok, la número 10. Bueno, vamos a mirar si la tenemos. Viene La Mafia y vamos a escuchar la canción, la de Cómo Me Duele. Solo aquí, por supuesto, en De Todo y Para Todos. Prepárense porque en escasos 10 minutos iniciamos el viaje hacia Las Viejitas Pero Bonitas en español. Pero antes de eso y después de esta canción, voy a hacer un pequeño espacio para rendirle homenaje a mi ángel guardián. ¿Sale? ¿De qué se trata? Escucha. ¿Sale? Pase la voz porque estamos en acción.

0: Eda Montes de Cuiris, mi ángel guardián. Feliz cumpleaños hacia el cielo. No te olvidamos, sigues en nuestros corazones. Pase la voz.
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5, 4, 3, 2, 1, 0. En el aire, vía satélite, el programa que no respeta nada, ni el tiempo, ni la distancia, mucho menos las fronteras. Ladies and gentlemen, señoras y señores, con ustedes, el programa que los hará reír, cantar, bailar, gozar, y por qué no, de vez en cuando una lágrima derramar por ese amor que una vez fue y hoy ya no es más. Viejitas pero bonitas en español, mejor conocida como La Hora del Recuerdo. Por más de 37 años estamos en acción. Por lo tanto, gracias por pasar la voz y por ser parte de esta historia que todavía continúa. ¿Quiere comunicarse? Márquenos al área 559-264-9191 para que la música no deje de sonar.

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Están tocando nuestra canción. Y siempre será nuestra canción. Y cada vez que la escuches, espero que tú también sientas ese maravilloso recuerdo.

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del ritmo sabrosón de Chicoche y La Crisis. Qué melodía para complacer a los que quieren escuchar la música de uno de los grandes de la música tropical mexicana, al señor Chicoche. Ahí lo escuchamos con dos melodías, la de Quenchón y esta última, una canción muy, muy chévere, como dice la amiga Lulu, que está escuchándonos por ahí, la hermana Lulu, compañera aquí también de la emisora. Hablaremos sobre el Mundial, hablaremos sobre el papel de México, sobre Argentina, cómo nos sentimos los mexicanos después de haber perdido contra Inglaterra. Yo sé que ya pasaron dos días, pero como dice la canción, todavía duele, duele. La verdad, jugamos con el alma, de eso tranquilo. Tal vez en la segunda hora de mi análisis deportivo profesional, como comentarista deportivo que soy. Eso y mucho más en la segunda hora, ¿sale? Sí, bueno. Pero mientras tanto, de los Babies, la canción número 7 que nos pidió el señor George allá en Chicago, don Jorge, y a Lolo aquí en Fresno, se pusieron de acuerdo y nos pidieron la número 7 de los Babies, que para mí es una de mis canciones favoritas de ellos. Se titula Con los recuerdos al hombro. Comuníquese 559-264-9191. Y sí, si lo notó, hace ratito me burlé de las alergias, porque, bueno, si me escuchan, sabrán que ando con las alergias al 100, dicen por ahí. Pero en fin, más y mejor música, solo aquí, en la hora del recuerdo. Pase la voz.

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4: ¿Qué tal? Les saluda Citlali Sáenz. Bienvenidos a este despacho informativo. La administración Trump publicó las reglas definitivas que exigirán a millones de beneficiarios de Medicaid demostrar que trabajan, estudian o realizan actividades de voluntariado para conservar su cobertura médica. La medida entrará en vigor el 1 de enero y obliga a los estados a prepararse para verificar la información de millones de personas. El reto será evitar que quienes sí son elegibles pierdan su seguro médico por problemas administrativos o falta de documentación. Paula Andalo, editora en español de Kaiser Family Foundation Health News, explica el alcance de estas nuevas reglas y posibles consecuencias.
5: Se ha agregado una regla de trabajo, un requisito de trabajo, que afectaría a todos aquellos beneficiarios de Medicaid que comenzaron a tener el programa de salud con la expansión. Este requisito de trabajo requiere que se demuestre o 80 horas de trabajo mensuales o tiempo de voluntariado o, si la persona es un estudiante de tiempo completo, que se demuestre que está estudiando. Este requisito va a tener que ser demostrado, la persona va a tener que mostrar pruebas de este trabajo al menos 2 veces al año.
4: Además, advierte que uno de los principales desafíos será la falta de información entre los beneficiarios, quienes podrían desconocer los nuevos requisitos o los procedimientos para cumplirlos.
5: Pero además están los problemas endémicos, digamos, del programa, que tienen que ver con que la gente no conoce la información o que la información llega por correo a una dirección que no es la adecuada, o que la persona se saltea alguna verificación, en fin, es muy, muy complicado y sabemos que cuanto más se agregan formularios, más complejo es que la persona logre tener cobertura.
4: Andalo explica quiénes estarán exentos de estas verificaciones.
5: Las personas exentas, bueno, eso también es más complicado ahora, porque al principio se dijo que a las personas podían eximírselas de este requisito si demostraban, por ejemplo, que padecían una afección crónica, como puede ser hipertensión o colesterol alto.
4: Sin embargo, señala que incluso en esos casos los estados deberán confirmar que las personas cumplen con los

0: propios mecanismos de verificación, lo que podría traducirse en procesos más estrictos en algunos lugares.
1: Nuevamente la geografía va a tener que ver con la facilidad de acceso o no, o la facilidad de verificar o no. Algunos estados, por ejemplo, hay estados en donde los requisitos son más severos, estados republicanos, digamos, en donde quizás esta verificación va a ser mucho más, digamos, extensa o extensiva y la definición de médicamente frágil va a ser menos amplia.
0: Paula Andalo advierte que como consecuencia de estas nuevas reglas, alrededor de 2 millones de personas podrían perder su cobertura médica, no necesariamente por dejar de ser elegibles, sino por las dificultades para completar los trámites de verificación.
1: Es muy complicado. Se calcula que puede llegar a haber hasta 2 millones de personas que pierdan la cobertura a causa de estos cambios.
0: Paula Andalo, editora de Kaiser Family Foundation Health News, explica que la situación será especialmente complicada para las personas con empleos informales, ingresos variables o dificultades para reunir la documentación requerida.
1: Esto que pareciera ser algo sencillo va a ser muy complicado. ¿Por qué? Porque hay muchas personas que tienen empleos informales, hay muchas personas que quizá no llegan a las 80 horas un mes, pero llega a 80 horas otro. En definitiva, esto altera todos los sistemas de control de elegibilidad.
0: Este 1 de enero marcará el inicio de este nuevo requisito para cientos de beneficiarios de Medicaid. A partir de entonces, millones de personas tendrán que demostrar que cumplen con las condiciones establecidas para mantener su cobertura médica. Y es así como llegamos al final de este servicio informativo. Soy Citlali Sáenz. Cuídense mucho. Hasta pronto.
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Qué forma de comenzar la segunda hora, escuchando a Nino Bravo con esto titulado Noelia, para la señora Belén, que nos pide algo de Nino Bravo o el Pirulí. Y bueno, en esta noche andamos tratando de alegrar el alma, y por eso vamos a complacer con dos melodías. Viene a continuación el Pirulí con una canción titulada Verónica. Solo aquí, por supuesto, en De Todo y Para Todos, en lo que es la Hora del Recuerdo. Digo De Todo Para Todos porque vamos a hacer un recuerdo mix en esta segunda hora. Vamos a tener rock and roll, cumbia, balada, trío, poesía, todo revuelto. Unos chilaquiles, una ensalada musical, a ver qué les parece, ¿sí? Porque nos están pidiendo rock and roll, nos piden canciones de cumbia, y también, por supuesto, la música romántica, que no puede faltar. Así que vamos a hacer una ensalada musical. Espero que les guste, al estilo de Recuerdo Mix, aquí en lo que es la Hora del Recuerdo. Su amigo José Cuiris, presente en este miércoles 8 de julio del 2026. Espero que le guste lo que está escuchando, que nos comparta y que pase la voz. ¿Quiere comunicarse? Márquenos al área 559-264-9191, como fue el caso del señor hermano Águila allá en Palmdale. Me pide Fue en un café. También para Verónica de Porroville, algo de Joan Sebastián. Dice que ya está en su casa, alejada del calor del día. Así que hoy estuvo caliente, y sí, la verdad que sí, un poco calentito, pero es lo bello del Valle Central, que tenemos la oportunidad de disfrutar el calor, el frío, la lluvia, un poquito de todo lo que es la vida, ¿no? Así que más y mejor. Verónica, Víctor Iturbe, el Pirulí, aquí en lo que es la Hora del Recuerdo. Pase la voz.

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Una de las clásicas, Cara de Gitana, aquí por supuesto en lo que es la hora del recuerdo. ¿Saben qué? En esta etapa de mi vida he decidido no presionar al tiempo y entender de que si algo debe pasar, va a pasar de todas maneras. Y si no, pues no. Que las cosas ocurran de manera natural, sin planearlo, sin esperarlo. Que a veces así es como suceden las mejores cosas. Algo que también les recomiendo que hagan. Que muchas veces por el ajetreo de la vida, la rutina de lo diario, dejamos de mirar hacia atrás y ver el camino recorrido. Vean en verdad las cosas que han logrado. Las materiales cuentan, ¿por qué no? Claro, son importantes, pero el legado que están dejando en la familia, en los hijos, en los nietos, con los amigos. Hay que vivir al máximo, disfrutar el ahora, el presente, a los que nos dan lo más valioso que tienen, que es el tiempo. Hay que darnos tiempo de tomar un café, salir a platicar, tener una buena charla con un buen amigo, compartir. Lo material viene y va, se descompone, nos deja de gustar, pasa de moda. Pero muchas veces nos enfocamos tanto en lo material que dejamos de restarle importancia o darle tiempo a lo que en verdad nos llena el alma. Y es ahí donde es el secreto de tener la paz, la felicidad, tener ese lazo familiar, esos amigos que no nos dejan en las buenas y las malas, ahí están con nosotros. A ellos les mandamos un saludo. Y en el caso del señor Marlín, manda a saludar a todos sus amigos allá en Escuintla, Guatemala, a don José, a Negro, en fin, a todos de aquí para allá. El señor Marlín, gracias por ser de los nuestros, por ser de los amantes, de los defensores de la música del recuerdo. Hasta Escuintla, Guatemala, del señor Marlín. Un saludo para todos los de la colonia popular y la colonia modelo, allá en Guatemala. ¿Sale? ¿Usted de dónde nos escucha? Compártanos. ¿Quiere marcar? 559-264-9191 para que la música no deje de sonar. Esta es la hora del recuerdo. Y mi tristeza es mía y nada más.

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Olimpo Cárdenas, historia de un amor. Aquí, por supuesto, en lo que es la hora del recuerdo, llena en la etapa final, 25 minutos y nos vamos, pero mientras tanto, a disfrutar la buena música como esta, que viene a continuación de uno de mis grupos favoritos de Guerrero. Ellos son Grupo La Amistad, con esto titulado De Mi Estatura. Solo aquí, en la hora del recuerdo. Si le gusta lo que escucha, compártanos, pase la voz y márquenos al área 559-264-9191 para que la música no deje de sonar.

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Wow, qué forma de terminar el programa de esta noche con esta canción de los Crazy Boys, esto titulado El Héroe. Por supuesto, aquí en lo que es la Hora del Recuerdo, la original, 37 años nos respaldan cuando decimos que somos los originales en este género musical de rescatar la música del recuerdo. Ya llevamos 38 años y pico, pero oficialmente la Hora del Recuerdo lleva 37 años y este febrero del año que viene estaremos celebrando, si el derribo lo permite, 38 años de música del recuerdo. Todos los miércoles de 7 a 9 de la noche, por supuesto, aquí en Radio Bilingüe, la voz que rompió el silencio. Y ya saben que cuando escuchan esta música de fondo, es señal de que ya es hora de decirles gracias por su fina sintonía. Suramérica, Centroamérica, México, Norteamérica, Puerto Rico, gracias por estar con nosotros todos los miércoles. Que se la pasen de lo mejor. Nos escuchamos la semana que viene. Prometo tratar esta alergia porque ando, bueno, como ando, como me escucho, así ando. Así que espero estar mejor para la semana que viene. Y los espero, ¿sale? De hoy en ocho aquí, para seguir escuchando, recordando, disfrutando la buena música del recuerdo. José Antonio Quiris Borja, el baby del rock, les dice hasta la próxima semana porque yo volveré. Chao, chao. Hasta la próxima semana. Pase la voz.

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0: Hola, bienvenidas y bienvenidos a Línea Abierta en Radio Bilingüe, el primer y único programa de conversación y llamadas en español de la radio pública en Estados Unidos. Yo soy Gerardo Guzmán, gracias por acompañarnos. Hoy buscaremos entender el impacto y la relevancia de dos fallos de la Suprema Corte de Justicia, uno sobre los atletas transgénero en los deportes femeninos y el otro sobre la financiación de partidos políticos. Pero antes, una noticia que continúa en desarrollo desde Texas. Un mexicano murió tras recibir disparos de un agente del Servicio de Inmigración y Control y Aduanas la madrugada de este martes en Houston. De acuerdo con el Departamento de Seguridad Nacional, funcionarios del ICE intentaban arrestar a Lorenzo Salgado Araujo, a quien señalaron de permanecer sin autorización en el país. El operativo ocurrió alrededor de las 6:50 de la madrugada durante un retén vehicular. Uno de sus hijos, Ronaldo Salgado, habló este miércoles ante los medios sobre su padre y sobre lo ocurrido. Escuchemos.
1: Mi papá, Lorenzo Salgado Araujo, fue un hombre humilde, fue un hombre que nomás quería trabajar y para dar mejor vida para su esposa, nuestra madre, y para mis hermanos. Él se levantaba cada mañana y hacía las mismas cosas cada día. Se levantaba, se vestía.
2: Agarraba su lonche y se iba al trabajo desde las 6 de la mañana hasta las 7, 8 de la noche, 12, 14 horas
1: en el solazón,
2: en el sol de Houston, de Texas, para provenir para nosotros, para darnos de comer,
1: para darnos la educación y para que nunca nos falte nada en esta vida.
0: Ronaldo afirmó que su padre se dirigía al trabajo esa mañana para recoger a sus empleados cuando ocurrió el tiroteo. Escuchemos cómo describe la línea de tiempo de lo que sucedió.
1: At 5:50, my dad got dressed, grabbed his lunch and coffee, hugged and kissed my mom goodbye, slipped on his hat for the day.
0: A las 5:50 de la mañana, mi padre se vistió, cogió su almuerzo y su café, abrazó y besó a mi madre para despedirse, se puso el gorro de trabajo, cargó el almuerzo, las botas de trabajo, el café y lo metió todo en su camioneta de trabajo. Le dio una palmadita en la cabeza al perro de mi mamá a modo de despedida y se marchó en el vehículo a recoger a su equipo de trabajadores. A las 6:45 de la mañana debería haber estado recogiendo el último de ellos antes de dirigirse al norte de Houston para terminar la construcción de una de las casas. 5 minutos más tarde, sin que yo lo supiera, dice Ronaldo,

0: sin autorización legal. El auto de Salgado chocó contra una unidad del ICE, añadió el departamento. El mexicano resultó con impactos de bala y fue trasladado a un hospital, donde posteriormente murió a consecuencia de las heridas. El suceso provocó que algunos funcionarios demócratas y grupos defensores de los derechos de los inmigrantes exigieran de inmediato una investigación independiente. La representante demócrata Silvia García, quien representa al distrito donde ocurrió el tiroteo, afirmó que la versión inicial difundida por las autoridades federales debe ser verificada de manera independiente. LULAC ya está otorgando una recompensa de $5,000 a quien dé información que permita brindar una versión alterna, independiente. Una indagatoria que exige también la familia. Habla de nuevo el hijo de Lorenzo Salgado.
1: I am calling for a full investigation into the events that transpired yesterday, July 7th. He did not deserve to die. He did not deserve to be reduced to a headline.
0: Exijo una investigación exhaustiva sobre los hechos ocurridos ayer 7 de julio. Él no merecía morir. No merecía quedar reducido a un titular sobre un hombre mexicano abatido a tiros por agentes del ICE. Él merecía vivir una vida tranquila como Lorenzo Salgado Araujo, esposo, padre y generador de empleo para decenas de hombres que también buscaban el sueño americano. Le haría un flaco favor a su memoria si no mencionara a los otros tres hombres que lo acompañaban, uno de los cuales era mi tío. Los tres fueron detenidos. No he tenido noticias de ellos, pero espero que puedan dar su testimonio para demostrar que mi padre temía por su vida mientras vehículos sin distintivos lo seguían. Él solo quería volver al trabajo y regresar con nosotros. Este tiroteo, damas y caballeros, se produce en medio de una ofensiva intensificada por parte de la administración de Donald Trump para llevar a cabo su agenda de deportaciones masivas. En un periodo de 5 días, a finales de junio, el ICE detuvo a más de 10,000 personas. Las cifras indican que si bien la administración ya no centra sus medidas en ciudades específicas, las detenciones continúan y aumentan considerablemente. Roberto Salgado describió a su padre como un mexicano trabajador que lleva casi 35 años en Estados Unidos, que llevaba casi 35 años en este país y estaba en proceso de obtener un permiso de trabajo. Mi padre no se merecía esto, afirmó. Aquí de nuevo la voz de su hijo.
1: Yo quiero que el mundo entero se recuerde de mi papá, que sepa de mi papá que fue un hombre honesto, humilde, trabajador. Que él también dio oportunidades de trabajo a muchas personas. Había muchas instancias que gente venía a nuestra casa, tocaba la puerta para pedirle a mi papá la oportunidad de trabajar con él. Y sí, les dio mucha gente, muchos hombres la oportunidad para trabajar con él, para construir casas, para familias en Houston. Yo quiero que esa sea lo que sepa la gente de mi papá, que a él no le importaba nada que su familia, que no le gustaba nada más que comer su comida, darle gracias a mi mamá por la comida y decirnos a nosotros que siempre que les echemos ganas en esta vida, que la educación nos va a llevar adelante. Yo quiero que mi papá ustedes lo acuerden como nomás un hombre de familia. Simple, humilde, un aficionado de la selección de México.
2: Y las Chivas.
1: Y las Chivas. Las Chivas de Guadalajara.
3: Sí, sí.
1: Lorenzo Salgado Araujo, nacido March 3, 1974, en Tlatlaya, Estado de México, en los Estados Unidos de México.
0: El incidente representa por lo menos la octava muerte derivada de un enfrentamiento con agentes federales de inmigración desde el inicio de la intensa campaña de control migratorio de este segundo periodo de Donald Trump. Hace solo minutos, LULAC, un medio, informó que un medio comunitario obtuvo imágenes videograbadas del incidente. Estas imágenes fueron tomadas de una cámara de seguridad de una empresa cerca del lugar. Dicen que por ahora no lo harán público. También se menciona que el alcalde de Houston, John Whitmer, se niega a abrir una averiguación penal sobre el incidente, aduciendo que ya hay una investigación a nivel federal en curso. Lo que podemos nosotros en estos momentos invitar a nuestra comunidad a comunicarse.

0: a expresar su opinión y sobre todo su comentario. Comuníquese usted con nosotros al 1-800-345-4632, 1-800-345-4632. ¿Qué te otorga esta historia? ¿Qué te deja en el corazón, en las emociones y sobre todo en la reflexión? Esto que acaba de ocurrir con un mexicano en Houston, Texas, dirigiéndose a trabajar, sufre este lamentable incidente. 1-800-345-4632. También está el WhatsApp 559-835-9235. 559-835-9235. Está Hugo desde Fresno, California, con su comentario. Adelante, Hugo. Te escuchamos.
1: Sí, mira, primero que nada, el sentido pésame para toda esa familia. Y decir que esta persona que acaba de morir es una víctima más de los malos consejos que radios como esta nos están dando. Nos dicen que tenemos derechos y los agentes federales del ICE van por el único derecho al que no tenemos, que es el de estar en este país ilegalmente. Pero ustedes dicen, ustedes tienen derechos, y la gente la confunden. La gente.
0: O sea, Hugo, ¿tú crees que el señor Salgado no tenía derechos?
1: Te acabo de decir que tenía derechos, pero no a quedarse en este país porque no ha habido una reforma migratoria para todos los ilegales que están ahorita. ¿Dónde ves tú? ¿Por qué no dices, mira, si te pararon, hazle caso al federal, tienes que pararte? No,
0: lo cierto es de que todavía no se sabe a ciencia cierta, Hugo, cómo ocurrieron los hechos. Aquí lo que me interesaría sobre todo de ti, Hugo, es que nos expreses de corazón qué te hace sentir esta noticia, pues.
1: Me hace sentir coraje de la mala información que tenemos. ¿Qué no entiendes tú? Que la gente en nuestros tiempos, cuando veníamos y estábamos ilegalmente, nos paraba la migra y nos teníamos que parar porque no estábamos legales en este país. Tenían derecho a pararnos para pedirnos papeles y nosotros no teníamos por qué correr porque ya nos agarraron. Sabíamos que teníamos a andar al salto de mata. La retórica, mande.
0: Muy bien, Jesús, te escuchamos, entendemos tu opinión y tu coraje, pero te agradecemos también tu comentario porque vamos a continuar con el programa. Ya está con nosotros Jesús Sánchez Meleán, porque los incendios crecen a velocidad alarmante en Colorado. Van casi 100,000 acres quemados, 270 casas destruidas, evacuaciones de poblaciones enteras y hay alerta de humo tóxico. Jesús, de director ejecutivo, el del comercio desde Colorado. Jesús, ¿qué nos puedes relatar sobre lo que está ocurriendo allá en Colorado?
2: Gerardo, muchas gracias por la invitación. Un poco te doy los datos actualizados. Ya a la tarde de hoy van 205,000 acres quemadas. El incendio, arden 4 incendios, de los cuales la única noticia positiva es que el incendio que está cerca de las 4 esquinas, por allá por el condado de Mesa, que está en las 4 esquinas en el sur de Colorado, en el oeste, ya ha sido contenido en un 95%. Ese fue el incendio que menos acres quemó. Ahora, siguen activos los otros 3. El de mayor impacto es el de Aspen Acres, que no está en Aspen, sino que está del lado este, en los alrededores de Colorado Springs, que es la segunda ciudad más poblada de Colorado. Por lo tanto, ese incendio que ya ha quemado cerca de 100,000 acres es muy peligroso porque ya está contaminando el aire. Y yo estoy en este momento en Boulder, queda a 2 horas y media de ese lugar y uno puede salir y ver todo que está nublado, como si hubiese una capa de humo allí, ¿no? Y eso contiene partículas porque se une el incendio con los vientos. Entonces, ese es el incendio más peligroso, más complicado. Y hay otros 2 que también están en el sur oeste, del lado, digamos, opuesto a donde está el de Aspen Acres, que son el de Gold Mountain y el de Ferry, están todos en esa zona que tiene montañas y tiene llanura, las dos cosas. Ambos están con un nivel de contención menor del 20% y están avanzando cerca de las 30.000 acres destruidas por cada uno. Por lo tanto, la situación es complicada. Emitieron además una alerta de mala calidad del aire.
0: Jesús, ¿se ha encontrado la causa de este siniestro?
2: Mira, básicamente estamos en condiciones, porque estamos hablando de cuatro siniestros. Entonces, estamos hablando de las condiciones similares. Sequía, un suelo muy seco, porque ha habido un nivel de precipitaciones muy limitado. Ya se había decretado la sequía en el estado hace 2 meses y todos los condados habían restringido el uso del agua porque se sabía que esta situación venía. No hubo niveles de nieve, de precipitación en diciembre y en noviembre, por lo tanto estaba un suelo muy seco, se estimaba que esto venía, y luego si eso se combina con las temperaturas del sur, porque esto ocurre en el sur de Colorado, que digamos que es el área fronteriza con Arizona, con Nuevo México, con Utah, todo eso es una combinación, vamos a decir, volcánica, ¿no? En el sentido de tiene sequía, vientos y temperaturas muy altas. Y luego un uso que de alguna manera puede ser que las personas no son conscientes en un lugar donde el hacer actividades al aire libre es parte de la naturaleza de quienes viven aquí, a lo mejor sin cuidado, y han podido ser el origen de esos cuatro incendios, pero era previsible que eso ocurriera.
0: Muy bien, Jesús, tenemos que hacer una pausa, pero al regresar continuaremos con esta conversación y sobre todo también estaremos atentos a lo que está ocurriendo con uno de los fallos de la Suprema Corte de Justicia en torno a las atletas transgénero que participan en deportes de categorías femeninas. De esto y más al regresar.
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0: Esto es Línea Abierta y está con nosotros Jesús Sánchez Meleán desde Colorado. Él es director ejecutivo del Comercio, hablando sobre estos incendios que están presentando en las inmediaciones del estado de Colorado y que están destruyendo infraestructuras, están causando contaminación, están acabando con un paisaje hermosísimo que pues es emblemático del estado de Colorado. Jesús, ¿por qué se habla de que es uno de los incendios más grandes en la historia de Colorado?
2: Mira, básicamente porque la contención ha sido difícil de lograr. Y es que normalmente cuando hay incendios tienen que hacer una fosa alrededor de manera que el incendio pueda llegar allí y no propagarse. En el caso del Aspen Acres ha sido imposible lograr ese esquema de contención. Entonces, ese incendio sigue, vamos a decir, libre, wild. Solamente han podido contener el 15% porque no han podido hacer técnicamente esa fosa que impida que las llamas se sigan propagando. Y luego se combina el hecho de que tiene parte montañosa y parte de llano. Entonces es sumamente explosivo lo que pasa en ese caso, ¿no? Es ahorita considerado el séptimo incendio más grande en la historia del estado. Pero como te digo, está muy cercano a Colorado Springs, que es la segunda ciudad más poblada de Colorado, donde ha habido tragedias de esa naturaleza en años anteriores. Estamos hablando de que han sido evacuadas más de 20.000 personas y, como tú dices, están en proceso de estimar los daños de la infraestructura. Pero por eso es complicado, es una zona muy frágil y están en proceso de poder ver si las condiciones naturales ayudan. Se estimaba lluvias ayer y hoy, no se han producido en la manera que estaban estimadas y habría que ver qué pasa en las próximas 48 horas si logran finalmente poder hacer esa fosa que definitivamente contenga el incendio.
0: Jesús Sánchez Meleán, director ejecutivo del Comercio de Colorado, este periódico que está en Denver. Te agradecemos muchísimo tu informe.
2: A ustedes. Muchas gracias por el interés en este tema.
0: Y de Colorado nos trasladamos a las decisiones que ha tomado la Suprema Corte de Justicia. El máximo tribunal del país ratificó las leyes estatales que prohíben a las niñas y mujeres transgénero participar en equipos deportivos escolares, lo que supone otro revés para las personas trans. La mayoría conservadora del tribunal, que en el último año ha fallado reiteradamente en contra de este grupo de individuos, dictaminó que las prohibiciones estatales de Idaho y Virginia Occidental no violan la Constitución ni la ley federal conocida como Título 9, la cual prohíbe la discriminación por razón de sexo en el ámbito educativo. Más de 20 de otros estados gobernados por republicanos han adoptado prohibiciones similares para las atletas transgénero, y es casi seguro que la decisión también se aplique a ellos. Quedan pendientes de resolución las demandas que impugnan leyes y normativas estatales en Connecticut, California y otros lugares que permiten ahí a los atletas transgénero competir de acuerdo con su identidad de género. Para conocer más sobre los alcances de la decisión del máximo tribunal sobre atletas transgénero en deportes femeninos, ¿y quiénes se van a ver más afectados por este fallo? ¿Qué tan relevante es este tema para el deporte escolar? Está con nosotros Andrea Montañez, quien es parte del National LGBTQ Task Force. Ella es organizadora de campo en Florida, desde Miami. Andrea, gracias por tomar la llamada.
5: Hola, buenas tardes. Gracias por tenerme acá.
0: Andrea, cabe aclarar que no se trata de un fallo de alcance nacional. La decisión se limita a los 27 estados que cuentan con leyes similares. Específicamente se refiere a los casos de Idaho y Virginia Occidental. Entonces, Andrea, ayúdanos a entender el alcance de esta decisión judicial, en qué consiste y a quiénes afectará exactamente.
5: Claro, muchas gracias. Sí, es un tema importante lo que estás diciendo y aclarar. La Corte Suprema pues está hablando de 2 estados y 2 casos en particular, obviamente que por la repercusión puede afectar a muchas otras partes, pero no es una exigencia nacional, no es una ley nacional. El problema es lo, digamos, para la comunidad transgénero, es que esto lo utilizan más como la guerra de culturas en la justicia y en los estados, cuando el daño no existe o es mínimo, ¿no? O sea, en ese momento están afectando una niña de Idaho, y que está en college, y el caso de West Virginia, que es, empezó desde muy chiquitica su transición y está hasta eso, está en pubertad, ¿cómo se llama eso? Está tomando medicación que con sus padres y médicos y psicólogos estuvieron de acuerdo, o sea que no la ponen ni siquiera en competencia. El problema es cómo lo pueden utilizar esta guerra de partidos y de usar más leyes en contra de más menores, porque realmente esto afecta pues, en particular pues, a los menores en las escuelas, que lo único que quieren es sobrevivir, porque pues son niños, muchos son niños, no han llegado a ninguna pubertad ni nada, o sea, no le están haciendo daño a nadie, ni es una parte competitiva. El problema nuevamente, yo creo que lo más grave es que lo que lo utilicen como parte de esta guerra de culturas que estamos viviendo, la radicalización en contra de una comunidad. Y nuevamente, esto no es una exigencia de que todos los estados a nivel nacional lo tienen que hacer. Exacto, tú lo dices, son 27 estados en total los que tienen restricción de los deportes, y para la comunidad, en particular para la mujer transgénero, porque otra vez la que está involucrada en estos casos. Y esto daría un reverso otra vez a lo que hemos podido un poquitito avanzar, ¿no? Es una minoría mínima de lo que está, pero afectaría a todas en este momento, y más el odio que se viene hacia esta comunidad es lo que vendría a ser. Pero nuevamente, esto no es nacional y solamente se está hablando de 2 casos. El problema es que obviamente políticamente puede ser usado en contra.
0: Puede ser utilizado en contra de la comunidad. Por tanto, los estados que aún no tienen estas leyes pueden decidir por sí mismos qué hacer y mantener el enfoque que han aplicado hasta ahora, como es el caso de California, ¿verdad?
5: Correcto, los estados que realmente no tienen ninguna exigencia ni ninguna obligación. Obviamente, pues que la parte, llamémoslo la parte suprema o las personas más radicales o conservadoras, pues van a tratar de, de traerlo a la legislación. Y pues obviamente el problema de ser la Corte Suprema de por medio, pues ahí es donde estaría complicado, pero ninguno de los estados tiene ni siquiera la obligación de traer un caso. No tiene nada que ver con eso. Hasta la misma Corte habla del cómo se llama, el Justicia Cabano, que es bien conservador, que también es un coach, y él sigue fue claramente diciendo que la comunidad, que los deportes, las mujeres y las niñas deben ser respetadas. O sea, ¿qué se entiende con eso? Y que no deben ser excluidas, son palabras textuales.
0: Sí. La ley de Idaho en particular, según afirmó el procurador general del estado, es necesaria para garantizar una competencia justa, ya que en lo que respecta al deporte, dice este fiscal, hombres y mujeres son evidentemente distintos. Ese, Andrea, es el mismo argumento que se ha plasmado en los demás estados que promulgaron medidas similares. ¿Cómo responder ante tal justificación, ante tal argumento? El hecho de que es una hay que avalar y abogar por una competencia justa, ya que en lo que respecta al deporte, hombres y mujeres son evidentemente distintos.
5: Bueno, yo creo que hay que volver a llegar a casos por casos, porque pues todas el deporte, yo creo, a mí no, nadie, yo creo cualquiera me derrota a mí, porque no soy deportista en general, pero quiero decirlo, en particular, el caso de ellos, porque empezó a ganar, es cierto, entonces hablan de una descompetencia, pero ¿de dónde salió eso? ¿De dónde salió esa idea de ellos, del radicalismo que está pasando en diferentes partes? De lo que pasó a nivel profesional, que ya es un caso diferente. Yo creo que lo están utilizando en las escuelas y con los menores es algo distinto. Los menores quieren es vivir. Yo creo que debería ser una cosa de conversaciones entre todos y no de la justicia ni de las leyes, porque esto son personas y no sé si uno las personas menores traen, uno no recluta, como a veces dicen, sino uno se hace o nace así o es así, porque pues imagínate uno querer ser trans para recibir todo este odio y todas estas locuras en contra de nosotras, porque realmente es lo que queremos ser y lo que somos, ¿no? Es como darle más educación, yo creo que sería la que le haría a Idaho que busque más casos, que hablemos más, porque estamos hablando de una mayoría o de una minoría absoluta o de una persona o de un caso específico. Porque hay más, ¿no? Y casi toda, sí. Hay mucha comunidad trans, yo sé que son deportistas y están en los últimos lugares porque es tu físico, es tantas cosas y la verdad, bueno, a nivel adulto, si tú te metes en hormonas y otras cosas, pues obviamente que hay cambios físicos completos, obviamente hay cosas que nunca van a cambiar, pero deberían analizarlo, deberían hacer unas conversaciones y buscar más casos, no es justificarse en un solo caso, utilizando como ventaja hombre-mujer, porque de eso no se trata, es más bien esa persona en particular, si tiene ventaja o simplemente lo entrenando, porque estas dos niñas, estos dos casos en particular, han sido impulsados por los mismos coaches, que trabajen más, a que se fortalezcan más y empezaron a ganar, porque bueno, creo que una es ganadora, la otra no tanto, pero eso es el problema, yo diría, más social y de conversaciones.
0: Sí, porque está el caso, Andrea, de la exestudiante, una de las demandantes de la Universidad Estatal de Boise, Idaho, que ella incluso durante el proceso dijo que ella retiraba su demanda porque ella ya no quiere continuar en el deporte. Y eso es lo que también están ocasionando, que pues para no meterse en problemas, mejor ya ni le meto a mi pasión, que es a fin de cuentas el deporte, ¿no?
5: Exacto, porque lo que hace es frustrar y asustar y le tiene el miedo, entonces el sentirse rechazadas, el sentirse excluidas completamente, que va en contra hasta de lo que la Corte le dijo, ¿no? La Corte dice que no deben excluirnos y estamos excluidas. Claro, eso es lo que llega, porque nadie quiere problemas, no quieren odio, no quieren ser bullied, o sea, ser una persona diferente. No es fácil, te imaginas cuando uno es un poquito, tiene más de peso, tiene gafas y se burlan, imagínate ser completamente diferente. Entonces, ellos menos quieren esa complicación, ni tampoco las otras personas que hicieron la demanda. Yo creo que también utilizan a los otros deportistas, los presionan, la política también, y deberían ir a conversar y conocerse, porque es diferente cuando uno vive esto o cuando convive con personas que son trans, cuando no las conoces y solamente puedes hablar en contra.
0: Bien, Andrea, pues vamos a hacer una pausa muy rápida para nuestras afiliadas, pero al regresar me gustaría comentar contigo cómo parte de lo que has mencionado tiene eco en estos momentos, porque de acuerdo a las asociaciones de atletas y sobre todo las ligas, que administran precisamente estos deportes a nivel colegial dicen que es mínimo el número de atletas transgénero que quieren participar en categorías femeniles. Y sin embargo, pues esto ha tenido un arrastre importantísimo dentro de lo que tú acertadamente has llamado las batallas culturales que han asumido los partidos políticos. Hagamos una pausa y comentamos al respecto aquí en Línea Abierta.

0: Continuamos en línea abierta. Está con nosotros Andrea Montañez, quien es parte de este Task Force que se llama a nivel nacional sobre la comunidad LGBTQ. Ella es organizadora de campo en Florida, hablando sobre este fallo en torno a los atletas transgénero, fallo de la Suprema Corte de Justicia. Pero antes, retomando también esta cobertura especial que estamos dando al asesinato de este mexicano allá en Houston, Texas, a manos de agentes de Migración y Control de Aduanas, está en la línea telefónica Lucio, quien quiere comentar al respecto. Lucio está en Fresno. Lucio, te escuchamos.
1: Ok, buenas tardes. Gracias por la oportunidad. Mire, hablando más acerca del señor que habló primero, ese hombre dice que a la persona que le pasó el accidente ese que no tiene derechos aquí en Estados Unidos. No, yo no creo que esa persona que habló nunca haya andado aquí en Estados Unidos de sin papeles. Somos mexicanos y nos conocemos hasta en la voz que de lo que hablamos. A veces hablamos nomás a lo... Bueno, usted me entiende, nomás por no decir la palabra. Esas personas que han muerto, pues ya van varias. Qué casualidad que ningún oficial sale dañado. Ellos siempre sacan la pistola y matan a quien sea. Y ellos no salen ni con un rasguño. ¿Dónde está la como quisiera decirle, la forma de que dicen que temen por su vida? ¿Usted cree en eso?
0: ¿Aló? Eso es el argumento clásico que han utilizado para justificar el uso de la Fuerza Armada, pero como se ha demostrado en múltiples casos similares, los que han muerto a manos de la policía o a manos de agentes de migración no representaban ningún tipo de amenaza para los oficiales. Pero eso sí, Lucio, el problema aquí también, aparte de que blindan a los agentes, no son transparentes en el manejo de la información. Y por eso surgen pues posturas, especulaciones, como el radio escucha, indicando de que él trataba de huir, cuando no sabemos si realmente trataba de huir. Esa es la versión que da la Dependencia Nacional, el Departamento de Seguridad Nacional. Entonces, es ahí donde también hay esa frustración manifestada por el hijo, pidiendo una investigación transparente e independiente. Y afortunadamente hay imágenes captadas por cámaras de seguridad de esta empresa cercana, y yo creo que se va a saber la verdad y veremos cómo, una vez más, se repite la historia con el uso de la fuerza por parte de las autoridades federales. No sé qué digas tú, Lucio.
1: Pero no se hace nada.
0: Ese es el problema también.
1: No les hace nada a ellos. Eso es lo que yo digo. Entonces, ¿para qué sirven a los diputados, los senadores, que los representantes de los... O sea, esas gentes hacen lo que hacen y quedan como nada. Lo único que hacen es cambiarlos de una parte a otra para que sigan haciendo... Son gente... ¿Se diga?
0: Te agradezco mucho tu llamada. Lo que pasa es que también está Refugio quien quiere dar su comentario. Sí, terminamos, ¿verdad?, con tu comentario, ¿verdad, Lucio?
1: Claro que sí.
0: Perfecto, gracias, Lucio. Refugio desde Fresno, retoma la llamada. Rápido, Refugio, para escuchar tu comentario.
2: Buenas tardes. Mire, yo tuve una experiencia con migración y soy testigo de que sí tenemos el derecho, sí tenemos leyes que aplican para nosotros a favor en Estados Unidos. Mi proceso sigue y... Recuerdo que cuando yo llegué a Estados Unidos en el 2022, mi hermano que me recibió me dijo, si en Estados Unidos le haces caso a la policía y pagas impuestos, todo va a estar bien. Señores, soy testigo de que sí tenemos derechos. Es lamentable lo que pasó con el señor que falleció. Ya no se va a poder hacer nada más que investigar, ¿verdad? Y llegar a las consecuencias que la ley permita o que la situación permita. Pero a quien me escuchan y que estén en un proceso o con el temor de que vayan a ser detenidos, no se preocupen. Sí aplica la ley, señores. Sí nos protege el derecho. Y afortunadamente estamos aquí. Hay que aprovechar hay que aprovechar esa situación. Si ustedes no tienen antecedentes penales, no tienen de qué preocuparse, se los aseguro. Y es lamentable, de la forma que haya sido lamentable la muerte de este señor y de todos los que han fallecido en manos de estas personas. Es mi comentario, gracias.
0: Gracias, Refugio. Y recordar que como medio de comunicación estamos obligados a brindar información corroborada y sobre todo educar a nuestra comunidad sobre sus derechos. A diferencia de lo que piensan algunos, que con informar sobre los derechos plasmados en la Constitución en el debido proceso, estamos alentando desobedecer las leyes, cuando no es así. Todos tenemos derechos porque están plasmados en las leyes. Retomemos precisamente el proceso judicial que se vive en las Cortes, en este caso la Suprema Corte de Justicia, hablando rápidamente sobre el aspecto de los atletas transgénero, y está con nosotros Andrea Montañez, pacientemente escuchando a los radioescuchas. Andrea, retomemos el tema porque evidentemente es polémico y según los sondeos, en lo general la opinión pública respalda las restricciones a los atletas transgénero. Una encuesta realizada en octubre de 2025 por la prensa asociada y el Centro NORC para la Investigación de Asuntos Públicos reveló que aproximadamente 6 de cada 10 adultos estadounidenses estaban totalmente o parcialmente a favor de exigir que los niños y adolescentes transgénero compitieran únicamente en equipos deportivos correspondientes al sexo asignado al nacer y no al género con el que se identifican. Sin embargo, como platicaba contigo antes de ir a la pausa, asociaciones atléticas colegiales informan que es mínimo el número de atletas transgénero en todas sus ligas. Hay constancia únicamente de 10 atletas de entre más de 500,000 de estudiantes que integran equipos universitarios en diversos deportes. Sin embargo, esto ha tenido reacciones dándole una importancia desmesurada, al grado que Donald Trump, pues ya ves que firmó una orden ejecutiva el año pasado prohibiendo esta clase de atletas en programas deportivos escolares. ¿Qué explicación le das a esta desmesurada atención prestada por círculos políticos conservadores en este tema?
3: Claro, yo diría que el problema, vamos a volver a la guerra de cultura, cultural, porque la comunidad trans existe hace muchísimos años, antes de varios presidentes, ha estado en los deportes, siempre en mínima cantidad, no había tanta resistencia. Obviamente que siempre ha habido odio de las personas, porque el odio a lo desconocido es siempre ha existido en la humanidad, pero cuando se volvió una guerra cultural y nos están utilizando, y lo voy a decir lado y lado, porque no deberíamos ser parte ni político, ni derecha, ni izquierda, ni de la mitad, ni de ningún lado, dejarnos vivir en paz, porque yo creo que ahí es donde vino el conflicto, que se volvió como que eres de un lado si estás de acuerdo con la comunidad trans, pero no puedes estar en el otro lado sino si estás a favor de ellos. Entonces esto confunde a la comunidad y a la sociedad y empiezan a odiar lo que no conocen. El daño es mínimo, lo que tú dices es cierto. Obviamente que sí han subido encuestas, antes a nadie ni le importaba, ahora hay gente que está más resiliente porque escuchan lo que ven en esta guerra cultural y en estos inventos que hasta en campaña se dijeron que tu hijo lo mandaban a la escuela y llegaba operado de la escuela. Y así pasaba con los deportes, eso no es cierto. Y obviamente pues con esto lleva también a más bullying, a más odio, a más fastidio. Entonces los niños trans y las personas se sienten más asustadas y menos ganas quieren de participar en un equipo, que es algo importante para la vida cultural y para la vida social. Ya le tienen miedo y se esconden más. Y lo mismo los otros no quieren, si apoyan, les da miedo apoyar porque entonces les hacen bullying los otros niños por apoyar a los niños trans. O sea, se ha vuelto la guerra cultural que no debería existir. Esto es perdera de tiempo a todos los problemas que tiene un país como este o el mundo para dedicarse a todas estas conversaciones y a todo este tiempo. Lo que necesitamos es educarnos y quitar esto de la... Porque sigue siendo... No hay discurso del presidente que no mencione a la comunidad trans, que menciona otras cosas que son más graves también. Nosotros somos parte de la comunidad, nosotros también necesitamos housing, también necesitamos la renta, también necesitamos la economía, la medicina, no solamente la transgénero y la normal. Somos personas normales con algo diferente, algo más especial, algo más desconocido. Entonces, sí, tienes toda la razón. Esto es un problema que es cultural, de que la gente solo sigue lo que dicen los otros, pero no están viendo la realidad. Y solamente cogen un caso único a lo que no está pasando. Es menos de 10. Yo no conozco casi deportistas. Aquí en la Florida, pues obviamente está prohibido, pero no, los niños ni siquiera tienen que esconderse más en sus escuelas, o hay unos que viven socialmente y nadie sabe que están ahí, se tienen que esconder a sí mismos. O sea, no se justifica, y eso no significa, no tiene sentido esta discusión, para serte franca, hablar de la parte deportiva cuando no son ni 10 casos a nivel nacional.
0: Andrea Montañez, quien es organizadora de campo en Florida en el Task Force a nivel nacional de la comunidad LGBTQ, muchas gracias por estar con nosotros.
3: Gracias a ti.
0: En más, sobre recientes fallos de la Suprema Corte de Justicia, la mayoría conservadora del máximo tribunal del país transformó las leyes de financiación de campañas al eliminar los límites sobre cuánto pueden gastar los partidos políticos en publicidad, en propaganda y otros gastos en coordinación con sus candidatos. Para profundizar en la decisión de la Corte, adoptada, por cierto, con 6 votos a favor y 3 en contra, nos acompaña Carmen Feliciano, quien es vicepresidente de Política y Abogacía en Unidos US. Carmen, gracias por estar en línea abierta.
4: Gracias por tenerme nuevamente con ustedes.
0: Carmen, ¿cuál es tu reacción ante este fallo de la Suprema Corte de Justicia que elimina esos límites para los partidos políticos? Una decisión que al parecer sigue tomando líneas ideológicas en la Suprema Corte de Justicia.
4: Sí, vemos aquí, ¿verdad? Han habido varias decisiones que siguen esta línea en cuanto a cómo se pueden financiar las campañas electorales, y es preocupante. Esto sigue, ¿verdad?, tenor con una decisión de hace varios años, Citizens United, que están eliminando las protecciones que existen en la ley federal para evitar influencia ilegal, ¿verdad?, en las campañas. Y esta decisión efectivamente lo que hace es que permite que los partidos políticos nacionales puedan dar dinero directamente a los candidatos sin ningún tipo de límite. Antes, pues, existían límites en qué cantidad de dinero y por qué. Pues para evitar influencias indebidas, para evitar que un individuo o una corporación con grandes cantidades de dinero puedan influir en las decisiones que estén tomando, ¿verdad?, estos candidatos una vez se conviertan en oficiales electos.
0: Sí, hay que recordar que eso que menciona Carmen del caso de Citizens United fue en el 2010, y desde entonces se ha visto a la Corte Suprema declarar inconstitucional una ley tras otra sobre financiación de campañas. En el caso de Citizens United era lo que permitió crear los llamados super PACs, lo que dio mayor poder a estos grupos extremos, simplemente porque tienen el poder del dinero. Sin embargo, ahora la Suprema Corte de Justicia, en su fase de estar desregulando estas financiaciones, no había abordado hasta ahora realmente la cuestión de los límites de recibir financiamiento de los partidos políticos. Y para algunos analistas, esto que ocurrió en el tribunal está dando ventaja a los partidos. Y los que favorecen este fallo dicen que ahora podrán competir por mayores sumas de dinero frente a los super PACs y colaborar de manera más directa con los candidatos. Para ellos, pues de hecho, este fue parte de la opinión de la mayoría, que sostuvo que esto será positivo para la democracia, ya que unos partidos políticos fuertes benefician al sistema democrático. ¿Tú lo ves así?
4: Sí, definitivamente. Es preocupante porque lo que estamos viendo es, en donde tengas más dinero y el partido político que tenga más dinero va a tener más influencia en la campaña electoraria, en el proceso, en los anuncios que vamos a estar viendo, en el mensaje que se va a estar llevando. Y lo puede hacer, y vamos a ver quizás una reducción, podríamos empezar a ver una reducción en lo que se conoce como los super PACs, que salieron a raíz de Citizens United, porque ahora la persona, la industria, ya sea una persona billonaria como también compañías, pueden dar dinero directamente al partido, y el partido entonces directamente coordina con ese candidato. ¿Y qué es el peligro, verdad? ¿Cuál es la preocupación de esto? No es que directamente, porque no existe, ¿verdad? Hay leyes de ética. Si estamos hablando, por ejemplo, del Congreso de los Estados Unidos, tienes unas leyes de ética que prohíben lo que se llama quid pro quo, es que si te doy dinero tienes que ayudarme en algo. Eso no existe, y hay leyes de ética más allá de las leyes electorales que prohíben ese tipo de acción. Pero cuando tú tienes una corporación grande que está dando grandes sumas de dinero a un candidato, pues nos preocupa que eso le va a dar acceso también a estas personas de influenciar las decisiones que se están tomando de alguna manera indirecta. Y esto pues redunda más allá en corrupción, en influencias indebidas, que van a ser bien difíciles también de detectar. Ahora hay unos sistemas creados de cabilderos, unas leyes que están creadas para evitar ese tipo de relación directa entre el partido político y el candidato, y básicamente esta decisión del Supremo elimina esos guardrails, es la palabra en inglés que estoy buscando, que están establecidos.
0: Frenos, digamos, ¿no?
4: Como los que frenos, restricciones. Están establecidos en ley, gracias, sí, exacto. Y el problema, vemos ahora mismo, por ejemplo, en áreas emergentes como es la inteligencia artificial y las criptomonedas. Ya eso, en esas industrias se está hablando, ellos se ha hablado, hay grandes sumas de dinero, por ejemplo, en lo que es la industria de la inteligencia artificial, han hablado de más de 100 millones de dólares en dinero para influenciar estos candidatos y estos partidos políticos. ¿Y qué efecto puede tener eso cuando se está desarrollando entonces política pública? Pues es bien preocupante.
0: Carmen, tenemos que hacer una pausa y regresando seguimos con la conversación.
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0: Continuamos en línea abierta y con nosotros está Carmen Feliciano, quien es vicepresidenta de Política y Abogacía de Unidos US, hablando sobre este otro fallo que dio la Suprema Corte de Justicia en torno al financiamiento de campañas políticas, sobre todo ahora, liberando prácticamente los límites para lo que pueden recibir los partidos políticos. Carmen, quisiera revisar contigo un poquito el antecedente o el origen de este caso que llegó a la Suprema Corte de Justicia. Hay que recordar que este caso surgió de la campaña de J.D. Vance, el actual vicepresidente, cuando era candidato al Senado por el estado de Ohio, quien presentó una demanda en el 2022 para impugnar los límites que tenían los partidos de recibir dinero. Los republicanos respaldaron el caso. De hecho, sabemos que la administración de Donald Trump lo apoyó cuando llegó al poder. Entonces, con este fallo, Carmen, se termina beneficiando más a los republicanos que a los demócratas, ¿no?
4: Bueno, lo que se entiende que sí, que esa es una de en la inmediatez, ¿verdad? Ahora mismo sería el Partido Republicano el que se beneficiaría, porque ahora mismo es el partido que tiene más fondos recaudados y por lo tanto tienen más dinero ahora mismo para poder influenciar y darle directamente a sus candidatos. El Partido Demócrata en este momento, y estamos como vienen, esta decisión del Supremo va a impactar las elecciones que están próximas en noviembre, de las de medio tiempo. So, a corto plazo, sí, lo que se espera es que quienes se beneficien mayormente por la decisión sean los republicanos. Eventualmente serían todos. Por ejemplo, sabemos que los reportes recientes, el Partido Republicano Nacional tiene recaudado aproximadamente 125 millones, mientras que el Partido Demócrata Nacional tiene recaudado aproximadamente 15 millones y tiene deuda. Así que, pues, si hacemos los números, vemos hacia dónde va a ir entonces este dinero.
0: Entonces, Carmen, a corto o mediano plazo, incluso pensando en el periodo previo a las elecciones de medio mandato de este año, ¿de qué manera práctica se va a manifestar esto? ¿Dónde lo veremos nosotros como votantes o la gente? ¿Dónde se va a ver reflejado esta inyección de dinero que ahora permitió la Suprema Corte de Justicia en los partidos?
4: Pues definitivamente lo vamos a ver en sabemos que estas elecciones de medio tiempo son elecciones bien importantes, donde se está definiendo quiénes van a tener la mayoría en el Congreso de los Estados Unidos y también en el Senado de los Estados Unidos, donde se están tomando decisiones muy importantes, donde ahora mismo hay una gran polarización y yo te diría que como un desloque en el poder para frenar muchas de las decisiones que se están tomando a nivel administrativo y que están impactando a todas las comunidades, pero en especial tengo que decir a la comunidad hispana. Lo vemos en el área, por ejemplo, en el área de inmigración, donde no hemos logrado, ¿verdad? Continúan dando dinero a ICE. Así que estamos, lo vamos a ver quizás del lado que promuevan esta política pública, pues viendo dinero para tratar de influir el resultado de las elecciones. Y también en mensajes debemos tener, ¿verdad?, bien abiertos los ojos a quienes están detrás de quiénes son los que están dando dinero, porque las personas, los donantes, ya sean compañías, como mencioné, inteligencia artificial, criptomonedas, ya sea farmacéutica, van a promover sus propios intereses y van a promover y van a apoyar a los candidatos que apoyen sus intereses. Yo creo que es importante, ¿verdad?, que mantengamos los ojos abiertos de dónde proviene el dinero que está financiando las campañas de los candidatos que vamos a apoyar en estas elecciones de medio tiempo.
0: Tanto en el caso de Citizens United como en el caso actual que derivó en el fallo de la semana pasada, Carmen, siempre estuvo el argumento de el respeto a la libertad de expresión. Si nos puedes explicar por qué el tema de la libertad de expresión fue clave para convencer a los jueces de que a través del dinero también hay formas de expresión.
4: Sí, porque es una forma de expresión, ¿verdad?, que cae bajo la protección de la primera enmienda, la enmienda que nos protege la libertad de expresión, y es lo que se llama expresión política. Y una forma de expresarnos políticamente es dando dinero, ¿verdad?, a aquellos candidatos que nosotros apoyemos porque representan nuestros valores y nuestra ideología y la política pública que nosotros apoyamos. Por lo tanto, es un tipo de expresión. Y limitar, según esta decisión, ¿verdad?, de la Corte Suprema, y como dijiste bien, que la hemos estado viendo repetidamente y también en algunos estados, limitar el argumento, ¿verdad?, y decide el Supremo que limitar las donaciones políticas es limitar la libertad de expresión política para aquellos que quieran dar dinero en cantidades ilimitadas, y que no debe haber límites como hasta ahora. Que los límites son límites bastante altos, estamos hablando de límites de millones de dólares, pero esa fue la decisión de esta Corte Suprema, como ya tú bien dijiste, 6-3, de proteger, según ellos, la primera enmienda, pero a la vez más, pues tienes el otro lado, ¿verdad?, de los que piensan que al así hacerlo están impactando y arriesgando nuestro sistema electoral y evitando las influencias indebidas y la corrupción en el sistema.
0: Por último, Carmen, con este fallo no quiere decir que se eliminan todas las restricciones y límites para donar a candidatos, partidos políticos o a grupos de acción política como los super PACs, porque todavía existen ciertos límites, ¿no?, en cuestión de contribuciones individuales. Pero ahora, ¿crees que a la luz de lo que ha demostrado este tribunal, esos límites pudiesen ser impugnados, los límites que ahora todavía quedan, y que puede llegar a desaparecer también esos límites de contribuciones individuales?
4: Me atrevería a decir que vamos a seguir viendo, ¿verdad?, continuar retando, como bien dice, en este caso en particular estamos viendo el gasto ilimitado de los partidos políticos hacia candidatos, pero no individuos. Los individuos todavía tienen un límite de cuánto pueden donar, y esos límites varían, ¿verdad?, si estás donando a nivel estatal o si estás donando a un congresista o a un miembro de la Cámara de Representantes o a un senador. Esos límites para individuos y los PACs todavía siguen vigentes. Sí, me imagino que van a seguir retando bajo la misma primera enmienda, ¿verdad?, bajo libertad de expresión, los otros límites que existen ahora mismo, y que todo esto va a depender, ¿verdad?, en un futuro, como veamos que se constituya, ¿verdad?, una Corte Suprema. Pero en el momento actual que estamos viviendo, sí, me imagino que vamos a ver más retos para tratar de eliminar todos estos frenos que existen para proteger el sistema electoral.
0: Carmen, entonces podemos decir que cada vez se está abriendo más la posibilidad de que sea una plutocracia, es decir, este grupo de los más ricos quienes gobiernen este país y no realmente la comunidad en general.
4: Bueno, la realidad es que nuestro poder, ¿verdad?, el poder de, como decimos, los de a pie y los que no tenemos esas cantidades de dinero, es nuestro voto. Y esto sigue siendo una democracia. Y lo importante es que las personas salgan a votar y ejerzan su derecho al voto, porque esa es la base de nuestra democracia. Y tú puedes tener una empresa que esté detrás de un candidato, pero hay que educarse. Y como dije bien, ver dónde, quiénes son los que estaban apoyando, de dónde viene el dinero de esas campañas, qué es lo que apoyan, y informarse antes de llegar a la línea de votación, ejercer nuestro derecho al voto. Pero lo principal es salir a votar, registrarnos y salir a votar. Más allá del dinero, esa es la base de la democracia, y eso está vigente y sigue vigente. Eso yo lo que exhorto, y Unidos US, es que salgamos a votar y a salir a votar a tiempo, si hay manera de hacerlo antes, ¿verdad? De que sea el día en sí de las elecciones, hacerlo, o sea, votar temprano y educarnos sobre los candidatos para los que estamos ejerciendo el voto.
0: Carmen Feliciano, vicepresidente de Política y Abogacía de Unidos US desde Washington, muchas gracias por una vez más estar
4: muchísimas
0: con nosotros.
4: Muchísimas gracias. Gracias a ustedes por tenerme.
0: Y así nos despedimos de esta edición de Línea Abierta, un programa de radio bilingüe. 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

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Jorge Ramírez está en los controles técnicos, María de Jesús Gómez es asociada de producción, Josie Tiscareño Pereira es productora y Desiree Yepes coordina la producción. Samuel Orozco es el director de noticias. Yo soy Gerardo Guzmán. Hasta la próxima.

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5: Hola, bienvenidas y bienvenidos a Línea Abierta en Radio Bilingüe, el primer y único programa de conversación y llamadas en español de la radio pública en Estados Unidos. Yo soy Gerardo Guzmán, gracias por acompañarnos. Hoy buscaremos entender el impacto y la relevancia de dos fallos de la Suprema Corte de Justicia, uno sobre los atletas transgénero en los deportes femeninos y el otro sobre la financiación de partidos políticos. Pero antes, una noticia que continúa en desarrollo desde Texas. Un mexicano murió tras recibir disparos de un agente del Servicio de Inmigración y Control y Aduanas la madrugada de este martes en Houston. De acuerdo con el Departamento de Seguridad Nacional, funcionarios del ICE intentaban arrestar a Lorenzo Salgado Araujo, a quien señalaron de permanecer sin autorización en el país. El operativo ocurrió alrededor de las 6:50 de la madrugada durante un retén vehicular. Uno de sus hijos, Ronaldo Salgado, habló este miércoles ante los medios sobre su padre y sobre lo ocurrido. Escuchemos.
6: Mi papá, Lorenzo Salgado Araujo, fue un hombre humilde, fue un hombre que nomás quería trabajar y para dar mejor vida para su esposa, nuestra madre, y para mis hermanos. Él se levantaba cada mañana y hacía las mismas cosas cada día. Se levantaba, se vestía.
7: Agarraba su lonche y se iba al trabajo desde las 6 de la mañana hasta las 7, 8 de la noche, 12, 14 horas
6: en el solazón, en el sol
7: de Houston, de Texas, para provenir para nosotros, para darnos de comer,
6: para darnos la educación y para que nunca nos falte nada en esta vida.
5: Ronaldo afirmó que su padre se dirigía al trabajo esa mañana para recoger a sus empleados cuando ocurrió el tiroteo. Escuchemos cómo describe la línea de tiempo de lo que sucedió.
6: At 5:50, my dad got dressed, grabbed his lunch and coffee, hugged and kissed my mom goodbye, slipped on his hat for the day, loaded his lunch, his work boots, his coffee.
5: A las 5:50 de la mañana, mi padre se vistió, cogió su almuerzo y su café, abrazó y besó a mi madre para despedirse. Se puso el gorro de trabajo, cargó el almuerzo, las botas de trabajo, el café y lo metió todo en su camioneta de trabajo. Le dio una palmadita en la cabeza al perro de mi mamá a modo de despedida y se marchó en el vehículo a recoger a su equipo de trabajadores. A las 6:45 de la mañana debería haber estado recogiendo el último de ellos antes de dirigirse al norte de Houston para terminar la construcción de una de las casas. 5 minutos más tarde, sin que yo lo supiera, dice Ronaldo, a las 6:55, sin que ninguno de nosotros lo supiera, mi padre había recibido un disparo dentro de su camioneta, cerca del cruce de Wayside y Canal, a manos de agentes del ICE que viajaban en carros de incógnitos. La dependencia federal aseguró que Salgado Araujo intentó evadir el arresto al embestir un automóvil de la Agencia de Inmigración y control de aduanas, desobedecer múltiples órdenes verbales y utilizar su carro como arma, por lo que un agente abrió fuego en defensa propia. La dependencia asegura que el hombre era objetivo de un operativo debido a que residía en el país sin autorización legal. El auto de Salgado chocó contra una unidad del ICE, añadió el departamento. El mexicano resultó con impactos de bala y fue trasladado a un hospital, donde posteriormente murió a consecuencia de las heridas. El suceso provocó que algunos funcionarios demócratas y grupos defensores de los derechos de los inmigrantes exigieran de inmediato una investigación independiente. La representante demócrata Silvia García, quien representa al distrito donde ocurrió el tiroteo, afirmó que la versión inicial difundida por las autoridades federales debe ser verificada de manera independiente. LULAC ya está otorgando una recompensa de $5,000 a quien dé información que permita brindar una versión alterna. Independiente. Una indagatoria que exige también la familia. Habla de nuevo el hijo de Lorenzo Salgado.
6: I am calling for a full investigation into the events that transpired yesterday, July 7th. He did not deserve to die. He did not deserve to be reduced to a headline.
5: Exijo una investigación exhaustiva sobre los hechos ocurridos ayer 7 de julio. Él no merecía morir. No merecía quedar reducido a un titular sobre un hombre mexicano abatido a tiros por agentes del ICE. Él merecía vivir una vida tranquila como Lorenzo Salgado Araujo, esposo, padre y generador de empleo para decenas de hombres que también buscaban el sueño americano. Le haría un flaco favor a su memoria si no mencionara a los otros tres hombres que lo acompañaban, uno de los cuales era mi tío. Los tres fueron detenidos. No he tenido noticias de ellos, pero espero que puedan dar su testimonio para demostrar que mi padre temía por su vida mientras vehículos sin distintivos lo seguían. Él solo quería volver al trabajo y regresar con nosotros. Este tiroteo, damas y caballeros, se produce

0: Mi padre no se merecía esto, afirmó. Aquí de nuevo la voz de su hijo.
1: Yo quiero que el mundo entero se recuerde de mi papá, que sepa de mi papá que fue un hombre honesto, humilde, trabajador, que él también dio oportunidades de trabajo a muchas personas. Había muchas instancias que gente venía a nuestra casa, tocaba la puerta para pedirle a mi papá la oportunidad de trabajar con él. Y sí, les dio mucha gente, muchos hombres la oportunidad para trabajar con él, para construir casas, para familias en Houston. Yo quiero que esa sea lo que sepa la gente de mi papá, que a él no le importaba nada que su familia, que no le gustaba nada más que comer su comida, darle gracias a mi mamá por la comida y decirnos a nosotros que siempre que les echemos ganas en esta vida, que la educación nos va a llevar adelante. Yo quiero que mi papá, ustedes lo acuerden como nomás un hombre de familia. Simple, humilde, un aficionado de la selección de México.
2: Y las Chivas.
1: Y las Chivas. Las Chivas de Guadalajara.
3: Sí, eso.
1: Lorenzo Salgado Araujo, nacido marzo 3, 1974, en Tlatlaya, Estado de México, en los Estados Unidos de México.
0: El incidente representa por lo menos la octava muerte derivada de un enfrentamiento con agentes federales de inmigración desde el inicio de la intensa campaña de control migratorio de este segundo periodo de Donald Trump. Hace solo minutos, LULAC, un medio, informó que un medio comunitario obtuvo pues imágenes videograbadas del incidente. Estas imágenes fueron tomadas de una cámara de seguridad de una empresa cerca del lugar. Dicen que por ahora no lo harán público. También se menciona que el alcalde de Houston, John Whitmer, se niega a abrir una averiguación penal sobre el incidente, aduciendo que ya hay una investigación a nivel federal en curso. Lo que podemos nosotros en estos momentos invitar a nuestra comunidad es a comunicarse, a expresar su opinión y sobre todo su comentario. Comuníquese usted con nosotros al 1-800-345-4632. 1-800-345-4632. ¿Qué te otorga esta historia? ¿Qué te deja en el corazón, en las emociones y sobre todo en la reflexión? Esto que acaba de ocurrir con un mexicano en Houston, Texas, dirigiéndose a trabajar, sufre este lamentable incidente. 1-800-345-4632. También está el WhatsApp 559-835-9235. 559-835-9235. Está Hugo desde Fresno, California, con su comentario. Adelante, Hugo, te escuchamos.
4: Sí, mira, primero que nada, el sentido pésame para toda esa familia. Y decir que esta persona que acaba de morir es una víctima más de los malos consejos que radios como esta nos están dando. Nos dicen que tenemos derechos y los agentes federales del ICE van por el único derecho al que no tenemos, que es el de estar en este país ilegalmente. Pero ustedes dicen, ustedes tienen derechos y la gente la confunden. La gente.
0: O sea, Hugo, ¿tú crees que el señor Salgado no tenía derechos?
4: Te acabo de decir que tenía derechos, pero no a quedarse en este país porque no ha habido una reforma migratoria para todos los ilegales que están ahorita. ¿Dónde ves tú? ¿Por qué no dices, mira, si te pararon, hazle caso al federal, tienes que pararte? No,
0: lo cierto es de que todavía no se saben a ciencia cierta, Hugo, cómo ocurrieron los hechos. Aquí lo que me interesaría sobre todo de ti, Hugo, es que nos expreses de corazón si qué te hace sentir esta noticia, pues.
4: Me hace sentir coraje de la mala información que tenemos. ¿Qué no entiendes tú que la gente en nuestros tiempos, cuando veníamos y estábamos ilegalmente,

0: nos paraban la migra y nos teníamos que parar porque no estábamos legales en este país, tenían derecho a pararnos para pedirnos papeles y nosotros no teníamos por qué correr porque ya nos agarraron, sabíamos que teníamos a andar al salto de mata. Ahorita la retórica, mande.
1: Muy bien, Jesús, te escuchamos, entendemos tu opinión y tu coraje, pero te agradecemos también tu comentario porque vamos a continuar con el programa. Ya está con nosotros Jesús Sánchez Meleán, porque los incendios crecen a velocidad alarmante en Colorado. Van casi 100,000 acres quemados, 270 casas destruidas, evacuaciones de poblaciones enteras y hay alerta de humo tóxico. Jesús, director ejecutivo, el del comercio desde Colorado. Jesús, ¿qué nos puedes relatar sobre lo que está ocurriendo allá en Colorado?
2: Gerardo, muchas gracias por la invitación. Un poco te doy los datos actualizados. Ya a la tarde de hoy van 205,000 acres quemadas. El incendio, arden 4 incendios, de los cuales la única noticia positiva es que el incendio que está cerca de las 4 esquinas, por allá por el condado de Mesa, que está en las 4 esquinas en el sur de Colorado, en el oeste, ya ha sido contenido en un 95%. Ese fue el incendio que menos acres quemó. Ahora, siguen activos los otros 3. El de mayor impacto es el de Aspen Acres, que no está en Aspen, sino que está del lado este, en los alrededores de Colorado Springs, que es la segunda ciudad más poblada de Colorado. Por lo tanto, ese incendio que ya ha quemado cerca de 100,000 acres es muy peligroso porque ya está contaminando el aire. Y yo estoy en este momento en Boulder, queda a 2 horas y media de ese lugar y uno puede salir y ver todo que está nublado, como si hubiese una capa de humo. Allí, ¿no? Y eso contiene partículas porque se une el incendio con los vientos. Entonces, ese es el incendio más peligroso, más complicado. Y hay otros 2 que también están en el sur oeste, del lado, digamos, opuesto a donde está el de Aspen Acres, que son el de Gold Mountain y el de Ferry. Están todos en esa zona que tiene montañas y tiene llanura. Las 2 cosas. Ambos están con un nivel de contención menor del 20% y están avanzando cerca de las 30,000 acres destruidas por cada uno. Por lo tanto, la situación es complicada. Emitieron además una alerta de mala calidad del aire.
1: Jesús, ¿se ha encontrado la causa de este siniestro?
2: Mira, básicamente estamos en condiciones, porque estamos hablando de 4 siniestros. Entonces, estamos hablando de las condiciones similares. Sequía, un suelo muy seco porque ha habido un nivel de precipitaciones muy limitado. Ya se había decretado la sequía en el estado hace 2 meses y todos los condados habían restringido el uso del agua porque se sabía que esta situación venía. No hubo niveles de nieve, de precipitación en diciembre y en noviembre, por lo tanto estaba un suelo muy seco. Se estimaba que esto venía y luego si eso se combina con las temperaturas del sur, porque esto ocurre en el sur de Colorado, que digamos que es el área fronteriza con Arizona, con Nuevo México, con Utah, todo eso es una combinación, vamos a decir, volcánica, ¿no? En el sentido de tiene sequía, vientos y temperaturas muy altas. Y luego un uso que de alguna manera puede ser que las personas no son conscientes en un lugar donde el hacer actividades al aire libre es parte de la naturaleza de quienes viven aquí, a lo mejor sin cuidado, y han podido ser el origen de esos 4 incendios, pero era previsible que eso ocurriera.
1: Muy bien, Jesús, tenemos que hacer una pausa, pero al regresar continuaremos con esta conversación y sobre todo también estaremos atentos a lo que está ocurriendo con uno de los fallos de la Suprema Corte de Justicia en torno a las atletas transgénero que participan en deportes de categorías femeninas. De esto y más al regresar.
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1: Esto es Línea Abierta y está con nosotros Jesús Sánchez Meleán desde Colorado. Él es director ejecutivo del comercio, hablando sobre estos incendios que están presentando en las inmediaciones pues del estado de Colorado y que están destruyendo infraestructuras, están causando contaminación, están acabando con un paisaje hermosísimo que pues es emblemático del estado de Colorado. Jesús, ¿por qué se habla de que es uno de los incendios más grandes en la historia de Colorado?
2: Mira, básicamente porque la contención ha sido difícil de lograr. Y es que normalmente cuando hay incendios tienen que hacer una fosa alrededor, de manera que el incendio pueda llegar allí y no propagarse. En el caso del Aspen Acres, ha sido imposible lograr ese esquema de contención. Entonces, ese incendio sigue, vamos a decir, libre, wild. Solamente han podido contener el 15% porque no han podido hacer técnicamente esa fosa que impida que las llamas se sigan propagando. Y luego se combina el hecho de que tiene parte montañosa y parte de llano. Entonces es sumamente explosivo lo que pasa en ese caso, ¿no? Es ahorita considerado el séptimo incendio más grande en la historia del estado. Pero como te digo, está muy cercano a Colorado Springs, que es la segunda ciudad más poblada de Colorado, donde ha habido tragedias de esa naturaleza en años anteriores. Estamos hablando de que han sido evacuadas más de 20,000 personas y, como tú dices, están en proceso de estimar los daños de la infraestructura. Pero por eso es complicado, es una zona muy frágil y están en proceso de poder ver si las condiciones naturales ayudan. Se estimaba lluvia ayer y hoy, no se han producido en la manera que estaban estimadas y habría que ver qué pasa en las próximas 48 horas si logran finalmente poder hacer esa fosa que definitivamente contenga el incendio.
1: Jesús Sánchez Meleán, director ejecutivo del Comercio de Colorado, este periódico que está en Denver. Te agradecemos muchísimo tu informe.
2: A ustedes. Muchas gracias por el interés en este tema.
1: Y de Colorado nos trasladamos a las decisiones que ha tomado la Suprema Corte de Justicia. El máximo tribunal del país ratificó las leyes estatales que prohíben a las niñas y mujeres transgénero participar en equipos deportivos escolares, lo que supone otro revés para las personas trans. La mayoría conservadora del tribunal, que en el último año ha fallado reiteradamente en contra de este grupo de individuos, dictaminó que las prohibiciones estatales de Idaho y Virginia Occidental no violan la Constitución ni la ley federal conocida como Título 9, la cual prohíbe la discriminación por razón de sexo en el ámbito educativo. Más de 20 de otros estados gobernados por republicanos han adoptado prohibiciones similares para las atletas transgénero, y es casi seguro que la decisión también se aplique a ellos. Quedan pendientes de resolución las demandas que impugnan leyes y normativas estatales en Connecticut, California y otros lugares que permiten ahí a los atletas transgénero competir de acuerdo con su identidad de género. Para conocer más sobre los alcances de la decisión del máximo tribunal sobre atletas transgénero en deportes femeninos, ¿y quiénes se van a ver más afectados por este fallo? ¿Qué tan relevante es este tema para el deporte escolar? Está con nosotros Andrea Montañez, quien es parte del National LGBTQ Task Force. Ella es organizadora de campo en Florida, desde Miami. Andrea, gracias por tomar la llamada.
5: Hola, buenas tardes. Gracias por tenerme acá.
1: Andrea, cabe aclarar que no se trata de un fallo de alcance nacional. La decisión se limita a los 27 estados que cuentan con leyes similares. Específicamente se refiere a los casos de Idaho y Virginia Occidental. Entonces, Andrea, ayúdanos a entender el alcance de esta decisión judicial, en qué consiste y a quiénes afectará exactamente.
5: Claro, muchas gracias. Sí, es un tema importante lo que estás diciendo y aclarar. La Corte Suprema pues está hablando de dos estados y dos casos en particular. Obviamente que por la repercusión puede afectar a muchas otras partes, pero no es una exigencia nacional, no es una ley nacional. El problema es esto, digamos, para la comunidad transgénero, es que esto lo utilicen más como la guerra de culturas en la justicia y en los estados cuando el daño no existe o es mínimo, ¿no? O sea, en ese momento están afectando una niña de Idaho y que está en college y el caso de West Virginia, que empezó desde muy chiquitica su transición y está en pubertad, ¿cómo se llama eso? Está tomando medicación que con sus padres y médicos y psicólogos estuvieron de acuerdo. O sea que no la ponen ni siquiera en competencia. El problema es cómo lo pueden utilizar esta guerra de partidos y de usar más leyes en contra de más menores, porque realmente esto afecta pues, en particular pues a los menores en las escuelas, que lo único que quieren es sobrevivir, porque pues son niños, muchos son niños, no han llegado a ninguna pubertad ni nada, o sea, no le están haciendo daño a nadie, ni es una parte competitiva. El problema nuevamente, yo creo que lo más grave es que lo que lo utilicen como parte de esta guerra de culturas que estamos viviendo, la radicalización en contra de una comunidad. Y nuevamente, esto no es una exigencia de que todos los estados a nivel nacional lo tienen que hacer. Exacto, tú lo dices, son 27 estados en total los que tienen restricción de los deportes y para la comunidad, en particular para la mujer transgénero, porque otra vez la que está involucrada en estos casos. Y esto daría un reverso otra vez a lo que hemos podido un poquitito avanzar, ¿no? Es una minoría mínima de lo que está, pero afectaría a todas en este momento y más el odio que se viene hacia esta comunidad es lo que vendría a ser, pero nuevamente esto no es nacional y solamente se está hablando de dos casos. El problema es que obviamente políticamente puede ser usado en contra.
1: Puede ser utilizado en contra de la comunidad. Por tanto, los estados que aún no tienen estas leyes pueden decidir por sí mismos qué hacer y mantener el enfoque que han aplicado hasta ahora, como es el caso de California, ¿verdad?
5: Correcto, los estados que realmente no tienen ninguna exigencia ni ninguna obligación. Obviamente, pues que la parte de, llamemos la parte suprema o las personas más radicales o conservadoras, pues van a tratar de traerlo a la legislación. Y pues obviamente el problema al ser la Corte Suprema de por medio, pues ahí es donde estaría complicado. Pero ninguno de los estados tiene ni siquiera la obligación de traer un caso. No tiene nada que ver con eso. Hasta la misma Corte habla del, ¿cómo se llama?, el Justicia Cabano, que es mi conservador, que también es un coach, y él sigue... fue claramente diciendo que la comunidad, que los deportes, las mujeres y las niñas deben ser respetadas. O sea, ¿qué se entiende con eso? Y que no deben ser excluidas, son con palabras textuales.
1: Sí. La ley de Idaho en particular, según afirmó el Procurador General del Estado, es necesaria para garantizar una competencia justa, ya que en lo que respecta al deporte, dice este fiscal, hombres y mujeres son evidentemente distintos. Ese, Andrea, es el mismo argumento que se ha plasmado en los demás estados que promulgaron medidas similares. ¿Cómo responder ante tal justificación, ante tal argumento? El hecho de que hay que avalar y abogar por una competencia justa, ya que en lo que respecta al deporte, hombres y mujeres son evidentemente distintos.
5: Bueno, yo creo que hay que volver a llegar a casos por casos, porque pues todas el deporte, yo creo, a mí no, nadie, yo creo cualquiera me derrota a mí, porque no soy deportista en general, pero quiero decirlo, no, en particular, el caso de Dios, porque empezó a ganar, es cierto, entonces hablan de una descompetencia, pero ¿de dónde salió eso? ¿De dónde salió esa idea de ellos, del radicalismo que está pasando en diferentes partes? De lo que pasó a nivel profesional, que ya es un caso diferente. Yo creo que lo están utilizando en las escuelas y con los menores es algo distinto. Los menores quieren es vivir. Yo creo que debería ser una cosa de conversaciones entre todos y no de la justicia ni de las leyes, porque esto son personas y no sé si uno las personas menores uno no recluta, como a veces dicen, sino uno se hace o nace así o es así, porque pues imagínate uno querer ser trans para recibir todo este odio y todas estas locuras en contra de nosotras, porque realmente es lo que queremos ser y lo que somos, ¿no? Es como darle más educación, yo creo que sería Es la que le haría a Idaho que busque más casos, que hablemos más, porque estamos hablando de una mayoría o de una minoría absoluta o de una persona o de un caso específico, porque hay más, ¿no? Y casi toda, sí. Hay mucha comunidad trans, yo sé que son deportistas y están en los últimos lugares porque es tu físico, es tantas cosas y la verdad, bueno, a nivel adulto, si tú te metes en hormonas y otras cosas, pues obviamente que hay cambios físicos completos. Obviamente hay cosas que nunca van a cambiar, pero deberían analizarlo, deberían hacer unas conversaciones y buscar más casos. No es justificarse en un solo caso utilizando como ventaja hombre-mujer, porque de eso no se trata. Es más bien esa persona en particular, si tiene ventaja o simplemente lo entrenando, porque estas dos niñas, estos dos casos en particular, han sido impulsados por los mismos coaches a que trabajen más, a que se fortalezcan más y empezaron a ganar, porque bueno, creo que una es ganadora, la otra no tanto, pero eso es el problema, yo diría, más social y de conversaciones.
1: Sí, porque está el caso, Andrea, de la exestudiante, una de las demandantes de la Universidad Estatal de Boise, Idaho, que ella incluso durante el proceso dijo que ella retiraba su demanda porque ella ya no quiere continuar en el deporte, y eso es lo que también están ocasionando, que pues para no meterse en problemas, mejor ya ni le meto mi pasión, que es a fin de cuentas el deporte, ¿no?
5: Exacto, porque lo que hace es frustrar y asustar y le tiene el miedo, entonces el sentirse rechazadas, el sentirse excluidas completamente, que va en contra hasta que la corte le dijo, ¿no? La corte dice que no deben excluirnos y estamos excluidas. Claro, eso es lo que lleva, porque nadie quiere problemas, no quieren odio, no quieren ser bully, o sea, ser una persona diferente. No es fácil, te imaginas cuando uno es un poquito, tiene más de peso o tiene gafas y se burlan, imagínate ser completamente diferente. Entonces, ellos menos quieren esa complicación, ni tampoco las otras personas que hicieron la demanda. Yo creo que también utilizan a los otros deportistas, los presionan, la política también, y deberían ir a conversar y conocerse, porque es diferente cuando uno vive esto o cuando convive con personas que son trans, cuando no las conoces y solamente puedes hablar en contra.
1: Bien, Andrea, pues vamos a hacer una pausa muy rápida para nuestras afiliadas, pero al regresar me gustaría comentar contigo cómo parte de lo que has mencionado tiene eco en estos momentos, porque de acuerdo a las asociaciones de atletas y sobre todo las ligas que administran precisamente estos deportes a nivel colegial, dicen que es mínimo el número de atletas transgénero que quieren participar en categorías femeniles. Y sin embargo, pues esto ha tenido un arrastre importantísimo dentro de lo que tú acertadamente has llamado las batallas culturales que han asumido los partidos políticos. Hagamos una pausa y comentamos al respecto aquí en Línea Abierta.

0: Continuamos en línea abierta. Está con nosotros Andrea Montañez, quien es parte de este Task Force que se llama a nivel nacional sobre la comunidad LGBTQ. Ella es organizadora de campo en Florida, hablando sobre este fallo en torno a los atletas transgénero, fallo de la Suprema Corte de Justicia. Pero antes, retomando también esta cobertura especial que estamos dando al asesinato de este mexicano allá en Houston, Texas, a manos de agentes de Migración y Control de Aduanas, está en la línea telefónica Lucio, quien quiere comentar al respecto. Lucio está en Fresno. Lucio, te escuchamos.
1: Ok, buenas tardes. Gracias por la oportunidad. Mire, hablando más acerca del señor que habló primero, ese hombre dice que a la persona que le pasó el accidente ese que no tiene derechos aquí en Estados Unidos. No, yo no creo que esa persona que habló nunca haya andado aquí en Estados Unidos de sin papeles. Somos mexicanos y nos conocemos hasta en la voz que de lo que hablamos. A veces hablamos nomás a lo... Bueno, usted me entiende, nomás por no decir la palabra. Estas personas que han muerto, pues ya van varias, qué casualidad que ningún oficial sale dañado. Ellos siempre sacan la pistola y matan a quien sea, y ellos no salen ni con un rasguño. ¿Cómo quisiera decirle? La forma de que dicen que temen por su vida. ¿Usted cree en eso?
0: ¿Aló? Eso es el argumento clásico que han utilizado para justificar el uso de la Fuerza Armada, pero como se ha demostrado en múltiples casos similares, los que han muerto a manos de la policía o a manos de agentes de Migración no representaban ningún tipo de amenaza para los oficiales. Pero eso sí, Lucio, el problema aquí también, aparte de que blindan a los agentes, no son transparentes en el manejo de la información. Y por eso surgen pues posturas, especulaciones, como el radio escucha, indicando de que él trataba de huir, cuando no sabemos si realmente trataba de huir. Esa es la versión que da la dependencia nacional, el Departamento de Seguridad Nacional. Entonces, es ahí donde también hay esa frustración manifestada por el hijo, pidiendo una investigación transparente e independiente. Y afortunadamente hay imágenes captadas por cámaras de seguridad de esta empresa cercana, y yo creo que se va a saber la verdad y veremos cómo, una vez más, se repite la historia con el uso de la fuerza por parte de las autoridades federales. No sé qué digas tú, Lucio.
1: Pero no se hace nada.
0: Ese es el problema también.
1: No les hace nada a ellos. Ese es lo que digo. Entonces, ¿para qué sirven a los diputados, los senadores, que los representantes de los... O sea, esas gentes hacen lo que hacen y quedan como nada. Lo único que hacen es cambiarlos de una parte a otra para que sigan haciendo. Pero son gentes... ¿Se diga?
0: Te agradezco mucho tu llamada. Lo que pasa es que también está Refugio quien quiere dar su comentario. Sí, terminamos, ¿verdad?, con tu comentario, ¿verdad, Lucio?
1: Claro que sí.
0: Perfecto, gracias, Lucio. Refugio desde Fresno, retoma la llamada. Rápido, Refugio, para escuchar tu comentario.
2: Buenas tardes. Mire, yo tuve una experiencia con Migración y soy testigo de que sí tenemos el derecho, sí tenemos leyes que aplican para nosotros a favor en Estados Unidos. Mi proceso sigue y... Recuerdo que cuando yo llegué a Estados Unidos en el 2022, mi hermano que me recibió me dijo, si en Estados Unidos le haces caso a la policía y pagas impuestos, todo va a estar bien. Señores, soy testigo de que sí tenemos derechos. Es lamentable lo que pasó con el señor que falleció. Ya no se va a poder hacer nada más que investigar, ¿verdad? Y llegar a las consecuencias que la ley permita o que la situación permita. Pero a quien me escuchan y que estén en un proceso o con el temor de que vayan a ser detenidos, no se preocupen. Sí aplica la ley, señores. Sí nos protege el derecho. Y afortunadamente estamos aquí. Hay que aprovechar hay que aprovechar esa situación. Si ustedes no tienen antecedentes penales, no tienen de qué preocuparse, se los aseguro. Y es lamentable, de la forma que haya sido lamentable la muerte de este señor y de todos los que han fallecido en manos de estas personas. Es mi comentario, gracias.
0: Gracias, Refugio. Y recordar que como medio de comunicación estamos obligados a brindar información corroborada y sobre todo educar a nuestra comunidad sobre sus derechos. A diferencia de lo que piensan algunos, que con informar sobre los derechos plasmados en la Constitución en el debido proceso, estamos alentando desobedecer las leyes, cuando no es así. Todos tenemos derechos porque están plasmados en las leyes. Retomemos precisamente el proceso judicial que se vive en las Cortes, en este caso la Suprema Corte de Justicia, hablando rápidamente sobre el aspecto de los atletas transgénero, y está con nosotros Andrea Montañez, pacientemente escuchando a los radioescuchas. Andrea, retomemos el tema porque evidentemente es polémico y según los sondeos, en lo general la opinión pública respalda las restricciones a los atletas transgénero. Una encuesta realizada en octubre de 2025 por la prensa asociada y el Centro NORC para la Investigación de Asuntos Públicos reveló que aproximadamente 6 de cada 10 adultos estadounidenses estaban totalmente o parcialmente a favor de exigir que los niños y adolescentes transgénero compitieran únicamente en equipos deportivos correspondientes al sexo asignado al nacer y no al género con el que se identifican. Sin embargo, como platicaba contigo antes de ir a la pausa, asociaciones atléticas colegiales informan que es mínimo el número de atletas transgénero en todas sus ligas. Hay constancia únicamente de 10 atletas de entre más de 500,000 de estudiantes que integran equipos universitarios en diversos deportes. Sin embargo, esto ha tenido reacciones dándole una importancia desmesurada, al grado que Donald Trump, pues ya ves que firmó una orden ejecutiva el año pasado prohibiendo esta clase de atletas en programas deportivos escolares. ¿Qué explicación le das a esta desmesurada atención prestada por círculos políticos conservadores en este tema?
3: Claro, yo diría que el problema, vamos a volver a la guerra de cultura, cultural, porque la comunidad trans existe hace muchísimos años, antes de varios presidentes ha habido la comunidad, ha estado en los deportes, siempre en mínima cantidad, no había tanta resistencia. Obviamente que siempre ha habido odio de las personas, porque el odio a lo desconocido es siempre ha existido en la humanidad, pero cuando se volvió una guerra cultural y nos están utilizando, y lo voy a decir lado y lado, porque no deberíamos ser parte ni políticos, ni derecha, ni izquierda, ni de la mitad, ni de ningún lado, dejarnos vivir en paz, porque yo creo que ahí es donde vino el conflicto, que se volvió como que eres de un lado si estás de acuerdo con la comunidad trans, pero no puedes estar en el otro lado sino si estás a favor de ellos. Entonces esto confunde a la comunidad y a la sociedad y empiezan a odiar lo que no conocen. El daño es mínimo, lo que tú dices es cierto. Obviamente que sí han subido encuestas, antes a nadie ni le importaba, ahora hay gente que está más resiliente porque escuchan lo que ven en esta guerra cultural y en estos inventos que hasta en campaña se dijeron que tu hijo lo mandaban a la escuela y llegaba operado de la escuela. Y así pasaba con los deportes, eso no es cierto. Y obviamente pues con esto lleva también a más bullying, a más odio, a más fastidio. Entonces los niños trans y las personas se sienten más asustadas y menos ganas quieren de participar en un equipo, que es algo importante para la vida cultural y para la vida social. Ya le tienen miedo y se esconden más. Y lo mismo los otros no quieren, si apoyan, les da miedo apoyar porque entonces les hacen bullying los otros niños por apoyar a los niños trans. O sea, se ha vuelto la guerra cultural que no debería existir. Esto es perder de tiempo a todos los problemas que tiene un país como este o el mundo para dedicarse a todas estas conversaciones y a todo este tiempo. Lo que necesitamos es educarnos y quitar esto de la que, porque sigue siendo, no hay discurso del presidente que no mencione a la comunidad trans, que menciona otras cosas que son más graves también. Nosotros somos parte de la comunidad, nosotros también necesitamos housing, también necesitamos la renta, también necesitamos la economía, la medicina, no solamente la transgénero y la normal. Somos personas normales con algo diferente, algo más especial, algo más desconocido. Entonces, sí, tienes toda la razón. Esto es un problema que es cultural, de que la gente solo sigue lo que dicen los otros, pero no están viendo la realidad. Y solamente cogen un caso único a lo que no está pasando. Es menos de 10. Yo no conozco casi deportistas. Aquí en la Florida, pues obviamente está prohibido, pero no, los niños ni siquiera tienen que esconderse más en sus escuelas, o hay unos que viven socialmente y nadie sabe que están ahí, se tienen que esconder a sí mismos. O sea, no se justifica, y eso no significa, no tiene sentido esta discusión, para serte franca, hablar de la parte deportiva cuando no son ni 10 casos a nivel nacional.
0: Andrea Montañez, quien es organizadora de campo en Florida en el Task Force a nivel nacional de la comunidad LGBTQ, muchas gracias por estar con nosotros.
3: Gracias a ti.
0: En más sobre recientes fallos de la Suprema Corte de Justicia, la mayoría conservadora del máximo tribunal del país transformó las leyes de financiación de campañas al eliminar los límites sobre cuánto pueden gastar los partidos políticos en publicidad, en propaganda y otros gastos en coordinación con sus candidatos. Para profundizar en la decisión de la Corte, adoptada, por cierto, con 6 votos a favor y 3 en contra, nos acompaña Carmen Feliciano, quien es vicepresidente de Política y Abogacía en Unidos US. Carmen, gracias por estar en línea abierta.
4: Gracias por tenerme nuevamente con ustedes.
0: Carmen, ¿cuál es tu reacción ante este fallo de la Suprema Corte de Justicia que elimina esos límites para los partidos políticos? Una decisión que al parecer sigue tomando líneas ideológicas en la Suprema Corte de Justicia.
4: Sí, vemos aquí, ¿verdad? Han habido varias decisiones que siguen esta línea en cuanto a cómo se pueden financiar las campañas electorales, y es preocupante. Esto sigue, ¿verdad?, tenor con una decisión de hace varios años, Citizens United, que están eliminando las protecciones que existen en la ley federal para evitar influencia ilegal, ¿verdad?, en las campañas. Y esta decisión efectivamente lo que hace es que permite que los partidos políticos nacionales puedan dar dinero directamente a los candidatos sin ningún tipo de límite. Antes, pues, existían límites en qué cantidad de dinero y por qué. Pues para evitar influencias indebidas, para evitar que un individuo o una corporación con grandes cantidades de dinero puedan influir en las decisiones que estén tomando, ¿verdad?, estos candidatos una vez se conviertan en oficiales electos.
0: Sí, hay que recordar que eso que menciona Carmen del caso de Citizens United fue en el 2010, y desde entonces se ha visto a la Corte Suprema declarar inconstitucional una ley tras otra sobre financiación de campañas. En el caso de Citizens United era lo que permitió crear los llamados super PACs, lo que dio mayor poder a estos grupos extremos simplemente porque tienen el poder del dinero. Sin embargo, ahora la Suprema Corte de Justicia, en su fase de estar desregulando estas financiaciones, no había abordado hasta ahora realmente la cuestión de los límites de recibir financiamiento de los partidos políticos. Y para algunos analistas, esto que ocurrió en el tribunal está dando ventaja a los partidos. Y los que favorecen este fallo dicen que ahora podrán competir por mayores sumas de dinero frente a los super PACs y colaborar de manera más directa con los candidatos. Para ellos, pues de hecho, este fue parte de la opinión de la mayoría, que sostuvo que esto será positivo para la democracia, ya que unos partidos políticos fuertes benefician al sistema democrático. ¿Tú lo ves así?
4: Exacto. Sí, definitivamente. Es preocupante porque lo que estamos viendo es, en donde tengas más dinero y el partido político que tenga más dinero va a tener más influencia en la campaña electoraria, en el proceso, en los anuncios que vamos a estar viendo, en el mensaje que se va a estar llevando. Y lo puede hacer, y vamos a ver quizás una reducción, podríamos empezar a ver una reducción en lo que se conoce como los super PACs, que salieron a raíz de Citizens United, porque ahora la persona, la industria, ya sea una persona billonaria como también compañías, pueden dar dinero directamente al partido, y el partido entonces directamente coordina con ese candidato. ¿Y qué es el peligro, verdad? ¿Cuál es la preocupación de esto? No es que directamente, porque no existe, ¿verdad? Hay leyes de ética, y si estamos hablando, por ejemplo, del Congreso de los Estados Unidos, tienes unas leyes de ética que prohíben lo que se llama quid pro quo, es que si te doy dinero tienes que ayudarme en algo. Eso no existe, y hay leyes de ética más allá de las leyes electorales que prohíben ese tipo de acción. Pero cuando tú tienes una corporación grande que está dando grandes sumas de dinero a un candidato, pues nos preocupa que eso le va a dar acceso también a estas personas de influenciar las decisiones que se están tomando de alguna manera indirecta. Y esto pues redunda más allá en corrupción, en influencia indebida, que van a ser bien difíciles también de detectar. Ahora hay unos sistemas creados de cabilderos, unas leyes que están creadas para evitar ese tipo de relación directa entre el partido político y el candidato, y básicamente esta decisión del Supremo elimina esos guardrails, es la palabra en inglés que estoy buscando, que están establecidos.
0: Frenos, digamos, ¿no?
4: Como los que frenos, restricciones. Están establecidos en ley, gracias, sí, exacto. Y el problema, vemos ahora mismo, por ejemplo, en áreas emergentes como es la inteligencia artificial y las criptomonedas. Ya eso, en esas industrias se está hablando, ellos se ha hablado, hay grandes sumas de dinero, por ejemplo, en lo que es la industria de la inteligencia artificial, han hablado de más de 100 millones de dólares en dinero para influenciar estos candidatos y estos partidos políticos. ¿Y qué efecto puede tener eso cuando se está desarrollando entonces política pública? Pues es bien preocupante.
0: Carmen, tenemos que hacer una pausa y regresando seguimos con la conversación.
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0: 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Continuamos en línea abierta y con nosotros está Carmen Feliciano, quien es vicepresidenta de Política y Abogacía de Unidos US, hablando sobre este otro fallo que dio la Suprema Corte de Justicia en torno al financiamiento de campañas políticas, sobre todo ahora, liberando prácticamente los límites para lo que pueden recibir los partidos políticos. Carmen, quisiera revisar contigo un poquito el antecedente o el origen de este caso que llegó a la Suprema Corte de Justicia. Hay que recordar que este caso surgió de la campaña de J.D. Vance, el actual vicepresidente, cuando era candidato al Senado por el estado de Ohio, quien presentó una demanda en el 2022 para impugnar los límites que tenían los partidos de recibir dinero. Los republicanos respaldaron el caso. De hecho, sabemos que la administración de Donald Trump lo apoyó cuando llegó al poder. Entonces, con este fallo, Carmen, se termina beneficiando más a los republicanos que a los demócratas, ¿no?
4: Bueno, lo que se entiende que sí, que esa es una de en la inmediatez, ¿verdad? Ahora mismo sería el Partido Republicano el que se beneficiaría, porque ahora mismo es el partido que tiene más fondos recaudados. Y por lo tanto tienen más dinero ahora mismo para poder influenciar y darle directamente a sus candidatos. El Partido Demócrata en este momento, y estamos, como vienen, esta decisión del Supremo va a impactar las elecciones que están próximas en noviembre, de las de medio tiempo. So, a corto plazo, sí, lo que se espera es que quienes se beneficien mayormente por la decisión sean los republicanos. Eventualmente serían todos. Por ejemplo, sabemos que los reportes recientes, el Partido Republicano Nacional tiene recaudado aproximadamente 125 millones, mientras que el Partido Demócrata Nacional tiene recaudado aproximadamente 15 millones y tiene deuda. Así que, pues, si hacemos los números, vemos hacia dónde va a ir entonces este dinero.
0: Entonces, Carmen, a corto o mediano plazo, incluso pensando en el periodo previo a las elecciones de medio mandato de este año, ¿de qué manera práctica se va a manifestar esto? ¿Dónde lo veremos nosotros como votantes o la gente? ¿Dónde se va a ver reflejado esta inyección de dinero que ahora permitió la Suprema Corte de Justicia en los partidos?
4: Pues definitivamente lo vamos a ver en sabemos que estas elecciones de medio tiempo son elecciones bien importantes, donde se está definiendo quiénes van a tener la mayoría en el Congreso de los Estados Unidos y también en el Senado de los Estados Unidos, donde se están tomando decisiones muy importantes, donde ahora mismo hay una gran polarización y yo te diría que como un disloque en el poder para frenar muchas de las decisiones que se están tomando a nivel administrativo y que están impactando a todas las comunidades, pero en especial tengo que decir a la comunidad hispana. Lo vemos en el área, por ejemplo, en el área de inmigración, donde no hemos logrado, ¿verdad? Continúan dando dinero a ICE. Así es que estamos, lo vamos a ver quizás del lado que promuevan esta política pública, pues viendo dinero para tratar de influir el resultado de las elecciones. Y también en mensajes debemos tener, ¿verdad?, bien abiertos los ojos a quienes están detrás de quiénes son los que están dando dinero, porque las personas, los donantes, ya sean compañías, como mencioné, inteligencia artificial, criptomonedas, ya sea farmacéuticas, van a promover sus propios intereses y van a promover y van a apoyar a los candidatos que apoyen sus intereses. Yo creo que es importante, ¿verdad?, que mantengamos los ojos abiertos de dónde proviene el dinero que está financiando las campañas de los candidatos que vamos a apoyar en estas elecciones de medio tiempo.
0: Tanto en el caso de Citizens United como en el caso actual que derivó en el fallo de la semana pasada, Carmen, siempre estuvo el argumento de el respeto a la libertad de expresión. Si nos puedes explicar por qué el tema de la libertad de expresión fue clave para convencer a los jueces de que a través del dinero también hay formas de expresión.
4: Sí, porque es una forma de expresión, ¿verdad?, que cae bajo la protección de la primera enmienda, la enmienda que nos protege la libertad de expresión, y es lo que se llama expresión política. Y una forma de expresarnos políticamente es dando dinero, ¿verdad?, a aquellos candidatos que nosotros apoyemos porque representan nuestros valores y nuestra ideología y la política pública que nosotros apoyamos. Por lo tanto, es un tipo de expresión. Y limitar, según esta decisión, ¿verdad?, de la Corte Suprema, y como dijiste bien, que la hemos estado viendo repetidamente y también en algunos estados, limitar el argumento, ¿verdad?, y decide el Supremo que limitar las donaciones políticas es limitar la libertad de expresión política para aquellos que quieran dar dinero en cantidades ilimitadas, y que no debe haber límites como hasta ahora. Que los límites son límites bastante altos, estamos hablando de límites de millones de dólares, pero esa fue la decisión de esta Corte Suprema, como ya tú bien dijiste, 6-3, de proteger, según ellos, la primera enmienda, pero a la misma vez pues tienes el otro lado, ¿verdad?, de los que piensan que al así hacerlo están impactando y arriesgando nuestro sistema electoral y evitando las influencias indebidas y la corrupción en el sistema.
0: Por último, Carmen, con este fallo no quiere decir que se eliminan todas las restricciones y límites para donar a candidatos, partidos políticos o a grupos de acción política como los super PACs, porque todavía existen ciertos límites, ¿no?, en cuestión de contribuciones individuales. Pero ahora, ¿crees que a la luz de lo que ha demostrado este tribunal, esos límites pudiesen ser impugnados, los límites que ahora todavía quedan, y que puede llegar a desaparecer también esos límites de contribuciones individuales?
4: Me atrevería a decir que vamos a seguir viendo, ¿verdad?, continuar retando, como bien dice, en este caso en particular estamos viendo el gasto ilimitado de los partidos políticos hacia candidatos, pero no individuos. Los individuos todavía tienen un límite de cuánto pueden donar, y esos límites varían, ¿verdad?, si estás donando a nivel estatal o si estás donando a un congresista o a un miembro de la Cámara de Representantes o a un senador. Esos límites para individuos y los PACs todavía siguen vigentes. Sí, me imagino que van a seguir retando bajo la misma primera enmienda, ¿verdad?, bajo libertad de expresión, los otros límites que existen ahora mismo, y que todo esto va a depender, ¿verdad?, en un futuro, como veamos que se constituya, ¿verdad?, una Corte Suprema. Pero en el momento actual que estamos viviendo, sí, me imagino que vamos a ver más retos para tratar de eliminar todos estos frenos que existen para proteger el sistema electoral.
0: Carmen, entonces podemos decir que cada vez se está abriendo más la posibilidad de que sea una plutocracia, es decir, este grupo de los más ricos quienes gobiernen este país y no realmente la comunidad en general.
4: Bueno, la realidad es que nuestro poder, ¿verdad?, el poder de, como decimos, los de a pie y los que no tenemos esa cantidad de dinero, es nuestro voto. Y esto sigue siendo una democracia. Y lo importante es que las personas salgan a votar y ejerzan su derecho al voto, porque esa es la base de nuestra democracia. Y tú puedes tener una empresa que esté detrás de un candidato, pero hay que educarse. Y como dije bien, ver dónde, quiénes son los que estaban apoyando, de dónde viene el dinero de esas campañas, qué es lo que apoyan, y informarse antes de llegar a la línea de votación, ejercer nuestro derecho al voto. Pero lo principal es salir a votar, registrarnos y salir a votar. Más allá del dinero, esa es la base de la democracia, y eso está vigente y sigue vigente. Eso yo lo que exhorto, y Unidos US, es que salgamos a votar y a salir a votar a tiempo, si hay manera de hacerlo antes, ¿verdad? De que sea el día en sí de las elecciones, hacerlos, a votar temprano y educarnos sobre los candidatos para los que estamos ejerciendo el voto.
0: Carmen Feliciano, vicepresidente política y abogacía de Unidos US desde Washington, muchas gracias por una vez más estar
4: Muchísimas
0: con nosotros.
4: Muchísimas gracias. Gracias a ustedes por tenerme.
0: Y así nos despedimos de esta edición de Línea Abierta, un programa de Radio Bilingüe. 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

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Jorge Ramírez está en los controles técnicos, María de Jesús Gómez es asociada de producción, Josie Tiscareño Pereira es productora y Desiree Yepes coordina la producción. Samuel Orozco es el director de noticias. Yo soy Gerardo Guzmán. Hasta la próxima.

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0: Hola, bienvenidas y bienvenidos a Línea Abierta en Radio Bilingüe, el primer y único programa de conversación y llamadas en español de la radio pública en Estados Unidos. Yo soy Gerardo Guzmán, gracias por acompañarnos. Hoy buscaremos entender el impacto y la relevancia de dos fallos de la Suprema Corte de Justicia, uno sobre los atletas transgénero en los deportes femeninos y el otro sobre la financiación de partidos políticos. Pero antes, una noticia que continúa en desarrollo desde Texas. Un mexicano murió tras recibir disparos de un agente del Servicio de Inmigración y Control y Aduanas la madrugada de este martes en Houston. De acuerdo con el Departamento de Seguridad Nacional, funcionarios del ICE intentaban arrestar a Lorenzo Salgado Araujo, a quien señalaron de permanecer sin autorización en el país. El operativo ocurrió alrededor de las 6:50 de la madrugada durante un retén vehicular. Uno de sus hijos, Ronaldo Salgado, habló este miércoles ante los medios sobre su padre y sobre lo ocurrido. Escuchemos.
1: Mi papá, Lorenzo Salgado Araujo, fue un hombre humilde, fue un hombre que nomás quería trabajar y para dar mejor vida para su esposa, nuestra madre, y para mis hermanos. Él se levantaba cada mañana y hacía las mismas cosas cada día. Se levantaba, se vestía.
2: Agarraba su lonche y se iba al trabajo desde las 6 de la mañana hasta las 7, 8 de la noche, 12, 14 horas
1: en el solazón,
2: en el sol de Houston, de Texas, para provenir para nosotros, para darnos de comer,
1: para darnos la educación y para poder, para que nunca nos falte nada en esta vida.
0: Ronaldo afirmó que su padre se dirigía al trabajo esa mañana para recoger a sus empleados cuando ocurrió el tiroteo. Escuchemos cómo describe la línea de tiempo de lo que sucedió.
1: At 5:50, my dad got dressed, grabbed his lunch and coffee, hugged and kissed my mom goodbye, slipped on his hat for the day, loaded his lunch, his work boots, his
0: coffee. A las 5:50 de la mañana, mi padre se vistió, cogió su almuerzo y su café, abrazó y besó a mi madre para despedirse. Se puso el gorro de trabajo, cargó el almuerzo, las botas de trabajo, el café y lo metió todo en su camioneta de trabajo. Le dio una palmadita en la cabeza al perro de mi mamá a modo de despedida y se marchó en el vehículo a recoger a su equipo de trabajadores. A las 6:45 de la mañana debería haber estado recogiendo el último de ellos antes de dirigirse al norte de Houston para terminar la construcción de una de las casas. 5 minutos más tarde, sin que yo lo supiera, dice Ronaldo, a las 6:55, sin que ninguno de nosotros lo supiera, mi padre había recibido un disparo dentro de su camioneta, cerca del cruce de Wayside y Canal, a manos de agentes del ICE que viajaban en carros de incógnitos. La dependencia federal aseguró que Salgado Araujo intentó evadir el arresto al embestir un automóvil de la Agencia de Inmigración y control de aduanas, desobedecer múltiples órdenes verbales y utilizar su carro como arma, por lo que un agente abrió fuego en defensa propia. La dependencia asegura que el hombre era objetivo de un operativo debido a que residía en el país sin autorización legal. El auto de Salgado chocó contra una unidad del ICE, añadió el departamento. El mexicano resultó con impactos de bala y fue trasladado a un hospital, donde posteriormente murió a consecuencia de las heridas. El suceso provocó que algunos funcionarios demócratas y grupos defensores de los derechos de los inmigrantes exigieran de inmediato una investigación independiente. La representante demócrata Silvia García, quien representa al distrito donde ocurrió el tiroteo, afirmó que la versión inicial difundida por las autoridades federales debe ser verificada de manera independiente. LULAC ya está otorgando una recompensa de $5,000 a quien dé información que permita brindar una versión alterna. Independiente. Una indagatoria que exige también la familia. Habla de nuevo el hijo de Lorenzo Salgado.
1: I am calling for a full investigation into the events that transpired yesterday, July 7th. He did not deserve to die. He did not deserve to be reduced to a headline.
0: Exijo una investigación exhaustiva sobre los hechos ocurridos ayer 7 de julio. Él no merecía morir. No merecía quedar reducido a un titular sobre un hombre mexicano abatido a tiros por agentes del ICE. Él merecía vivir una vida tranquila como Lorenzo Salgado Araujo, esposo, padre y generador de empleo para decenas de hombres que también buscaban el sueño americano. Le haría un flaco favor a su memoria si no mencionara a los otros tres hombres que lo acompañaban, uno de los cuales era mi tío. Los tres fueron detenidos. No he tenido noticias de ellos, pero espero que puedan dar su testimonio para demostrar que mi padre temía por su vida mientras vehículos sin distintivos lo seguían. Él solo quería volver al trabajo y regresar con nosotros. Este tiroteo, damas y caballeros, se produce en medio de una ofensiva intensificada por parte de la administración de Donald Trump para llevar a cabo su agenda de deportaciones masivas. En un periodo de 5 días, a finales de junio, el ICE detuvo a más de 10,000 personas. Las cifras indican que si bien la administración ya no centra sus medidas en ciudades específicas, las detenciones continúan y aumentan considerablemente. Roberto Salgado describió a su padre como un mexicano trabajador que lleva casi 35 años en Estados Unidos, que llevaba casi 35 años en este país y estaba en proceso de obtener un permiso de trabajo. Mi padre no se merecía esto, afirmó. Aquí de nuevo la voz de su hijo.
1: Yo quiero que el mundo entero se recuerde de mi papá, que sepa de mi papá que fue un hombre honesto, humilde, trabajador. Que él también dio oportunidades de trabajo a muchas personas. Había muchas instancias que gente venía a nuestra casa, tocaba la puerta para pedirle a mi papá la oportunidad de trabajar con él. Y sí, les dio mucha gente, muchos hombres la oportunidad para trabajar con él, para construir casas, para familias en Houston. Yo quiero que esa sea lo que sepa la gente de mi papá, que a él no le importaba nada que su familia, que no le gustaba nada más que comer su comida, darle gracias a mi mamá por la comida y decirnos a nosotros que siempre que les echemos ganas en esta vida, que la educación nos va a llevar adelante. Yo quiero que mi papá, ustedes lo acuerden como nomás un hombre de familia. Simple, humilde, un aficionado de la selección de México.
2: Y las Chivas.
1: Y las Chivas. Las Chivas de Guadalajara.
3: Sí, sí.
1: Lorenzo Salgado Araujo, nacido marzo 3, 1974, en Tlatlaya, Estado de México, en los Estados Unidos de México.
0: El incidente representa por lo menos la octava

0: podemos nosotros en estos momentos invitar a nuestra comunidad a comunicarse, a expresar su opinión y sobre todo su comentario. Comuníquese usted con nosotros al 1-800-345-4632, 1-800-345-4632. ¿Qué te otorga esta historia? ¿Qué te deja en el corazón, en las emociones y sobre todo en la reflexión? Esto que acaba de ocurrir con un mexicano en Houston, Texas, dirigiéndose a trabajar, sufre este lamentable incidente. 1-800-345-4632. También está el WhatsApp 559-835-9235. 559-835-9235. Está Hugo desde Fresno, California, con su comentario. Adelante, Hugo. Te escuchamos.
1: Sí, mira, primero que nada, el sentido pésima para toda esa familia. Y decir que esta persona que acaba de morir es una víctima más de los malos consejos que radios como esta nos están dando. Nos dicen que tenemos derechos y los agentes federales del ICE van por el único derecho al que no tenemos, que es el de estar en este país ilegalmente. Pero ustedes dicen, ustedes tienen derechos, y la gente la confunden. La gente.
0: O sea, Hugo, ¿tú crees que el señor Salgado no tenía derechos?
1: Te acabo de decir que tenía derechos, pero no a quedarse en este país porque no ha habido una reforma migratoria para todos los ilegales que están ahorita. ¿Dónde ves tú? ¿Por qué no dices, mira, si te pararon, hazle caso al federal, tienes que pararte? No,
0: lo cierto es de que todavía no se saben a ciencia cierta, Hugo, cómo ocurrieron los hechos. Aquí lo que me interesaría sobre todo de ti, Hugo, es que nos expreses de corazón si qué te hace sentir esta noticia, pues.
1: Me hace sentir coraje de la mala información que tenemos. ¿Qué no entiendes tú que la gente en nuestros tiempos, cuando veníamos y estábamos ilegalmente, nos paraban la migra y nos teníamos que parar porque no estábamos legales en este país? Tenían derecho a pararnos para pedirnos papeles y nosotros no teníamos por qué correr porque ya nos agarraron. Sabíamos que teníamos a andar al salto de mata. Ahorita,
0: muy bien, Jesús.
1: La retórica, mande.
0: Muy bien, Jesús, te escuchamos, entendemos tu opinión y tu coraje, pero te agradecemos también tu comentario porque vamos a continuar con el programa. Ya está con nosotros Jesús Sánchez Meleán, porque los incendios crecen a velocidad alarmante en Colorado. Van casi 100,000 acres quemados, 270 casas destruidas, evacuaciones de poblaciones enteras y hay alerta de humo tóxico. Jesús, director ejecutivo, el del comercio desde Colorado. Jesús, ¿qué nos puedes relatar sobre lo que está ocurriendo allá en Colorado?
2: Gerardo, muchas gracias por la invitación. Un poco te doy los datos actualizados. Ya a la tarde de hoy van 205,000 acres quemadas. El incendio, arden 4 incendios, de los cuales la única noticia positiva es que el incendio que está cerca de las 4 esquinas, por allá por el condado de Mesa, que está en las 4 esquinas en el sur de Colorado, en el oeste, ya ha sido contenido en un 95%. Ese fue el incendio que menos acres quemó. Ahora, siguen activos los otros 3. El de mayor impacto es el de Aspen Acres, que no está en Aspen, sino que está del lado este, en los alrededores de Colorado Springs, que es la segunda ciudad más poblada de Colorado. Por lo tanto, ese incendio que ya ha quemado cerca de 100,000 acres es muy peligroso porque ya está contaminando el aire. Y yo estoy en este momento en Boulder, queda a 2 horas y media de ese lugar, y uno puede salir y ver todo que está nublado, como si hubiese una capa de humo. Allí, ¿no? Y eso contiene partículas porque se une el incendio con los vientos. Entonces, ese es el incendio más peligroso, más complicado. Y hay otros 2 que también están en el sur oeste, del lado, digamos,

0: opuesto a donde está el de Aspen Acres, que son el de Gold Mountain y el de Ferry, están todos en esa zona que tiene montañas y tiene llanura, las dos cosas. Ambos están con un nivel de contención menor del 20% y están avanzando cerca de las 30.000 acres destruidas por cada uno. Por lo tanto, la situación es complicada. Emitieron además una alerta de mala calidad del aire.
1: Jesús, ¿se ha encontrado la causa de este siniestro?
0: Mira, básicamente estamos en condiciones, porque estamos hablando de cuatro siniestros. Entonces, estamos hablando de las condiciones similares. Sequía, un suelo muy seco, porque ha habido un nivel de precipitaciones muy limitado. Ya se había decretado la sequía en el estado hace dos meses y todos los condados habían restringido el uso del agua porque se sabía que esta situación venía. No hubo niveles de nieve, de precipitación en diciembre y en noviembre, por lo tanto estaba un suelo muy seco, se estimaba que esto venía, y luego si eso se combina con las temperaturas del sur, porque esto ocurre en el sur de Colorado, que digamos que es el área fronteriza con Arizona, con Nuevo México, con Utah, todo eso es una combinación, vamos a decir, volcánica, ¿no? En el sentido de tiene sequía, vientos y temperaturas muy altas. Y luego un uso que de alguna manera puede ser que las personas no son conscientes en un lugar donde el hacer actividades al aire libre es parte de la naturaleza de quienes viven aquí, a lo mejor sin cuidado, y han podido ser el origen de esos cuatro incendios, pero era previsible que eso ocurriera.
1: Muy bien, Jesús, tenemos que hacer una pausa, pero al regresar continuaremos con esta conversación y sobre todo también estaremos atentos a lo que está ocurriendo con uno de los fallos de la Suprema Corte de Justicia en torno a las atletas transgénero que participan en deportes de categorías femeninas. De esto y más al regresar.
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1: Esto es Línea Abierta y está con nosotros Jesús Sánchez Meleán desde Colorado. Él es director ejecutivo del comercio, hablando sobre estos incendios que están presentando en las inmediaciones del estado de Colorado y que están destruyendo infraestructuras, están causando contaminación, están acabando con un paisaje hermosísimo que pues es emblemático del estado de Colorado. Jesús, ¿por qué se habla de que es uno de los incendios más grandes en la historia de Colorado?
0: Mira, básicamente porque la contención ha sido difícil de lograr. Y es que normalmente cuando hay incendios tienen que hacer una fosa alrededor de manera que el incendio pueda llegar allí y no propagarse. En el caso del Aspen Acres ha sido imposible lograr ese esquema de contención. Entonces, ese incendio sigue, vamos a decir, libre, wild. Solamente han podido contener el 15% porque no han podido hacer técnicamente esa fosa que impida que las llamas se sigan propagando. Y luego se combina el hecho de que tiene parte montañosa y parte de llano. Entonces es sumamente explosivo lo que pasa en ese caso, ¿no? Es ahorita considerado el séptimo incendio más grande en la historia del estado. Pero como te digo, está muy cercano a Colorado Springs, que es la segunda ciudad más poblada de Colorado, donde ha habido tragedias de esa naturaleza en años anteriores. Estamos hablando de que han sido evacuadas más de 20.000 personas y, como tú dices, están en proceso de estimar los daños de la infraestructura. Pero por eso es complicado, es una zona muy frágil y están en proceso de poder ver si las condiciones naturales ayudan. Se estimaba lluvia ayer y hoy, no se han producido en la manera que estaban estimadas y habría que ver qué pasa en las próximas 48 horas si logran finalmente poder hacer esa fosa que definitivamente contenga el incendio.
1: Jesús Sánchez Meleán, director ejecutivo del Comercio de Colorado, este periódico que está en Denver. Te agradecemos muchísimo tu informe.
0: A ustedes. Muchas gracias por el interés en este tema.
1: Y de Colorado nos trasladamos a las decisiones que ha tomado la Suprema Corte de Justicia. El máximo tribunal del país ratificó las leyes estatales que prohíben a las niñas y mujeres transgénero participar en equipos deportivos escolares, lo que supone otro revés para las personas trans. La mayoría conservadora del tribunal, que en el último año ha fallado reiteradamente en contra de este grupo de individuos, dictaminó que las prohibiciones estatales de Idaho y Virginia Occidental no violan la Constitución ni la ley federal conocida como Título 9, la cual prohíbe la discriminación por razón de sexo en el ámbito educativo. Más de 2 docenas de otros estados gobernados por republicanos han adoptado prohibiciones similares para las atletas transgénero, y es casi seguro que la decisión también se aplique a ellos. Quedan pendientes de resolución las demandas que impugnan leyes y normativas estatales en Connecticut, California y otros lugares que permiten ahí a los atletas transgénero competir de acuerdo con su identidad de género. Para conocer más sobre los alcances de la decisión del máximo tribunal sobre atletas transgénero en deportes femeninos, ¿y quiénes se van a ver más afectados por este fallo? ¿Qué tan relevante es este tema para el deporte escolar? Está con nosotros Andrea Montañez, quien es parte del National LGBTQ Task Force. Ella es organizadora de campo en Florida, desde Miami. Andrea, gracias por tomar la llamada.
4: Hola, buenas tardes. Gracias por tenerme acá.
1: Andrea, cabe aclarar que no se trata de un fallo de alcance nacional. La decisión se limita a los 27 estados que cuentan con leyes similares. Específicamente se refiere a los casos de Idaho y Virginia Occidental. Entonces, Andrea, ayúdanos a entender el alcance de esta decisión judicial, en qué consiste y a quiénes afectará exactamente.
4: Claro, muchas gracias. Sí, es un tema importante lo que estás diciendo y aclarar. La Corte Suprema pues está hablando de 2 estados y 2 casos en particular, obviamente que por la repercusión puede afectar a muchas otras partes, pero no es una exigencia nacional, no es una ley nacional. El problema es esto, digamos, para la comunidad transgénero, es que esto lo utilizan más como la guerra de culturas en la justicia y en los estados, cuando el daño no existe o es mínimo, ¿no? O sea, en ese momento están afectando una niña de Idaho, y que está en college, y el caso de West Virginia, que empezó desde muy chiquitica su transición y está en pubertad, ¿cómo se llama eso? Está tomando medicación que con sus padres y médicos y psicólogos estuvieron de acuerdo, o sea que no la ponen ni siquiera en competencia. El problema es cómo lo pueden utilizar esta guerra de partidos y de usar más leyes en contra de más menores, porque realmente esto afecta pues, en particular pues, a los menores en las escuelas, que lo único que quieren es sobrevivir, porque pues son niños, muchos son niños, no han llegado a ninguna pubertad ni nada, o sea, no le están haciendo daño a nadie, ni es una parte competitiva. El problema nuevamente, yo creo que lo más grave es que lo que lo utilicen como parte de esta guerra de culturas que estamos viviendo, la radicalización en contra de una comunidad. Y nuevamente, esto no es una exigencia de que todos los estados a nivel nacional lo tienen que hacer. Exacto, tú lo dices, son 27 estados en total los que tienen restricción de los deportes, y para la comunidad, en particular para la mujer transgénero, porque es la que está involucrada en estos casos. Y esto daría un reverso otra vez a lo que hemos podido un poquitito avanzar, ¿no? Es una minoría mínima de lo que está, pero afectaría a todas en este momento, y más el odio que se viene hacia esta comunidad es lo que vendría a ser. Pero nuevamente, esto no es nacional y solamente se está hablando de 2 casos. El problema es que obviamente políticamente puede ser usado en contra.
1: Puede ser utilizado en contra de la comunidad. Por tanto, los estados que aún no tienen estas leyes pueden decidir por sí mismos qué hacer y mantener el enfoque que han aplicado hasta ahora, como es el caso de California, ¿verdad?
4: Correcto, los estados que realmente no tienen ninguna exigencia ni ninguna obligación. Obviamente, pues que la parte, llamemos la parte suprema las personas más radicales o conservadoras, pues van a tratar de traerlo a la legislación. Y pues obviamente el problema del ser la Corte Suprema de por medio, pues ahí es donde estaría complicado, pero ninguno de los estados tiene ni siquiera la obligación de traer un caso. No tiene nada que ver con eso. Hasta la misma Corte habla del cómo se llama, el Justicia Cabano, que es bien conservador, que también es un coach, y él sigue fue claramente diciendo que la comunidad, que los deportes, las mujeres y las niñas deben ser respetadas. O sea, ¿qué se entiende con eso? Y que no deben ser excluidas, son palabras textuales.
1: Sí. La ley de Idaho en particular, según afirmó el Procurador General del Estado, es necesaria para garantizar una competencia justa, ya que en lo que respecta al deporte, dice este fiscal, hombres y mujeres son evidentemente distintos. Ese, Andrea, es el mismo argumento que se ha plasmado en los demás estados que promulgaron medidas similares. ¿Cómo responder ante tal justificación, ante tal argumento? El hecho de que es una, hay que avalar y abogar por una competencia justa, ya que en lo que respecta al deporte, hombres y mujeres son evidentemente distintos.
4: Bueno, ahí yo creo que hay que volver a llegar a casos por casos, porque pues todas el deporte, yo creo, a mí no, nadie, yo creo cualquiera me derrota a mí, porque no soy deportista en general, pero quiero decirlo, no, en particular, en caso de Dios, porque empezó a ganar, es cierto, entonces hablan de una descompetencia, pero ¿de dónde salió eso? ¿De dónde salió esa idea de ellos, del radicalismo que está pasando en diferentes partes, de lo que pasó a nivel profesional, que ya es un caso diferente? Yo creo que lo están utilizando en las escuelas y con los menores es algo distinto. Los menores quieren es vivir. Yo creo que debería ser una cosa de conversaciones entre todos y no de la justicia ni de las leyes, porque esto son personas, y no sé si una las personas menores, uno no recluta, como a veces dicen, sino uno se hace o nace así o es así, porque pues imagínate uno querer ser trans para recibir todo este odio y todas estas locuras en contra de nosotras, porque realmente es lo que queremos ser y lo que somos, ¿no? Es como darle más educación, yo creo que sería el que le haría a Idaho que busque más casos, que hablemos más, porque estamos hablando de una mayoría o de una minoría absoluta o de una persona o de un caso específico. Porque hay más, ¿no? Y casi toda, sí. Hay mucha comunidad trans, yo sé que son deportistas y están en los últimos lugares, porque es tu físico, es tantas cosas, y la verdad, bueno, a nivel adulto, si tú te metes en hormonas y otras cosas, pues obviamente que hay cambios físicos completos, obviamente hay cosas que nunca van a cambiar, pero deberían analizarlo, deberían hacer unas conversaciones y buscar más casos. No es justificarse en un solo caso, utilizando como ventaja hombre-mujer, porque de eso no se trata, es más bien esa persona en particular, si tiene ventaja o simplemente lo entrenando, porque estas dos niñas, estos dos casos en particular, han sido impulsados por los mismos coaches, a que trabajen más, a que se fortalezcan más, y empezaron a ganar, porque bueno, creo que una es ganadora, la otra no tanto, pero eso es el problema, yo diría, más social y de conversaciones.
1: Sí, porque está el caso, Andrea, de la exestudiante, una de las demandantes de la Universidad Estatal de Boise, Idaho, que ella incluso durante el proceso dijo que ella retiraba su demanda porque ella ya no quiere continuar en el deporte, y eso es lo que también están ocasionando, que pues para no meterse en problemas, mejor ya ni le meto a mi pasión, que es a fin de cuentas el deporte.
4: Exacto, porque lo que hace es frustrar y asustar, y le tiene el miedo, entonces el sentirse rechazadas, el sentirse excluidas completamente, que va en contra hasta que la Corte le dijo, ¿no? La Corte dice que no deben excluirnos y estamos excluidas. Claro, eso es lo que llega, porque nadie quiere problemas, no quieren odio, no quieren ser bullied, o sea, ser una persona diferente. No es fácil, te imaginas cuando uno es un poquito, tiene más de peso o tiene gafas y se burlan, imagínate ser completamente diferente. Entonces, ellos menos quieren esa complicación, ni tampoco las otras personas que hicieron la demanda. Yo creo que también utilizan a los otros deportistas, los presionan, la política también, y deberían ir a conversar y conocerse, porque es diferente cuando uno vive esto o cuando convive con personas que son trans, cuando no las conoces y solamente puedes hablar en contra.
1: Bien, Andrea, pues vamos a hacer una pausa muy rápida para nuestras afiliadas, pero al regresar me gustaría comentar contigo cómo parte de lo que has mencionado tiene eco en estos momentos, porque de acuerdo a las asociaciones de atletas y sobre todo las ligas que administran precisamente estos deportes a nivel colegial, dicen que es mínimo el número de atletas transgénero que quieren participar en categorías femeniles. Y sin embargo, pues esto ha tenido un arrastre importantísimo dentro de lo que tú acertadamente has llamado las batallas culturales que han asumido los partidos políticos. Hagamos una pausa y comentamos al respecto aquí en Línea Abierta.

0: Continuamos en línea abierta. Está con nosotros Andrea Montañez, quien es parte de este Task Force que se llama a nivel nacional sobre la comunidad LGBTQ. Ella es organizadora de campo en Florida, hablando sobre este fallo en torno a los atletas transgénero, fallo de la Suprema Corte de Justicia. Pero antes, retomando también esta cobertura especial que estamos dando al asesinato de este mexicano allá en Houston, Texas, a manos de agentes de Migración y Control de Aduanas, está en la línea telefónica Lucio, quien quiere comentar al respecto. Lucio está en Fresno. Lucio, te escuchamos.
1: Ok, buenas tardes. Gracias por la oportunidad. Mire, hablando más acerca del señor que habló primero, ese hombre dice que a la persona que le pasó el accidente ese que no tiene derechos aquí en Estados Unidos. No, yo no creo que esa persona que habló nunca haya andado aquí en Estados Unidos de sin papeles. Somos mexicanos y nos conocemos hasta en la voz que de lo que hablamos. A veces hablamos nomás a lo... Bueno, usted me entiende, nomás por no decir la palabra. Esas personas que han muerto, pues ya van varias, qué casualidad que ningún oficial sale dañado. Ellos siempre sacan la pistola y matan a quien sea, y ellos no salen ni con un rasguño. ¿Dónde está la como quisiera decirle, la forma de que dicen que temen por su vida? ¿Usted cree en eso?
0: ¿Aló? Eso es el argumento clásico que han utilizado para justificar el uso de la Fuerza Armada, pero como se ha demostrado en múltiples casos similares, los que han muerto a manos de la policía o a manos de agentes de Migración no representaban ningún tipo de amenaza para los oficiales. Pero eso sí, Lucio, el problema aquí también, aparte de que blindan a los agentes, no son transparentes en el manejo de la información. Y por eso surgen pues posturas, especulaciones, como el radio escucha, indicando de que él trataba de huir, cuando no sabemos si realmente trataba de huir. Esa es la versión que da la Dependencia Nacional, el Departamento de Seguridad Nacional. Entonces, es ahí donde también hay esa frustración manifestada por el hijo, pidiendo una investigación transparente e independiente. Y afortunadamente hay imágenes captadas por cámaras de seguridad de esta empresa cercana. Y yo creo que se va a saber la verdad y veremos cómo, una vez más, se repite la historia con el uso de la fuerza por parte de las autoridades federales. No sé qué digas tú, Lucio.
1: Pero no se hace nada.
0: Ese es el problema también.
1: No les hace nada a ellos. Ese es lo que digo. Entonces, ¿para qué sirven a los diputados, los senadores, que los representantes de los, o sea, esas gentes hacen lo que hacen y quedan como nada? Lo único que hacen es cambiarlos de una parte a otra para que sigan haciendo. Pero son gentes
0: ¿se diga? Te agradezco mucho tu llamada. Lo que pasa es que también está Refugio quien quiere dar su comentario. Sí, terminamos, ¿verdad? Con tu comentario, ¿verdad, Lucio?
1: Claro que sí.
0: Perfecto, gracias, Lucio. Refugio desde Fresno, retoma la llamada. Rápido, Refugio, para escuchar tu comentario.
2: Buenas tardes. Mire, yo tuve una experiencia con Migración y soy testigo de que sí tenemos el derecho, sí tenemos leyes que aplican para nosotros a favor en Estados Unidos. Mi proceso sigue y... Recuerdo que cuando yo llegué a Estados Unidos en el 2022, mi hermano que me recibió me dijo, si en Estados Unidos le haces caso a la policía y pagas impuestos, todo va a estar bien. Señores, soy testigo de que sí tenemos derechos. Es lamentable lo que pasó con el señor que falleció. Ya no se va a poder hacer nada más que investigar, ¿verdad? Y llegar a las consecuencias que la ley permita o que la situación permita. Pero a quien me escuchan y que estén en un proceso o con el temor de que vayan a ser detenidos, no se preocupen. Sí aplica la ley, señores. Sí nos protege el derecho. Y afortunadamente estamos aquí. Hay que aprovechar hay que aprovechar esa situación. Si ustedes no tienen antecedentes penales, no tienen de qué preocuparse, se los aseguro. Y es lamentable, de la forma que haya sido lamentable la muerte de este señor y de todos los que han fallecido en manos de estas personas. Es mi comentario, gracias.
0: Gracias, Refugio. Y recordar que como medio de comunicación estamos obligados a brindar información corroborada y sobre todo educar a nuestra comunidad sobre sus derechos. A diferencia de lo que piensan algunos, que con informar sobre los derechos plasmados en la Constitución en el debido proceso, estamos alentando desobedecer las leyes, cuando no es así. Todos tenemos derechos porque están plasmados en las leyes. Retomemos precisamente el proceso judicial que se vive en las Cortes, en este caso la Suprema Corte de Justicia, hablando rápidamente sobre el aspecto de los atletas transgénero, y está con nosotros Andrea Montañez, pacientemente escuchando a los radioescuchas. Andrea, retomemos el tema porque evidentemente es polémico y según los sondeos, en lo general la opinión pública respalda las restricciones a los atletas transgénero. Una encuesta realizada en octubre de 2025 por la Prensa Asociada y el Centro NORC para la Investigación de Asuntos Públicos reveló que aproximadamente 6 de cada 10 adultos estadounidenses estaban totalmente o parcialmente a favor de exigir que los niños y adolescentes transgénero compitieran únicamente en equipos deportivos correspondientes al sexo asignado al nacer y no al género con el que se identifican. Sin embargo, como platicaba contigo antes de ir a la pausa, asociaciones atléticas colegiales informan que es mínimo el número de atletas transgénero en todas sus ligas. Hay constancia únicamente de 10 atletas de entre más de 500,000 de estudiantes que integran equipos universitarios en diversos deportes. Sin embargo, esto ha tenido reacciones dándole una importancia desmesurada, al grado que Donald Trump, pues ya ves que firmó una orden ejecutiva el año pasado prohibiendo esta clase de atletas en programas deportivos escolares. ¿Qué explicación le das a esta desmesurada atención prestada por círculos políticos conservadores en este tema?
3: Claro, yo diría que el problema, vamos a volver a la guerra de cultura, cultural, porque la comunidad trans existe hace muchísimos años, antes de varios presidentes, ha estado en los deportes, siempre en mínima cantidad, no había tanta resistencia. Obviamente que siempre ha habido odios de las personas, porque el odio a lo desconocido es siempre ha existido en la humanidad, pero cuando se volvió una guerra cultural y nos están utilizando, y lo voy a decir lado y lado, porque no deberíamos ser parte ni político, ni de derecha, ni de izquierda, ni de la mitad, ni de ningún lado, dejarnos vivir en paz, porque yo creo que ahí es donde vino el conflicto, que se volvió como que eres de un lado si estás de acuerdo con la comunidad trans, pero no puedes estar en el otro lado sino si estás a favor de ellos. Entonces esto confunde a la comunidad y a la sociedad y empiezan a odiar lo que no conocen. El daño es mínimo, lo que tú dices es cierto. Obviamente que si han subido encuestas, antes a nadie ni le importaba, ahora hay gente que está más resiliente porque escuchan lo que ven en esta guerra cultural y en estos inventos que hasta en campaña se dijeron que tu hijo lo mandaban a la escuela y llegaba operado de la escuela. Y así pasaba con los deportes, eso no es cierto. Y obviamente pues con esto lleva también a más bullying, a más odio, a más fastidio. Entonces los niños trans y las personas se sienten más asustadas y menos ganas quieren de participar en un equipo, que es algo importante para la vida cultural y para la vida social. Ya le tienen miedo y se esconden más. Y lo mismo los otros no quieren, si apoyan, les da miedo apoyar porque entonces les hacen bullying los otros niños por apoyar a los niños trans. O sea, se ha vuelto la guerra cultural que no debería existir. Esto es perdera de tiempo a todos los problemas que tiene un país como este o el mundo para dedicarse a todas estas conversaciones y a todo este tiempo. Lo que necesitamos es educarnos y quitar esto de la... Porque sigue siendo... No hay discurso del presidente que no mencione a la comunidad trans, que menciona otras cosas que son más graves también. Nosotros somos parte de la comunidad, nosotros también necesitamos housing, también necesitamos la renta, también necesitamos la economía, la medicina, no solamente la transgénero y la normal. Somos personas normales con algo diferente, algo más especial, algo más desconocido. Entonces, sí, tienes toda la razón. Esto es un problema que es cultural, de que la gente solo sigue lo que dicen los otros, pero no están viendo la realidad. Y solamente cogen un caso único a lo que no está pasando. Es menos de 10. Yo no conozco casi deportistas. Aquí en la Florida, pues obviamente está prohibido, pero no, los niños ni siquiera tienen que esconderse más en sus escuelas, o hay unos que viven socialmente y nadie sabe que están ahí, se tienen que esconder a sí mismos. O sea, no se justifica, y eso no significa, no tiene sentido esta discusión, para serte franca, hablar de los de la parte deportiva cuando no son ni 10 casos a nivel nacional.
0: Andrea Montañez, quien es organizadora de campo en Florida en el Task Force a nivel nacional de la comunidad LGBTQ, muchas gracias por estar con nosotros.
3: Gracias a ti.
0: En más sobre recientes fallos de la Suprema Corte de Justicia, la mayoría conservadora del máximo tribunal del país transformó las leyes de financiación de campañas al eliminar los límites sobre cuánto pueden gastar los partidos políticos en publicidad, en propaganda y otros gastos en coordinación con sus candidatos. Para profundizar en la decisión de la Corte, adoptada, por cierto, con 6 votos a favor y 3 en contra, nos acompaña Carmen Feliciano, quien es vicepresidente de Política y Abogacía en Unidos US. Carmen, gracias por estar en Línea Abierta.
4: Gracias por tenerme nuevamente con ustedes.
0: Carmen, ¿cuál es tu reacción ante este fallo de la Suprema Corte de Justicia que elimina esos límites para los partidos políticos? Una decisión que al parecer sigue tomando líneas ideológicas en la Suprema Corte de Justicia.
4: Sí, vemos aquí, ¿verdad? Han habido varias decisiones que siguen esta línea en cuanto a cómo se pueden financiar las campañas electorales, y es preocupante. Esto sigue, ¿verdad?, tenor con una decisión de hace varios años, Citizens United, que están eliminando las protecciones que existen en la ley federal para evitar influencia ilegal, ¿verdad?, en las campañas. Y esta decisión efectivamente lo que hace es que permite que los partidos políticos nacionales puedan dar dinero directamente a los candidatos sin ningún tipo de límite. Antes, pues, existían límites en qué cantidad de dinero y por qué. Pues para evitar influencias indebidas, para evitar que un individuo o una corporación con grandes cantidades de dinero puedan influir en las decisiones que estén tomando, ¿verdad?, estos candidatos una vez se conviertan en oficiales electos.
0: Sí, hay que recordar que eso que menciona Carmen del caso de Citizens United fue en el 2010, y desde entonces se ha visto a la Corte Suprema declarar inconstitucional una ley tras otra sobre financiación de campañas. En el caso de Citizens United era lo que permitió crear los llamados super PACs, lo que dio mayor poder a estos grupos extremos, simplemente porque tienen el poder del dinero. Sin embargo, ahora la Suprema Corte de Justicia, en su fase de estar desregulando estas financiaciones, no había abordado hasta ahora realmente la cuestión de los límites de recibir financiamiento de los partidos políticos. Y para algunos analistas, esto que ocurrió en el tribunal está dando ventaja a los partidos. Y los que favorecen este fallo dicen que ahora podrán competir por mayores sumas de dinero frente a los super PACs y colaborar de manera más directa con los candidatos. Para ellos, pues de hecho, este fue parte de la opinión de la mayoría, que sostuvo que esto será positivo para la democracia, ya que unos partidos políticos fuertes benefician al sistema democrático. ¿Tú lo ves así?
4: Exacto. Sí, definitivamente. Es preocupante porque lo que estamos viendo es, en donde tengas más dinero y el partido político que tenga más dinero va a tener más influencia en la campaña electoraria, en el proceso, en los anuncios que vamos a estar viendo, en el mensaje que se va a estar llevando, y lo puede hacer, y vamos a ver quizás una reducción, podríamos empezar a ver una reducción en lo que se conoce como los super PACs, que salieron a raíz de Citizens United, porque ahora la persona, la industria, ya sea una persona billonaria como también compañías, pueden dar dinero directamente al partido, y el partido entonces directamente coordina con ese candidato. ¿Y qué es el peligro, verdad? ¿Cuál es la preocupación de esto? No es que directamente, porque no existe, ¿verdad? Hay leyes de ética. Si estamos hablando, por ejemplo, del Congreso de los Estados Unidos, tienes unas leyes de ética que prohíben lo que se llama quid pro quo, es que si te doy dinero tienes que ayudarme en algo. Eso no existe, y hay leyes de ética más allá de las leyes electorales que prohíben ese tipo de acción. Pero cuando tú tienes una corporación grande que está dando grandes sumas de dinero a un candidato, pues nos preocupa que eso le va a dar acceso también a estas personas de influenciar las decisiones que se están tomando de alguna manera indirecta. Y esto pues redunda más allá en corrupción, en influencias indebidas, que van a ser bien difíciles también de detectar. Ahora hay unos sistemas creados de cabilderos, unas leyes que están creadas para evitar ese tipo de relación directa entre el partido político y el candidato, y básicamente esta decisión del Supremo elimina esos guardrails, es la palabra en inglés que estoy buscando, que están establecidos.
0: Frenos, digamos, ¿no?
4: Como los que frenos, restricciones. Que están establecidos en ley, gracias, sí, exacto. Y el problema, vemos ahora mismo, por ejemplo, en áreas emergentes como es la inteligencia artificial y las criptomonedas. Ya eso, en esas industrias se está hablando, ellos se ha hablado, hay grandes sumas de dinero, por ejemplo, en lo que es la industria de la inteligencia artificial, han hablado de más de 100 millones de dólares en dinero para influenciar estos candidatos y estos partidos políticos. ¿Y qué efecto puede tener eso cuando se está desarrollando entonces política pública? Pues es bien preocupante.
0: Carmen, tenemos que hacer una pausa y regresando seguimos con la conversación.
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0: Continuamos en línea abierta y con nosotros está Carmen Feliciano, quien es vicepresidenta de Política y Abogacía de Unidos US, hablando sobre este otro fallo que dio la Suprema Corte de Justicia en torno al financiamiento de campañas políticas, sobre todo ahora liberando prácticamente los límites para lo que pueden recibir los partidos políticos. Carmen, quisiera revisar contigo un poquito el antecedente o el origen de este caso que llegó a la Suprema Corte de Justicia. Hay que recordar que este caso surgió de la campaña de J.D. Vance, el actual vicepresidente, cuando era candidato al Senado por el estado de Ohio, quien presentó una demanda en el 2022 para impugnar los límites que tenían los partidos de recibir dinero. Los republicanos respaldaron el caso. De hecho, sabemos que la administración de Donald Trump lo apoyó cuando llegó al poder. Entonces, con este fallo, Carmen, se termina beneficiando más a los republicanos que a los demócratas, ¿no?
4: Bueno, lo que se entiende que sí, que esa es una de en la inmediatez, ¿verdad? Ahora mismo sería el Partido Republicano el que se beneficiaría, porque ahora mismo es el partido que tiene más fondos recaudados. Y por lo tanto tienen más dinero ahora mismo para poder influenciar y darle directamente a sus candidatos. El Partido Demócrata en este momento, y estamos como vienen, esta decisión del Supremo va a impactar las elecciones que están próximas en noviembre de las de medio tiempo. So, a corto plazo, sí, lo que se espera es que quienes se beneficien mayormente por la decisión sean los republicanos. Eventualmente serían todos. Por ejemplo, sabemos que los reportes recientes, el Partido Republicano Nacional tiene recaudado aproximadamente 125 millones, mientras que el Partido Demócrata Nacional tiene recaudado aproximadamente 15 millones y tiene deuda. Así que, pues, si hacemos los números, vemos hacia dónde va a ir entonces este dinero.
0: Entonces, Carmen, a corto o mediano plazo, incluso pensando en el periodo previo a las elecciones de medio mandato de este año, ¿de qué manera práctica se va a manifestar esto? ¿Dónde lo veremos nosotros como votantes o la gente? ¿Dónde se va a ver reflejado esta inyección de dinero que ahora permitió la Suprema Corte de Justicia en los partidos?
4: Pues definitivamente lo vamos a ver en sabemos que estas elecciones de medio tiempo son elecciones bien importantes, donde se está definiendo quiénes van a tener la mayoría en el Congreso de los Estados Unidos y también en el Senado de los Estados Unidos, donde se están tomando decisiones muy importantes, donde ahora mismo hay una gran polarización y yo te diría que como un desloque en el poder para frenar muchas de las decisiones que se están tomando a nivel administrativo y que están impactando a todas las comunidades, pero en especial tengo que decir a la comunidad hispana. Lo vemos en el área, por ejemplo, en el área de inmigración, donde no hemos logrado, ¿verdad? Continúan dando dinero a ICE. Así que estamos, lo vamos a ver quizás del lado que promuevan esta política pública, pues viendo dinero para tratar de influir el resultado de las elecciones. Y también en mensajes debemos tener, ¿verdad?, bien abiertos los ojos a quienes están detrás de quiénes son los que están dando dinero, porque las personas, los donantes, ya sean compañías, como mencioné, inteligencia artificial, criptomonedas, ya sea farmacéuticas, van a promover sus propios intereses y van a promover y van a apoyar a los candidatos que apoyen sus intereses. Yo creo que es importante, ¿verdad?, que mantengamos los ojos abiertos de dónde proviene el dinero que está financiando las campañas de los candidatos que vamos a apoyar en estas elecciones de medio tiempo.
0: Tanto en el caso de Citizens United como en el caso actual que derivó en el fallo de la semana pasada, Carmen, siempre estuvo el argumento de el respeto a la libertad de expresión. Si nos puedes explicar por qué el tema de la libertad de expresión fue clave para convencer a los jueces de que a través del dinero también hay formas de expresión.
4: Sí, porque es una forma de expresión, ¿verdad?, que cae bajo la protección de la primera enmienda, la enmienda que nos protege la libertad de expresión, y es lo que se llama expresión política. Y una forma de expresarnos políticamente es dando dinero, ¿verdad?, a aquellos candidatos que nosotros apoyemos porque representan nuestros valores y nuestra ideología y la política pública que nosotros apoyamos. Por lo tanto, es un tipo de expresión. Y limitar, según esta decisión, ¿verdad?, de la Corte Suprema, y como dijiste bien, que la hemos estado viendo repetidamente y también en algunos estados, limitar el argumento, ¿verdad?, y decide el Supremo que limitar las donaciones políticas es limitar la libertad de expresión política para aquellos que quieran dar dinero en cantidades ilimitadas, y que no debe haber límites como hasta ahora. Que los límites son límites bastante altos, estamos hablando de límites de millones de dólares, pero esa fue la decisión de esta Corte Suprema, como ya tú bien dijiste, 6-3, de proteger, según ellos, la primera enmienda, pero a la misma vez pues tienes el otro lado, ¿verdad?, de los que piensan que al así hacerlo están impactando y arriesgando nuestro sistema electoral y evitando las influencias indebidas y la corrupción en el sistema.
0: Por último, Carmen, con este fallo no quiere decir que se eliminan todas las restricciones y límites para donar a candidatos, partidos políticos o a grupos de acción política como los super PACs, porque todavía existen ciertos límites, ¿no?, en cuestión de contribuciones individuales. Pero ahora, ¿crees que a la luz de lo que ha demostrado este tribunal, esos límites pudiesen ser impugnados, los límites que ahora todavía quedan, y que puede llegar a desaparecer también esos límites de contribuciones individuales?
4: Me atrevería a decir que vamos a seguir viendo, ¿verdad?, continuar retando, como bien dice, en este caso en particular estamos viendo el gasto ilimitado de los partidos políticos hacia candidatos, pero no individuos. Los individuos todavía tienen un límite de cuánto pueden donar, y esos límites varían, ¿verdad?, si estás donando a nivel estatal o si estás donando a un congresista o a un miembro de la Cámara de Representantes o a un senador. Esos límites para individuos y los PACs todavía siguen vigentes. Sí, me imagino que van a seguir retando bajo la misma primera enmienda, ¿verdad?, bajo libertad de expresión, los otros límites que existen ahora mismo, y que todo esto va a depender, ¿verdad?, en un futuro, como veamos que se constituya, ¿verdad?, una Corte Suprema. Pero en el momento actual que estamos viviendo, sí, me imagino que vamos a ver más retos para tratar de eliminar todos estos frenos que existen para proteger el sistema electoral.
0: Carmen, entonces podemos decir que cada vez se está abriendo más la posibilidad de que sea una plutocracia, es decir, este grupo de los más ricos quienes gobiernen este país y no realmente la comunidad en general.
4: Bueno, la realidad es que nuestro poder, ¿verdad?, el poder de, como decimos, los de a pie y los que no tenemos esas cantidades de dinero, es nuestro voto. Y esto sigue siendo una democracia. Y lo importante es que las personas salgan a votar y ejerzan su derecho al voto, porque esa es la base de nuestra democracia. Y tú puedes tener una empresa que esté detrás de un candidato, pero hay que educarse. Y como dije bien, ver quiénes son los que estaban apoyando, de dónde viene el dinero de esas campañas, qué es lo que apoyan, y informarse antes de llegar a la línea de votación y ejercer nuestro derecho al voto. Pero lo principal es salir a votar, registrarnos y salir a votar. Más allá del dinero, esa es la base de la democracia, y eso está vigente y sigue vigente. Eso yo lo que exhorto, y Unidos US, es que salgamos a votar y a salir a votar a tiempo, si hay manera de hacerlo antes, ¿verdad? De que sea el día en sí de las elecciones, hacerlo, o sea, votar temprano y educarnos sobre los candidatos para los que estamos ejerciendo el voto.
0: Carmen Feliciano, vicepresidente de política y abogacía de Unidos US desde Washington, muchas gracias por una vez más estar con nosotros.
4: Muchísimas gracias. Gracias a ustedes por tenerme.
0: Y así nos despedimos de esta edición de Línea Abierta, un programa de Radio Bilingüe. 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

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Jorge Ramírez está en los controles técnicos, María de Jesús Gómez es asociada de producción, Josie Tiscareño Pereira es productora y Desiree Yepes coordina la producción. Samuel Orozco es el director de noticias. Yo soy Gerardo Guzmán. Hasta la próxima.

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4: ¿Qué tal? Les saluda Citlali Sáenz. Bienvenidos a este despacho informativo. La decisión de la Suprema Corte de Estados Unidos representa un nuevo capítulo en la disputa sobre la ciudadanía por nacimiento, protegida por la enmienda 14 de la Constitución. Si bien el máximo tribunal no resolvió de manera definitiva la constitucionalidad de este derecho, el debate continúa en los tribunales y también en el terreno político. Sergio Pérez, director ejecutivo del Centro para los Derechos Humanos y el Derecho Constitucional, recuerda que él mismo es beneficiario de la ciudadanía por nacimiento gracias a la enmienda 14, por lo que este debate también tiene un significado personal.
5: Yo beneficié de la 14 enmienda cuando yo nací en Los Ángeles. Mis padres de México no tenían documentos y yo soy parte de esa tradición de generaciones y generaciones de americanos que han recibido su ciudadanía en una situación así. Eso, y la Constitución es muy clara. Lo que no me esperaba es que hubiera tantos votos contra ese derecho.
4: Pero ¿cómo debe interpretarse la decisión de la Suprema Corte? Sergio Pérez explica que el caso no termina aquí y que aunque quedan importantes batallas legales por delante, hay que seguir pendientes.
5: Deberíamos interpretar esto como una batalla que va a seguir. La decisión fue 6-3 sobre la legalidad de la orden ejecutiva del presidente Trump eliminando este derecho, que cuando la discusión fue sobre la Constitución, nomás 5 jueces dijeron que ese derecho existe en la Constitución. 4 dijeron que nomás existe por ley federal.
4: El abogado señala que algunos magistrados dejaron entrever que cualquier cambio al principio de la ciudadanía por nacimiento tendría que realizarse mediante una reforma constitucional aprobada por el Congreso y no por una orden ejecutiva.
5: Eso quiere decir que ellos están diciendo que hay oportunidad de eliminar ese derecho por acción del Congreso, que es algo mucho más fácil de cambiar la Constitución. Y eso causa mucha alarma para mí y los abogados con los que yo trabajo.
4: Sergio Pérez considera que el debate se desarrolla en un contexto de creciente discurso antiinmigrante y de propuestas para endurecer las políticas migratorias.
5: Es pura fantasía basada en el odio, en el racismo y basada en un plan de recrear este país, algo de lo que no existe ahorita. Quitar a todos los latinos, quitar a gente de África, de Asia, rehacer la imagen de este país en algo sumamente más blanco.
4: Durante la discusión del caso también surgió el argumento del llamado turismo de partos. Sergio Pérez, director ejecutivo del Centro para los Derechos Humanos y el Derecho Constitucional, sostiene que se trata de un tema que ha sido utilizado en el debate político.
5: No es un problema verdadero que existe. Las personas que tienen bebés aquí en los Estados Unidos lo hacen porque quieren crear una vida aquí, porque están trabajando muy duro. No viajan para eso. No viajan en ese estado tan frágil. Pienso que es pura fantasía racista.
4: Sergio Pérez, director ejecutivo del Centro para los Derechos Humanos y el Derecho Constitucional, nos dice lo que piensa que hay detrás de los esfuerzos por limitar la ciudadanía por nacimiento.
5: Quieren recrear esta sociedad en algo que no existe ahorita, donde se siente aparte el inmigrante a todos los demás, donde existe aquí en los Estados Unidos estado de temor y ansiedad a todo tiempo, donde se le quiere negar el futuro a los niños que nacen aquí en los Estados Unidos. Los jueces que votaron para oír este caso también están de acuerdo con ese plan, un plan que quieren completamente cambiar las leyes de nuestro país para hacer más difícil las vidas de los inmigrantes aquí. Y existe con la estrategia que hemos estado viviendo durante la presidencia de Trump, Y esos son los arrestos en nuestras calles, en nuestras escuelas, en los hospitales, en sitios donde antes no llegaba inmigración y están llegando cada día.
4: Sergio Pérez considera que estas iniciativas buscan generar incertidumbre y temor entre la comunidad migrante. Además, sostiene que forman parte de una estrategia más amplia para endurecer las políticas migratorias. Finalmente, Sergio Pérez, director ejecutivo del Centro para los Derechos Humanos y el Derecho Constitucional, recuerda que la ciudadanía representa mucho más que un documento legal. Es el reconocimiento pleno de los derechos que la Constitución garantiza a toda persona nacida en los Estados Unidos. Y es así como llegamos al final de este servicio informativo. Soy Citlali Sáenz. Cuídense mucho. Hasta pronto.
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Hey, acabamos de escuchar al dueto Azteca, yes, el dueto Azteca con Tu Amor y el Mío, Tres Consejos, Miguel Aceves Mejía, La Hormiga, The Ant, no la tía, no la tía, The Ant, La Hormiga, Mariachi Vargas de Tecalitlán. Good morning, amigos, muy buenos días a toda nuestra audiencia, a usted y a usted también, that's you out there. Amigos y amigas, una mañana, más para agradecer, compartir, disfrutar. Queremos que este jueves sea el inicio de grandes cosas para ustedes. Quédense con nosotros, ya que hay mucha música, así como bastante información. Bienvenidos al programa de Mañanitas con Mariachi, su revista musical favorita a través de las frecuencias de Radio Bilingüe. Y bueno, los saludamos con muchísimo gusto, esperando que su día esté lleno de energía y yes, y buenas vibras. Lots of good energy and lots of good vibes. Ya sea que nos escuche desde su casa, en el trabajo, manejando, lo acompañamos con las canciones de siempre en nuestro carrusel musical de Mañanitas con Mariachi hoy.

0: Día jueves, estamos que a 9 de 2026, una mañanita muy alegre, placentera, transmitiendo desde Fresno, California, su servidor y amigo Samuel Rodríguez, de costa a costa, de frontera a frontera, a nivel mundial, internacional, nacional, localmente. Bienvenidos a la programación. Vamos a ver ya las 6 de la mañana con 14 minutos, es lo que nos indica el reloj musical en cabina.
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0: Mariquita, give me a kiss, es lo que dice la canción. Mariquita, dame un beso. También escuchamos al mariachi, Mariachi Estrellas de Guadalajara, Rubén Ramos. And homenaje, popurrí, homenaje a Pedro Rey el Gallero, right there. Good morning, amigos. Si apenas se acaba de sintonizar, bueno, estamos en sintonía con Radio Bilingüe, el programa de Mañanitas con Mariachis de Fresno, California. A esta hora les presentamos nuestro segmento de calendario comunitario. Yes, sir. Community calendar, calendario comunitario para hoy día, jueves 9 de julio 2026. Y bueno, vamos a ver qué tenemos de información. San Antonio se prepara, San Antonio, Texas. San Antonio gets ready for or gets ready to celebrate 30 years of música, culture and tradition. San Antonio, Texas se prepara para celebrar 30 años de música y cultura y tradición. Y usted está cordialmente invitado a la celebración del 30º aniversario de The Mariachi Connections. Este evento será el sábado 12 de septiembre de 10 de la mañana a 4 de la tarde. El evento se va a llevar a cabo en el 2106 West Commerce Street en San Antonio, Texas. Esto es para una celebración especial en honor, dice, a nuestra hermosa herencia del mariachi. Los sonidos que, bueno, unen a las familias y a las tradiciones que siguen inspirando a generaciones. Esta maravillosa celebración beneficia el Fondo de Becas de la Fundación SAISD para estudiantes de mariachi y ballet folclórico, ayudando a apoyar a jóvenes músicos y bailarines mientras, bueno, llevan nuestra cultura hacia el futuro. Así que venga a disfrutar de un día lleno de comunidad, celebración y la esencia del espíritu del mariachi de San Antonio mientras celebramos los increíbles 30 años de The Mariachi Connection, la conexión del mariachi. Si quiere más información, puede llamar al 210-508-3549. Y bueno, si usted se encuentra en San Antonio por esas fechas, pase a verlos y apoye a estos jóvenes músicos y bailarines del Mariachi Connection. Lo disfrutará. El número una vez más, 210-508-3549. Recuerde que la fecha es el sábado 12 de septiembre de 10 de la mañana a 4 de la tarde. El evento se va a llevar a cabo en el 2106 West Commerce Street en San Antonio, Texas. Y bueno, un saludo para los amigos en Douglas, Arizona, Pearlville, y ahí nos sintonizan sus alrededores, donde nos sintonizan a través de la frecuencia de 88.1 FM. Y bueno, el Consulado de México en Douglas informa a la comunidad mexicana que durante este mes de julio se estarán llevando a cabo diversas actividades orientadas a brindar información, asesoría, servicios en beneficio a los connacionales. Y como parte de estas actividades destacan los siguientes eventos. Para el sábado 11 de julio va a haber jornada sabatina en el consulado con la participación de la Ventanilla de Salud y del Área de Protección, que brindará asesoría legales. También habrá eventos el 27 al 31 de julio. Okay, le estaremos dando más información, pero al momento vamos a ver. El consulado invita a la comunidad a consultar el programa Heroínas y Héroes Paisanos edición verano 2026, cuyo objetivo es brindar orientación, asistencia y protección a las personas mexicanas que viajan hacia desde México durante la temporada vacacional, promoviendo un transitio seguro e informado. El Consulado de México en Douglas retira su compromiso de continuar trabajando en favor de la protección, orientación y bienestar de la comunidad mexicana en su circunscripción. And si usted quiere saber más información, ahorita le doy el número de teléfono. El número es 520-364-3107 para obtener más información. Y el Consulado de México en Douglas se encuentra ubicado en el 1324 calle G, G Avenue en Douglas, Arizona. And el horario es de 8 de la mañana a 5 de la tarde. Para más información, se invita a la comunidad a mantenerse atenta a los canales oficiales del consulado: Facebook @ConsulMexDouglas, Instagram @ConsulMexDo, ex Twitter, arroba consulmexdo. Ahí usted va a encontrar más información. Esta es información del Consulado de México en Douglas, que informa a la comunidad mexicana que durante este mes de julio se estarán llevando a cabo diversas actividades orientadas a brindar información, asesoría y servicios en beneficio de nuestros connacionales. Bueno, amigos, todo lo que tenemos al momento, recuerde que si su organización va a tener algún evento en su comunidad, Ciudad Civil, quiere compartir con alguna información con el resto de los radioescuchas de Arroz Bilingüe, todo lo que tiene que hacer es enviar su información con al menos 2 semanas de anticipación a nuestro correo electrónico a mail@radiobilingüe.org. Con mucho gusto le daremos lectura a su boletín en este segmento de calendario comunitario.
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0: Bueno, amigos, acabamos de escuchar al petrolero. ¿Quién era el petrolero? Cornelio Reina. Con él escuchamos el petrolero. También escuchamos a la frontera de TJ de Tijuana con, of course, Chayito Valdés. Chayito Valdés. Ella vino falleciendo. ¿En qué año falleció Chayita Valdés? En el 82. Ella, bueno, su carrera sufrió un fuerte revés tras sufrir un apartazo accidente automovilístico que la dejó, bueno, postrada en silla de ruedas. Aunque siguió presentándose en los escenarios por años, ella falleció el 20 de junio del año 2016 en San Diego, California, dejando un legado imborrable en la historia de la música vernácula. Chayito Valdés, cuyo nombre real era María del Rosario Valdés Campos. Yes, una destacada cantante y compositora mexico-estadounidense, y la conocida también como la Alondra de México, la reina de la canción ranchera. Era de por allá de Guasave, Sinaloa. Y bueno, se convirtió en una de las mayores leyendas del regional mexicano y el mariachi. Chayito Valdés con la canción La Frontera de TJ Tijuana. También escuchamos a Gerardo Reyes, Corazón de Piedra. Amigos, vamos a invitarlos a que hoy a las 11 de la mañana tendremos una edición extra especial. 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Luego a las 12 va a continuar esta edición especial en línea abierta. Así que no olvide, todo inicia hoy a eso a las 11 de la mañana, hora del Pacífico, edición extra. Tendremos programa especial desde Washington, D.C. a las 11 de la mañana y va a continuar en línea abierta a las 12 del media, hora del Pacífico. All right, so ahí tiene esa invitación. Vamos a continuar, ya tenemos 44 después de la hora.
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0: Hey, ¿qué tal, amigos? Hagamos escuchar el gavilancillo. No tiene miedo el camarada. Constancio Virgen con el gavilancillo. Y también escuchamos la Black Door. Yes, las voces de Beto y Genio, la Puerta Negra. Los hermanos Mariachi, hermanos Ramírez. ¿Quién más? También escuchamos a Goyita, la Afortunada. Canciones a mi madre. Escuchamos una muy bonita selección. Composición de, vamos a ver, de quién, Juan Zay. Cruz de Olvido, en la voz de Gregoria Sánchez, Goyita, la Afortunada. También los Jokers de Mexicali con Mariachi, con ellos escuchamos Corrido de Mexicali, una composición de Juan M. Corral. Good morning, amigos, buenos días, y ¿qué tenemos para usted? Bueno, recuerde que, ¿qué tenemos? Bueno, tenemos más música y bastante información. Recuerde que a las 8 de la mañana el programa de Stock Bar estará programando de 8 a 9 para nuestros amigos por allá en el Valle Imperial. All right. Y al momento aquí mirando lo musical, tenemos ya unos minutos, segundos, para que sean exactamente las 7 de la mañana. Regresamos después del noticiero de 5 con más música.
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4: ¿Qué tal? Les saluda Citlali Sáenz. Bienvenidos a este despacho informativo. La decisión de la Suprema Corte de Estados Unidos representa un nuevo capítulo en la disputa sobre la ciudadanía por nacimiento, protegida por la enmienda 14 de la Constitución. Si bien el máximo tribunal no resolvió de manera definitiva la constitucionalidad de este derecho, el debate continúa en los tribunales y también en el terreno político. Sergio Pérez, director ejecutivo del Centro para los Derechos Humanos y el Derecho Constitucional, recuerda que él mismo es beneficiario de la ciudadanía por nacimiento gracias a la enmienda 14, por lo que este debate también tiene un significado personal.
5: Yo beneficié de la 14 enmienda cuando yo nací en Los Ángeles. Mis padres de México no tenían documentos y yo soy parte de esa tradición de generaciones y generaciones de americanos que han recibido su ciudadanía en una situación así. Eso, y la Constitución es muy clara. Lo que no me esperaba es que hubiera tantos votos contra ese derecho.
4: Pero ¿cómo debe interpretarse la decisión de la Suprema Corte? Sergio Pérez explica que el caso no termina aquí y que aunque quedan importantes batallas legales por delante, hay que seguir pendientes.
5: Deberíamos interpretar esto como una batalla que va a seguir. La decisión fue 6-3 sobre la legalidad de la orden ejecutiva del presidente Trump eliminando este derecho, que cuando la discusión fue sobre la Constitución, nomás 5 jueces dijeron que ese derecho existe en la Constitución. 4 dijeron que nomás existe por ley federal.
4: El abogado señala que algunos magistrados dejaron entrever que cualquier cambio al principio de la ciudadanía por nacimiento tendría que realizarse mediante una reforma constitucional aprobada por el Congreso y no por una orden ejecutiva.
5: Eso quiere decir que ellos están diciendo que hay oportunidad de eliminar ese derecho por acción del Congreso, que es algo mucho más fácil de cambiar la Constitución. Y eso causa mucha alarma para mí y los abogados con los que yo trabajo.
4: Sergio Pérez considera que el debate se desarrolla en un contexto de creciente discurso antiinmigrante y de propuestas para endurecer las políticas migratorias.
5: Es pura fantasía basada en el odio, en el racismo y basada en un plan de recrear este país, algo de lo que no existe ahorita. Quitar a todos los latinos, quitar a gente de África, de Asia, rehacer la imagen de este país en algo sumamente más blanco.
4: Durante la discusión del caso también surgió el argumento del llamado turismo de partos. Sergio Pérez, director ejecutivo del Centro para los Derechos Humanos y el Derecho Constitucional, sostiene que se trata de un tema que ha sido utilizado en el debate político.
5: No es un problema verdadero que existe. Las personas que tienen bebés aquí en los Estados Unidos lo hacen porque quieren crear una vida aquí, porque están trabajando muy duro, no viajan para eso, no viajan en ese estado tan frágil. Pienso que es pura fantasía racista.
4: Sergio Pérez, director ejecutivo del Centro para los Derechos Humanos y el Derecho Constitucional, nos dice lo que piensa que hay detrás de los esfuerzos por limitar la ciudadanía por nacimiento.
5: Quieren recrear esta sociedad en algo que no existe ahorita, donde se siente aparte el inmigrante a todos los demás, donde se existe aquí en los Estados Unidos estado de temor y ansiedad a todo tiempo, donde se le quiere negar el futuro a los niños que nacen aquí en los Estados Unidos. Los jueces que votaron para oír este caso también están de acuerdo con ese plan, un plan que quieren completamente cambiar las leyes de nuestro país para hacer más difícil las vidas de los inmigrantes aquí. Y existe con la estrategia que hemos estado viviendo durante la presidencia de Trump. Y esos son los arrestos en nuestras calles, en nuestras escuelas, en los hospitales. en sitios donde antes no llegaba inmigración y están llegando cada día.
4: Sergio Pérez considera que estas iniciativas buscan generar incertidumbre y temor entre la comunidad migrante. Además, sostiene que forman parte de una estrategia más amplia para endurecer las políticas migratorias. Finalmente, Sergio Pérez, director ejecutivo del Centro para los Derechos Humanos y el Derecho Constitucional, recuerda que la ciudadanía representa mucho más que un documento legal. Es el reconocimiento pleno de los derechos que la Constitución garantiza a toda persona nacida en los Estados Unidos. Y es así como llegamos al final de este servicio informativo. Soy Citlali Sáenz. Cuídense mucho. Hasta pronto.
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todos cantaron backwards, al revés. Trae la ropa al revés también, dice aquel. All right, esa fue Alicia Villarreal, la güerita, there you go, el Gavilán Pollero. También escuchamos a Alex Fernández, Remember Me, acuérdate de mí. También escuchamos a Danny Felix con la canción Mariachi Tumbado. Good morning, amigos, muy buenos días. La fiesta no termina, no sir, apenas comienza. We're just getting started. Así que sírvense otro traguito de cafecito y afinen la garganta y acompáñenos en esta segunda vuelta de Mañanitas con Mariachi, con su servidor y amigo Samuel Rodríguez.

0: Desde Fresno, California, nos llamó el señor Carlos de por acá. ¿De dónde anda Carlos? De por acá, Sam, de Eastern California. Dice, voy, Sam, ¿quién va a jugar hoy este día en el fútbol soccer? Déjeme ver. Bueno, hoy jueves 9 de julio, la selección de Francia se enfrenta a Morocco. Yes, Morocco, en el Stadium Gillette de Boston. And por el primer partido de los cuartos de final de la Copa Mundial de la FIFA. And, así que el encuentro se jugará a las 13 horas, 1 de la tarde, hora del Pacífico, que viene siendo las 17 horas del Este, 4 de la tarde. All right, así que France, Morocco, kickoff today at 1 p.m. Pacific Time. That's 4 p.m. Eastern Time. That's the 2026 FIFA World Cup quarterfinal match takes place in Boston Stadium at Foxborough, Massachusetts, with a spot in the semifinals on the line. So that's what's happening today. And yes, FIFA World Cup soccer, Morocco and France, Francia y Morocco hoy a este día. Es el único equipo que va a estar jugando hoy este día. Para el fin de semana va a haber juegos, okay, pero por hoy es Francia se enfrenta a Morocco en el Stadium Gillette en Boston a eso las 13 horas, 1 de la tarde, hora del Pacífico, 17 horas del Este, Eastern Time, 4 de la tarde. Vamos a continuar, amigos, con más de la programación 16 después de la hora.
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0: Parece que fue ayer, pero no fue ayer. Es hoy. Hoy es jueves. Ayer fue miércoles. También escuchamos a Pepe Nava y la canción Parece que fue ayer. Francisco Charro Avitia, Luz Hernaga de Noche. Cuando un amor se pierde, it's gone, it's for sure, las hermanas Padilla. Good morning, buenos días, saludando a la familia Torres que nos sintoniza en la ciudad de Madera, California. Gracias, amigos Torres, también salud para el buen amigo, ¿dónde viene? Francisco, salud por allá, Francisco, me escucha por allá en las áreas de Tulare, California. Good morning, también un saludo para los amigos que van por los diferentes caminos y carreteras, and, el compadre, dice aquí vamos, por la 99, rumbo a Fresno, de Watsonville, del Valle Salinas, rumbo aquí a Fresno, California. Aquí vamos yo y mi asistente, mi nieto Alejandro, el futuro troquero, future trucker. All right, dice aquí escuchando la programación. Dice, veremos vacíos, pero veremos a la carga de durazno y nectarines, yeah, nectarines, y lo regresamos para el Valle de Salinas. Así que aquí escuchando la programación. Thank you, my good friend, compadre, y a la Alejandro, el future truck driver. Ok. Amigos, vamos a continuar. Vamos a informarles, familias y vecinos de Merced. Prepárense para un evento de entrega de mochilas para el regreso a clases 2026. Acompáñenos en una velada en evening de conexión, apoyo y celebración mientras nos preparamos, dice, para el nuevo año escolar. El evento se va a llevar a cabo hoy día jueves 9 de julio en Merced, California, de 5 a 7 de la tarde en el Golden Valley School Gym, el gimnasio de la escuela secundaria Golden Valley de Merced, que se encuentra ubicado en el 2121 East Shiles Avenue. Habrá mochilas, backpacks, alimentos, comida y recursos disponibles por orden de llegada hasta que se termine todo. That's right, se termine todo. Los niños deben estar presentes para recibir una mochila gratis. Venga a conocer los servicios estatales y locales disponibles para usted y su familia. Hable sobre legislación, visite una clínica móvil de salud y disfrute de la comida. También habrá juegos para los niños, un evento familiar informativo. Así que este evento es patrocinado por la asambleísta Distrito 27 Esmeralda Soria, Community Foundation, Merced County, PG&E, así como otras agencias y organizaciones. Si quiere más información sobre este evento que se va a llevar a cabo hoy este día en Merced, California, Back to School Backpack Giveaway, puedes llamar al 209-726-5465 para obtener más información.
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0: amigos, acabamos de escuchar a los dos camaradas, Two Buddies Right There, el Patas Chuecas y el Camisa de Afuera. Dice que tienen planes para el fin de semana, a ver qué serán. Ok, Federico Villa, un doble deleite right there, double tune con Federico Villa. También escuchamos Vicente Fernández, volvió por ella, yes sir, he sure did, made a U-turn. Y también escuchamos Dímelo, dice Norma Montiel. Ok, ahorita se lo vamos a decir. 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Vamos a ver, aquí tenemos rápidamente nuestro segmento del estado del tiempo a nivel local, estatal, nacional, internacional. Weatherman dice, oh boy, ya vamos a sentir el calorcito, ahora sí. Vamos a ver las temperaturas al norte del estado de California. Williams, California, 64, soleado y caliente, 100 a 102. Mendocino, 54, soleado con temperatura en los 60. Crescent City, 56, soleado con temperatura en los 60. Good morning, amigos, en Lakeville, 58 grados, soleado con temperatura en los 80. Un saludo para los amigos ahí en Napa Valley. Santa Rosa, 56 grados, soleado con temperatura en los 80. Salinas, how you doing? Ustedes, amigos, en Cacher, 90.9 y sus alrededores, a 57 grados. Salinas, soleado con temperatura en 70. Hollister, 55, soleado con temperatura en los 80s, 80. Watsonville, 57. Fort Bragg, 55, soleado con temperatura en 60. De ahí nos vamos rumbo a Huntington, Oregon. La temperatura al momento, 69 grados, soleado con temperatura en 80. Morrill, Oregon, 59, soleado con temperatura en 80. Brookings, Oregon, 57, soleado con temperatura en los 60. Damos una vueltecita, take a little drive, rumbo a la costa central de California. Let's see, Santa María, California, 58, little hazy, sunny and hazy, brumoso y soleado, con temperatura en 70 hoy este día. San Luis Obispo, 63, Paso Robles, 62, San Miguel, California, 63 grados a esta hora. Lompoc, 61. Vamos a ver rumbo a Bakersfield, California, soleado y caliente, 100 a 102, 70 grados en esta mañana. Palmdale, vamos a ver, Palmdale, 79, Lancaster, 75, Quartzsville, 78, en Little Rock, California, 80 grados, un día soleado y cálido con temperatura en los 90. De ahí nos vamos rumbo a Los Ángeles, 68 grados, soleado con temperatura en los 80. Blythe, California, it's going to be a hot one out there, soleado y caliente, nomás 110 a 113, wow, it's going to be a hot one. Al momento en Blythe, California, 91 grados. En el Valle Imperial, no se queda muy atrás, soleado y caliente también, de 113 a 115, al momento 90 grados en Calipatria, California. De ahí nos vamos a Arizona, Yuma, Arizona, 90 grados, soleado y caliente, it's going to be a hot one out there too, 108 a 110. Douglas, Arizona, 80 grados, soleado con temperatura 90. Silver City, Nuevo México, 75, soleado con temperatura en los 80. Good morning, amigos, en Columbus, Nuevo México, 80 grados, soleado y también una temperatura entre 95 y los 100 grados hoy este día. Alamosa, Colorado, 65, parcialmente soleado con temperatura en los 80. Buffalo, New York, parcialmente nublado con la posibilidad de lluvias ligeras hoy este día, la temperatura por allá en los 80. Salt Lake City, Utah, 79 grados, soleado con temperatura en 90. De ahí nos vamos rumbo al estado de Texas, Sierra Blanca, Texas, 75 grados, soleado con temperatura en 90. Good morning, amigos, en Presidio, Texas, 79, soleado con temperatura entre 95 y los 100 grados. San Antonio, Texas, 79, soleado con temperatura 90s, Carrizo Springs, 79, Pearsall, Texas, 80 grados, Crystal City, vamos a ver, 79 grados, Uvalde, Texas, 79, soleado con temperaturas 90s, y en Roma, Texas, en el Valle de Texas, let's see, Rio Grande, vamos a ver, 81 grados, y en Rio Grande City, Texas, 81 grados también, soleado y corre viento con temperatura en los 90s. Y nos vamos rumbo a cruzar la frontera, llegamos a Ojinaga, Chihuahua, 83 grados, soleado y caliente, 95 a 100 grados. Ciudad Miguel Alemán, Tamaulipas, 82, cloudy, nublado y corre viento con temperatura 90s. Agua Prieta, Sonora, 80 grados, soleado con temperatura 90s. En Matamoros, Tamaulipas, 85 grados, cloudy, nublado y también hay posibilidad de lluvias ligeras hoy día con temperatura en los 80s. Y en Mexicali, Baja California, Norte México, let's see, por allá, 89 grados, soleado y caliente, 110 a 113 hoy este día en Mexicali. Y regresando al Valle Central, San Joaquín, vamos a ver la temperatura en El Paso, California, 67, Dinuba, 66, Sanger, 67, Fresno, California, 66 grados a esta hora, un día soleado y caliente, 100 a 102. Esto es lo que tenemos al momento, amigos. 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

y no pudo venir el bueno. Por eso trajimos al mejor, el mariachi Gama Mil. ¡Sí, señor!

0: Wow, how about that? That's Lucero, Mi Ciudad, en vivo, un concierto right there. And también escuchamos la media vuelta de Half Turn con Luis Miguel y dando la vueltecita hacia la izquierda, mirando el reloj. Ya únicamente unos minutos para que sean exactamente las 8 de la mañana, hora del Pacífico. Y no olvide que dentro de unos minutos el noticiero latino de 5 minutos. Y luego a nuestros amigos por allá en el Valle Imperial se va a escuchar el programa Let's Talk About It, un programa de entrevistas sobre asuntos de salud mental. El programa es producido por el Departamento de Salud Conductual del Condado del Valle Imperial. Así que este programa es de una hora y se transmite semanalmente a través de Radio Cubo 88.7 FM, Radio Bilingüe en el Valle Imperial de California. That's coming up en unos cuantos minutos. También lo invitamos a que today at 11 o'clock, a las 11 de la mañana, tendremos un programa especial. That's right, a las 11 de la mañana, en edición extra, tendremos un programa especial desde Washington, D.C. Just a friendly reminder, today at on Extra Edition, edición extra, that's at 11 a.m. Pacific Time, we have a special program. 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And in the program, of course, and our special coverage continues at 12 noon Pacific Time from our nation's capital, Washington, D.C. So stay with us at Radio Bilingüe and our special coverage of Smithsonian Institution Festival 250th Anniversary live today and tomorrow a través de Radio Bilingüe, este programa especial de que viene directamente desde Washington, D.C. Nuestras transmisiones nacionales comienzan en vivo desde la institución Smithsonian en Washington, D.C. con los presentadores Shelly López y José López Zamorano entrevistando a los organizadores de este evento. Así que lo invitamos a que esté bien enterado escuchando estos programas especiales hoy a las 11 de la mañana, hora del Pacífico, y a las 12 del mediodía en línea abierta, y van a continuar también mañana viernes. Vamos a continuar, amigos. Lo invitamos a que sigan sintonía con Radio Bilingüe a las 2 de la tarde. Nuestra buena amiga La Comadre estará por aquí con el programa de Arriba al Norte. Lo invitamos a que la acompañe. Regresamos en 5. 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
4: ¿Qué tal? Les saluda Citlali Sáenz. Bienvenidos a este despacho informativo. La decisión de la Suprema Corte de Estados Unidos representa un nuevo capítulo en la disputa sobre la ciudadanía por nacimiento, protegida por la enmienda 14 de la Constitución. Si bien el máximo tribunal no resolvió de manera definitiva la constitucionalidad de este derecho, el debate continúa en los tribunales y también en el terreno político. Sergio Pérez, director ejecutivo del Centro para los Derechos Humanos y el Derecho Constitucional, recuerda que él mismo es beneficiario de la ciudadanía por nacimiento gracias a la enmienda 14, por lo que este debate también tiene un significado personal.
5: Yo beneficié de la 14 enmienda cuando yo nací en Los Ángeles. Mis padres de México no tenían documentos y yo soy parte de esa tradición de generaciones y generaciones de americanos que han recibido su ciudadanía en una situación así. Eso, y la Constitución es muy clara. Lo que no me esperaba es que hubiera tantos votos contra ese derecho.
4: Pero ¿cómo debe interpretarse la decisión de la Suprema Corte? Sergio Pérez explica que el caso no termina aquí y que aunque quedan importantes batallas legales por delante, hay que seguir pendientes.
5: Deberíamos interpretar esto como una batalla que va a seguir. La decisión fue 6-3 sobre la legalidad de la orden ejecutiva del presidente Trump eliminando este derecho, que cuando la discusión fue sobre la Constitución, nomás 5 jueces dijeron que ese derecho existe en la Constitución. 4 dijeron que nomás existe por ley federal.
4: El abogado señala que algunos magistrados dejaron entrever que cualquier cambio al principio de la ciudadanía por nacimiento tendría que realizarse mediante una reforma constitucional aprobada por el Congreso y no por una orden ejecutiva.
5: Eso quiere decir que ellos están diciendo que hay oportunidad de eliminar ese derecho por acción del Congreso, que es algo mucho más fácil de cambiar la Constitución. Y eso causa mucha alarma para mí y los abogados con los que yo trabajo.
4: Sergio Pérez considera que el debate se desarrolla en un contexto de creciente discurso antiinmigrante y de propuestas para endurecer las políticas migratorias.
5: Es pura fantasía basada en el odio, en el racismo y basada en un plan de recrear este país, algo de lo que no existe ahorita. Quitar a todos los latinos, quitar a gente de África, de Asia, rehacer la imagen de este país en algo sumamente más blanco.
4: Durante la discusión del caso también surgió el argumento del llamado turismo de partos. Sergio Pérez, director ejecutivo del Centro para los Derechos Humanos y el Derecho Constitucional, sostiene que se trata de un tema que ha sido utilizado en el debate político.
5: No es un problema verdadero que existe. Las personas que tienen bebés aquí en los Estados Unidos lo hacen porque quieren crear una vida aquí, porque están trabajando muy duro, no viajan para eso, no viajan en ese estado tan frágil. Pienso que es pura fantasía racista.
4: Sergio Pérez, director ejecutivo del Centro para los Derechos Humanos y el Derecho Constitucional, nos dice lo que piensa que hay detrás de los esfuerzos por limitar la ciudadanía por nacimiento.
5: Quieren recrear esta sociedad en algo que no existe ahorita, donde se siente aparte el inmigrante a todos los demás, donde se existe aquí en los Estados Unidos estado de temor y ansiedad a todo tiempo, donde se le quiere negar el futuro a los niños que nacen aquí en los Estados Unidos. Los jueces que votaron para oír este caso también están de acuerdo con ese plan, un plan que quieren completamente cambiar las leyes de nuestro país para hacer más difícil las vidas de los inmigrantes aquí. y existe con la estrategia que hemos estado viviendo durante la presidencia de Trump. Y esos son los arrestos en nuestras calles, en nuestras escuelas, en los hospitales, en sitios donde antes no llegaba inmigración y están llegando cada día.
4: Sergio Pérez considera que estas iniciativas buscan generar incertidumbre y temor entre la comunidad migrante. Además, sostiene que forman parte de una estrategia más amplia para endurecer las políticas migratorias. Finalmente, Sergio Pérez, director ejecutivo del Centro para los Derechos Humanos y el Derecho Constitucional, recuerda que la ciudadanía representa mucho más que un documento legal. Es el reconocimiento pleno de los derechos que la Constitución garantiza a toda persona nacida en los Estados Unidos. Y es así como llegamos al final de este servicio informativo. Soy Citlali Sáenz. Cuídense mucho. Hasta pronto.
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Good morning, amigos. Buenos días. Acabo de escuchar The Flying Sparks. Sparks con mariachi. Échale un quinto. A ver, ya échale un quinto al piano. Ya no es un quinto, es más de un quinto. All right, then.

0: Gracias por dejarnos ser su compañía de este lado y del otro lado. Así que gracias por acompañarnos. Vamos a continuar ya a las 8 de la mañana con 10 minutos. 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Vamos a continuar, amigos, con más de nuestra programación. Nos encontramos ya en la última hora del programa de Mañanitas con Mariachis de Fresno, California, y su amigo Samuel Rodríguez.
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Amigos, acabamos de escuchar al mariachi Cobre de por allá de Tucson, Arizona, y si tu nombre me sabe a hierba. También escuchamos al mariachi, es el nombre del grupo de mariachi, La Bikini, no La Bikina se llama, ok. El Piporro, Mi Caballo y el Cantador y el Bikini. El Novio Despuntado y las Jilguerías, Amparo y Mel de las Jilguerías. Vamos a continuar, un saludo para los amigos que nos sintonizan al momento por allá en Yuma, Arizona, 92.7 y en Douglas, Arizona, 88.1. Y también a Pleasant Good Morning a los amigos en Huntington, Oregon. Ahí usted nos escucha a través del 91.1 FM y en el Valle Salinas, KHDC 90.9. Y también un saludo a los amigos y amigas que nos escuchan a través de la que es la aplicación de iTunes Radio, radiobilingüe.org. Gracias por acompañarnos. Y bueno, amigos, en este mes de julio nos unemos a la conmemoración del 250 aniversario de la independencia de los Estados Unidos, reconocido por los valores de la libertad que definen a este país. Y asimismo, extendemos nuestras más sinceras felicitaciones a Radio Bilingüe por sus 46 años de transmisiones interrumpidas. Y, of course, su labor desde el año 80 a 1980 sigue siendo un pilar fundamental para la información y el empoderamiento cultural. Así que dos fechas memorables: el 4 de julio, 250 años de la independencia de los Estados Unidos, and of course, 46, un 4 de julio del año 1980 nació un proyecto que se transformaría al radio, lo que es la radio comunitaria, Radio Bilingüe, 46 años. Así que felicidades a Radio Bilingüe y felicidades a Estados Unidos. Vamos a continuar, amigos, con la programación. Ya en estos momentos, 26 después de la hora, continuamos con la programación. ¿Qué tal si escuchamos? ¿A quién vamos a escuchar? Se me querían escuchar algo con el mariachi ballet de Jalisco, La Petnera.

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0: Amigos, acabamos de escuchar a Mi Glorioso Guanajuato con Emilio Gálvez. También escuchamos a Enrique Gaitán y Los Charros Unidos, ¿no? Esos son Los Charros de Jalisco con Mis Dos Riatas. También escuchamos a Eva Garza, Padre Nuestro. Vamos a continuar con más de nuestra programación. Un saludo para los amigos que nos sintonizan al momento en Silver City, Nuevo México, KQTO 88.1 FM. Y también un saludo a los amigos en donde me Hollister, sus alrededores, ahí nos escuchan a través del 104.1 FM. Y un saludo a los amigos en Zapata, Texas, por allá en el Valle de Texas, ahí nos escuchan a través de KHEM, 89.3 FM. Y también un saludo a usted, amigo mía, que nos escuchan vía internet en el www.radiobilingüe.org y también a través de la aplicación de Radio Bilingüe. Enseguida tenemos información para nuestros amigos en el condado de Kern County. ¿Es seguro beber el agua de su pozo? Bueno, en la cooperativa de agua de Kern brindamos acceso a agua potable, seguro y limpia para hogares con pozos privados de agua subterránea. La cooperativa del agua de Kern, esta es una organización dedicada a proteger la salud pública en el condado de Kern y nuestra misión es mejorar la calidad de vida de los usuarios de pozos privados domésticos en la subcuenca de agua subterránea de Kern, ofreciendo pruebas gratuitas y nitrato y agua embotellada a aquellos que son elegibles. Así que vea si califica hoy. Comience completando la encuesta de calificación del hogar en el siguiente sitio, que es el sitio de internet. Una vez que confirme que se encuentra dentro de nuestra área de cobertura, uno de los miembros de nuestro personal con experiencia programará una prueba simple de su pozo, Your Well. Descubriremos que su pozo tiene niveles de nitrato por encima del estándar del agua potable. Le proporcionaremos a usted y a su familia agua embotellada sin cobro. Para aplicar y obtener más información sobre la cobertura colaborativa de agua de Kern, usted puede visitar el sitio de internet en el www.kwcmz.org. www.kwcmz.org. Ahí usted va a encontrar más información sobre la colaborativa del agua de Kern. Vamos a continuar, amigos, con más de nuestra programación 41 minutos después de la hora.
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3: Cuando se usan drogas opioides durante el embarazo, hay riesgos para la salud de la mujer y del bebé. 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
4: Hay mujeres que están utilizando heroína o fentanilo que durante el embarazo pueden llevar un proceso de desintoxicación y de estabilización del consumo, ya sea con el apoyo del uso de medicamentos como la metadona, la buprenorfina, para tener un desenlace sano, seguro y que no corran el riesgo de perder la custodia de sus hijos o hijas.
3: Los medicamentos que se utilizan para tratar un problema de uso de sustancias ayudan a eliminar los síntomas de la abstinencia, pero para que el tratamiento sea exitoso, se requiere también terapia y consejería con el fin de cambiar el estilo de vida.
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0: Mira Bartola.
1: Hey, mira Bartola. Pedro Fernández nos vino a interpretar esa selección. También estuvimos escuchando quién. Oh, Mariachi Flores Mexicanas. Me gustas. A Charlie the Dune, me gustas mucho. Amigos, ya en estos momentos, 48 minutos después de la hora. Y recuerde que en breve tendremos el cierre latino 5 minutos. Y iniciamos en la siguiente hora con el programa de Ritmos del Pueblo en la siguiente hora. Pero también queremos invitarlos a que hoy este día, a eso las que hoy es jueves. Y hoy día jueves tendremos una edición extra especial, tendremos un programa especial desde Washington D.C. a eso a las 11 de la mañana, hora del Pacífico, con una transmisión en vivo desde la sede del Festival Folklife del Smithsonian en Washington D.C. Línea Abierta da inicio a una serie de programas especiales en colaboración con la Smithsonian Institution en conmemoración del 250º aniversario de Estados Unidos. El festival, que bueno, tradicionalmente se celebra cada verano en el National Mall, tendrá lugar en uno de los museos de complejo Smithsonian y también saldrá de gira por comunidades de todo el país. Así que organizadores y asistentes participarán en este primer programa para reflexionar sobre Del Pueblo, el festival del festival del Smithsonian, a eso a las 12 del mediodía, hora del Pacífico. Y el programa especial va a continuar en la siguiente hora en Línea Abierta a las 12 del mediodía, así que lo invitamos a que esté enterado escuchando este programa especial. Y este, por allá en Washington D.C. al momento la temperatura 80 grados, espera que la temperatura esté en los 80, es un día nublado, lluvias ligeras, little cloudy, little drizzle out there, con vientos ligeros, light winds al momento en Washington D.C. donde la temperatura al momento 80 grados, un día nublado con lluvias ligeras y vientos ligeros, es lo que tenemos al momento del estado del tiempo por allá en el Washington D.C., el Capitolio. Vamos a regresar con más de nuestra programación en este su programa de Mañanitas con Mariachi. Nos solicitaron algo aquí, ¿con quién nos solicitaron? Con el Mariachi Alas. Alas, ¿dónde anda? Ah, Mariachi Alas de México con La Fuente.

Mr. Antonio Aguilar con Tu Amor y el Mío, Your Love and Mine, una canción de Felipe Valdés Leal. By request, nuestros amigos por allá en el Valle Antelope querían escuchar esa selección. There you go, amigos en Palmdale, Lancaster, Quartz Hill, Little Rock. Por ahí nos escuchan a través del 107.9 FM y gracias por apoyar Radio Bilingüe y gracias que ya vamos a apoyar a la campaña de recaudación de fondos, Mr. Rodríguez. Well, thank you. Con mucho gusto. Gracias. Amigos, el tiempo se nos ha terminado. Nos despedimos como debe ser, cantando y celebrando la vida, of course. Gracias por habernos acompañado en estas mañanitas de hoy día, jueves, Thursday. Recuerde que la música no para y nosotros tampoco. Quédese aquí en sintonía con la misma frecuencia de Radio Bilingüe, que en la siguiente hora tenemos más de sus artistas favoritos, Ritmos del Pueblo, con su servidor y amigo Samuel Rodríguez, y enseguida el noticiero latino de 5 minutos, así que regresamos en la siguiente vuelta, así que no se nos vaya. Don't you go away.

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4: ¿Qué tal? Les saluda Citlali Sáenz. Bienvenidos a este despacho informativo. La decisión de la Suprema Corte de Estados Unidos representa un nuevo capítulo en la disputa sobre la ciudadanía por nacimiento, protegida por la enmienda 14 de la Constitución. Si bien el máximo tribunal no resolvió de manera definitiva la constitucionalidad de este derecho, el debate continúa en los tribunales y también en el terreno político. Sergio Pérez, director ejecutivo del Centro para los Derechos Humanos y el Derecho Constitucional, recuerda que él mismo es beneficiario de la ciudadanía por nacimiento gracias a la enmienda 14, por lo que este debate también tiene un significado personal.
5: Yo beneficié de la 14 enmienda cuando yo nací en Los Ángeles. Mis padres de México no tenían documentos y yo soy parte de esa tradición de generaciones y generaciones de americanos que han recibido su ciudadanía en una situación así. Eso, y la Constitución es muy clara. Lo que no me esperaba es que hubiera tantos votos contra ese derecho.
4: Pero ¿cómo debe interpretarse la decisión de la Suprema Corte? Sergio Pérez explica que el caso no termina aquí y que aunque quedan importantes batallas legales por delante, hay que seguir pendientes.
5: Deberíamos interpretar esto como una batalla que va a seguir. La decisión fue 6-3 sobre la legalidad de la orden ejecutiva del presidente Trump eliminando este derecho, que cuando la discusión fue sobre la Constitución, nomás 5 jueces dijeron que ese derecho existe en la Constitución. 4 dijeron que nomás existe por ley federal.
4: El abogado señala que algunos magistrados dejaron entrever que cualquier cambio al principio de la ciudadanía por nacimiento tendría que realizarse mediante una reforma constitucional aprobada por el Congreso y no por una orden ejecutiva.
5: Eso quiere decir que ellos están diciendo que hay oportunidad de eliminar ese derecho por acción del Congreso, que es algo mucho más fácil de cambiar la Constitución. Y eso causa mucha alarma para mí y los abogados con los que yo trabajo.
4: Sergio Pérez considera que el debate se desarrolla en un contexto de creciente discurso antiinmigrante y de propuestas para endurecer las políticas migratorias.
5: Es pura fantasía basada en el odio, en el racismo y basada en un plan de recrear este país, algo de lo que no existe ahorita. Quitar a todos los latinos, quitar a gente de África, de Asia, rehacer la imagen de este país en algo sumamente más blanco.
4: Durante la discusión del caso también surgió el argumento del llamado turismo de partos. Sergio Pérez, director ejecutivo del Centro para los Derechos Humanos y el Derecho Constitucional, sostiene que se trata de un tema que ha sido utilizado en el debate político.
5: No es un problema verdadero que existe. Las personas que tienen bebés aquí en los Estados Unidos lo hacen porque quieren crear una vida aquí, porque están trabajando muy duro. No viajan para eso. No viajan en ese estado tan frágil. Pienso que es pura fantasía racista.
4: Sergio Pérez, director ejecutivo del Centro para los Derechos Humanos y el Derecho Constitucional, nos dice lo que piensa que hay detrás de los esfuerzos por limitar la ciudadanía por nacimiento.
5: Quieren recrear esta sociedad en algo que no existe ahorita, donde se siente aparte el inmigrante a todos los demás, donde se existe aquí en los Estados Unidos estado de temor y ansiedad a todo tiempo, donde se le quiere negar el futuro a los niños que nacen aquí en los Estados Unidos. Los jueces que votaron para oír este caso también están de acuerdo con ese plan, un plan que quieren completamente cambiar las leyes de nuestro país para hacer más difícil las vidas de los inmigrantes aquí. Y existe con la estrategia que hemos estado viviendo durante la presidencia de Trump Y esos son los arrestos en nuestras calles, en nuestras escuelas, en los hospitales, en sitios donde antes no llegaba inmigración y están llegando cada día.
4: Sergio Pérez considera que estas iniciativas buscan generar incertidumbre y temor entre la comunidad migrante. Además, sostiene que forman parte de una estrategia más amplia para endurecer las políticas migratorias. Finalmente, Sergio Pérez, director ejecutivo del Centro para los Derechos Humanos y el Derecho Constitucional, recuerda que la ciudadanía representa mucho más que un documento legal. Es el reconocimiento pleno de los derechos que la Constitución garantiza a toda persona nacida en los Estados Unidos. Y es así como llegamos al final de este servicio informativo. Soy Citlali Sáenz. Cuídense mucho. Hasta pronto.
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0: La Casita de la Selva. That's Viva Quintana, la cantante. Es su nombre, Viva Quintana. También escuchamos al principio Sones de México Ensamble Huapangos. Amigos, good morning, buenos días, familias. Bienvenidos a su casa, Rodoblingüe. Ya estamos listos, yes, para arrancar, iniciar la mañana con orgullo, trayéndoles la mejor música. Bueno, que nos conecta con ustedes. Quédense con nosotros en Ritmos del Pueblo hoy jueves. Hoy jueves estamos que a 9 de julio 2026, así que hoy usted reciba toda la energía para empezar esta recta final de esta última hora que nos encontramos en Ritmos del Pueblo. Así que gracias por acompañarnos. Vamos a continuar ya a las 9 de la mañana con 15 minutos hora del Pacífico.
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0: ¿Qué musiquita ya más no se puede? Dos muchachas en la tienda, Belén Escobedo y su violín, Ramón Gutiérrez y Virginio Castillo acompañándola en esa grabación de Dos Muchachas en la Tienda. También escuchamos Zoot Zoot Boogie con los hermanos Salas, Steve y Rudy Salas y Tierra. Y ¿quién más estuvimos escuchando? Los Texas Tornadoes, yes, los tornados de Texas. Con Hey Baby, ¿qué pasó? Los Texas Tornadoes fueron un legendario supergrupo de música tejana y Tex-Mex formado en el año como el 89. Uh-huh. El cuarteto original estaba compuesto por cuatro gigantes de la música: Doug Hamm, guitarra; Augie Mars, órgano; Freddy Fender, voz y guitarra; y Flaco Jiménez en acordeón, que bueno, ya en paz descanse todos esos cuatro gigantes de la música de los Texas Tornadoes. Y con ellos escuchamos, recordando a los Texas Tornadoes, con Hey Baby, ¿qué pasó? Here you go. Y bueno, amigos, vamos a continuar con más de nuestra programación. Vamos a invitar a los amigos en Merced, California, que hoy este día, familias y vecinos de Merced, prepárense para un evento de entrega de mochilas, backpacks, para el regreso de clases de este año 2026. Acompáñenos en una velada en evening de conexión, apoyo y celebración mientras nos preparamos para el nuevo año escolar. Este evento será hoy día jueves 9 de julio en la ciudad de Merced, California, de 5 a 7 de la tarde en el Golden Valley High School Gym, el gimnasio de la escuela secundaria Golden Valley en Merced, California, ubicado en el 2121 East Shiles Avenue. Habrá mochilas, backpacks y alimentos, comida y recursos disponibles por orden de llegada hasta que se termine todo. Right. Así que los niños deben estar presentes para recibir una mochila gratis. Venga a conocer los servicios estatales y locales disponibles para usted y su familia. Hable sobre legislaciones, yes. Visite una clínica móvil de salud y también venga y disfrute la comida. Va a haber juegos para los niños, un evento familiar e informativo. Evento patrocinado por la asambleísta Distrito 27 Esmeralda Soria, Community Foundation, Merced County, PG&E, así como otras agencias y organizaciones. Si usted vive en Merced y quiere más información sobre este evento Back to School Backpacks Giveaway, puede usted llamar al 209-726-5465, 209-726-5465, para obtener más información. 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

0: ¿Qué tal, amigos? Acabamos de escuchar a Ramón Ayala y sus Bravos del Norte como un fantasma. De veras escuchamos lo que son las cosas, Rosel Arvizo y Luis Felipe González, la Mermaid, la Sirenita. ¿Y quién más? Oh, los Tigrillos, Mira, Oye. Vamos a continuar, amigos. Un saludo para la familia García que nos sintoniza en la ciudad de Fresno, California. También un saludo para Alberto y Antonio que nos sintonizan. ¿Dónde andan? Si por acá andamos trabajando en las afueras de por acá anda, there you go, ahí en la área cerca de Whitpatch, California, que viene siendo el condado de Kern. Ahí escuchamos a Red Blink en 90.1 FM. Acá por acá andamos trabajando en el campo agrícola, escuchando la programación, tractoreando, y también andamos en el riego. All right, thank you, my friends. Por allá en Bakersfield, Whitpatch y en Arvin, California, nos sintonizan a través de 90.1 FM. Vamos a regresar, amigos, ya 47 minutos después de la hora.
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Yes, sir. Acabamos de escuchar Recuerdos de Brasil, marimba de concierto, Bellas Artes. También escuchamos Ritmo 7 de Tijuana, mi adoración, ya, Let It Be Me. Amigos, un saludo aquí rápidamente para el buen amigo Amado Aguilar y compañeros de trabajo y todo el personal, staff y personal por allá de San Vicente, en muy especialmente para Kisa. How you doing, Kisa? And you nos escuchan a través del 88.1 FM en Douglas, Arizona. Thank you, my good friend, Amado, and todo el personal que nos sintoniza al momento. Y bueno, amigos, por hoy cerramos los micrófonos, pero el ritmo de nuestro pueblo sigue latiendo. Así que siga, que su día suene fuerte y alegre. Nos escuchamos en la siguiente emisión de Ritmos del Pueblo. Se despide su servidor y amigo Samuel Rodríguez. Que pasen buen día. Y a continuación, como de alerta, y recuerde que a las 11 de la mañana tenemos un programa especial en edición extra. Tendremos un programa especial desde Washington, D.C., del pueblo, por el pueblo y para el pueblo, of the people, by the people, and for the people. 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Luego, a las 12 del mediodía, hora del Pacífico, continúa el programa especial desde Washington, D.C., desde la institución Smithsonian, por allá en Washington, D.C., con este evento especial hoy y mañana a través de Radio Bilingüe. Así que gracias por habernos acompañado. Se despide su servidor y amigo Samuel Rodríguez y lo dejamos con Roger. ¿Dónde anda el Roger? Por acá anda. Somos todos ganadores.

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1: ¿Qué tal? Muy buenos días tengan todos ustedes. Les saluda Delia Saldívar desde los estudios de Radio Bilingüe en Salinas, California. Y les doy la bienvenida a este programa de asuntos públicos que semana a semana le presenta Radio Bilingüe para hablar de temas de actualidad. Este es Comunidad Alerta. 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Y a pesar de que la insolación es un problema de salud prevenible, cada año mueren debido al calor cientos de personas y los trabajadores agrícolas son los más afectados. Según los Centros para el Control de las Enfermedades, el CDC, los campesinos mueren por insolación a un ritmo 20 veces mayor que cualquier otro trabajador en la fuerza laboral del país. El golpe de calor, como se conoce comúnmente, puede provocar la muerte con el agua, la sombra y los descansos. Para bajar la temperatura corporal se puede salvar la vida. Hoy en este programa le vamos a informar cómo debe prepararse tanto el empleador como el empleado para protegerse de las enfermedades causadas por el calor siguiendo las leyes de California. También en Oregon ahorita ya hay nuevas leyes para proteger a los trabajadores. Y para hablarnos aquí específicamente de las leyes de California ya se encuentra con nosotros vía teleconferencia Carmen Cisneros. Ella es representante de la Administración y Salud Ocupacional de California, mejor conocida como Cal OSHA. Ya ha estado con nosotros en otros programas aquí hablándonos de estas leyes que han pasado para prevenir las muertes. Carmen, un gusto verla hoy y también escucharla.
2: Sí, gracias Delia, muchas gracias. Para mí es muy importante de hablar de este tema, del el tema del calor, de la ley 3395, y te agradezco por la invitación y estoy muy contenta de estar aquí.
1: ¿De qué se trata esa ley 3395 y desde cuándo se está implementando en el estado de California para proteger a los trabajadores que trabajan en la intemperie? Porque debemos estar conscientes que no solamente los campesinos trabajan al aire libre, también los de la construcción, los que ponen los techos, los que trabajan en la ganadería, los borregueros, los que nos cortan el pasto, tantas actividades que hay que se hacen al aire libre, Carmen.
2: Sí, mira, esta ley del 3395 fue una ley que entró en el 2005, 2006, más o menos. Y como dices, Delia, es absolutamente correcto. Esto no solamente aplica para los trabajadores que trabajan en la industria agrícola, sino también aplica para todo trabajador que esté trabajando afuera. So, si usted está trabajando afuera, entonces esta ley aplica para usted y es muy importante que conozca sobre esta ley para que se proteja, porque como dices, Delia, personas se han enfermado seriamente y también han muerto debido a golpes de calor.
1: ¿Y de qué se trata esta ley específicamente, Carmen? ¿Y qué dice? ¿Y los empleadores ya saben de esta ley y tienen que seguirla al pie de la letra?
2: Sí. Mira, esta ley, como indiqué hace unos minutos, entró más o menos en el 2005-2006. Entonces, los empleadores conocen o deberían de conocer sobre esta ley. Esta ley entró en el 2005-2006 y luego en el 2015 le hicieron una modificación donde le agregaron a ciertas cosas. Y lo que esta ley requiere es, requiere que todo empleador proporcione agua, descansos, sombra, tenga procedimientos de alta temperatura, y aquí es cuando la temperatura llega a 95 grados o más alto, y también que tenga una respuesta de emergencias. ¿Por qué? Porque cuando estamos hablando que alguien se está enfermando debido al calor, tenemos que actuar rápido, entonces tenemos que estar preparados. También el empleador tiene que dar capacitación a los empleados y también a los supervisores. Y la razón que eso es importante es porque los supervisores son las personas que van a enforzar esas reglas allá afuera, y también para que esas personas sepan qué es lo que se necesita. Si hay suficiente agua, si no hay suficiente agua, asegurarnos que se traiga esa agua antes que se termine. Y uno de los requisitos también de esta ley es estación, que eso requiere que los trabajadores poco a poco se acostumbren al calor. Muchas veces pueden trabajar en áreas junto de la costa donde no está tan caliente, pero conforme después trabajan en otras áreas más adentro y está más caliente. Y por último, también todo empleador tiene que tener un plan de prevención de calor. Y ese plan tiene que estar en el lugar de trabajo, tiene que estar disponible para los trabajadores y debe de estar en inglés y también en el idioma de la mayoría de los empleados. Es decir, si un empleador tiene 10 empleados y 8 de ellos hablan español, entonces debería de estar en ese lenguaje también.
1: Carmen, enfoquémonos un poquito más sobre este nuevo concepto que yo escucho, aclimatización. ¿En qué consiste? Aquí en la costa central tenemos un clima muy bonito, en el Valle de Salinas. Rara vez nos llega al 90, 91, pero cuando llegan esas olas de calor tan pesadas como nos pasó el fin de semana, o sea, la población no sabemos cómo responder y algunos nos enfermamos solamente de sentir esas olas de calor. Los mayordomos tienen que prever esas olas de calor, principalmente en estas olas, en Fresno quizás es diferente, en Bakersfield, porque ellos ya están acostumbrados a esos climas tan extremos, pero en estas áreas donde la agricultura también es una fuente muy fuerte de la economía, ya hay tantos hombres y mujeres y jóvenes trabajando en la agricultura, cuando llegan estas olas como que lo descontrolan y es cuando pasan esos accidentes de insolación, Carmen.
2: Sí. Y eso es correcto. Y como empleador, el empleador es responsable de las condiciones de trabajo de los empleados, por lo que debe actuar con eficacia cuando las condiciones provocan una exposición repentina al calor. Y entonces, lo que estamos hablando, como dices tú, estás en la costa, no está tan caliente, pero conforme trabajan en otras áreas se puede calentar. O muchas veces también cuando tenemos ola de calor. Y cuando tenemos una ola de calor, también tenemos que ver que ya no es como antes de que las olas de calor solamente vienen en el verano. Ahorita lo que estamos mirando es que se puede tener una ola de calor. Creo que la primera que tuvimos este año, o una de las primeras que yo recuerdo, fue al principio de abril. El año pasado recuerdo que como en noviembre tuvimos una ola de calor. Entonces, cuando hablamos sobre la aclimatización, estamos hablando que los supervisores, el empleador, tiene que tener más protecciones o implementar más medidas que sean efectivas para la protección de los trabajadores. Entonces, para propósitos de solamente esta sección del 3395, una ola de calor significa donde un día, okay, a la temperatura puede estar por lo menos 80 grados, pero puede estar a 10 grados, mínimo 10 grados más alto que los últimos 5 días. Entonces, de repente está muy bonito el clima, está muy fresco, todo está bien, y de repente sube la temperatura. Entonces, los empleadores tienen que tomar medidas adicionales. Esto también puede suceder, y aquí es donde se tiene que tener mucho cuidado, es cuando un empleado nuevo empieza a trabajar. Entonces, tal vez el empleado piensa que, ¿qué tan difícil es este trabajo? No es tan difícil, pero no están pensando en el componente de que está más caliente, está haciendo mucho más calor, tal vez están usando protección personal, entonces están trabajando alrededor de maquinaria. Entonces, ahí también entra la capacitación, que yo sé que vamos a tocar en un minuto, pero la capacitación de factores del medio ambiente y también capacitación de factores personales, si la persona está tomando algún medicamento. Entonces es muy importante que se dé esa capacitación y que también los empleadores supervisen o tengan más cuidado con los trabajadores nuevos.
1: ¿Okay? Carmen, ¿esta capacitación cuándo se tiene que dar? ¿Cuando empieza la temporada que reúnen a los trabajadores en cada cuadrilla? ¿Y cómo tiene que ser? ¿Es una reunión o les ponen un video o les tienen que dar folletitos? Porque yo he visto unos folletos muy bien diseñados o muy explícitos que tiene Cal OSHA que se distribuyen. Entonces, ¿es parte de este proceso de la capacitación por lo menos entregarle un folletito a cada trabajador?
2: Mira, la capacitación tiene que ser para supervisores y empleados, pero una de las cosas es que la capacitación tiene que ser efectiva. Entonces, como tú dices, ok, se da un folletito y esos folletitos nosotros los tenemos disponibles bajo la página de 99calor.org, pero una de las cosas que quiero que entiendan es esos folletitos son muy importantes, pero por favor vean esos folletitos, lean esos folletitos, porque ahí te va a decir algunos de las señales.

0: estar expuesto a estos peligros, al peligro del calor. Entonces se tiene que hacer antes. Ahora se pueden tener juntas, okay, donde se le da esta información a los trabajadores. Una de las cosas que se puede hacer cuando la temperatura está alta es tener una reunión, una junta rápida donde les recuerdan, ¿no? Okay, que recuerden, hoy va a estar muy caliente, vamos a estar trabajando haciendo esto, aquí hay agua, hay suficiente agua para todos, pero si se termina, antes de que se termine, por favor, reporten eso para entonces reemplazar ese agua para que siempre haya suficiente agua para todos los trabajadores que están trabajando.
1: Entonces, no necesariamente tienen que tener una junta muy formal. Y ahorita con la tecnología tan avanzada que tenemos, uno se da cuenta cuando viene la ola de calor. Ahí le ponen el weather, el clima, y le vienen hasta 5 o 6 días de cómo va a estar más o menos. Entonces, los supervisores tienen la responsabilidad de estar monitoreando y estar informando a los trabajadores. Carmen, continuamos con lo que tienes ahí listo para decirnos. Vamos a una primera pausa del programa de 30 segundos musicales para darle oportunidad de asimilar toda esta información, y aprovechamos también para saludar a José y a Javier, que están conectados por Facebook Live. Ya pueden mandarnos sus mensajes, sus preguntas, y también pues por teléfono al 877-999-5432. Estamos hablando de cómo se pueden prevenir las enfermedades causadas por el calor, la insolación o el golpe de calor, como se conozca, en esta temporada tan caliente que se está avecinando. Y los científicos advierten que, como dice Carmen, van a venir olas de calor impredecible, y entonces hay que estar muy preparados. Al regreso nos va a seguir explicando Carmen sobre esta capacitación que se tiene que dar a los trabajadores, y también esos síntomas de qué tiene que estar alerta uno, y si uno ya conoce su cuerpo, de qué tiene que fijarse para saber si se está sintiendo mal por el calor. Vamos a la pausa, regresamos. 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
1: Gracias por escuchar Radio Bilingüe y radiobilingüe.org. Soy Delia Saldívar y conduzco la edición de Comunidad Alerta de esta mañana, que se produce con el apoyo de la Cooperativa Campesina y los fondos vienen del State of California Community Development Department. Nuestra invitada hoy es Carmen Cisneros. Ella es representante de la Administración y Salud Ocupacional de California, mejor conocida como Cal OSHA. Nos está hablando de esta ley que pasó en California y que protege a los trabajadores agrícolas de las enfermedades causadas por el calor. Saludos a todos ustedes que nos están sintonizando ahí por Facebook Live. Pónganos un like y pase la voz. Radio Bilingüe le ofrece estos programas que es importante hablar no solamente para los trabajadores, sino para el común de la gente. Nosotros este fin de semana que tuvimos el calor, yo no sabía qué hacer ni con mi gatito, ni el perro, ni la nieta, o sea que nos andábamos muriendo todos. Cerré todas las persianas y a tomar limonada, se ha dicho. Y que a mí que no me gusta tanto la nieve, pues ahí me hice una nievecita bien fría, porque uno no sabe qué hacer, Carmen, y luego se pone nublado y uno ve las nubes y dice, pues está nublado, ¿por qué me siento tan sofocado? Esas son otras condiciones, que aunque no hay sol, hay humedad y eso le afecta a los trabajadores mucho y a uno en lo personal, Carmen.
2: Eso es muy correcto y es correcto lo que dices. Con la capacitación es exactamente lo que se tiene que dar esta información, porque como dices, a veces pensamos, bueno, el sol no se está dando, está medio nublado, pero realmente hay factores del riesgo ambiental que se tienen que hablar, porque estos pueden causar que alguien se enferme más, y algunos de estos factores puede ser la temperatura del aire, ¿okay?

0: tan caliente está la humedad, como acabas de decir. También el calor del sol radiante y otras fuentes. O muchas veces estamos trabajando y el mismo, especialmente como en la construcción, si están trabajando en el techo o a veces abajo, lo que pasa también es que ese sol, okay, fuentes conducen el calor como el suelo. Y también el tipo de trabajo que se está haciendo, entre más, más intensidad y duración va a ser más caliente. Y a veces están trabajando cerca de maquinaria. ¿Y qué es lo que hace esa maquinaria? Suelta más calor. Entonces tenemos que poner atención a eso. Y luego la ropa de protección y de equipo de protección personal que estamos usando. Estamos también en tiempos de incendios. Entonces nos tenemos que proteger del humo, de los incendios. Entonces podemos usar las N95 o por el COVID-19 estábamos usando también cubiertas faciales. Entonces, estas son cosas que pueden aumentar también el calor y tenemos que estar conscientes sobre eso.
1: Carmen, entonces la ley de California 3395 sobre la prevención de las enfermedades causadas por el calor cubre a todas las industrias de las personas que trabajan a la intemperie, al aire libre, que no están sentados en una oficina.
0: Exactamente. Esta ley 3395 cubre a todos los lugares donde empleados están trabajando afuera. Así que es muy importante que cuando usted está haciendo su trabajo, empieza un trabajo nuevo en lo que esté haciendo, si usted está trabajando afuera, es muy importante que sepa sobre esta regulación y que también esté consciente de cómo protegerse.
1: Y una cosa son las protecciones que ofrece la ley, pero también uno como individuo puede hacer algo para protegerse. Yo he visto muchachos que andan ahí poniendo techos sin camiseta, enseñando ahí su cuerpo, o sea, porque tienen mucho calor y se amarran la camiseta en la cabeza. Yo digo, pues un gorrito les caería mejor, pero ellos andan protegiéndose del calor, pero tienen que traer ropa adecuada, ¿no, Carmen?
0: Sí, se tienen que vestir adecuadamente. Entonces, aquí hablamos también sobre cuando se da la capacitación de los riesgos personales. Y la razón que eso también es importante es porque estos son riesgos personales. Que como dices, Delia, esto es algo que nosotros como persona podemos hacer para protegernos. Y algunos de los riesgos que tenemos que tener en mente es que estos factores nos pueden afectar en la retención de agua del cuerpo o otras respuestas fisiológicas al calor. Y esto incluye como la edad de la persona, el grado de climatización, que hablamos un poquito hace unos minutos, que el cuerpo se tiene que acostumbrar poco a poco. Una de las cosas, hablamos de los empleados nuevos, pero ¿qué tal esos empleados que se van de vacaciones y luego regresan y ya no están acostumbrados al calor? Hay que ponerle atención al cuerpo y acostumbrar al cuerpo poco a poco. El estado de salud también. Y el estado de salud solamente nosotros como personas sabemos y a veces ni siquiera nos damos cuenta, pero tenemos que tener eso en cuenta si estamos usando medicamentos prescritos, ¿ok? Eso es algo que tenemos que tener en mente. El consumo de agua, eso es muy, muy importante. Por ley, esta regulación requiere que todo empleador tenga suficiente agua para todos los trabajadores. Entonces, es muy importante que como empleado que beba esa agua, que tome pequeñas cantidades de agua seguidas durante el día. Una de las cosas que hemos visto es que mucha gente prefiere tomar o beber Coca-Cola
1: O bebidas
0: o refresco.
1: energéticas, bebidas
0: Ajá.
1: energéticas
0: Y las
1: también.
0: de, y ahí va Delia.
1: Y luego se
0: Las
1: echan
0: bebidas
1: pastillitas.
0: energéticas ahorita son tan popular y que es lo que contiene mucho azúcar y mucha cafeína más que nada. Entonces, es importante que tomemos esa agua, que consumamos esa agua, ¿ok? Y tengan en mente también el consumo de alcohol y cafeína, que era lo que estamos hablando. Ahora, también tienen que tomar en mente, vamos a decir que es el fin de semana, el lunes van a ir a trabajar, pero se divirtieron demasiado el fin de semana y el lunes tienen una cruda y va a estar muy caliente. Ok, eso no es bueno, eso por favor. Solamente tenemos una vida, así que es importante que la cuidemos y que, como dice Delia, que también hagamos nuestra parte y digamos, sabes que yo no estoy preparado ahorita o sabes que me estoy sintiendo mal. Y también otra de las cosas que tenemos que tomar en mente también de factores de riesgos personales es el uso de drogas ilícitas, ¿okay? Entonces, estas son cosas que se debe de dar esa capacitación. ¿Por qué? Porque no sabemos lo que no sabemos. Entonces, es importante que nos den esa información para entonces nosotros a tomar conciencia y empezar a mejorar esta situación.
1: Pero lo más importante es que se ha luchado mucho para que los trabajadores tengan protecciones. Y yo me acuerdo, empecé a cubrir esto de los derechos de los trabajadores desde a finales de los 80s, cuando recién habían pasado todas las protecciones gracias a los esfuerzos de la Unión de Campesinos. Y antes nos platicaban los trabajadores que tenían ahí una olla y con un cucharón todos tomaban del agua, toda sucia, no había baños, no había lugar donde lavarse las manos, pero ahora la ley requiere que haya protecciones especiales y con esto del calor, hasta sombra les tienen que tener y descansos extras, Carmen. Es parte de la ley también a 3395, que si la ola de calor está muy fuerte, los empleados pueden pedir un descanso extra.
0: Exactamente. Como dices, la sombra también tiene que estar disponible y esta sombra tiene que estar disponible. Pongan atención a esto, es cuando la temperatura alcance los 80 grados o más, entonces la sombra debe de estar en su lugar. Pero también, si un empleado, aunque no esté a 80 grados, pero si un empleado, okay, pide sombra, entonces se le tiene que proporcionar esa sombra. Así que esos son sus derechos.
1: Y esta sombra
0: Y
1: es cuando van a tomar sus descansos, cuando van a tener su almuerzo, que no estén ahí sentados, o cuando les van a dar el descanso extra para que se recuperen del calor, porque si andan piscando la fresa, o sea, ¿cómo les van a poner la sombra arriba mientras que andan piscando? Es cuando toman sus descansos, Carmen.
0: sí, esa sombra tiene que estar disponible para cuando los empleados van a tomar sus descansos. Ahora, tiene que estar allí disponible porque si alguien se está sintiendo enfermo, entonces es importante que vaya y tome un descanso bajo las sombras. O por eso, esa sombra tiene que estar lista allí para los trabajadores.
1: Y estamos hablando de estos tres requisitos: sombra, descansos y agua suficientes para los trabajadores. Pero el concepto principal es un plan, que tienen que tener un plan todos los empleados. Este plan tiene que estar por escrito, Carmen, y tiene que estar disponible o tiene que estar visible por ahí publicado para todos los trabajadores. Porque una vez que se da el entrenamiento, a uno se le olvida, le platican y a veces lo dan en la mañana temprano y uno lo que quiere es irse al field para hacer suficientes cajas de fresa y sacar un buen cheque y a lo mejor se le pasa, pero uno necesita estos recordatorios, Carmen.
0: Sí, mira, el plan de calor tiene que estar por escrito, ¿ok? Y tiene que ser efectivo. Y este plan tiene que estar en el sitio o cerca del sitio, de modo que pueda estar disponible para los empleados y también para representantes de la división de Cal OSHA cuando los soliciten. Ahora, el plan escrito debe estar en inglés y en el idioma entendido por la mayoría de los empleados. Usted tiene derecho a ver este plan.
1: Y dependiendo de en qué condado viva, yo sé que en el condado de Kern hay muchas personas de la India que hablan punjabi u otros idiomas y quizás allá lo tienen en ese idioma y también en español, que es la mayoría de los trabajadores agrícolas, Carmen.
0: Exactamente. Eso por eso dice que tiene que estar en inglés y en el idioma entendido por la mayoría de los empleados. Y por eso es muy importante que los empleadores, y cualquier práctica de seguridad, que lo apliquen al lugar de trabajo, porque los peligros están ahí, pero los peligros pueden ser diferentes, aunque sea la misma compañía, pero puede ser diferentes en los diferentes sitios. Entonces, siempre se tiene que proteger a todo trabajador de cualquier peligro y tiene que ser en una forma efectiva. Ahora, una de las cosas del plan de escrito tiene que detallar, ¿ok? Cómo van a proporcionar acceso a agua y sombra, cómo van a monitorear el clima, que es una de las cosas que mencionaste antes, Delia, de que ahorita ya hay por los teléfonos inteligentes, se puede ver el clima, los noticieros los están anunciando. So, hay muchas diferentes fuentes de monitorear el clima. Hay una página o varias páginas en internet donde pueden prepararse para el día de mañana sabiendo en cuánto va a estar el clima y cuántos trabajadores van a estar allí, cuánta agua se necesita. La sombra, cuánta necesito y hay suficiente. Y también este plan tiene que establecer procedimientos a altas temperaturas, abordar los métodos y procedimientos de climatización, capacitar a todo empleado, incluyendo a los supervisores, y responder sin retraso a las enfermedades causadas por el calor, presentar primeros auxilios y servicios de emergencia, y también proporcionar orientaciones claras y precisas al lugar de trabajo.
1: Mucha información que viene en ese plan, pero para ser específico, ¿cómo sabe un empleado que se está enfermando por el calor? ¿Cuáles son esos síntomas, Carmen? Y una vez que el empleado siente los síntomas, o un compañero está viendo que el empleado o su compañero de al lado anda medio turulento, se anda cayendo, se lo reporta al mayordomo, entonces ahí es donde se toma la acción de los primeros auxilios y ese plan de emergencia de cómo va a llegar la ambulancia o a dónde lo van a llevar, Carmen. Entonces, ¿cuáles son esos síntomas?
0: Sí, mira, una de las cosas que tenemos que saber cuáles son esos síntomas, y tú mencionaste un folleto que hay. Este folleto es tan importante porque, como dices, a veces andando trabajando se nos olvidan estas cosas, pero síntomas iniciales pueden incluir fatiga, sudor abundante, dolor de cabeza, calambres, a mareos, un pulso alto, náusea, vómito, y si no se le da la atención puede progresar a síntomas de emergencia. Y esto puede ser rápido, así que por eso tenemos que estar preparados, y no solamente por nosotros, pero también por los otros, nuestros compañeros de trabajo. A veces la persona se puede sentir tan mal que no puede, no sabe, no se da cuenta de que lo mal que está, pero alguien puede mirarlo y decir, oye, se está bien, y reportarlo inmediatamente. Hay que trabajar juntos, es muy importante. Pero ahora, los síntomas de emergencia, esto puede incluir una temperatura de cuerpo alta, la piel seca, porque ya el cuerpo no está sudando, okay, enrojecida y caliente, una confusión mental, convulsiones, y hasta desmayo. Así que es muy importante que no lo dejen llegar a un nivel así. Pidan esa ayuda, pidan esos descansos. Es su derecho, ustedes tienen derecho a
1: Esos
0: eso.
1: últimos síntomas ya son los extremos. Entonces, un trabajador, una trabajadora que empiece a sentir, pues, que está sudando excesivamente, que se le seca la boca, que se le ponen los labios blancos, ya es momento en que tiene que tomar acción, tomar un descanso y pedir agua e irse a la sombra para que no escale, a que se le ponga la piel roja y a que empiece a tener esos mareos tan fuertes que es por falta de agua, falta de líquidos en su cuerpo. Carmen, vamos a la segunda pausa y regresamos con más. ¿Con qué regresamos al regreso?
0: Vamos a hablar sobre altas temperaturas.
1: Altas temperaturas. Vamos a saludar también a Elda y a Gloria, a Erika y a José, que todos nos están sintonizando vía Facebook Live. Muchísimas gracias por estar ahí con nosotros. Vamos a la pausa. Regresamos en 30 segundos. 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Jesús Ramírez está en los controles y también está listo ahí para contestar sus llamadas y también los mensajes que nos están mandando por Facebook Live. Es muy importante de hablar de estas enfermedades del calor, principalmente en las áreas que no estamos acostumbrados y en las que estemos también, porque mi hermana que vive por allá en Arizona dice que a veces está a 126 la temperatura por allá en Arizona y dice y los trabajadores andan poniendo techo con esas temperaturas tan altas. Entonces, pues hay que protegerse, Carmen, y los empleadores tienen que también ser conscientes de a qué horas empiezan a trabajar. Vamos a la pausa, regresamos en 30 segundos a hablar más sobre las enfermedades causadas por el calor debido a las altas temperaturas.
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1: Gracias por escuchar Radio Bilingüe y radiobilingüe.org. Hoy en Comunidad Alerta le estamos informando de cómo debe prepararse para protegerse de las enfermedades causadas por el calor, siguiendo las leyes de California, las responsabilidades que tienen los empleadores de proteger a sus trabajadores. Y cuando estaba investigando sobre este tema que iba a hablar hoy, me encontré un artículo donde dice que la investigación clima extremoso y su impacto en la seguridad en la agricultura que hizo la Universidad de UC Davis en el 2018 entre 70 trabajadores de los condados de Monterrey, Fresno, Riverside y el condado Imperial, estos trabajadores laboran en la agricultura, y encontró que los trabajadores conocen el riesgo al calor, pero se preocupan más por los inconvenientes de tomar agua y usar el baño frecuentemente, por lo que muchas veces dejan el cuidado de la salud rezagado ante la urgencia de trabajar para mantener a la familia y pagar la renta. Estos 70 trabajadores reportaron eso, y es solamente una muestra de lo que... Yo también he escuchado a señoras que dicen, no, pues es que mira, estoy tomando agua y ir al baño me toma 5 minutos y regresar otros 5 minutos y ya me hace mala cara el mayordomo, entonces prefiero aguantarme. ¿Qué les dice a esto, Carmen? Y lo dice esta investigación que hizo UC Davis.
2: Mira, lo que yo le digo a los trabajadores, y también a mí me han dicho, de especialmente cuando se les paga por pieza, por el trabajo que se hace, muchas veces es un poquito difícil porque pues, va a afectar el bolsillo, pero una de las cosas que quiero que sepan, y por eso estamos dando este programa, y Delia, te doy gracias por esto, es de que ustedes tienen derechos. Aparte de eso, como dijo Delia, nos tenemos que cuidar, tenemos que poner de nuestra parte, y tenemos que recordar que somos humanos, así que si no cuidamos el cuerpo, si no bebemos agua, si no nos protegemos, si no reportamos estos señales y síntomas, nos vamos a enfermar, y si nos enfermamos o si pasa algo peor, no vamos a poder a trabajar. Tienen sus familias, se tienen que cuidar para sus familias, entonces es muy importante que estemos conscientes de esto y que tomemos esta información y lo empecemos a aplicar. Ahora, Delia, una de las cosas que siguiendo antes de entrar a altos a procedimientos es que hablamos sobre la capacitación de los trabajadores, de los factores de personales, pero otra capacitación que también se tiene que dar es de la responsabilidad del empleador de proporcionar agua, sombra, descansos para refrescarse y también acceso a primeros auxilios. También se les tiene que dar capacitación a todos los empleados para que pueden ejercer sus derechos bajo esta norma sin sufrir represalias. Así que ustedes tienen derecho, porque el agua se está terminando y ustedes van y lo reportan, no los tienen que tratar diferente. Ustedes tienen derechos y no pueden tomar represalias. Si por alguna razón toman represalias, ustedes tienen derecho. Y de esos derechos se encarga nuestra la agencia de la oficina de la comisionada laboral. Entonces tienen derechos en todo el estado de California y tienen que ejercer esos derechos. Terminando con la capacitación, también se tiene que hablar sobre la importancia del consumo frecuente de pequeñas cantidades de agua que mencioné al principio. También sobre los signos y síntomas de calores, cuáles son los primeros auxilios y cómo se va a responder a una emergencia apropiada. Y es importante que los que estén allí en el lugar de trabajo sepan, porque si solamente una persona sabe cuáles son los procedimientos y esa es la persona que se enferma, entonces, ¿quién va a reportar eso? Así que todos tenemos que hacer nuestra parte. Y como les dije anteriormente, también la capacitación que esta enfermedad causada por el calor puede progresar rápidamente.
1: ¿En qué consisten los primeros auxilios? Los primeros auxilios para darle a una persona son diferentes que para un ataque al corazón, que para otro. ¿Tienen que tener algo preparado ahí en su botiquín de primeros auxilios y alguien tiene que saber hacer CPR o resucitación artificial? ¿Tienen que tener un entrenamiento de la Cruz Roja o cómo se tienen que preparar los mayordomos? Porque me estoy imaginando los que andan allá en medio de la nada y para que llegue una ambulancia va a tardar un buen rato.
2: Mira, y es exactamente lo que este programa indica, que el plan de calor va a indicar específicamente cómo los supervisores o cómo se va a responder a un caso de emergencia. Entonces, como dices, muchas de las veces pensamos, emergencia 911, pero si están trabajando en áreas donde no hay recepción y no hay señal, ¿cómo van a llegar a ese 911? Entonces, en este plan, por eso es importante que el empleador indique qué cuidados de emergencia va a tomar y va a ser diferente a los diferentes lugares que están trabajando. Posiblemente haya una oficina médica, digo, una clínica médica cerca, entonces tal vez sea eso más rápido. O si no, hablar a emergencia y cómo les van a decir cómo llegar. A veces están trabajando en ciertas áreas que no es muy fácil para llegar. Entonces, por eso esta capacitación incluye cómo la compañía, qué procedimientos tiene para responder a estos casos de emergencia. También, cómo se les va a dar direcciones a los servicios de emergencia a llegar al lugar de trabajo. Y a veces, a mí, yo antes hacía este tipo de inspecciones o investigaciones y le preguntaba a los trabajadores, señor, señora, dígame cómo llego aquí. Y me daban una sonrisa. Dicen, bueno, pues es que yo venía como pasajero, yo venía durmiendo. El que maneja es el que sabe, pero es muy importante que todos sepamos este tipo de información y por eso entra en la capacitación.
1: Y también ya que menciona usted, ¿quién se va a hacer responsable de conducir a la persona que se está sufriendo un ataque de insolación? Si es el chofer de Calván, si es el mayordomo, si es otro trabajador, porque tiene que estar una persona asignada de quién va a llevar a esta persona. Pero no queremos que pasen esos extremos, no queremos que haya una persona con una enfermedad de insolación. Por eso estamos hablando de la prevención y la importancia de que usted conozca su cuerpo, conozca esos síntomas y que los ejerza esos derechos. Y fíjese que hace algunos años hice un programa con un doctor y hablamos sobre la salud de la mujer y hablamos sobre la salud de la mujer campesina y me dice, mire Delia, me llegan tantas mujeres con problemas de los riñones y cuando empiezo a preguntarles es que no toman agua mientras que están trabajando y yo les digo, tienen que hidratarse porque les afecta su salud y más ahorita que estamos hablando del calor, que es una enfermedad inmediata, pero también están las enfermedades a largo plazo y por eso el agua tiene que ser gratis, Carmen, o les tienen que vender las botellitas.
2: No, no, el agua tiene que ser gratis. El agua se le tiene que proporcionar a todo trabajador y ese agua tiene que ser fresca, limpia y fría para que cada trabajador pueda beber en un cuarto de galón de agua por hora. ¿Okay? Y los empleadores tienen que animar a los trabajadores que beban el agua. Entonces es muy importante que esté disponible y si el agua se está terminando, que la reemplacen antes que se termine, pero es gratis.
1: Entonces, 2 galones por persona de 8 horas.
2: De 8 horas, mínimo.
1: Mínimo, ¿no? Pues entonces tienen que prepararse en estos días del calor porque está muy fuerte y tomar. Y no tienen que. Yo estoy pensando en lo práctico, Carmen. Si estoy piscando alcachofa, si estoy en el chícharo, o sea, ¿cómo le hago para estar tomando agua cada hora? O sea, ese cuarto de galón. ¿Lleva uno su botellita y la trae colgada? O sea, para ir echándose traguitos como cuando va uno caminando o hace maratones ahí tomando. ¿O cómo sería lo más práctico? Eso también se tiene que incluir en el plan. Porque
2: Bueno, aquí.
1: estar yendo cada rato a esos botes amarillos que traen los supervisores, pues no es lógico.
2: Bueno, aquí es, los procedimientos tienen que ser efectivos para cada lugar de trabajo. Una de las cosas es que el agua esté en el lugar de trabajo y esté cerca, de los trabajadores. En otras palabras, cuando están trabajando, por ejemplo, en la industria agrícola, que se van moviendo, entonces ese agua también se debe de estar moviendo. ¿Por qué? ¿Qué es lo que pasa? Si tengo que caminar 5 minutos para ir hasta allá a tomar agua, lo más probable, como dices, no se va a beber esa agua. Entonces se va moviendo esa agua junto con el trabajador. Y estas son algunas de las cosas que como compañía, como empleador y empleado, se puede hablar y tal vez haya prácticas que se puedan hacer en los diferentes lugares de trabajo que sean efectivas, que trabaje para ambos. Entonces, estas son cosas que se tienen que hacer. Ahora, Delia, una de las cosas, siempre hablamos de capacitación de los trabajadores, pero también quiero mencionar la capacitación de supervisores. Si usted es un supervisor, supervisor y está escuchando esto, por favor, ponga atención, porque es importante que usted esté capacitado en los requisitos de esta norma, de la norma de 3395. ¿Qué tiene que hacer como supervisor? También, ¿cuáles son los procedimientos que deben seguir para implementar estos requisitos? Entonces, aquí es donde van a mirar, ok, el agua está aquí, pero realmente la gente no lo va a beber porque está muy lejos o por cualquier razón. ¿Qué podemos hacer para implementar procedimientos para que la gente beba esta agua? También procedimientos a seguir cuando un empleado muestra o reporta síntomas que coinciden con una posible enfermedad causada por el calor, incluyendo procedimientos de respuesta a emergencias y primeros auxilios, que es lo que hablamos hace unos minutos. Cuando alguien está padeciendo estos síntomas o se está sintiendo enfermo, no es el momento para tratar de determinar qué es lo que tengo que hacer. Hay que estar preparados. Como dice Delia, lo ideal es prevenir eso. Hay que beber agua, hay que tener sombra, hay que tomar nuestros descansos, hay que saber sobre dar la capacitación y prevenir estas enfermedades. Pero también hay que estar preparados por si alguien se enferma. Y también otra de las cosas que capacitación de supervisores es cómo vigilar los informes del clima y cómo responder a los avisos de calor. Eso es muy importante.
1: Pues tiene mucha responsabilidad el mayordomo, el supervisor, y hay que prepararse, porque por eso tiene esa posición, para no solamente asegurarse que estén rindiendo en productividad los empleados, pero también protegerlos y proteger su salud, y por eso existen las leyes en California. Carmen, ¿Calocha tiene materiales para los empleadores? Porque estoy pensando, o sea, ¿tienen que pagarle a alguien para que les haga ese plan o ustedes ya tienen todo ahí? Porque las leyes, cuando las pasan, es un librote gigantesco, entonces tienen que ir específicamente a los pasos de implementación hasta que le llegue ya ahí al supervisor ya digerido algo concreto, qué es lo que tiene que hacer. ¿Tienen ustedes asesoría para los empleadores, Carmen?
2: Sí, definitivamente. Calocha tiene un sitio web llamado 99calor.org con más información sobre la prevención de las enfermedades del calor. Y este material educativo está en español y también está en otros lenguajes, y pueden pedirlo por internet o pueden hablar y pueden pedir esta información, y es gratis. Esos folletos, Delia, que mencionaste hace unos minutos, pueden pedir esos folletos, y esos folletos son muy buenos para la capacitación. Incluso si se los dan a los trabajadores y ellos llevan eso a casa, tal vez un niño o una niña les va a preguntar, ¿y esto qué dice? Y si la persona tiene que explicar eso a los niños, a las niñas, entonces esa capacitación, simplemente estamos reforzando esa capacitación. Así que hay esa información disponible, tenemos folletos, el plan de calor, tenemos un ejemplo del plan de calor en inglés y también hay en español que el empleador puede pedir. Y también tenemos el departamento de consejería. Mucha gente no sabe esto, pero el departamento de consejería puede trabajar con los empleadores. Claro, el empleador tiene que pedir una consulta y podemos ayudarles con información y cómo desarrollar el plan de calor y cualquier pregunta que se tenga.
1: Y lo importante es proteger la salud de los trabajadores del campo, y como ya mencioné al principio del programa, pues los científicos siguen advirtiendo que las olas de calor y debido al cambio climático son un gran riesgo para la salud de los trabajadores que trabajan a la intemperie, y por eso hay que estar preparados, enterarnos de estas leyes. Ya se nos va a acabar el tiempo, nos quedan 15 minutos, vamos a la última pausa y al regreso vamos a hablar de cómo poner una queja, Carmen, porque nos gustaría saber y nos gustaría pensar que todos los empleadores son responsables, que se preocupan por la salud de sus trabajadores, pero no necesariamente pasa eso. Y a veces hay represalias, alguien pide su descanso y dice, no, tú eres un revoltoso, y a la otra vez ya no lo llaman o lo mandan a otra cuadrilla, o para castigarlos no les dan descansos. Entonces hay muchas represalias cuando los trabajadores exigen sus derechos y también pueden poner una queja. Vamos a la pausa, regresamos, escucha Radio Bilingüe y radiobilingüe.org. Soy Delia Saldívar, Jesús Ramírez en controles técnicos, Carmen Cisneros de Calocha está con nosotros, y volvemos con más. Saludos a Magdalena, que también está conectada por Facebook Live. Muchísimas gracias por estar ahí con nosotros, siguiéndonos en esta plática, una plática que tratamos de hacer hacerla un poquito amena, pero es una plática seria porque estamos hablando de la salud de los trabajadores y ha habido muchas muertes debido a que no se están cuidando o los patrones no les están dando lo que por ley les merece, que es sombra, descansos y agua. Un cuarto de galón por hora tiene que tomar un trabajador que ande en el field, que ande ahí trabajando. Vamos a la pausa, regresamos.
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1: Somos Radio Bilingüe y radiobilingüe.org. Muchísimas gracias por escucharnos donde quiera que estén ustedes laborando en los campos agrícolas esta mañana. Un saludo cordial, un abrazo de corazón y gracias por traernos esas ricas ensaladas, esos ricos cócteles de fruta hasta nuestra mesa. Solamente los que hemos trabajado en el campo sabemos lo pesado que es. No es cualquier cosa levantarse a las 4 de la mañana, 5 de la mañana, preparar los burritos, dejar la ropa ni lista de los niños que se van a ir a la escuela, irse a trabajar, regresar a lavarse las botas llenas de lodo, a quitarse la ropa llena de pesticidas y a seguir con la rutina. Y bueno, y de pilón hay muchos riesgos en el trabajo y uno de los riesgos es la insolación que es causada por el calor cuando uno empieza a perder líquidos, empieza a perder también ahí el sodio, el potasio y empiezan esos síntomas que ya nos describió Carmen, que empieza a doler la cabeza, el sudor débil, calambres, y pues eso se puede prevenir y han pasado leyes muy estrictas en California porque en el pasado muchos trabajadores agrícolas murieron debido al calor. Entonces hoy estamos hablando de esta ley específicamente de California, la 3395, que se pasó para prevenir las enfermedades causadas por el calor. La experta en esto, Carmen Cisneros, de Calocha, la Administración y Salud Ocupacional de California, pues nos está hablando sobre eso. Y ahora sobre las quejas, Carmen, ¿les están llegando quejas en estas temporadas? Porque ya desde que pasó del 2006, luego en el 2015 que hubo las enmiendas, pues me imagino que a estas alturas todos los empleadores ya deberían estar bien familiarizados, ya tener ahí su plan y estarlo revisando cada año, pero no necesariamente pasa eso, Carmen.
2: Bueno, los empleadores, como dices, hay mucha información disponible para los trabajadores, entonces es importante que se aseguren que evalúen su plan, vean si estas prácticas que están incluidas en este plan, si son efectivas y si no, hay que mejorar esto. Pero una de las cosas que Delia, que quiero mencionar también, y es que cuando hemos hablado sobre esta norma y cuando empezó, pero una de las cosas que quiero mencionarles también es en el 2020 esta regulación se conoce también como la regulación de María Isabel Vázquez Jiménez, ¿ok? Que es la norma de enfermedad de calor, María Isabel Vázquez Jiménez. Y esta persona es una persona que trabajaba en la industria agrícola y que desafortunadamente falleció debido a un golpe de calor. Así que sí hay que tomar esas precauciones. Y hablando sobre quejas, si ustedes tienen derechos, es muy importante que como trabajador, usted está trabajando aquí, usted tiene derecho a un lugar sano y seguro, incluye protecciones por los peligros del calor. Los trabajadores pueden llamar al 1-833-579-0927 para denunciar a empleadores que no estén cumpliendo con la ley. Y una de las cosas que quiero que sepan es que el estatus migratorio no importa. Usted está trabajando en el estado de California, usted tiene derechos. Y si y lo que yo le digo a la gente es, si no hay suficiente agua, si no hay suficiente sombra, si no le están dando los descansos, déjele saber al supervisor, a la persona encargada. Si ellos no traen ese agua, okay, porque ¿qué es lo que creen? Queremos que traigan esas cosas para evitar, prevenir una enfermedad debido al calor. Pero si ellos no están cumpliendo con esto, entonces es muy importante que usted hable y haga esa queja. ¿Okay? Otra vez, el número es 1-833-579-0927. Y Delia, como mencionas, los empleadores no deben de tomar represalias porque un empleado expresa o ejerce su derecho a un lugar sano y seguro de trabajo, pero si lo hace, ustedes tienen derechos también y eso se encarga la oficina de la comisionada laboral. También tienen derechos a eso, no están solos y por favor, es muy importante que ustedes hablen. Ustedes son los que están allá afuera trabajando todo el día. Ustedes ven esos peligros, por favor, repórtenlos.
1: Carmen, ¿y el agua se tiene que proveer solamente cuando la temperatura sube a los 95 grados o tiene que ser constante? Estoy pensando en el Valle Central, que cuando comienza la primavera, el verano, la temperatura no baja de los 100. Entonces ahí, por ley, tienen que estar proveyendo el agua a los trabajadores, 2 galones por 8 horas o 1/4 por cada hora por trabajador. O sea, ya, porque la ley lo dice, ya pasa los 95, aunque sea una constante el calor allá en aquellas áreas.
2: Mira, el agua tiene que estar disponible en todo tiempo. No hay una temperatura que dice, ok, cuando llega esta temperatura es cuando el agua se proporciona. No, el agua tiene que estar disponible y tiene que estar fresca, limpia y gratis para que todos los trabajadores puedan tomarla. Entonces, eso tiene que estar disponible en todo momento.
1: Vamos a saludar a Gabriel, que también está escuchándonos por Facebook Live. Gracias por estar escuchándonos. Entonces, ahora vayamos con otras industrias, además de la agricultura, los que trabajan en los techos, los que trabajan en la ganadería, que andan nada más por grupos o haciendo jardinería, que hay muchos jardineros en la construcción. ¿Tienen que darle sus galones a cada trabajador o tienen que tener un lugar específico?
2: Todos los empleados tienen que tener acceso a agua. Trabajes en construcción, en jardinería, en cualquier industria que trabajas. Si tú trabajas afuera, tienes derecho a agua, tienes derecho a sombra, tienes derecho a descansos. Ahora, yo sé que se nos está terminando el tiempo, pero rápidamente quiero hablar también de los procedimientos de alta temperatura. Esta es una sección en la norma y esto aplica cuando la temperatura alcanza o sobrepasa los 95 grados. Cuando pasa esto, entonces hay 5 industrias que se tienen que tomar medidas preventivas adicionales de lo que ya hemos hablado. Y estas industrias es la agricultura, la construcción, la jardinería, extracción de petróleo de gas, y también transporte o entrega de materiales agrícolas de construcción o otros materiales pesados. Entonces, en estas 5 industrias que acabo de mencionar, cuando se llega a 95 grados o más alto, se tienen que implementar medidas adicionales. Y algunas de estas medidas pueden incluir garantizar una comunicación eficaz, ¿ok? Entre los trabajadores y los supervisores. Puede ser por voz, observación, otros medios eléctricos, radios portátiles o por teléfono. También observar a los trabajadores para ver si están alertos y si presentan alguna señal y síntoma de enfermedad causada por el calor. Observar de 20 empleados o menos por parte de un supervisor o de una persona designada. Así que se tienen que preparar. Si va a estar más de alta de 95 y van a estar en esa industria, hay que prepararse. También posiblemente un sistema de obligatorio de compañerismo, comunicación constante, otros medios efectivos, designar uno o más empleados para que llamen a los servicios de emergencia y recordar con más frecuencia que hay que beber bastante agua, realizar reuniones de prevención antes de los turnos que hablamos anteriormente. Tal vez esta mañana, ¿saben qué? Hoy va a estar muy caliente, vamos a estar a 100 grados, hay mucha humedad, hay que estar más consciente, un recordatorio de cuáles son esos señales de síntomas de calor. Y, ¿por qué no? Pidan esos folletitos, denle esos folletitos para que tenga esa información para protección de todos.
1: O también un día antes, ya si el supervisor tiene que prever cómo está la temperatura el día siguiente, decirles mañana pónganse ropa ligera, pónganse ropa de calor, de manga larga, vénganse protegidos. Si va a ser un lunes, traten de no irse de par y tomar en exceso porque va a estar fuerte la temperatura. Es una forma de planear, de una forma amable y entendible, Carmen.
2: Sí. Exactamente, eso es correcto. Y una cosa también que quiero mencionar es, y esto aplica y estamos hablando de la industria de agricultura, es que una de las otras cosas es que cuando la temperatura alcanza o supera los 95 grados, los empleadores agrícolas tienen que asegurarse que los empleados tomen descansos preventivos para refrescarse de 10 minutos como mínimo cada 2 horas y un descanso adicional de 10 minutos para refrescarse después de 8 horas de trabajo y después de 10 horas. Y esto aplica solamente para la industria agrícola, pero es
1: Bueno,
2: importante que sepan eso.
1: con eso nos quedamos. Nos queda 1 minuto. Carmen, denos de nueva cuenta los sitios donde pueden encontrar más información sobre cómo prevenir las enfermedades causadas por el calor y también dónde poner quejas si un patrón no está siguiendo y respetando las leyes que protegen a los trabajadores de las enfermedades causadas por el calor.
2: Claro que sí. Puede, en el sitio web llamado 99calor.org, aquí puede encontrar más información sobre las enfermedades, la prevención de enfermedades de calor. Y también los trabajadores pueden llamar al 1-833-579-0927 para denunciar a empleadores que no estén cumpliendo con esta ley.
1: Con eso nos vamos a despedir. Muchísimas gracias, Carmen, por haber estado aquí con nosotros en Radio Bilingüe en el programa Comunidad Alerta, que se produjo con el apoyo de la Cooperativa Campesina de California con fondos del State of California Community Development Department. Soy Delia Saldívar, Jesús Ramírez en controles técnicos. Muchísimas gracias a todos ustedes que nos están sintonizando por Facebook Live. Síganos, denos un like también a todos ustedes que nos escuchan en nuestras estaciones FM a través de los Estados Unidos. Muchísimas gracias y pasen la voz. Comunidad Alerta, martes, miércoles y jueves de 10 a 11 de la mañana. Hasta la próxima, Carmen. Un gusto tenerla con nosotros.
2: Gracias a ti, Delia, y un gusto estar aquí con ustedes.
1: Bueno, buen día.
2: Igual, buen día.
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0: Hola, ¿qué tal? Bienvenidas y bienvenidos a Línea Abierta en Radio Bilingüe, el primer y único programa de conversación y llamadas en español de la radio pública en Estados Unidos. Yo soy Chelis López, gracias por acompañarnos hoy desde el Castillo del Smithsonian, el emblemático del Smithsonian Arts and Industries Building, en una transmisión en vivo desde el Marketplace, producido por el Centro de las Tradiciones Populares y Patrimonio Cultural de la institución Smithsonian. Sí, en el corazón de Washington DC. Acompáñenos en esta transmisión en vivo, especial desde el Radio Corner. Es un gusto regresar a este espacio, iniciar una nueva serie de programas especiales en colaboración con el Smithsonian. También es un placer compartir micrófonos con mi colega José López Zamorano, conductor invitado en esta serie de programas. ¿Qué tal, José?
1: Muy encantado, Chelis, de estar contigo, especialmente en el marco de esta majestuosa institución que es el Smithsonian, y sobre todo en el marco de los festejos del 250 aniversario de la independencia, donde vamos a compartir muchas historias muy importantes para nuestra comunidad.
0: Así es, y bueno, invitamos a quienes están aquí viéndonos alrededor, si quieren unirse a las conversaciones, por favor, esto es del pueblo y para el pueblo. En el marco de la conmemoración del 250 aniversario de este país, como bien dices, José, pues se abre un nuevo capítulo del festival después de décadas realizándose en el National Mall. Este año llega este histórico museo. Hoy, del pueblo, traemos voces, historias, reflexiones, y también organizadores y participantes van a platicar con nosotras y nosotros sobre el valor de las tradiciones, la memoria colectiva, la diversidad cultural, que es lo que da forma a este país, enriqueciéndonos como sociedad, como pueblo, como nación. Si nos escucha usted mientras recorre este festival, este edificio, le invitamos a acérquese al Radio Corner, sea parte de las conversaciones del pueblo, el festival del festival de festivales del Smithsonian. Y quiero mencionar además, José, creo que no podemos ignorar lo que está pasando. Hay una polémica alrededor en torno a una de las instituciones culturales más importantes del país, y es que la Casa Blanca acusa al Museo Nacional de Historia Estadounidense del Smithsonian de promover un supuesto activismo político extremo, una visión antiamericana de la historia del país. Todo con la idea de querer eliminar lo que esta administración considera una ideología inapropiada de los museos nacionales. Obviamente, la respuesta llegó más tarde que pronto. El secretario del Smithsonian, Lonely Branch, asegura que es una descripción injusta del trabajo del museo y defiende el compromiso de la institución con una historia rigurosa y basada en evidencias. Dicho eso, José, vamos a celebrar nuestras tradiciones, nuestra cultura, nuestra raíz y nuestra diversidad cultural que sostiene a la nación. Vamos a darle la bienvenida, José, si te parece, a nuestros invitados. Está frente a mí Ronald Goodman, jefe de exhibiciones del nuevo Museo Latino del Smithsonian. ¿Qué tal?
2: Gracias por la invitación.
0: Gracias a ti, Ronald, por acompañarnos, y vamos a platicar contigo en un momento. También le damos la bienvenida a Cristina Díaz Carrera, etnomusicóloga con una maestría en estudios del Caribe y América Latina por la Universidad de Nueva York, quien ha trabajado como coordinadora de programas y asistente de curaduría en varios programas del Folklife Festival, incluidos México, Colombia, The Nature of Culture, Perú, Pachamama y muchos más. ¿Qué tal, Cristina? Bienvenida.
3: Muchas gracias por tenerme aquí.
0: Gracias. También nos acompaña Eloy Neira de la Cadena, coordinador de programas y asistente de curaduría, etnomusicólogo, es peruano y tiene viviendo en Estados Unidos 10 años y ha venido haciendo colaboraciones con ACTA, sí, en Fresno. Así que saludos a quienes nos están escuchando desde Fresno. También has trabajado en Arizona, con Los Ángeles, 37 festivales que están haciendo en este momento. ¿Qué tal?
4: Contentos de tenerles aquí en el Arts and Industry Building y sí, felices de poder compartir.
0: Gracias a los tres. Y bueno, vamos a empezar contigo, Cristina, si te parece, para que nos cuentes un poco, pues, cómo estamos llegando en este marco del 250 aniversario de la nación a esto que, pues, es una reunión de voces, de culturas, de diversidad aquí en el museo. Platícanos un poco, ¿cómo llegamos?
3: Bueno, encantada. Mira, para nosotros es un privilegio tener aquí y estar aquí presente con varios radios comunitarios. Hemos viajado desde... ¿Sí? Perdón, hemos viajado desde Louisville, Kentucky, hasta Nueva York. También aquí con una estación local de Washington, D.C. Y ahora estamos con ustedes del Valle de California, pero todos ustedes están muy global. Y mira, para nosotros este año otros colegas de nuestra oficina están haciendo mucho trabajo en comunidad, en festivales alrededor del país, porque, bueno, cuando hace 50 años, cuando se fundó nuestro festival, no sé si los que están escuchando saben que nuestro festival se fundó con esa presentación del Bicentennial en el 76. Entonces, todos nuestros orígenes vienen desde ese momento y nosotros trajimos muchas presentaciones de tradiciones alrededor del mundo y también alrededor del país a traerlos aquí a Washington. Y este año nosotros estamos yendo a las otras comunidades. Bueno, yo he pasado un tiempo en Seattle, Washington, voy a Puerto Rico en una semana, pero lo que está pasando es que mientras que eso está pasando, nosotros tenemos una tienda aquí en la seda, al lado de la seda del National Mall, y podemos llegar a estas comunidades a través del poder del radio comunitario. Y bueno, yo creo que lo vamos a repetir. Ha sido un tiempo magnífico pasando con ustedes, tratando de hacer un espacio de convivencia aquí para el personal de los radios, que muchos están trabajando virtualmente o en diferentes lugares, tener un espacio aquí en vivo para estar con la gente en vivo, pero también llegar hasta globalmente.
0: Gracias, Cristina. ¿Y qué tal, Eloy? ¿Tú qué puedes agregar a esto? ¿Qué hace tan especial este momento, este encuentro aquí en este museo, este Smithsonian Folklife Festival, que ha reunido tanta gente de diferentes países? Pues tú como peruano.
4: Es impresionante el trabajo que estamos haciendo, creo yo, porque estamos intentando mostrar las muchas versiones de pertenecer a este espacio que se llama Estados Unidos, y estamos intentando mostrar las distintas formas de ser y las distintas comprensiones. Como dijo Cristina, vinieron muchas radios. En el caso de la esquina de la radio, Radio Corner, vinieron muchas radios con formas distintas de ver la radio. Por ejemplo, tuvimos desde Nueva York a Quichua Hatari la semana pasada, y ellos comenzaron su semana haciendo un ritual, haciendo un pago a la tierra, porque así es como ellos conciben la radio. Y esta semana estamos haciendo radio en español porque representa a un grupo específico de personas que hacemos esta nación. Y las semanas anteriores también hubieron radios con pasados distintos y con historias distintas. Y eso es el trabajo que hacemos aquí en el CFCH, en el Folklife, en la oficina de Folklife del Smithsonian. Y tratamos de apoyar a las comunidades a que cuenten sus historias.
0: Y pues gracias por incluirnos como Radio Bilingüe a traer estas historias que además hemos ido recogiendo a lo largo de los años, porque hemos estado aquí cuando México fue el país invitado, cuando fueron los sonidos de California, Colombia. Esto de traer ahora sí que el pueblo, la gente de a pie a estas instituciones, lo apreciamos, lo celebramos. Y quién mejor también para hablar de cómo ha entrado el pueblo a estos edificios tan importantes que Ranald, quien ya nos acompaña. Y Ranald, tú has tenido a tu cargo ser el curador principal de exhibiciones como Puro Ritmo, Presente a Latino History of the United States. Platícanos un poco tu relación con el Smithsonian y cómo ha entrado eso, el pueblo, a estas exhibiciones.
5: Bueno, yo tengo el privilegio de haber trabajado aquí por casi dos décadas. Y en cuanto al pueblo, para mí eso es público. Y de nada sirve crear una exhibición, que es mi medio, no tanto la radio, ¿no? Mi mundo son las exhibiciones. Y si no conectamos con el pueblo, el público que nos visita, ¿para qué crear una exhibición, verdad? Así que eso empieza, tiene componentes como los estudios de visitantes. O sea, antes de crear una exhibición, tienes que saber cómo conectan distintas comunidades con el tema, qué se sabe del tema, cuáles son los visitantes que vienen al museo. Todo eso hay que conocerlo porque hay que crear un mensaje que realmente pueda ser acogido y digerido por tu público. Así que para nosotros, siendo el Museo Nacional del Latino Estadounidense, uno de los museos más nuevos del Smithsonian, es importantísimo contar historias que sean auténticas, y para que sean auténticas, nuestros visitantes se tienen que ver dentro de ellas. Eso significa nuestro gran desafío, que es cómo contar una historia latina, que como sabemos son miles de historias latinas, y que todos nos identifiquemos con ellas. O sea, para darte un ejemplo claro, yo nací en Venezuela, soy mitad venezolano, ¿cómo me voy a relacionar yo con una historia de tejanos del siglo XIX, por ejemplo? Uh-huh. Y ese es nuestro desafío, crear una historia nacional donde una salvadoreña que acaba de emigrar hace 5 años pueda ver su historia dentro de esta historia que tiene siglos.
0: Y eso es importante y lo voy a anotar aquí, porque vamos a hablar de cómo estos 250 años de historia se están contando sin contar nuestras historias, sin incluirnos. Pero antes de eso, pues cuéntanos, es nuevo el museo relativamente.
5: Sí, exacto.
0: Y cómo entender eso, ¿no? Siendo una población tan grande, no solamente en Washington, en todo el país, siendo quienes somos, ¿por qué no tenemos esa representación?

0: que cambiarán a través del tiempo, sin duda. Pero lo cierto es que tenemos una larga presencia en este país. Viendo nada más el territorio de Estados Unidos, ciudades como San Agustín, San Francisco, Laredo, Texas, esos nombres nos dejan saber que el país tiene una raíz colonial que va más allá de Inglaterra. Así que es un universo de ideas, pero ese es nuestro desafío, tratar de integrar la historia de los latinos a lo que se popularmente se conoce como la historia de Estados Unidos. La historia latina es la historia americana.
1: Uno de los elementos para quienes llevamos muchos años viviendo en Washington D.C. es precisamente, Randall, esa lucha por ese museo. Yo recuerdo por lo menos de más de 20 años de muchas organizaciones, incluso Javier Becerra, ahora candidato a la gubernatura de California, y muchos legisladores que todavía están peleando porque se haga real. Porque aunque el Congreso ya aprobó la iniciativa, sabemos que hasta el momento no hay un espacio físico, todavía no está aprobada la institución. ¿Por qué no nos platicas un poco de ese proceso y cuándo podríamos ver ya que un museo físico abra las puertas en Washington?
0: ¿Cómo no? Calculamos que dentro de una década ya tendremos el edificio construido. A diferencia del Museo Afroamericano, la legislación que creó ese museo vino con un terreno, el nuestro no. Así que ojalá que este año por fin se decida cuál va a ser el sitio donde se va a construir el Museo Latino. Aún así, estamos haciendo cosas y tenemos, por ejemplo, la Galería Latina, que es donde ahorita se encuentra la exhibición Puro Ritmo, The Musical Journey of Salsa, por ejemplo, que está ubicada en el Museo Nacional de Historia Americana, un museo donde visitan 2 millones de visitantes por año, y nosotros estamos ahí justamente para decir, oigan, la historia latina, o sea, hay que entender nuestras perspectivas para entender bien la historia de este país.
2: Sin duda. Pues creo que tenemos que mencionarle nuevamente a quienes nos están escuchando en este momento aquí en vivo alrededor en este edificio y quienes están conectados a través de Radio Bilingüe, que ustedes están escuchando un programa especial y en vivo de Línea Abierta de Radio Bilingüe, una transmisión desde el Smithsonian Institución en colaboración con, obviamente, el Smithsonian. Así que acérquense a este programa, a esta participación, que estamos felices de regresar a Washington D.C. para platicar sobre lo que ocurre aquí. Y Cristina, quiero volver contigo para que nos hables un poco. Yo mencionaba que has estado también involucrada en la presencia de México como país invitado, Colombia, y tenemos también, podemos hablar de la demografía de estos países en Estados Unidos. ¿Qué tienen en común cuando invitan a estos países a celebrarse, a festejarse en Washington D.C. en este festival? Y sobre todo, ya que este espacio está dedicado ahora sí que a Del Pueblo, ¿cuál es la reacción? ¿Qué ves en la gente cuando se ven reflejados, cuando se identifican con su música, con sus instrumentos, con su gente, quizás inmigrantes que tienen años de no ir a sus países?
3: Sí, yo creo que, bueno, desde cuando se fundó nuestro festival, este siempre ha sido la cosa, no solamente celebrar la cultura aquí en Estados Unidos, pero entender que muchas personas, este es un país de inmigrantes, ¿no? Y muchas personas tienen pueblos, tienen familia en otros países, y que hay mirar a esas conexiones también con, o sea, africanas o en Europa y en Latinoamérica. Cada país que hacemos un programa que está basado con participantes de lugares internacionales, siempre estamos conectando eso con comunidades muy fuertes aquí. Cuando hicimos Perú, la diáspora peruana, bueno, Eloy puede hablar mucho sobre eso, pero hay muchas personas en Virginia, en Maryland, alrededor de aquí, y ellos vinieron en grandes, grandes números para esos conciertos que hicimos. Vieron reflexionar su cultura ahí. Me acuerdo, algunos me comentaron que, mira, este es el Perú real, ¿no? Que estábamos trayendo diferentes festividades, artesanos que trabajaron adentro las presentaciones marinera, ¿no? Pero también personas del norte de Amazonas, del sur de Amazonas. La misma cosa con Colombia. Y me acuerdo también, trabajamos con la Embajada de Colombia aquí. Ellos contrataron buses para traer público desde Nueva York, desde Nueva Jersey, para venir acá y ver las personas de los diferentes ecosistemas que presentamos aquí. Fue muy, muy fuerte.
1: Yo tuve la oportunidad precisamente de estar en las celebraciones de México y Colombia. Me sentí muy identificado porque realmente traen los colores, los olores y los sabores

0: de nuestra cultura. ¿Cuál es el reto cuando se presenta una exposición de esa naturaleza para darle la autenticidad y la dimensión que merece? Cualquiera que guste contestar.
1: Sí, bueno, todo nuestro trabajo se basa en investigación muy profundo. Hicimos 2-3 años de investigación para Colombia, 1 año para México, y hablamos con diferentes personas para ver cómo se quieren representar, ¿no? Hablamos con, bueno, por ejemplo, en el ejemplo de México, mi colega y mentor por muchos años, Olivia Cadaval, tengo que decir, ella acaba de fallecer hace 1 año, pero todos los enlaces con Radio Bilingüe, cosas que ella tenía, el trabajo que ella hizo fue muy grande, y ella como mexicana fue clave en el trabajo curatorial del programa de México. Y había hecho un programa de la frontera hace poco, cuando hizo eso. Entonces, me acuerdo hablando con ella que ella quería enfocarse, porque ya habíamos hecho cosas de Arizona y de Sonora. Entonces, bueno, es difícil representar un país con 100 personas, pero me acuerdo que trabajamos con la historia de la milpa, del maíz, de procesos artesanales de la tequila, del mezcal, también los tejedores de Oaxaca, confeccionistas de dulces, de artesanías hecho con hoja de maíz. Uh-huh. Cuentos específicos de lugares muy pequeños o grandes, tratando de enseñar, por ejemplo, habíamos traído muchas veces grandes mariachis de Los Ángeles, Naticano y sus camperos. Entonces, para el programa de México, trajimos grupos del Jalisco, de las partes rurales, ¿no? De los proto mariachi, ¿no? Diferentes instrumentaciones para enseñar como la profundidad de esas raíces y cómo, qué regional que son.
2: Un grupo de rock indígena, ¿te acuerdas?
1: Hamak Kasim, sí, de la comunidad Comcac de Baja uh-huh. California. Ellos estaban allí también haciendo juegos tradicionales, artesanías tradicional, además de su rock en su lenguaje. Eso pegó muy fuerte, yo creo.
0: Por
1: sí,
0: tu
1: eso
0: experiencia en el tema musical, perdón, Chelis, ¿cómo describes un poco cómo es ese trabajo profundo para tratar de llegar a mostrar esa diversidad y ese rango de expresiones en una cultura como la mexicana o la colombiana u otra?
3: Es buscar a la gente que quiere estar en el espacio, que necesita contar sus historias, que no necesariamente tiene el acceso a los medios para contar las historias, y hacer el trabajo de campo, de investigación, para encontrar esas historias. Cada festival tiene años de investigación, de construir relaciones con las comunidades, con los músicos en nuestro caso, con los y les músicos en nuestro caso, y es ese trabajo de acompañamiento y de cuidado de lo que se va a mostrar, y también ser conscientes que vamos a darle la bienvenida a las contradicciones y a más de una narrativa sobre lo que vamos a mostrar, y estar dispuestos a enfrentar esos desafíos.
1: Perdón, quería decir algo, porque yo conocí a Reynold primero como presentador para estos programas, entonces él creo que tiene algunas memorias también de esos programas como presentador, la persona que ayuda a llegar el mensaje a nuestro público.
4: Bueno, es gracioso que digas eso, porque si justamente me estaba acordando de ese grupo de rock.
2: ¿Te tocó presentarlo?
4: Metal. Sí, en un par de ocasiones. Y para mí lo importante, hay muchos estilos para presentar los grupos, ¿no? Yo no me gusta ser muy didáctico. Para mí lo importante es que los músicos, los conjuntos, que hablen en su propia voz, y que ellos decidan cuánto quieren comunicarle al público en cuanto a la instrumentación. Pero sí, lindos recuerdos, y es una parte vital de nuestro trabajo acá en Smithsonian, es ampliar los universos de nuestros visitantes. Y imagínate, ¿quién se imaginaría un concierto de rock, así de metal, de un grupo indígena de Baja California.
2: Y yo me acuerdo que entrevistándolos con Radio Bilingüe en ese entonces, el grupo nos decía, como jóvenes queremos preservar nuestra cultura, nuestra lengua, y entonces qué mejor manera de, si queremos atraer a las nuevas generaciones, hacerlo en la música que escuchan, pero en nuestro propio idioma, en nuestra propia lengua. Gracias, Ranald. Y quiero preguntarle a Eloy, porque bueno, como peruano, hace un momento decías, Cristina decía de lo difícil que es, ¿no?, el reto de representar un país. En el caso de México, yo me acuerdo haberme sorprendido del México profundo que me estaba perdiendo en muchos casos, ¿no? Porque uno asume que, bueno, yo conozco mi música, conozco mi artesanía, y no, de repente se te abre un mundo diferente. En el caso de Perú, cuéntanos más, por favor, Eloy, de lo que a ti te sorprendió, de cómo fue ese trabajo de búsqueda, de campo de investigación, de a quién incluir y a quién no incluir, quién merece tener el reflector. Platícanos.
3: Cristina y Olivia Cadaval hicieron un trabajo súper cuidadoso, pasaron mucho tiempo en Perú. Ahora Cristina va a hablar de esto, pero ellas hicieron un trabajo súper cuidadoso y no buscaron respuestas rápidas y respuestas fáciles. Se demoraron en construir las relaciones que importaban y encontrar las historias y también en convencer a la contraparte peruana de lo que se quería contar desde el Smithsonian, que el lado peruano también entienda que qué cosa es cultura popular, qué cosa estamos pensando en cuando pensamos en cultura. Cristina, ¿cómo fue este proceso?
1: Sí, bueno, tengo un ejemplo, yo creo que muy bueno, porque estás trabajando con ministerios, estamos trabajando con el Ministerio de Turismo, el Ministerio de Cultura, que son diferentes, tienen diferentes metas, diferentes fines. Y con el turismo me acuerdo específicamente de una presentación que hicimos cuando estábamos presentando la idea de las comunidades que se iban a presentar. Incluidos ahí teníamos un grupo de danza de Moquegua, que queda al sur en la frontera con Chile, y también teníamos un grupo de radio indígena de Nauta, un pueblo hacia en la parte norte de la Amazonía, y ellos están desde su punto de vista, ¿por qué vamos a incluir estos grupos que las turistas no pueden llegar fácilmente, donde no tenemos hospedajes, hoteles, donde no tenemos rutas de avión? Y nosotros tratando de decirles, bueno, porque claro que teníamos también artesanos de Lima, de Trujillo, de Cusco, lugares súper, súper presentes en el turismo. Pero diciendo que, mira, presentando este cuento, estas historias profundas dentro de otras comunidades, cuando la gente llegue, ellos van a sentir, ¿no?, que están conectados con comunidades reales y que, aunque no pueden llegar fácilmente, todavía les va a querer visitar y querer llegar a conectar con esos mundos.
2: Excelente. Sí, pues vamos a seguir con más días aquí en este espacio. ¿Qué podemos? Tenemos aquí a Dan Shihi, también toda una leyenda aquí en persona en estas conversaciones. Pero antes de que se vayan Cristina y Eloy, ¿con qué se despiden? Inviten a quienes nos están escuchando. ¿Por qué tenemos que seguir celebrando en estos espacios?
3: Bueno, a toda la comunidad, vengan a escuchar y vengan a disfrutar del Marketplace en AIB, en el Arts and Industry Building, y a disfrutar y a conocer distintas voces, distintas culturas, a través de sus sonidos y a través de sus objetos.
1: Y antes de que me voy, tuve la oportunidad de agradecer a Olivia Cadaval, pero
2: gracias, sí.
1: También Daniel Shihi, que él fue mi primer jefe aquí, la razón en que yo estoy, y tengo que agradecerle antes de que él se presente aquí en la radio.
2: Gracias, pues ahí escucho. Muchas gracias, Cristina Díaz Carrera, etnomusicóloga, que está aquí con nosotros, y pues por supuesto por esta invitación que nos hicieron a Radio Bilingüe, y Eloy Neira de la cadena, coordinador de programas y asistente de de curaduría. Gracias. Gracias a ambos. Y vamos a seguir platicando, por supuesto, que se queda con nosotros aquí en estas conversaciones Ranald Goodman, mientras se sienta a la mesa también nuestro amigo Dan Shihi.
0: Yo tengo que decir, porque estamos en un edificio majestuoso que no siempre está abierto a todo el público, y este mercado de artesanías donde está la cabina, la esquina de Radio Bilingüe, la esquina del pueblo, pues realmente es un homenaje a la creatividad, al patrimonio cultural y a la maestría de artesanos de todo el mundo que han participado en esta reunión de artesanías de la Smithsonian. Aquí van a encontrar de todo, productos cuidadosamente elaborados desde la perspectiva del patrimonio cultural, jarabes, por ejemplo, de saúco artesanales provenientes de las granjas de los Ozarks. Van a encontrar diseños de corteza de abedul inspirados en la cultura de los bosques del este, pasando por bolsas de tela personalizadas que rinden homenaje al idioma local de las Islas Marianas del Norte. Es decir, realmente es un microcosmos de lo que busca hacer el Smithsonian, expresión de las culturas diversas que conforman este país y que realmente le da una riqueza, porque como siempre, Chelis, y a nuestros invitados, la diversidad es la fortaleza de este país.
2: Así es, José López Zamorano. Pues déjame seguirles recordando a quienes nos están acompañando que tenemos todavía aquí la presencia para seguir conversando de Ranald Goodman, jefe de exhibiciones del nuevo Museo Latino del Smithsonian, a quien ya dimos la bienvenida y seguiremos en la conversa, pero también Dan Shihi ya está en la mesa, etnomusicólogo, folclorista, exdirector y curador emérito del Smithsonian Folkways Recordings aquí en Washington D.C. Supervisaste las colecciones de Folkways, produjiste creo que más de 200 grabaciones, ahora nos vas a contar, Dan, así que muchas gracias, y además, bueno, eres músico de mariachi, pues, bienvenido.
5: Pues sí, sigo dándole en lo que puedo.
2: Sigues dándole.
5: Hola, Chelis, ¿cómo estás? ¿Cómo estás, José?
2: Oye, Dan, gracias por estar aquí. Eres de verdad una figura emblemática de este festival, de estas instituciones del Smithsonian. Eres parte de la historia del soundtrack, de la banda sonora, de lo que significa cuando hablamos de la cultura musicalmente del Smithsonian y todo lo que tienen nuestros pueblos. ¿Por qué no nos cuentas algunos de los momentos más memorables de este gran trabajo, de cómo tú sí te ibas ahora sí que a los pueblitos, a las comunidades, a tratar de encontrar grandes tesoros y traer?
5: Bueno, la memoria es larga, digamos. Empecé con el Smithsonian, trabajando por el Smithsonian como field worker, trabajador de campo, investigador, en el 74, cuando estaba todavía en California, trabajando entre músicos mexicanos en el sur de California, con la idea de invitarlos a los festivales del 75 y el gran festival del 76. Así que hay tantos recuerdos bien buenos para mí, o sea, casi definieron mi vida, pues.
2: ¿Y cómo resumiría, si se puede, todo ese trabajo de campo que tuviste que hacer porque querías para hacer esta producción, estas grabaciones tan interesantes que son tesoros, Dan?
5: Ah, bueno, hablando de Folkways, ¿verdad? De la casa izquierda del Smithsonian. Bueno, la verdad es que para mí fue y sigue siendo una pasión. Y yo estaba bien metido en ese mundo de música latina, especialmente de la música mexicana. Empecé a tocar música mariachera en el 67 con UCLA, el primer grupo estudiantil a nivel universitario en Estados Unidos. Así que, carambas, para mí era natural hablar con los camperos, por ejemplo, como mencionó Cristina, para hacer no solamente una grabación, sino varias grabaciones tras el tiempo. Y para mí fue casi un sueño poder viajar a conocer nuevos amigos en Colombia, en Venezuela, y en Centroamérica, en Guatemala. Hicimos una grabación de marimba en muchas partes de Latinoamérica. Y por eso, la verdad, les voy a decir la verdad, fue que vine aquí al Smithsonian del Fondo Nacional de las Artes en el 2000, el año 2000, porque me ofrecieron esa posibilidad de trabajar con Folkways haciendo grabaciones de música latina.
2: Y lo hiciste de manera extraordinaria.
5: Pues sí, para mí fue un sueño hecho realidad.
2: Y un sueño que nosotros abrazamos cuando los escuchamos. Se están contando los 250 años de la historia de fundación de este país, Dan. Y muchas veces decimos, ¿y nosotros dónde estamos? ¿Por qué la gente escucha y ve los mariachis de costa a costa en el país, pero no se les reconoce como parte de la historia? Háblanos de por qué. ¿Por qué nuestra historia musical no se está contando en estos 250 años? ¿Qué pasa?
5: Bueno, se ha contado, pero en mini cuentos. Aquí y allá, por ejemplo, yo como educador y como investigador, estudié la historia de la presencia latina en Estados Unidos, o sea, española, uh-huh, al principio, ¿verdad? Y como educador, para mí me interesa el hecho de que la primera versión de educación musical estilo europeo fue ahora lo que decimos Nuevo México, uh-huh, cuando llegó Juan de Oñate con gente y empezaron los frailes a enseñar música a la gente que estaba ahí y las nuevas generaciones también de europeos.
0: Bueno, ahora que mencionó Dan el disco de Nuevo México, tengo que decir, Dan, que es uno de mis favoritos de mi colección del Folkways. Y ¿cuál? Me llamó muchísimo la atención cuando estaba escuchando ese CD que produjeron ustedes, que las canciones me parecían como canciones realmente mexicanas, las mañanitas mexicanas, y eso a mí realmente me abrió al mundo, ¿no? De todo este fenómeno histórico, Dan, de las comunidades de la frontera, que no cruzaron la frontera, la crucera sí, los cruzó a ellos, y cómo esas expresiones originales fueron capaces, y ahí mi reconocimiento a tu trabajo, de ser escuchadas, ¿no? Curadas y además reflejadas en un disco que para mí es uno de mis favoritos. ¿Por qué no nos platicas específicamente cómo es ese proceso minucioso en el caso, por ejemplo, de esta música tradicional de Nuevo México?
5: Como cuál grabación, es Hispanic Music de Nuevo México, por ejemplo.
0: Exactamente.
5: Porque hemos hecho varias grabaciones, incluso traemos a la colección de Moore, de Roberto Martínez, de pura música nuevo mexicana, a la colección de Smithsonian, o sea, ahora forma parte de la colección nacional de Smithsonian, ¿verdad? Así que yo no estaba cuando se hizo, eso fue en los 90, o sea, yo conocía a casi toda la gente, incluso los que grabaron el disco. Y ahora estamos completando un video sobre la historia del proceso de grabar música hispana en Nuevo México. Y tuve el placer también de viajar con Samuel Orozco, de Radio Bilingüe, en un proyecto para documentando y música nueva, hispana, digamos, de Colorado y Nuevo México. Y se hizo una serie, ¿verdad?
0: Sí. Tengo que confesar, ya que tengo a Dan Shiki enfrente de mí, que yo conocí a Dan, probablemente él no se acuerda, hace muchos, muchos años en un evento en la Embajada de México. Estábamos celebrando, me parece que era el 5 de mayo, algo así, o la independencia, y escuché un mariachi verdaderamente excepcional. Pero lo que más me llamó la atención, no el mariachi, sino que dije yo, ¿qué hace ese gringo tocando la trompeta en ese mariachi mexicano? Y era Dan Shiki, todavía andaba de bigotito blanco. Y déjame decirte que desde entonces, Dan, realmente mi admiración por ti ha crecido. Y estamos muy agradecidos, los mexicanos, de que te hayas incorporado en cuerpo y alma a reproducir esta expresión cultural y musical tan importante como es el mariachi.
5: Ay, qué amable eres tú. Muchas gracias. Tú sabes, para mí fue pura alegría. 100% alegría para mí. Y andar cuando empecé en Los Ángeles, andar con los mariacheros ahí, esa fue una experiencia. Para contestarte a ti, Shelly, es una de las mejores experiencias de toda mi vida y sigue siendo así. Si andaba con gente, como le decían, tú sabes, los apodos son muy importantes entre el mundo mariachero, ¿no? Un amigo mío le decían Santa Claus. Y Margarito Gutiérrez de Ciudad Guzmán, Jalisco, pero era un mariachero 100%. Tenía como 30 familiares que eran mariacheros y vivían en el este de Los Ángeles. Y tú sabes, no, metiéndome en ese ambiente, ¿sabes? Era una experiencia de las mejores de mi vida, pues, la verdad.
2: Y bueno, justamente hablando de cómo llevar la música, cómo llevar las exhibiciones visuales también que se pueden apreciar, recordamos a quienes nos están acompañando que estamos en esta transmisión en vivo aquí en el Smithsonian en Washington D.C. como Radio Bilingüe, Línea Abierta. Tenemos también a Ronald Woodman, seguramente ustedes se conocen muy bien.
5: Sí, parece que, ¿verdad?, nos hemos conocido en el pasado.
2: En varias ocasiones. exhibiciones y bueno, ha sido curador de exhibiciones que quiero que nos cuentes más con detalle, Ranald, por favor. Hablábamos de Puro Ritmo, hablábamos de Presente a Latino, History of the United States, y podemos pensar en otras exhibiciones de la cual me dices no precisamente fuiste el curador principal, esta que está haciendo un homenaje a Celia Cruz, a la salsa, que también es parte del soundtrack de este país. ¿Quién no baila salsa en Estados Unidos? Cuéntanos un poco más de ese trabajo, de cómo seleccionar a quién invitar, por ejemplo, Bobby Céspedes, que está allá en California.
4: Claro, gracias por mencionar a Bobby, que de hecho estamos trabajando con ella. Nos prestó varios de sus trajes, que los vamos a exhibir dentro de un año en nuestra exhibición Puro Ritmo, The Musical Journey of Salsa. Y esa exhibición realmente se creó a base de préstamos de familias, de otros museos, de centros comunitarios, y todo eso se trata de crear relaciones, de, o sea, que la gente, los prestadores, o sea, Bobby Céspedes, uh-huh, en este caso, que confíen en nosotros, y de nuevo regresar a ese tema de que estamos contando historias auténticas.
2: Sí.
4: Y que ella sentía, wow, okay, sí, están contando una historia de la música latina, pero que típicamente a veces se limita, por ejemplo, a Nueva York. Para darles un ejemplo clásico cuando se habla de la salsa, pero ella y su familia han estado en la zona de San Francisco, de Oakland, desde finales de los 70, a mi saber, representando la música tradicional cubana en esa zona, y también la música de los orichas, uh-huh, la música, digamos, de la tradición lucumí o de la santería. Así que para nosotros, regresando al tema de ser un museo nacional latino, tenemos que incluir historias de todo el país y en toda su variedad.
0: Sí. Hablando de ese tema, justamente, Ranald, yo recuerdo que se generaron varias controversias en Estados Unidos cuando algunos documentales elaborados por un señor que es como la leyenda de los documentales, Ken Burns, dejó fuera de muchas de las grandes historias las contribuciones de los latinos. Se hizo un mini escándalo que hubo necesidad de reeditar algunas de estas películas, de estos documentales, porque precisamente la presencia de latino no estaba reconocida como tal.
4: Exacto.
0: ¿Cuál es tu reto que tienes para tratar de narrar esa gran historia, ese gran arco de la experiencia latina en los Estados Unidos, tratando de ser lo más inclusivo posible?
4: Bueno, los retos son muchos, y parte del reto principal es que nosotros estamos casi acostumbrados a quedar fuera de esa historia. Así que, viendo la historia desde sus inicios, la época colonial, finales del siglo XIX, cuando el país, Estados Unidos, empieza a adquirir territorios fuera de, o sea, en el Caribe, Filipinas, es siglos de historia, y nosotros tenemos que no solamente insertarnos, pero también destapar, uh-huh, nuestra presencia, que ha sido constante en el desarrollo, por ejemplo, económico del país. Podemos hablar en caso específico de la creación de los ferrocarriles y la cantidad de mexicanos que trabajaron, sí, desde California hasta Kansas, por ejemplo, son muchos aspectos de este país en que han participado los latinos, y ahora es el momento de destapar esas historias y ponerlas a la luz.
2: ¿Por qué no hacerlo? Quisiera volver un poquito, yo mencionaba la presencia de Bobby Céspedes como parte de este, sí, trabajo, Ranald, y si les parece, compartamos un poquito de la reacción de Bobby, tan emocionada, de decir, voy a ser parte de esto. Vamos a escucharlo.
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2: Bravo. Bueno,
6: pero no, ahí. Pero eso es una eso era. Amor, amor. Nació de mí, nació de ti, de la esperanza. Estoy haciendo, o mandé, o me contrataron para ser parte de una exhibición en el Smithsonian National Museum of the American Latino. La idea era yo mandar los vestidos que yo uso que tienen las raíces en África, pero los uso para cantar mis cantos cubanos. Yo mandé un vestido bello porque a mí me hacían todo lo que yo me ponía eran hecho por alguien, ¿no? Eran costumes. Uh-huh. No vestido.
2: ¿Qué comprabas? ¿Eran, te los hacían especialmente?
6: Me los hacían especialmente. Uno era de Senegal. Me regalaron un montón de fab de material y yo le dije, por favor hágame un vestido y bello. Y otro que yo usé cuando Vivito y Coleando salió. Y ese vestido con raíces en Nigeria, hecho por una señora increíble, ella se llama Fubayo, porque yo voy a estar al lado de Celia Cruz o en el mismo más o menos programa de Celia que donde va a estar los vestidos de Celia y todos sus regalias. Y Tito Puente, que también se vestía muy bonito cuando iba a hacer sus shows. La Lupe, que era increíble y sexy, hasta decir, ya está bueno. Y esas, tú sabes, y yo voy a estar cómoda y alegre si me ponen al lado de Celia.
2: ¿Por qué? ¿Qué significa Celia para ti?
6: Celia, ella significa, yo canté los cantos de Celia desde niña. Ella era la cantante mayor, tú me entiendes. A ella yo le debo muchísimo. Aunque no supe de ella en Cuba, excepto los discos de ella y la música en el radio, etcétera. Aquí fue donde yo pude ir a verla cantar y eso, ya me relacioné un poquito más.
2: Pues han pasado 10 años, Bobby, me da muchísimo gusto verte tan bien como siempre, tan bonita, tan alegre.
6: Gracias,
2: dándome Chelis. La bienvenida a tu casa. No sé qué reflexiones finales quieres regalarnos.
6: Bueno, yo solo quiero decirte que yo estoy aquí para siempre, hasta que Dios quiera, cantando y...
2: Pues ella es Bobby Céspedes, con quien pudimos platicar, que compositora, cantante, pues sacerdotisa también cubana, que es parte, y tú ya la escuchaste, Ranald, emocionadísima de ser parte de esta exhibición, de estar junto a Celia Cruz. Ranald, ¿qué mensaje envía el Smithsonian, el Centro Latino, al colocar las culturas populares y a las comunidades en el centro de una institución como el Smithsonian?
4: Bueno, en particular en el caso de Bobby, que estaba hablando de sus trajes, algunos nigerianos, otros de Senegal, eso nos ayuda a comunicar la idea de que, bueno, latinidad es algo bien complejo que conlleva varias raíces ancestrales y una de esas raíces importantísimas es el conjunto africano. Y en nuestra última exhibición, Puro Ritmo, The Musical Journey of Salsa, tenemos toda una sección que dice, bueno, que habla de la importancia de reconocer a esta, bueno, hablando de ritmos afrocubanos y de la autoría de muchos compositores y músicos negros afrodescendientes, sea de Cuba o de Puerto Rico. ¿Y por qué hablamos de este tema? Bueno, porque los músicos mismos señalan la importancia de esa herencia. En los momentos cuando escribieron estas canciones, la esclavitud estaba en la memoria reciente, en lugares como Cuba, están rodeados de idiomas como el yoruba cubanizado, el kikongo, idiomas que forman parte de su realidad y su entorno. Así que para nosotros, sobre todo en el caso de cuando hablar de cosas como salsa o de mambo, es importantísimo reconocer esa historia, la historia de no solamente de la esclavitud, pero también la historia de las comunidades de negros libres en Cuba y Puerto Rico que crearon la fundación de lo que es hoy en día lo que se podría llamar la música tropical o la música afrocubana o afrocaribeña, que ha estado en este país desde el siglo XIX o antes.
2: Sí, efectivamente. Déjenme recordarles que estamos en vivo en esta transmisión de Línea Abierta Radio Bilingüe en colaboración con el Smithsonian. Una vez más regresamos y aquí estamos felices de traer voces del pueblo, de la comunidad y por supuesto organizadores y participantes dentro de esta institución. Gracias, Ronald. Y quisiera volver con Daniel Shihi, que sigue aquí en la mesa de conversación con nosotros, porque pues parte de lo que hace el trabajo del Smithsonian es traer precisamente esas expresiones que difícilmente llegan al centro, y estamos en el centro, políticamente hablando, de en Washington DC, de este país. ¿Pudiste traer expresiones como la chanchona, como la bomba y otras tradiciones Dan Shihi latinoamericanas que a lo mejor pues ni enterados ni se conocían aquí en Estados Unidos y hoy, repito, son parte esencial de la música, de la historia de este país? ¿Por qué es tan importante, Dan, pensar en que estos sonidos se tienen que preservar, conservar para las futuras generaciones? Estoy viendo niños aquí a mi derecha, que están algunos con el celular, pero quizás de alguna manera se están enganchando con lo que esta institución ha venido haciendo.
5: Muy, muy buena pregunta, Chelis. Nosotros con el Centro del Latino, antes del museo, hicimos el proyecto, digamos, del festival más grande en la historia del festival. 4 años de música latina, junto con la difunta curadora Olivia Cadaval y con la colaboración con gente como Ronald Woodman aquí. Le pusimos el título Nuestra Música por 2 razones. Una razón es que la música es como bandera musical para muchísima gente. O sea, cuando si uno es mexicano y se escucha el sonido del mariachi, del son jarocho, del son huasteco, ya se sabe que eso es mexicano y eso lo lleva como parte de la identidad de uno, ¿verdad? Pero hay otra razón, y eso es en parte para contestar tu pregunta de hace como 10 minutos, que nuestra música también quisimos decir que nuestra música es parte de la historia de Estados Unidos. O sea, nuestra música en el National Mall, aquí en la Alameda Nacional, queremos decir que nuestra música, esa música es parte de nuestra herencia cultural aquí. Y esos fueron los dos significados del título de todo el proyecto, que trajo a músicos de formas de bandera musical, digamos, de más de 12 países y de Latinoamérica. Y cuando digo Latinoamérica, quiero incluir a Estados Unidos también, porque hoy es el como segundo más grande o tercero más grande si se cuenta Brasil, en toda Latinoamérica, ¿verdad? Uh-huh. Y tiene música también, como música. Hicimos una grabación de Quetzal, de Los Ángeles, por ejemplo, música urbana, una mezcla que define la comunidad chicana, por ejemplo, en el este de Los Ángeles. Y eso es parte de todo el mosaico de música latina en Estados Unidos, y que quiero incluir música que viene directamente de Latinoamérica.
2: Claro,
5: de Chile, de Paraguay, de Argentina, de bueno, todos los países, ¿verdad? Ecuador, hicimos grabaciones de como 13 países, 14 contando a Estados Unidos.
2: Gracias por contarlo como tal, Dani. Precisamente tenemos después en otra transmisión una plática que tuvimos con Quetzal y con Marta en este marco de celebraciones de los 250 años, y la misma pregunta: ¿y dónde quedamos nosotras y nosotros? ¿Y cómo ves que están haciendo clic con estas nuevas generaciones, con las niñas, con los niños, de decir sí me asimilo como estadounidense o como americano, como es el concepto aquí, pero a la vez también soy orgulloso de la chanchona, de las bombas y plenas, del son jarocho, como mencionabas. ¿Crees que están haciendo clic entre las nuevas generaciones?
5: Bueno, nosotros como todos somos seres creativos, ¿verdad? Así que el universo no es tan limitado. El universo es un proceso de hacerse más grande todos los días a través de la mezcla de gentes aquí en Estados Unidos y a través de la creatividad de los jóvenes, especialmente, que están buscando su futuro, ¿verdad? Y ellos mezclan lo que quieran, pues. Y pues, también de eso se trata, ¿verdad? Formar su propio futuro. Así que para mí es algo muy natural, y nosotros con grabaciones de música tradicional queremos llevar algo a la mesa creativa para cocinar un guisado bien rico para el futuro, ¿verdad? Todos los elementos que se pueden tener a la mano.
2: Claro, gracias.
0: Les pregunto a los dos en ese sentido, ¿ustedes perciben que hay un riesgo de que esa tradición profunda, larga del Smithsonian, de recuperar esas voces distintas, alternativas, expresiones que usualmente no están en el mainstream, se puede perder eventualmente si no hay un apoyo institucional al trabajo que está haciendo la institución smithsoniana?
5: Bueno, es natural que se pierda algo, ¿no? O sea, parte del proceso de la evolución de la cultura, eso es muy natural. Pero sí quiere decir que perder algo que no se quiere perder. Yo digo que no, a pesar de todas las noticias que se oyen, el pueblo unido jamás será vencido, ¿verdad? Así que, no, yo soy optimista, así que siempre soy optimista, porque no hay otro, pues.
4: Y nuestro aporte como institución obviamente es importante, sin embargo, están ustedes. Hay 20,000 radios públicos, organizaciones comunitarias por todo el país que están justamente empeñados no solamente en el rescate, pero en la reinvención de la tradición. Así que sí, somos importantes, hacemos mucho, pero nuestro impacto realmente depende de gente como ustedes y de nuestros colaboradores que están ahí en el campo, en las distintas comunidades, llevando este trabajo a cabo.
2: Gracias, pues gracias a los dos. Nos estamos acercando al final de esta primer transmisión de varias que vamos a hacer con línea abierta en Radio Bilingüe en colaboración con el Smithsonian, y nos encontramos precisamente en el emblemático castillo del Smithsonian transmitiendo hoy para ustedes. Les voy a pedir sus palabras finales, sus reflexiones finales a nuestros invitados aquí en la mesa. Ranald, ¿con qué te despides? Gracias por haber estado con nosotros.
4: Muchas gracias por la invitación. Los invito a todos a Washington. Recuerden que todo lo que nosotros hacemos es gracias a los impuestos que pagan, así que por favor aprovechenlo, vengan a Washington y disfruten de estos museos que son públicos y abiertos todos los días, salvo el 25 de diciembre, así que no hay excusa.
2: Bien, gracias. Y Dan Shihi, como siempre, un placer. Seguramente vamos a seguir platicando con ustedes en otras ediciones, pero Dan, algo más que tú quieras agregar. Yo te quiero preguntar directamente, como estadounidense que eres, bueno, obviamente los que estamos en la mesa ya nos hicimos ciudadanos o ciudadanas, pero pues, ¿qué sientes cuando hablan de quién es americano o americana? De pronto a muchos nos dejan fuera.
5: ¿Qué es lo que siento yo? Ay, caramba, yo siempre pienso en el futuro y veo lo que hay y pienso en el futuro. Por ejemplo, en mi trabajo de Folkways, yo, para ser franco, yo buscaba el futuro Woody Guthrie, el futuro, los emblemas, los íconos de a través de la música, de la cultura, de la identidad norteamericana de Estados Unidos. Y buscaba, veía el futuro y ¿cuánto por ciento va a ser la población estadounidense de gente latina? 40% a mitad del siglo. Carambas, ¿qué estamos haciendo aquí si no estamos buscando los futuros recursos para para el pueblo norteamericano, pues.
2: Eso. Pues muchas gracias a Ronald Woodman, jefe de exhibiciones del nuevo Museo Latino del Smithsonian, y también a Dan Sheehy, como dije, figura emblemática, es curador emérito del Smithsonian Folkways Recordings. Muchas gracias a los dos.
5: Hasta felicidades próxima. A ustedes.
2: Gracias, gracias a vos. Y gracias a José López Zamorano. También, José, culminamos esta primera edición de Línea Abierta en vivo desde el Smithsonian.
0: Sin duda, ha sido un placer. Yo le voy a pedir a Dan Sheehy su autógrafo antes de que se vaya, pero poder compartir el micrófono con él después de admirar tanto su trabajo como mariachi y además su trabajo en Folkways, para mí es un verdadero hito profesional. Estoy muy agradecido, Dani, de verdad. Te agradecemos, yo creo que a nombre de toda nuestra audiencia, las grandes contribuciones como gringo que has hecho al rescate cultural de nuestras tradiciones.
5: Bueno, del corazón, muchas gracias.
2: Gracias,
5: un placer,
2: y a nombre de Radio
5: con mucho
2: Bilingüe.
5: Amor, Lolo.
2: Gracias a los dos. Así nos despedimos de esta de Línea Abierta, un programa de Radio Bilingüe. 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En los controles está nuestro compañero Jorge Ramírez y también desde Washington D.C. Matt Morlock y Jesse Fisk. María de Jesús Gómez es asociada de producción, Yossi Tiscareño Pereira es productora, Desiree Yepes coordina la producción, Samuel Orozco es el director de noticias. Yo soy Chelis López, acompañada de mi colega José López Zamorano. Gracias, hasta la próxima. Seguimos con otro. Si se quieren quedar, podemos seguir, como ustedes quieran.

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4: Hola, ¿qué tal? Bienvenidas y bienvenidos a Línea Abierta en Radio Bilingüe, el primer y único programa de conversación y llamadas en español de la radio pública en Estados Unidos. Yo soy Chelis López y les damos la bienvenida hoy desde el Radio Corner en el Smithsonian Arts and Industries Building, aquí en Washington, D.C. Y estamos en vivo transmitiendo para usted desde el Festival Folklife del Smithsonian, sí, en el corazón de Washington, D.C. Así que si anda por aquí, acérquese, converse con nosotros también sobre esta gran programación y trabajo que ha venido haciendo a lo largo de los años el Smithsonian. Hoy me acompaña en los micrófonos mi colega José López Zamorano. ¿Qué tal, José?
5: Encantado de estar aquí, Chelis.
4: Gracias por acompañarnos, José. Pues estamos de celebración en el país, 250 años de su independencia, de su fundación, y nos preguntamos qué significan hoy las palabras como igualdad, libertad, la búsqueda de la felicidad. ¿Ha sido y es una realidad para todos? Es pregunta, ¿eh? Así que acérquense y conversen con nosotros. Hoy nuestros invitados pues comparten algunas reflexiones, también las historias, las verdades como comunidad latina, su profunda conexión con esta tierra, su lugar en la historia de Estados Unidos y las aportaciones que estamos haciendo día a día. Y no hablo nada más de aportaciones económicas, de que pagamos impuestos, de que consumimos, sino la aportación cultural, social, política que tenemos en Estados Unidos. En esta transmisión especial, repito, mi compañero José López Zamorano está con nosotros. Y tenemos aquí la presencia una vez más de nuestro invitado aquí en la mesa de honor, diríamos, que tenemos aquí, José, para seguir con las conversaciones, de Dan Sheehy, etnomusicólogo, folclorista, exdirector y curador emérito de Smithsonian Folkways Recordings. Dan ha supervisado las colecciones del Folkways y produjo más de 200 grabaciones, obteniendo múltiples premios, nominaciones al Grammy, y también es el músico cofundador del mariachi Los Amigos, el conjunto de mariachi más antiguo de Washington, D.C. ¿Es así, Dan? Bienvenido.
6: Gracias, me siento más antiguo ya que lo dices.
4: ¿Cómo estás, Dan?
6: Bien, aquí, bien, a gusto. Se supone que soy retirado, pero ya tengo más de 10 proyectos ya en proceso con el Smithsonian.
4: 10 proyectos, no, pues nos tienes que contar de esos proyectos, pero como retirado que eres, ¿qué sientes de volver al Smithsonian en este marco de los 250 años del país? ¿Cómo lo ves? ¿Diferente? ¿Cambiado?
6: Bueno, esta semana la Alameda Nacional está bueno, digamos, lleno de la feria nacional esa, o sea, y aquí estamos, pero el Folklife Festival se aprovechó de la situación. Un sueño del Folklife Festival desde el año 76, yo me acuerdo, que queríamos después del festival colaborar con instituciones a través de todo el país, solo que en ese tiempo, en el 76, 7, por ahí, no había infraestructura en cuanto a Folklife, a folklore, ¿verdad? Para hacer eso realidad. Pero hoy en día, el festival, este año, se está haciendo en casi en 27 estados, con no sé cuántos festivales y programas especiales, colaborando con la Federación Nacional o la Federación de Consejos Estatales de las Humanidades, y para hacer programación a nivel local y también en el campo de educación también. Así que la verdad es casi un sueño hecho realidad hoy en día, lo que queríamos hacer hace como 50, 60 años, ya perdí la cuenta.
4: Y en este 2026 se hizo realidad, sí. Se hizo realidad. Pues Dan, tú tienes toda una historia con el Smithsonian, como dijimos, te ibas a los lugarcitos, a sacar a las grandes figuras de la música, música que estaba escondida, eran tesoros de verdad escondidos. Hoy, a la distancia del tiempo, cuéntanos tus reflexiones sobre este festival de festivales, de cómo el pueblo se ha logrado meter, en el buen sentido, decir, ser parte de este tipo de festivales que están, no sé si en el ojo del mundo, pero sí en el corazón de muchas personas.
6: Bueno, lo que veo yo es progreso tras las décadas de trabajo de museos, pues. Por ejemplo, antes los museos eran como donde iba uno los días domingos después de cenar y tomar su copita de no sé qué para ir y ver lo que había en las paredes con sus letreros ahí. Pero lo que ha pasado en los últimos 50 años, especialmente con el Smithsonian, es que en vez de enfocarse en los objetos, se enfocan en la gente, en la gente, en el pueblo que hace los productos que antes se habían solamente ahí en el museo. Pero hoy en día es una más como una colaboración entre curadores como Cristina, como Ronald, como toda la gente que han estado aquí en el programa, y el pueblo. Y eso me agrada a mí bastante, porque yo entré en este campo porque admiraba yo estaba, carambas, como emoción, soy un tipo bien emocionado, la verdad. Y andar con esa gente que llevaba esa cultura, esa herencia, esos talentos, para mí era como algo, no hay palabras para describir qué tan importante era para mí, la verdad.
4: Dani, esto que mencionas de más que llevar los objetos, o a diferencia de llevar los objetos a las instituciones oficiales o museos, es traer a la gente, traer al corazón. ¿Cómo hacer ese trabajo cabe en darle significado a las palabras de la Declaración de Independencia, de igualdad, de libertad, de la búsqueda de la felicidad, que muchas veces se da cuando nos vemos reflejados en lo que está en instituciones como el Smithsonian?
6: Bueno, la idea para mí es dar oportunidad a la gente para hablar por sí mismo. Y eso es parte de lo que ha cambiado en el medio siglo, desde los 70 y 60. Es que nosotros, que trabajamos en Folk Life aquí en el Smithsonian, creamos el marco, ¿verdad? El marco es el festival, el marco son los temas que se crean en colaboración con los pueblos, con la gente y con los otros países también, o sea, gente del gobierno, etcétera. Y aquí eso para mí es el sendero, es el camino a la igualdad, es el camino a la libertad, es el camino a crear un mundo que realmente refleja a todos. La democracia, como muchas veces dicen, es un proceso. No se llega a hoy ya llegamos a la democracia. O sea, siempre se puede mejorar la democracia, refinar la democracia, y eso se hace a través de la participación de las voces, de los valores de todos los la gente, los pueblos, digamos, en cuanto a culturas que existen en este país. En el mundo también, pero estamos hablando por el momento, estoy hablando por el momento de Estados Unidos.
4: Gracias, Dan.
3: Y precisamente sobre ese tema, Dan, uno de los rasgos muy notorios de las celebraciones de este 250 aniversario ha sido, sí, hay un intenso patriotismo, pero también hay mucha polarización en este país. Y hay mucha confusión sobre quién tiene el derecho de contar esa historia nacional y a quién vas a incluir en esa historia nacional o a quién vas a dejar fuera de esa historia nacional. Y me llamó la atención una nueva encuesta muy interesante de PBS, Public Broadcasting System, donde dice que el 83% de los adultos estadounidenses, tú eres estadounidense, cree que Estados Unidos se ha alejado de sus principios fundacionales. El 47% cree que se ha alejado mucho de esos principios, y ya sabemos, los acaba de decir Chelis, ¿no? Libertad, igualdad, felicidad. Y algunos creen que en gran medida pues ya los abandonó. Pero al mismo tiempo, muchos estadounidenses siguen expresando orgullo por el país. Casi 7 de cada 10 dicen que están muy orgullosos o orgullosos, ¿no?, de esta situación. ¿Cómo ves tú como estadounidense esta, no quiero decirlo esquizofrenia, pero esta paradoja de un país del que se sienten orgullosos, pero al mismo tiempo de un país que no reconocen como relacionado con sus principios de fundación?
6: Ay, caramba, yo puedo, solo puedo hablar por mí mismo, porque pues no represento a nadie más, no soy político, no soy, bueno, nada en ese sentido. Pero yo creo, cuando yo veo lo que está pasando, yo creo mucho en el péndulo. Y soy optimista, como siempre digo. Y yo pienso más que nada en el futuro. Claro, reconociendo lo que está pasando en el presente, ¿verdad? Que pues a mí no me agrada, la verdad. Pero yo creo mucho y he visto tras mis 79 años que el péndulo cambia de dirección y va para allá, viene para acá y entonces va para allá. Y yo creo que el péndulo va para allá en el futuro. Así que, como digo, soy optimista, así que, ¿verdad? Pero ¿eso es lo que estabas preguntando?
3: Exactamente, Dan, porque justamente la misma encuesta destaca que 8 de cada 10 estadounidenses temen incluso, ¿no?, que la democracia esté en peligro, que hay riesgos a la democracia. Hemos visto muchos elementos. Este no es un problema estrictamente político, pero tú sabes cuál ha sido la conversación nacional sobre ese tema. ¿Tú, como estadounidense, tienes ese optimismo positivo sobre el futuro de la democracia y de una democracia inclusiva en este país?
6: O sea, ¿cuál es la pregunta?
3: ¿Tú tienes confianza todavía en que las instituciones van a poder pues sí, rebasar esta polarización, este divisionismo,
6: sí,
3: para reencontrarse?
6: Sí, solo hay que hablar con historiadores buenos y leer los libros de la historia de este país. Hemos tenido momentos muy peligrosos y muy llenos de pesimismo y todo. Pero aquí estamos, todavía. Y digo yo que, caramba, el futuro está lleno de optimismo, especialmente con todos los valores que vienen de Latinoamérica, de familia, de amor, de creatividad, de vivir una vida llena de creatividad. O sea, solo se tiene que, por ejemplo, ir a los campos del Valle de San Joaquín, por ejemplo, y hablar con los trabajadores de campo, y ahí está, es pura vida, mano. Es pura vida. Y eso es lo más clave para el futuro, digo yo. Eso, la gente está viviendo y está conectada. Y caramba, yo creo que para mí, estoy hablando muy personalmente, ¿no?, que lo que ha llegado a Latinoamérica, de México, de otras partes, de Salvador, de Guatemala, etcétera, son valores muy positivos, muy importantes para la fundación de un país lleno de optimismo, lleno de amor, lleno de alegría, lleno de

0: ya estaban divididos, discrepaban sobre la estrategia, sobre la forma de gobierno, sobre los riesgos que estaban asumiendo. Algunos temían, por ejemplo, que esta rebelión trajera la ruina, otros creían que la independencia era el único camino. Y como que este elemento de la división ha estado presente en todos los momentos, la guerra civil, las guerras mundiales, el movimiento de los derechos civiles. Pero lo que ha tenido Estados Unidos es que ha sido capaz de rebasar esas divisiones, esa polarización y reinventarse a sí mismo.
1: ¿Sabes qué? Yo siempre pienso que no hay respuesta, no hay creatividad sin preguntas. Y esas preguntas a veces implican fricción, ¿verdad? Y nosotros aquí en el Smithsonian tenemos la bendición, la gran bendición de tener líderes como Lonnie Bunch, historiador de primera, que ya conoce la cómo funciona la historia, digamos. Y él entiende y ha dicho muchas veces que ser francos entre nosotros, hay que ser civiles, ¿verdad? Pero ser francos en cuanto a las diferencias de opinión, de valores, etcétera. Y entonces hablar uno con el otro para entonces entender cuáles son esas diferencias. Eso nos llevan a la creatividad, a nuevas visiones para el futuro. O sea, como digo, no me creo muy tonto en ese sentido, pero yo veo, sí, el por qué va a ser optimista en el futuro.
2: Gracias, Dan Shihi. Déjenme recordarles a todas y a todos que estamos aquí transmitiendo en vivo Línea Abierta de Radio Bilingüe en el emblemático Smithsonian Arts and Industries Building. Es una transmisión en vivo desde el Marketplace producido por el Centro de las Tradiciones Populares y Patrimonio Cultural del Instituto Smithsonian en el corazón de Washington D.C. Y sí, estamos en conversación. Bueno, me acompaña mi colega José López Zamorano desde Washington D.C. y Daniel Shihi en la mesa de conversaciones, a quien usted conoce bien. Hace un momento hablabas, Dan, que tienes, pues estás retirado, entre comillas, porque dices, ya tengo 10 proyectos más, y vamos a hablar de ese futuro, de lo que se va a ir escribiendo en estos próximos 250 años de historia del país. Háblanos sobre esos proyectos grandes que tienes ahora en colaboración con esta institución.
1: Bueno, son medianos, la verdad, no son grandes.
2: A ver,
1: pero son muchos. Acabo de terminar una bibliografía de lo escrito sobre el son jarocho en México, Estados Unidos, tras los últimos 50 años, no sé qué. Y es un proyecto que ya está en Oxford University Press. Pero tengo una grabación de música jíbara de las montañas de Puerto Rico, se llama La Voz de Boriquén, y que incluye 7 trovadores de los mejores de todo Puerto Rico, de varias generaciones también, jóvenes y gente como yo, no tan joven, pero con mucha experiencia.
2: Sí.
1: Y algunos de los mejores músicos, 5 de los mejores músicos de música jíbara, tocando 4, por ejemplo, José Eduardo Santana. Ajá. Es uno de los cuatristas que salen en ese disco que va a salir el año entrante, parece. Y él estuvo en el Super Bowl con Bad Bunny, ahí tocando, fue él tocando,
2: claro,
1: el 4,
2: sí.
1: Ahí tuvo sus 12 segundos, lo que conté, ahí, él solo tocando el 4, y es un proyecto que ya empezamos hace como 5 años, más o menos, no, 4 años. Uh-huh. Y otro proyecto, que con Mariachi Los Camperos, sorpresa, sorpresa, ¿verdad? Pero colaborando con José Luis Orozco, que es uno de los más celebrados músicos de música
2: niños,
1: para niños,
2: infantil,
1: sí, de Soquel, uh-huh, California. Y quién sabe cuándo va a salir, pero estamos terminando todos los ingredientes. Y además hay una grabación que hicimos demasiados años atrás, de música de bambuco, música andina colombiana, música andina de Colombia, que básicamente es el bambuco, y son esos jóvenes que salen en ese disco, son monstruos, son increíblemente talentosos, y hay más grabaciones, uno o dos más grabaciones,
2: yeah.
1: Salió una grabación de música de Epa Grande, de Valle de San Joaquín, el año pasado, y bueno, más grabaciones, más, o sea, saliendo de las grabaciones, videos. Ya grabamos material.

0: para hacer videos, de para acompañar a grabaciones. Ajá. como uno de mis más favoritos. Hicimos, incluso filmamos en la casa de Quetzal Flores, del grupo. Ajá, Quetzal, claro. En el este de Los Ángeles. Es una composición de José Luis Orozco sobre los instrumentos del mariachi. Es una pista, y con el video enfocamos en cada instrumento del mariachi: el guitarrón, vihuela, sí. Arpa y trompeta. Y y enseña a los niños, bueno, a los niños como yo también, cuáles son los instrumentos del mariachi, cómo suenan, cómo se oyen, cómo se tocan. O sea, la dimensión visual dice mucho. Dicen que a picture is worth a thousand words. Bueno, si una foto vale 1,000 palabras, un video vale mínimo 10,000 palabras, ¿verdad? Así que es uno de los como 10 videos, proyectos de videos.
1: De varios proyectos. Y mencionas el Son Jarocho, y no, sí, puedo no preguntarte, Dan. En algún momento el Smithsonian también tuvo este espacio muy especial para hablar de los sonidos de California, ¿te acuerdas? Sonidos,
0: claro,
1: de California. Y alguien, un amigo muy querido, hace años, en un festival del Son Jarocho en San Francisco, dijo: esto ya parece, en lugar del Son Jarocho, se refirió a que ya éramos parte del mundo del Son Jarocho, ¿no? Esto parece Son Francisco, dijo, ¿no? Háblanos de cómo, sí, realmente el Son Jarocho ya es parte nuestra. No sé tanto en DC, tú me dirás cómo está aquí en Washington, pero en California te puedo decir que hay jaraneros, hay versadores, o sea, el Son Jarocho ya es nuestro también en California.
0: Es pura verdad, es cierto. Y 4 de los proyectos, de los videos, son de Son Jarocho. En parte para explicar que hay como 2 corrientes grandes de Son Jarocho, ¿verdad? El corriente que viene de Lino Chávez, de Andrés Huesca, y tenemos 2 videos de la familia Herrera en Fillmore y en Oxnard. Son 2 partes de la misma familia, ¿verdad? Y demostrando la onda, digamos, que Lino Chávez representa. Al mismo tiempo, tenemos un video de mi compadre José Chayote, que vino a Estados Unidos, ganó el premio más alto del Fondo Nacional para las Artes, el National Heritage Fellowship. José Gutiérrez Ramos, le dicen Chayote, es su apodo. Y sobre él, un video sobre él. Ajá. Y en Veracruz, con sus compadres que tocan con él también, y con la familia, algunos miembros de la familia Vega de San Miguel, Boca de San Miguel, también de Octavio y su papá, don Andrés, el güero, le dicen Vega, el difunto güero Vega, para demostrar que sí existe el Son Jarocho en los 2 lados de la frontera. Claro. Y también existe, es como... Como decía yo, del universo se hace más grande cada día, ¿verdad? A través de la creatividad. Y tenemos jaraneros por todos lados, en Estados Unidos, en México, en España, y es parte de mi proyecto de bibliografía. Son Jarocho existe en no sé cuántos países, bastantes, sí, países.
1: ¿Qué tiene el Son Jarocho que pasa eso, Dan?
0: Bueno, algo tiene 2 cosas para mí. Uno es que es música muy... muy muy pegajosa, digamos.
2: Alegre,
0: o sea, te agarra y dice: escúchame, y zapatea. Y el segundo elemento es que a través del movimiento jaranero que empezó a fines de los 80, con el grupo Monoblanco, Gilbert Gutiérrez y sus colegas, ese movimiento tomó el fandango, el evento más inclusivo en la comunidad. Uh-huh. Y lleva esos valores de la comunidad, y se ha replicado en otros contextos a través de Estados Unidos, a través de México, en España, en Francia, en bastantes países, por su valor comunitario, ¿verdad? Y eso es lo que, y por eso se han incorporado en movimientos, sean sociales, sean políticos, sean antirraciales, racismo, sí, y todo eso. Y
1: el fandango fronterizo.
0: El fandango fronterizo, por ejemplo. Sí, es un ejemplo de muchísimos ejemplos de cómo se ha utilizado el fandango como una manera de unir, de crear comunidad. Y eso es lo que habla mucho Marta González y Quetzal Flores sobre también mucha gente, ¿verdad? Sí. Sobre el valor del Son Jarocho.
1: Fíjate que voy a darles un adelantadito de lo que tenemos en esa plática con Marta y con Quetzal, porque yo les preguntaba y les decía, bueno, el playlist del sábado pasado acá en Washington fue YMCA y que God Bless America, bueno, pues muy, cada quien con su playlist, pero yo le decía a Marta, ¿tú qué tocarías, ¿no? Y me dijo, pues el fandango fronterizo, ¿no? Quetzal dijo el derecho de vivir en paz, ¿no? Ese fue más al sur. ¿Tú qué hubieras incluido? Dame tres canciones de las que a lo mejor has incluido en las producciones del Folk Race, del sello discográfico acá, que tú hubieras incluido en esta celebración de 250 años, para decir, aquí están todos estos inmigrantes.
0: Hay más de 70 mil pistas, sí, en la colección de Focus.
1: Si te hubiera llamado a ya sabes quién y te dice, a ver, dame tres canciones para incluirlas.
0: Bueno, ok. Para mí, la canción no tiene que ser específicamente dice vamos a reírnos, etcétera, etcétera. Es el impacto de la canción.
1: Claro.
0: Y el Son Jarocho, volviendo al tema del Son Jarocho, también hay la dimensión de poesía improvisada. Y eso se puede decir cualquier cosa, o sea, ¿verdad?
1: Claro.
0: O sea, y se hace, y sí, se dice cualquier cosa. Así que cualquier Son Jarocho que se usa como para improvisar, eso para mí es importante. Bueno, la colección This Land Is Your Land, o sea, ¿vale? ¿Vale eso?
1: Sí, claro, obvio.
0: Yeah. This Land Is Your Land, This Land Is My Land. Cada quien puede decir eso. O sea, lo ha hecho en el proyecto de José Luis Orozco. Sí, y habla específicamente de los latinos en Estados Unidos, diciendo que this land is your land and this land is my land, ¿verdad?
1: Claro.
0: Y es otra canción.
1: Te falta una, ¿no?
0: Bueno, caramba, ¿qué
2: de la no.
1: Ay, qué trabajo. Bueno,
0: ¿sabes qué?
2: Ya. Yo tengo que hacer una pregunta personal, Dan.
0: Sí.
2: Siendo un experto en la música alternativa, progresista, la música de nuestras comunidades auténtica, en lo personal, y sabiendo que tocas mariachi,
0: sí,
2: ¿cuál es tu género musical favorito?
0: Ay, Dios mío, ¿sabe qué? Yo antes iba a una iglesia con un sacerdote que tenía 18 hermanos, y nos contó que su mamá siempre estaba ahí, los muchachos, ¿cuál es tu favorito, mamá? ¿Cuál es tu favorito? Y su mamá decía, mi favorito es el niño que me necesita más.
2: Ah, no se vale.
0: Okay, te voy a contestar de otra manera entonces. Okay. Lo que más me conmueve a mí hay ciertos tipos de música. Son Jarocho, escribí mi disertación doctoral sobre Son Jarocho solo porque me estaba apasionado, ¿verdad? Y el pasajero del mariachi Los Camperos, mariachi Vargas, bueno, y el pajarillo de Colombia, de música llanera de Colombia.
1: Ándale.
0: Puede ser instrumental, no hace falta ninguna palabra, o sea, la versión instrumental, ¿verdad? Caramba, yo me cierro los ojos y siento en todo el cuerpo la emoción que provoca esa pieza. Así, pero sabes que es un sinfín de posibilidades. A mí hay tanta música que yo, cuando andaba yo en El Salvador con familiares de gente aquí que venían durante la guerra y tocaba música de chanchona de Oriente, a Morazán, fuimos a las montañas de Morazán para visitar a la familia de esa gente que está aquí, ¿verdad? Y caramba, era otra cosa, pero también conmueve bastante. O sea, es algo muy especial para ellos, y ver qué tan especial para ellos, eso es lo que me llega a mí.
2: Me voy a permitir contar una historia personal. En el apartamento donde yo vivía en la Ciudad de México antes de venir para Estados Unidos, en el piso de abajo vivía una familia veracruzana, afrodescendiente, y el abuelo de la familia era jaranero. Y todas las mañanas nos despertaba los que vivíamos en esa parte del edificio con música de son jarocho. Todavía lo recuerdo.
1: Qué bonita manera de despertar. Yo quiero un despertador así.
0: ¿Y pagas más renta con por eso? Ay, por eso es algo muy especial, ¿verdad?
1: Dani, para ir cerrando esta primera parte de esta transmisión en vivo del Smithsonian, ya que hablan de las jaranas, algo que seguramente viste cuando llegaste, ya sea a Veracruz o a El Salvador, a Morazán, no puedo no preguntarte sobre los lauderos, ¿no? Que se ponen a hacer sus instrumentos. Y bueno, viviendo en Estados Unidos, a lo mejor es relativamente fácil comprarlo, pero cambia la dimensión, la apreciación de la música cuando estás viendo de dónde viene esa jarana, por qué suena como suena, o de dónde viene cierto otro instrumento. Me acuerdo que aquí en el Smithsonian, algún músico colombiano, me parece, dijo: esto es nuestro piano de la selva, refiriéndose a la marimba. Poesía.
0: Bueno, la verdad que en los 60 no era tan fácil conseguir una jarana en Estados Unidos. Que candelas, sí, o sea, en la iglesia de Los Ángeles sí hacían, pero de piezas, no escarbado como una sola pieza. Pero lo que pasó con el movimiento jaranero, un elemento fundamental de ese movimiento era enseñar laudería. Y es sumamente importante al bienestar de esa música, del son jarocho, de la comunidad, de todo aspecto de la cultura del son jarocho, digamos, laudería. Y afortunadamente ha tenido mucho, mucho éxito el movimiento jaranero en ese sentido, porque hay lauderos excelentes en muchas partes, muchas ¿sí? partes de Veracruz y también en Estados Unidos. Y para mí, como a nivel personal, como preguntaste, cuando yo tengo como 25, mínimo 25 instrumentos jarochos.
1: ¿En serio? No solo jaranas.
0: Yo soy adicto a los instrumentos musicales, de verdad. Lo primero que hago es siento el cedro, cómo se siente el cedro. Entonces huelo la madera y huele a cedro. Es algo que no sé, y no se puede explicar cómo el impacto de esa esencia.
1: Ahí es que hay historias en cada instrumento que se hizo, pues están las manos de ese laudero o laudera, y está la historia de una familia trabajadora, y después cuando cruza la frontera también, ¿no? Así que, ¿cómo no decir que no somos parte del soundtrack, de la música, de la historia de este país, musicalmente hablando, si aquí tenemos mariachi, son jarocho, bailamos salsa, bailamos cumbia, bailamos de todo y más? Dan Shiji, un placer platicar contigo. ¿Con qué te despides? Déjanos con alguna reflexión aquí en este que ha sido tu casa y sigue siendo.
0: Si hubieras dicho antes, habría compuesto un verso de despedida.
1: Aviéntatelo.
0: No, si quiere, tenemos 30 segundos para buscar mi...
1: Por supuesto, tenemos. Mientras les recuerdo a las personas que nos están escuchando que estamos aquí, línea abierta de Radio Bilingüe, desde el Smithsonian en Washington DC. Esta es una transmisión en vivo. Estamos en el Radio Corner, en el Smithsonian Arts and Industries Building en Washington DC. Es un placer que ustedes nos esté acompañando en estas transmisiones en vivo. Dan Shiji con nosotros. Dan.
0: Ayer fue el cumpleaños de mi compadre. Cumplió 84 años en Veracruz, mi compadre Chayote en Veracruz. Y le mandé esta copla. Derramando alegría, alzo la voz y yo te canto, deseándote de parte mía a mi compadre que estimo tanto. Felicidades en este día. Este es el día de tu santo.
1: Eso. ¡Bravo! Bueno.
0: Gracias, no es despedida, Dan. Pero es algo, ¿no?
1: No, es precioso. Muchas gracias. Ojalá que tu compadre escuche este programa.
0: No, me llamó. Sí, bueno, ojalá me llamó anoche para...
2: Eso quiere decir, Dan, que tienes que hacer una colección de música huasteca de la zona de donde yo soy, en la Sierra Norte de Puebla.
0: A mí me encanta, ¿sabe qué? Bueno, aquí en el teléfono ya tengo no sé cuántas pistas de música huasteca, debo decir.
1: Excelente. Dan Shinji, pues muchísimas gracias. Un placer. Bueno. Esperemos volverte a ver en estos días que estaremos
0: bueno,
1: aquí
0: sí,
1: en vivo.
0: Bueno, sí, sí, cómo no, sí.
1: Nos ponemos
0: sí,
1: de acuerdo.
0: Gracias. Gracias, pues, de acuerdo.
2: Gracias, un honor, Dan.
1: Dan Shinji, etnomusicólogo, folclorista, usted lo conoce, exdirector y curador emérito de Smithsonian Folkways Recordings. Gracias por haber estado aquí. Hasta pronto, Dan. Y vamos a seguir con más en esta edición de Línea Abierta en Radio Bilingüe, aquí en directo desde el Castillo del Smithsonian. Y vamos a seguir con las reflexiones de lo que son estos 250 años de fundación de los Estados Unidos. Y quisiera compartir también un breve de la entrevista que tuvimos recientemente con José Ángel Gutiérrez, abogado, profesor, autor y líder pionero del movimiento chicano y de los derechos civiles desde Apple Valley, California. Escuchemos. Cuando usted escucha esta frase de que todos los hombres son creados iguales, ¿qué reflexiones vienen a su mente al mirar al Estados Unidos que vivimos en estos tiempos? Usted ha sido parte de la vida de este país. ¿Qué ha cambiado en la nación en estos 60 y tantos años? ¿Y qué sigue igual?
3: Todo sigue igual. El origen de quién fue el primer ciudadano en los Estados Unidos está basado en la ley de naturalización de 1790. El primer Congreso Continental, cuando formaron la Constitución que conocemos hoy, y dicen all men are created equal, le faltó poner all white men are created equal, pero no tenían por qué poner white, sino más eran todos los mismos. Ellos se miraron al otro y todos se miraban igual. Y la ley esa que pasaron, 1790, acto de naturalización, dice que los únicos que pueden ser ciudadanos de los Estados Unidos, de América, son los hombres blancos arriba de la edad de 26 con propiedad. Mm-hmm. Punto. Desde entonces ha sido una lucha por toda clase de gente, especialmente con las esposas, las mamás, las hijas, las amantes, las vecinas, todos esos hombres blancos de arriba de 26 con propiedad, porque ellos no eran iguales, no podían votar, no tenían ningún derecho tampoco. Entonces siempre ha sido la lucha contra la supremacía de hombres blancos aquí en los Estados Unidos.
1: La supremacía de los hombres blancos, pero también, profesor, en estos 250 años como país estará de acuerdo que la historia no se puede contar sin que nos incluyan. Como mexicanos, como chicanas y como chicanos, hemos aportado mucho para la identidad de lo que es hoy en día Estados Unidos. Cuéntenos usted cómo ha transformado.
3: Lo que dice usted es correcto, pero no nos han incluido, nos han borrado. La lucha nuestra es la que hacemos para esfuerzos para inclusión. Por eso es el pleito todavía de Diversity, Equity and Inclusion, que se dice en inglés, porque siempre nos han borrado.
1: Esto que mencionaba usted de cómo pues muchas veces se les pregunta a las y a los jóvenes o a otros, no precisamente jóvenes, y niegan el ser mexicanos o el tener sangre latina, tratando de entender un poco, pues es que nos pintan como el otro, como los malos, como los que no deberían de estar aquí. ¿Cómo entender, profesor, esta contradicción entre celebrar la diversidad como parte de la identidad estadounidense, un país hecho por inmigrantes y que va a seguir haciendo su historia como tal, y al mismo tiempo, profesor, promover esas políticas de exclusión que se están escuchando todos los días en el país?
3: Bueno, hablando de lo último, tenemos que registrarnos para votar y votar. Y eso es otra ley que están tratando de cambiar. Uh-huh. Ustedes, el grupo que está escuchando, probablemente no saben que, aunque el correo, el post office, el postal service, no es miembro del gabinete del presidente, sí es una agencia dependiente en la presidencia del departamento ejecutivo. De ahí es donde sacan su presupuesto y de los cobros que hacen por los timbres y los servicios. ¿Okay? El Trump acaba de firmar una orden ejecutiva de que jamás van a entregar boletas mandadas por el correo, boletas de votar, el absentee. En California, donde ustedes están y yo estoy, toda la boleta es mail-in. Ahora, hay excepción, puedes ir a la urna tú personalmente y votar ahí, o puedes mandar a que depositen la boleta en los mailboxes, mail-in boxes, pero esos no son del servicio postal de los Estados Unidos. Tú no puedes mandar por el correo tu absentee ballot, tu early voting. ¿Sabes cuántos votos son esos aquí en California? 15 millones elegibles. No digo que todos esos votan, pero no se va a poder votar por correo en California si aplican esta ley. Y lo que van a hacer va a ser imposible de que uno se registre de nuevo, porque la gente no sabe dónde ir. Otros viven, como por ejemplo, ahí en lugares rurales, en Texas, por ejemplo, y en California, en Nuevo México, Arizona. No está cerca donde uno pudiera registrarse y votar. No existe la oficina. Tienes que tener pasaporte. ¿Sabes cuánto cuesta conseguir un pasaporte hoy en día? Aparte del dinero financiero, el tiempo que hacen, que toman ellos para darte el pasaporte, desgraciadamente. Y tienes que tener fotografías oficiales. Pues no todos tenemos un Walgreens allá a la vuelta donde te toman el retrato para el pasaporte.
1: Cierto.
3: Muchos no tenemos oficinas postales en pueblos chiquitos que tienen esos servicios tampoco. Es decir, están haciendo imposible que uno se registre y la gente ni sabe que le están quitando el voto a sus meras caras, a lo descarado así. Entonces, va a estar muy difícil la elección que viene, solamente que nos reorganicemos como lo hacíamos de la raza unida. Nosotros íbamos casa por casa, cuadra por cuadra, y registramos a todo mundo. ¿A qué me refiero? Si un huerquito decía, pues yo tengo 14, me importa poco, mijo, en 4 años va a estar en high school y te tiene que registrar ahí. Dame tu nombre, dame tu high school, y yo seguro que en 4 años te registras para votar. Esa ley de que los high schoolers, los seniors, deben de ser registrados por la escuela, 26 estados no cumplen con esa ley. California es una, Texas es otra. Preguntan ahí donde están ustedes, a ver si en los high schools registran a esos estudiantes y no lo hacen. Ese es el crimen nacional más grande en los Estados Unidos y nadie se queja. Pero es una ley que existe ahorita, pero no la quitan. Ahora, por otro lado, otro me dice, no, pues yo no soy de aquí. No, bueno, okay, vamos a empezar a hacer una tamalada, a vender tamales, a ver cómo le hacemos para conseguirte los $800 que te va a costar la aplicación, pero vamos a meterte al proceso de naturalización para que te hagas ciudadano. Vamos a empezar a que te den clases y puedes ir al Community College, que es gratis, en California es gratis. Puedes ir a que te den cursos para que aprendas a pasar el examen de la naturalización, pero para antes de la otra elección te tenemos que ser ciudadano. Desgraciadamente, y aquí pega mucho atrás a lo mismo, que el peor enemigo somos nosotros, el mexicano es el otro enemigo. 35 años de indecisión, 35 años es lo que dura una persona para decidirse de dejar su ciudadanía original de nacimiento y hacerse ciudadano de Estados Unidos. Es el grupo étnico de todo el mundo que tarda más para decidir que si tenemos un amor por la patria que no nos ama y no votamos aquí y no votamos allá.
1: Fue José Ángel Gutiérrez, abogado, profesor, autor y líder pionero del movimiento chicano y de los derechos civiles desde Apple Valley, California. Pues ya escuchó usted esos derechos, ¿no? Para los hombres blancos, y ojo, no cualquiera, ¿no? Mayores de 26 que tuvieran propiedades. Por eso seguía y sigue la lucha por aquellas personas que quedaron fuera de tener ciertos derechos. Y habla José López Zamorano, pues, sobre cosas importantísimas, que es la búsqueda de nuestra representación, y eso se hace a través del voto, de la del voto, de cómo identificarnos, y el problema muchas veces de conseguir un pasaporte, ¿no?
2: Yo creo que son dos elementos muy importantes de la conversación, Chelis. Por una parte, estamos celebrando el 250 aniversario de la independencia de Estados Unidos, y los latinos, trágicamente, estamos muy lejos de la paridad demográfica en el espacio político. En el Congreso somos alrededor de 40 legisladores. Para poder tener la paridad en términos de poder político del 20% que casi representamos a nivel nacional, necesitaríamos tener por lo menos 80 representantes de los 435 en el Congreso Federal, y en el caso del Senado por lo menos 20 senadores. Estamos sumamente lejos. Y en términos del pasaporte, muy importante que menciona Juan José Gutiérrez, porque es el centro de un debate político muy importante aquí en el Congreso, que está solamente a unos metros de distancia de donde nos encontramos, Chelis, en el Smithsonian, porque como sabemos hay una pelea por la aprobación de la llamada Save America Act, que por primera vez en la historia establecería el requisito de tener pasaporte y algún tipo de identidad con fotografía para registrarse para votar, pero al mismo tiempo para el voto. Ya fue aprobada por una de las cámaras, la Cámara de Representantes, está atorada en el Senado, es motivo incluso de una rebelión política interna en la bancada republicana. No hay para dónde vaya, no hay los votos necesarios, pero sin embargo te demuestra cómo esta lucha por la democracia en este 250 aniversario está más viva que nunca y sobre todo expresándose en las diferentes corrientes políticas y de opinión del país.
1: Gracias, José López Zamorano. Pues sí, escuchamos las palabras de José Ángel Gutiérrez, repetimos, líder pionero del movimiento chicano y de los derechos civiles. Y vamos a seguir con más en esta edición especial, transmitiendo hoy, José, desde el Smithsonian en Washington DC. Línea Abierta regresa a este gran festival de festivales. Y fíjate, también siguiendo más con esta gran pregunta de si se pueden contar estos 250 años de Estados Unidos sin contar nuestra historia como parte de la construcción y el sostener a este país, pues quién mejor para reflexionar sobre estos temas que Guillermo Gómez Peña, artista de performance, autor de varios libros y activista contra todas las fronteras, quien en 1991 se convirtió en el primer artista chicano en recibir la prestigiosa beca MacArthur, conocida también como los Genius, ¿no? Pues Gómez Peña es director artístico del conocidísimo grupo de performance La Pocha, que se dedica precisamente a borrar fronteras con el arte, con la política, con la palabra, con el arte. Le dije a Guillermo Gómez Peña que la Declaración de Independencia sostiene que todos los hombres son creados iguales y que a 250 años de esa promesa, pues que nos diera su reflexión sobre esa igualdad. Escuchemos.
4: Echándole coco a tu reto, y sí, mi loca, pues la frase "todos los hombres son o fueron creados en igualdad" es sumamente problemática, en especial en este país, ¿no? ¿Por qué? Bueno, la definición, para empezar, equipara a la humanidad con el género masculino. Entonces, ¿cómo se aplica esta definición a las mujeres? O las personas con identidades de género complejas a lo largo de la historia, ¿no? Y podemos continuar, ¿no? ¿Y qué me dicen de las personas que nacen con discapacidades físicas muy severas? ¿Dónde quedan aquellos que no tienen hogar ni comida? Los mentados homeless, ¿no? ¿Cómo incluir a quienes mueren muy jovencitos? Los que mueren a causa de la violencia infringida por los Estados-Nación o por el crimen organizado, ¿no? O las personas que viven en el mentado, entre comillas, primer mundo, pero que tenemos piel morena o negra. ¿Y cómo demonios se aplica esta definición? Y esto es lo que más me preocupa en este momento, a las personas, entre comillas, indocumentadas y las que enfrentan una deportación inminente, ¿no? O sea, tenemos que recordar, para empezar, que hay 35 naciones en el continente americano y estas naciones también se consideran americanas.
1: O sea,
4: recordemos que América fue un término expropiado por los vencedores del colonialismo, ¿no?
1: Pues Guillermo, si tuvieras que crear un performance o escribir un poema para este aniversario 250, queremos escuchar lo que vas a poner en escena para confrontar pues esa distancia entre el ideal fundacional de la igualdad, que no existe como tal, y la realidad que están viviendo millones de inmigrantes, de personas que son racializadas y lo han sido por estos 250 años. Así que te escuchamos.
4: Es mucho rollo y yo prefiero, como siempre, responder a tu reto mejor con mi poesía. Yo quisiera compartir con las y los radioescuchas algunos poemitas que tengo, variopintos en español, spanglish e inglés, poemas que revelan mejor mis pensamientos sobre el tema y mi profundo escepticismo ante los términos América e igualdad, tal como se usan en este país y en este momento. ¿Te late?
1: Me late. Adelante, gracias.
4: Órale, bueno, lo primero que encontré es un texto que escribí yo hace muchos años, que es mi declaración de desobediencia poética, en respuesta a la Declaración de Independencia, donde trato pues de bocetar la América en la que yo quisiera vivir. Y bueno, empiezo con mi pregunta, con la pregunta: ¿quiénes somos nosotros? Los otros, los excluidos, ¿no? Los los mentados Americans with hyphenated identities and languages, ¿no? Y contesto, I say. We the other people. We the migrants, exiles, nomads and wetbacks. Impermanent process of voluntary deportation. We the transient orphans of dying nation states. La otra América. We, the citizens of the outer limits and crevices of Western civilization. We, who have no government, no flag or national anthem. We, the new barbarians in constant flux, desde Patagonia hasta Alaska, ¿no? Desde Juárez hasta Ramala, todos somos mojados. We, the seventh generation, the fourth world, the third country, we millions abound, define their fraudulent polls and statistics, and we continue to talk back and to make art. Nosotros, artistas y poetas, periodistas, doctores, abogados, profesionistas, cruzadores de fronteras en el cuerpo y el lenguaje, nosotros, gente de barro, de alquitrán, gente serpiente, nosotros, bohemios que caminan sobre el frágil hielo del nuevo milenio, nuestros cuerpos martirizados, cubiertos de cicatrices cartográficas, bordados de jeroglifos y preguntas candentes, nosotros, los brujos y brujas que convierten a la basura en arte moda, nosotros, museo viviente de monstruos sagrados y curiosidades etnográficas. Nosotros, vatos cromados y chucas neobarrocas. Nosotros, los Hollywood... Oh, claro, the bad boys and bad girls over 60. Los rucos, doblemente excluidos. Nosotros, los Hollywood refuseniks, los greaser bandits del capitalismo salvaje. Nosotros, America's most wanted, nosotros que no poseemos ni armas ni Biblias, que nunca le rezamos a la policía ni al ejército, que nunca le besamos la mano a un obispo o un curador, nosotros que intercambiamos favores y talismanes, comunidad de locura, disidencia y enfermedad, nosotros que armados de metáforas bizarras objetamos la corrupción de la iglesia y el arte formalista, nosotros, masa cerebral crítica, spoken word profética, sintética, nosotrex, los monjes urbanos que rezamos en lenguas muertas y rapeamos en esperanto, nosotros que usamos sombreros, máscaras y pelucas para gritar, usted no me podrá quitar mi arte, nosotros que bailamos y cantamos al borde de un cráter en contra del ritmo de los tiempos, nosotros enloquecidos por mantener la cordura, nosotros performeando contra viento y marea, mareados y aventados, nosotros, nosotras, zurdos, zurdas y norteados, nosotros de repente nos congelamos, pausa, desnudos, parados justo en el centro del escenario, la galería o la calle, con estas palabras tatuadas en nuestros pechos. Artista de performance, sangro a cambio de comida. Artista obsesivo, moriré por una idea. Nosotros, tercos, que seguimos debatiendo, hablando en voz alta, haciendo un arte muy extraño, espantoso, pero necesario. Nosotros, los otros, del más allá, del otro lado del etcétera, carnales, carnalitas, nos toleramos. To the shareholders of monoculture, I say, we say. We Americans with foreign accents and purple tongues. We bilingual, polilingual, unilingual, we, del otro lado de la línea y el puente, Wi, lingua poluta e dissoluta, rapeando border mystery, a broader history. Wi, mistranslated señorita, eternally mispronounced. Wi, lost and found in the translation, lost and found between the layers of my words. Wi, interracial lovers, children of interracial lovers ad infinitum. We, Americans in the largest sense of the term, from the many other Americas. We, from Sao Paulo to New York, in cahoots with the original Americans who speak hundreds of beautiful languages incomprehensible to them. We, Hokoi mana, hokoi yoneme heke yoga, nienamahaka yodo maha. We, in cahoots with dozens of millions of displaced Latinos, Arabs, Blacks, and Asians who live so far away from their land. We, trapped between ICE and organized crime. We all speak in unison. Therefore, you cease to be, even if only for a moment, behind the curtain of language. I am US, you ser, no ser. Nosotros, we stand not united. The people you call aliens are the original inhabitants of this continent.
1: ¿Qué significa para Guillermo Gómez Peña ser estadounidense? ¿A quién se le está considerando un ciudadano o ciudadana en este país, sobre todo en esta administración?
4: Bueno, no lo diré teóricamente. Tengo un par de textitos que hablan de eso. ¿Quiénes somos? We, the homeless, faceless, vatos, aquellos in the great American metropolis. Little Mexico, Little Cambodia, Little Purgatory. We, the West Bank and Gaza Strip of Gringolandia. We, the unemployed and subemployed who work so pinche hard so they don't have to work that much. We, whose taxes send their CEOs and armies on vacation to the South. We, evicted from their gardens and beaches. We, fingerprinted, imprisoned, under surveillance. We, within their system, without their mercy. We, without health or car insurance, without bank accounts and credit cards. We continue to be together against all odds. So here we are, in California, 2026, mapeando el futuro inmediato, so you and I can walk on it without falling inside the great folds of history. So you and I verbally walking together, you and I, ephemeral community, you and I, a tiny little nation state, tú y yo juntitos, bien abrazados, fighting isolation and isolationism, and our art is our battlefield. ¿Qué otra? And if we fall, we are caught in mid-air by a total stranger.
1: El gran Guillermo Gómez Peña, director artístico del grupo de performance La Pocha Nostra y reconocido como Genio MacArturo. Pues con esta plática concluimos este primer día de nuestra transmisión en vivo desde Radio Corner en el Smithsonian en Washington DC. Gracias José López Zamorano por co-conducir conmigo, un placer.
2: Muchas gracias Chely, es un honor.
1: Gracias, así nos despedimos de esta edición de Línea Abierta, un programa de Radio Bilingüe. 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Jorge Ramírez y Matt Mutter Marlock están en los controles técnicos con Jesse. María de Jesús Gómez es asociada de producción. Josie Tiscareño Pereira es la productora. productora y Desiree Yepes coordina la producción. Samuel Orozco es el director de noticias. Yo soy Chelis López. Gracias. Hasta la próxima.

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8: Bienvenidas, bienvenidos a este primer servicio informativo de los noticiarios Pulso. Jueves 9 de julio del 2026 y saludo como todas las mañanas a Alexia Cervantes con un poquito de lluvia, ¿verdad, mi querida Alexia?
9: ¿Poquito?
8: Poquita nada más.
9: Encantada de saludarte, Paco Muñoz, esta mañanita, a todas las personas que nos escuchan a través de las distintas frecuencias de Radio Educación. Quédense aquí con nosotros a escuchar lo más relevante hasta el momento en México y en el mundo.
8: La Fiscalía General de la República abre nuevas líneas de investigación en el caso de Ismael El Mayo Zambada, ex líder del cártel de Sinaloa. Afirma que en este caso se cometieron tres situaciones graves que transgreden el principio angular de la buena fe en las relaciones diplomáticas previsto en diversos tratados internacionales.
9: Y la Secretaría de Relaciones Exteriores hace públicos tres documentos relacionados con la solicitud de Estados Unidos para la extradición del gobernador con licencia de Sinaloa, Rubén Rocha Moya, y otros nueve funcionarios y exfuncionarios, pero sostiene que la reserva de 5 años de las comunicaciones diplomáticas de este caso se mantendrán vigentes.
8: Dictan prisión preventiva a Víctor Rodríguez Padilla, exdirector de Pemex, acusado de violencia familiar y violencia vicaria contra su esposa. La jueza del caso negó arraigo domiciliario.
9: México y Suiza refuerzan sus vínculos comerciales mediante la modernización del acuerdo entre ambas naciones. Afirman compartir la visión de resolución pacífica de controversias y el fortalecimiento de los organismos multilaterales.
8: Abaten en Culiacán a Cristian Guadalupe N., alias El Tejas, presunto jefe de Plaza de los Chapitos.
9: Por segundo día consecutivo, Estados Unidos e Irán mantienen bombardeos y se aleja la posibilidad de un acuerdo. Kuwait, Bahrein y Qatar son los blancos de la Guardia Revolucionaria de Irán, mientras que Washington ataca blancos iraníes en el Estrecho de Hormuz, con un saldo de 14 muertos y 78 heridos.
8: El secretario general de la Organización de las Naciones Unidas, Antonio Guterres, pidió este miércoles una desescalada y la reanudación de las conversaciones entre Estados Unidos e Irán.
9: Organizaciones latinas, congresistas, demócratas y el hijo de Lorenzo Salgado Araujo piden una investigación exhaustiva, imparcial e independiente sobre el asesinato del ciudadano mexicano por parte de agentes de la ICE.
8: La presidenta de Venezuela, Delcy Rodríguez, pedirá al rey de Inglaterra liberar al el oro venezolano con el fin de hacer frente a la reconstrucción de La Guaira por el doble terremoto que ha dejado 3.800 muertos.
9: Vamos de lleno con toda la información porque la representación de la Fiscalía General de la República en la ciudad de Washington emitió una nueva solicitud de asistencia jurídica internacional al gobierno de Estados Unidos para solicitar que proporcione los datos que permitan integrar las carpetas relacionadas a la posible participación de agentes del FBI en la planeación, organización, captura, traslado y encubrimiento de El Mayo Zambada. Esto informó Raúl Armando Jiménez Vázquez, titular de la Fiscalía Especializada de Control de competencia de la FGR.
8: En conferencia de prensa, la fiscal Ernestina Godoy acusó que las autoridades de Estados Unidos han aportado datos falsos o imprecisos sobre la aeronave utilizada para el traslado del Mayo Zambada de México a Estados Unidos, así como en torno al piloto.
9: Además, recordó que el entonces embajador de Estados Unidos en México, Ken Salazar, sostuvo que el gobierno de su país no participó en la detención del narcotraficante, sino que fue una operación entre cárteles.
8: Y en este sentido, Ernestina Godoy expuso que se estaría frente a una serie de posibles violaciones al derecho mexicano y al derecho internacional, así como un pacto al margen de la ley y mentiras de un diplomático estadounidense.
9: La fiscal también confirmó que el Departamento de Justicia de Estados Unidos rechazó la solicitud formal del gobierno de México para extraditar a Ismael El Mayo Zambada.
3: A casi dos años del secuestro de Ismael El Mayo Zambada por uno de los hijos del Chapo Guzmán, que lo entregó a Estados Unidos, la Fiscalía General de la República informó que investiga si hubo violaciones graves al derecho mexicano e internacional en derechos humanos. La titular de la FGR, Ernestina Godoy, manifestó que solicitaron formalmente la extradición del Mayo Zambada a Estados Unidos, ya que tiene abiertas 32 investigaciones y varias órdenes de aprehensión vigentes. La Ministerio Público Federal comentó que la información recibida por parte de Estados Unidos ha sido insuficiente y parcial, por lo que investigan posibles violaciones a la soberanía nacional, al derecho mexicano y a los principios de cooperación internacional.
10: Que en México se cuenta con 32 investigaciones en contra de Ismael N., alias El Mayos, de las cuales se tienen órdenes de aprehensión vigentes, lo que ha permitido solicitar la extradición de Estados Unidos. Que de establecerse la participación de agencias extranjeras en el hecho investigado, se puede acreditar algún grado de responsabilidad en contra de las personas que resulten en nuestra investigación.
3: Para Pulso de Radio Educación, Carlos Godín Estelles.
8: Cabe destacar que las autoridades estadounidenses argumentan la imposibilidad de atender la petición mexicana debido a que el cofundador del cártel de Sinaloa enfrenta un proceso judicial activo y se declaró culpable ante una corte de distrito en el país norteamericano.
9: A pesar de la negativa de extradición, el gobierno de México mantiene abiertas investigaciones sobre los hechos ocurridos en julio de 2024.
8: Y por fin se conoció el nombre del piloto que trasladó a Ismael El Mayo Zambada.
9: Así es, Paco, se trata de Mauro Alberto Núñez Ojeda, alias El Jando, identificado como piloto personal de Los Chapitos. Tras el vuelo, el piloto regresó a México, siguió delinquiendo, fue arrestado por portación de armas y entregado a Estados Unidos, donde firmó un acuerdo de culpabilidad.
8: La Fiscalía General de la República logró identificar plenamente a Núñez Ojeda tras analizar los audios de la torre de control de Ciudad Juárez, donde el piloto solicitó el código de ingreso para volar hacia los Estados Unidos.
9: En Estados Unidos, Núñez Ojeda ya aceptó los cargos federales por trabajar directamente para Los Chapitos, operando y supervisando su flota de aeronaves para el trasiego de drogas y de armas.
8: Senadores y legisladores de Morena respaldaron a la presidenta Claudia Sheinbaum para exigir al gobierno de Estados Unidos una explicación oficial sobre la presunta participación del FBI en la detención y traslado de Ismael El Mayo Zambada.
11: De confirmarse la participación de agentes extranjeros en territorio nacional sin la debida notificación y coordinación con las autoridades mexicanas, no solo se habrían violado tratados internacionales, acuerdos de cooperación binacional y la constitución política, sino que también se estaría ante la probable comisión de delitos del orden federal. Así lo señalaron senadores de la bancada de Morena, quienes respaldaron la exigencia hecha por la presidenta Claudia Sheinbaum Pardo al gobierno de Estados Unidos para esclarecer la posible participación de agencias estadounidenses en la detención de Ismael El Mayo Zambada ocurrida en julio de 2024.
12: Lo que digo es que aquí México tiene que actuar con mucha inteligencia y también tejer fino en saber exactamente cuál es la intencionalidad de los Estados Unidos. Yo creo que es causar inestabilidad y yo creo, insisto, que tenemos que ser muy cuidadosos de no caer en ese juego. A nosotros no nos preocupa la narrativa, nos preocupa esos planes de que ya se hicieron realidad en los 70s de sembrar inestabilidad en países y quitar gobiernos.
11: La senadora del PRI, Claudia Anaya Mota, sostuvo que debe existir respeto entre ambas naciones. Para Pulso de Radio Educación, Reinaldo Cerecero.
9: Por lo pronto, el ex embajador estadounidense en México, Ken Salazar, reiteró que el gobierno estadounidense no participó en la operación del traslado del Mayo Zambada y que durante su gestión como embajador nunca tuvo evidencia de que el expresidente Andrés Manuel López Obrador mantuviera acuerdos con grupos del narcotráfico.
13: Luego de conocerse una entrevista del ex embajador estadounidense en México, Ken Salazar, donde niega tener elementos para involucrar al expresidente Andrés Manuel López Obrador con grupos del crimen organizado, la presidenta Claudia Sheinbaum manifestó que poco a poco la verdad debe conocerse. La presidenta resaltó que el ex embajador de Estados Unidos en México ha reconocido que no había ningún vínculo del gobierno del presidente Andrés Manuel López Obrador con el cártel de Sinaloa, después de que se le mintió al gobierno de México respecto de la participación de agentes estadounidenses en el operativo para detener a Ismael El Mayo Zambada. La presidenta Sheinbaum expuso que hay elementos de claridad de que los gobiernos de la Cuarta Transformación no han operado a favor de grupos del narcotráfico, como sí ocurrió en sexenios pasados.
14: ¿Qué argumentos adicionales podemos dar aparte de la declaración de Ken Salazar hoy, relacionado con que no había ningún vínculo del gobierno del presidente López Obrador, en particular con este grupo delictivo? Pues la detención de Ovidio Guzmán, la detención de muchos otros que estaban vinculados con este cártel. ¿Qué diferencia tiene con los gobiernos anteriores? Pues que durante el gobierno de Fox se fuga de la cárcel el Chapo Guzmán en el 2001 y no es detenido hasta el 2014.
13: Para Pulso de Radio Educación, Víctor Bárcenas.
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8: Y como todos los jueves, tenemos el comentario de Luis Guillermo Hernández, periodista y analista político.
9: Así es, muy buenos días, Luis Guillermo. Te escuchamos con tu análisis sobre la apertura de una investigación por la Fiscalía General de la República contra el FBI, el ex embajador de Estados Unidos en nuestro país, Ken Salazar, por la detención y el traslado del narcotraficante Ismael Zambada. Adelante.
15: Muy buenos días a la audiencia de nuestra Radio Educación. En la históricamente muy compleja y desigual relación entre los gobiernos de México y Estados Unidos, a nuestro país le ha tocado en demasiadas ocasiones hacer frente a embates abiertos o soterrados que se lanzan para someter, para dirigir o para imponer, por las buenas o por las malas, al gobierno mexicano todas las lógicas que se le antojan a Washington y los intereses de aquella nación. El más reciente episodio de estos históricos desencuentros, sin embargo, ha rebasado por mucho las dinámicas que desde hace ya varias décadas se habían establecido entre las dos naciones, entre sus representantes y entre sus embajadores. La actuación irregular y, pues, posiblemente hasta delictiva con que ha actuado el ex embajador Ken Salazar en este episodio en el que el narcotraficante Mayo Zambada fue sacado del territorio mexicano con ayuda de los chapitos y con la intervención de agentes.

0: simplemente desquitarse de él ante cualquier desplante. Es una anécdota, pues, que solo la pequeñez de un personaje como Ken Salazar puede dilucidar, pero ocultar información crucial sobre el traslado de un narcotraficante de altísimo nivel, haberlo sacado del país y ofrecer impunidad, es decir, inmunidad a sus adversarios, rompe por completo cualquier marco de legalidad y de soberanía entre las naciones. Este episodio de Ken Salazar, hoy reconocido como un hombre que acusa sin pruebas, no debe quedar impune, ni mucho menos debe quedar en el olvido. Y la Fiscalía Mexicana debe recibir todo el respaldo, tanto de la sociedad mexicana como del gobierno, para investigar, para indagar y para llegar hasta el último detalle de este asunto que mancha, pero sobre todo atenta contra la relación de seguridad entre las dos naciones. México es un país soberano que ha demostrado en muy diversas ocasiones en los últimos 8 años su absoluta y total disposición para luchar contra el crimen organizado y todas las bandas delictivas que operan en nuestro país, siempre bajo reglas claras y poniendo a la soberanía por delante en todo momento. Washington, sin embargo, parece ir en una ruta distinta y cada vez hay más indicios de que su estrategia no se corresponde con los objetivos que públicamente sus gobiernos y sus presidentes han señalado. Si se opera bajo marcos legales poco claros, si se deja de lado la honorabilidad y la confiabilidad entre los gobiernos, lo que resulte quizá no sea absolutamente nada positivo para ninguna nación. México ha demandado esclarecimiento total de este asunto y señalar al ex embajador Ken Salazar como responsable principal en esta circunstancia es absolutamente merecido e impostergable. Es momento de que Washington dé respuestas. Ese es mi comentario.
1: Muchas gracias, Luis Guillermo, por tu comentario. Nos escuchamos la próxima semana.
2: Y bueno, seguimos con la información. Otro de los casos que se deriva de las condiciones en las que se dio la detención de Ismael El Mayo Zambada es el del gobernador con licencia de Sinaloa, Rubén Rocha Moya, quien fue acusado por Estados Unidos de tener vínculos con grupos del crimen organizado.
1: Ayer la Secretaría de Relaciones Exteriores hizo públicos 3 documentos relacionados con las solicitudes de detención provisional con fines de extradición formuladas por Estados Unidos contra el gobernador de Sinaloa con licencia Rubén Rocha Moya y otros 9 funcionarios y exfuncionarios sinaloenses.
2: Se trata de un oficio de extrañamiento enviado a la embajada estadounidense, un documento de líneas de comunicación con la postura del gobierno mexicano y una ficha con los cargos formulados por la Fiscalía Federal del Distrito Sur de Nueva York.
1: La difusión se da luego de que se conociera la reserva de 5 años a todas las comunicaciones diplomáticas, notas verbales, correos institucionales, fichas informativas y minutas de reuniones sobre este caso. Esa reserva sigue vigente, pues lo transparentado corresponde a documentos cuya naturaleza permite su conocimiento público. Además, la Cancillería aclaró que las notas diplomáticas relativas a expedientes judiciales seguirán clasificadas por su naturaleza.
3: Por el momento, la Fiscalía General de la República no ha encontrado vínculos del gobernador con licencia de Sinaloa, Rubén Rocha Moya, y 9 funcionarios más con el cártel que opera en esa entidad, luego de que Estados Unidos solicitó la detención provisional con fines de extradición de Rocha Moya, del senador morenista Enrique Insunza y 7 personas más, ya que el exsecretario de Seguridad de Sinaloa, el general en retiro Gerardo Mérida Sánchez, se entregó voluntariamente en la Unión Americana. La FGR insistió en que no existen pruebas concretas al respecto. El fiscal especializado de control regional de esa dependencia, David Bond de la Garza, recordó que declararon 9 personas que son requeridas por Estados Unidos.
4: Derivado de la solicitud de detención provisional, una investigación con respecto a las personas, funcionarios y exfuncionarias señaladas por los delitos señalados, insisto, como punto de partida, porque otra vez lo que se investigan son hechos que eventualmente pueden o no ir configurando delitos. pero con base en lo señalado.

0: esta solicitud. Sí, no ha habido pruebas concretamente para responder en el sentido de la del parámetro probatorio mínimo.
1: A su vez, la fiscal Ernestina Godoy señaló que estas personas son investigadas por los delitos que les imputa Estados Unidos, por lo que las pesquisas no se han ampliado a otros ilícitos. Para Pulso de Radio Educación, Carlos Godín Estelles.
2: Y en otros temas, autoridades federales desmantelaron en Culiacán, Sinaloa, a una célula delictiva de la facción de los Chapitos y en el enfrentamiento fue abatido Cristian Guadalupe N., alias El Tejas, identificado como jefe de plaza de ese grupo delictivo en la capital sinaloense.
3: El secretario de Seguridad y Protección Ciudadana, Omar García Harfuch, dijo que esta célula delictiva era la generadora de violencia en la entidad y destacó que en esta acción personal militar fue agredido.
2: Seguimos con la información porque la presidenta de nuestro país, Claudia Sheinbaum, presentó 12 indicadores con los que aseguró que la economía nacional mantiene un desempeño sólido, resultado de una política basada en la responsabilidad en el gasto público, en la inversión, el fortalecimiento del salario mínimo y los programas para el bienestar.
3: Entre los puntos mencionados, la mandataria destacó que el intercambio comercial entre México y Estados Unidos alcanzó un máximo histórico de 839 mil millones de dólares. Es decir, México es el país que más intercambio comercial tiene con Estados Unidos.
4: La presidenta Claudia Sheinbaum dio a conocer los indicadores económicos que dan certeza de la buena marcha que tiene la economía nacional y las finanzas públicas. Durante la mañanera en Palacio Nacional, la presidenta realizó una exposición positiva de las principales variables económicas que tiene México. Destacó que el intercambio comercial entre México y Estados Unidos alcanzó un máximo histórico que asciende a los 839 mil millones de dólares.
5: México se coloca sobre los 10 países con mayor inversión extranjera directa. Dos, México, primer lugar entre los países de la Organización para la Cooperación y el Desarrollo Económico, con mayores incrementos a los salarios desde 2018. Tercero, México con la segunda tasa de desempleo más baja de todos los países integrantes de la Organización para la Cooperación y el Desarrollo Económico, solo detrás de Japón. Cuatro, récord histórico en empleos formales en junio de 2026 con 22.779.704. Cinco, salarios de cotización más alto de la historia con 669 pesos diarios, 6.4% por encima del año anterior. Seis, el intercambio comercial entre México y Estados Unidos alcanzó 839 mil millones de dólares, cifra histórica. Seguimos siendo el principal socio comercial de Estados Unidos. Siete, México vende más al mundo. Las exportaciones alcanzaron el récord histórico de 723 mil millones de dólares.
4: Para Pulso de Radio Educación, Víctor Bárcenas.
2: Y en este contexto, la Secretaría de Economía reportó avances en la revisión del T-MEC. Nuestro país redujo de 54 a 14 los temas pendientes con Estados Unidos y alista una nueva ronda de negociaciones el próximo 20 de julio.
3: Este informe fue entregado a la Comisión Permanente del Congreso de la Unión.
6: En un informe remitido a la Comisión Permanente del Congreso de la Unión, la Secretaría de Economía informó que el proceso de revisión del tratado entre México, Estados Unidos y Canadá, T-MEC, se encuentra en un momento clave. Destacó que se han reducido de 54 a 14 los asuntos pendientes que se encuentran en negociación con Estados Unidos, por lo que ambos países celebrarán una nueva ronda de trabajo el próximo 20 de julio para avanzar en los temas abiertos. Detalló que la reunión bilateral tendrá como objetivo definir los próximos pasos de la revisión del T-MEC, atender los asuntos considerados prioritarios por ambas partes y comunicar los avances una vez concluido el encuentro. Nuestro país presentó 13 puntos que reflejan sus principales preocupaciones comerciales, entre ellas los aranceles impuestos por Estados Unidos a industrias estratégicas, particularmente en los sectores del acero, aluminio y automotriz. Para Pulso de Radio Educación, Reinaldo Cerecero.
2: Y bueno, esta mañana nos acompaña el contador Víctor Vázquez Martínez. Él es integrante del Instituto Mexicano de Contadores Públicos, con quien vamos a conversar sobre las perspectivas de la negociación comercial en el marco del T-MEC, también sobre el impacto que este proceso podría tener en la economía mexicana. Muy buenos días, Víctor. Adelante, ¿cómo estás?
7: ¿Qué tal? Buenos días, muchas gracias por la invitación, un placer estar aquí con ustedes y pues con todos sus radioescuchas, ¿verdad? Un placer poder colaborar.
3: Gracias, contador. Entonces, por favor, ¿qué tan fuerte llega México a la revisión del T-MEC? ¿Cómo lo ves desde el ámbito que manejas?
7: Bueno, yo creo que en el tema de las negociaciones todavía nos falta de aquí al 20 de julio. Pues la expectativa que esperamos que pueda haber una renovación, aunque lo que marca la tendencia es que prácticamente esto se... Tenemos aquí al 20 de julio el gap, pero lo que ya declaró por allí uno de los funcionarios de Estados Unidos, que ellos van por la revisión anual, ya expresaron sus fundamentos y dijeron que para ellos por ahorita necesitan ajustar varias cosas. Una de las razones es que se está esgrimiendo la balanza comercial entre México y Estados Unidos le favorece a México, ¿sí? Pero es un poquito, digamos, engañoso, porque dentro de la cadena de suministro, lo que son las operaciones tanto de las maquiladoras como aquellas empresas IMEX, que son manufactureras, que a su vez trabajan para empresas que prácticamente están estratégicamente en Estados Unidos, hay un intercambio donde un producto entra y sale del país una y otra vez, ¿verdad? Prácticamente tiene seis o siete idas y vueltas entre México y Estados Unidos, y cuando descuentas eso del tema de la balanza comercial, pues realmente a lo mejor no sería tan favorable a México, ¿no? Prácticamente pues está tratando por eso del tema de la política de los aranceles, pues para tratar de balancear un poquito que esa balanza comercial no sea deficitaria para Estados Unidos, ¿no?
2: Justamente decía ayer la presidenta que el intercambio comercial entre México y Estados Unidos había alcanzado un máximo histórico de 839 mil millones de dólares, y la presidenta era clara en decir, así como enviamos cosas a Estados Unidos, llegan cosas de Estados Unidos aquí. Es decir, ¿qué nos dice esto sobre el nivel de integración económica entre ambos países?
7: Es que por ejemplo, en el cierre de 2024 se negociaron entre los tres países 1.6 billones de dólares, ¿sí? Entonces el tema de hoy, que hoy tengamos hoy 836 mil millones, pues quiere decir que vamos en el mismo camino, estamos a mitad de año. Pudiéramos decir, ¿se podrá hacer? Bueno, vamos a ver, porque este tema de que hoy, después del 20 de julio, sabremos si sale, si tenemos, habemos T-MEC o no habemos T-MEC. ¿Sí? Entonces, si esto se va a un tema de una revisión anual, nos cambia los escenarios. ¿Por qué? Bueno, pues tenemos temas de donde ahora las empresas que planean a largo plazo van a tener que dejar de hacer, ¿no? Pues lo van a hacer, sus planeaciones a largo plazo, pero ¿de qué va a depender? Pues esto, la revisión anual va a ser como un freno para decir, oye, yo estoy planificando a 5 o a 10 años, pero esto, ¿de qué va a depender? Pues, ¿qué va a ocurrir de aquí a un año? Vamos a suponer que el 20 de julio se decide y se dice, no hay más renovación, no se amplía el T-MEC por 16 años más y nos vamos a ir a revisiones anuales. Significa que entonces cada año hay que estar con una expectativa de ver qué va a pasar, ¿sí? Entonces, eso es lo que puede ocurrir para las empresas, ¿no? Va a implicar impactos en las cadenas de suministro, ¿sí? Tenemos todo lo que son sus temas planeaciones comerciales, temas de producción, ahora hay que acondicionarlo, hay que adaptarlo a un gap de un año, porque así van a ser las revisiones prácticamente. Eso podríamos decir que ese es un poco de adaptación, ¿sí? Entonces, ahora también las empresas pues van a tener que ver cómo van a manejar, van a tener que hacer una, sin duda, un reforzamiento en la parte del compliance, la parte de lo que son reglas de origen. Va a ser un tema, ya es un tema que ya tiene tiempo que está sobre la mesa, ¿sí? Entonces, van a tener que ser muy eficientes también para el tema del cumplimiento, porque una de las bondades que ha dejado el T-MEC en cierta manera es que para ciertos aranceles, como lo que eran los aranceles recíprocos, el IEPA, lo de autopartes, de alguna manera, este tipo de aranceles los podías exentar si tú cumplías con reglas de origen. ¿Cuáles no podías exentar? Los de la sección 232, los que están relacionados con el acero y con el aluminio, ¿verdad? Entonces, ¿tiene sus bondades todavía el T-MEC? Sí, va a seguir trabajando, sí, pero ahora la tesitura, por ahorita, lo que está marcando es que pues estamos ante una revisión de carácter anual. Entonces hay que replantearse todo el plan de negocios, aunque sea a largo plazo. Vamos a tener que estar poniendo gaps de tiempo para estar viendo qué va a pasar de aquí a un año. Hay que estar revisando el comportamiento para ver qué pasos de acción vamos a tomar, ¿no?
3: Contador, en este sentido, ¿qué papel juega Canadá con esta revisión del T-MEC? Luego han tratado de llevar a relaciones bilaterales, sobre todo Estados Unidos con México y Estados Unidos con Canadá, pero en esta todavía T-MEC, ¿qué papel juega Canadá?
7: Bueno, pues ellos están en la misma, se han aliado con México para buscar la negociación, la ampliación del tratado, ¿no? De alguna manera, de cierta forma, aunque ellos tienen su política comercial, obviamente como país pues van a ver por sus intereses. El papel de Canadá está buscando lo suyo, pero obviamente tanto México como Canadá se han aliado para poder hacer a la limón un poco de presión sobre Estados Unidos para decir, oye, necesitamos esto, ¿verdad? La realidad es que el tratado beneficia a todos los países, ¿verdad? Canadá, ¿qué puede ser? Pues sí, puede ser un socio de aliado para ir y buscar y poner presión en las negociaciones que se hagan hacia Estados Unidos, ¿no? Yo creo que es el papel más bien como un socio estratégico, y obviamente pues ellos van a tener, aquí en este tema es que cada país está defendiendo lo suyo, ¿verdad? Sí. Entonces, eso es lo que veo en cuanto a la parte de la participación de Canadá, ¿no?
2: Y por supuesto Donald Trump no va a perder la oportunidad de pues utilizar este mecanismo de las revisiones anuales también como una especie de método de presión. Así que pues bueno, como bien dices, contador, vamos a esperar a ver qué pasa el 20 ¿sí? de julio, ¿no? Y, uh-huh. y seguirle el pulso a esta situación.
7: Sí, sí, sí. O sea, hay unos temas ahí que son importantes, de por ejemplo como reglas de origen para la industria automotriz y la manufacturera, las impacto a las cadenas de suministro, condiciones para el comercio agrícola y el energético, y las políticas arancelarias y mecanismos son temas que de alguna manera van a estar viéndose en las mesas de negociación, ¿no? Entonces, aquí lo importante es que hoy las empresas, pues, ¿qué van a hacer? Van a tener que estar al tanto de los cambios de las políticas, cómo va la tendencia, qué está ocurriendo, ¿sí? Porque también ya es una realidad. El T-MEC ya dejó de ser un tema netamente de una herramienta comercial y económica. Ahora está situado en los temas donde por temas de seguridad, es un tema de seguridad nacional para Estados Unidos, los temas geopolíticos, el reacomodo, todo lo que está ocurriendo, pues ya el T-MEC ya dejó de ser solo aquello que era un tratado comercial que se enfocaba netamente en los temas comerciales y en los temas económicos. ¿Por qué? Pues hoy ha cambiado, también está cambiando la economía, las geopolíticas, hay un reacomodo a nivel mundial de las economías, y entonces pues esto no es ajeno al T-MEC, ¿no? Entonces pues esto es parte de lo que se ha hecho. ¿Qué se hizo con el T-MEC en relación al NAFTA? Pues fue una actualización, un tratado con una actualización a temas de reglas de origen, temas de soluciones de controversia. Vinieron algunos cambios que también se reflejaron en un incremento también en el tema comercial. Aquí la parte más difícil va a ser yo creo que el sector automotriz, el energético y el de agroalimentos son los sectores, digamos, más sensibles en estos temas, ¿no?
2: Pues ahí está, muchísimas gracias, contador Víctor Vázquez Martínez, integrante del Instituto Mexicano de Contadores Públicos. Gracias por esta charla.
7: Un gusto y un placer. Muchas gracias.
3: Gracias.
7: Que estén bien. Sale. Hasta luego.
3: Y en este contexto hay que decir que México y Suiza han dado un paso adelante en sus relaciones para fortalecer las inversiones.
2: El presidente de la Confederación Suiza, Guy Parmelin, ha hecho una visita oficial a Palacio Nacional con la presidenta Claudia Sheinbaum.
4: Luego de una reunión en Palacio Nacional entre la presidenta Claudia Sheinbaum y el presidente de Suiza, Guy Parmelin, ambos países ratificaron su voluntad para ampliar la cooperación comercial, cuyo intercambio ascendió el año pasado a los 4.227 millones de dólares. En conferencia de prensa en el Salón Tesorería de Palacio Nacional, los gobiernos de México y Suiza confirmaron la determinación de modernizar el acuerdo de cooperación económica y también pugnaron por ampliar la cooperación en materia científica, cultural y educativa. Luego de la reunión de casi dos horas con la participación de 16 empresarios suizos, el presidente de Suiza, Guy Parmelin, felicitó a México por organizar el Mundial de Fútbol, indicó que visitó ya a los tres países organizadores del evento deportivo del año y refrendó el compromiso de reforzar la relación comercial con México.
8: Los intercambios económicos y flujos de inversiones entre Suiza y México aumentaron constantemente, lo cual demuestra un interés creciente de esas empresas para México, y hoy en día Suiza es el sexto país en volumen de inversión aquí en México. En 2025 hablamos de 2.3 mil millones de dólares de inversiones suizas aquí en México.
4: Para Pulso de Radio Educación, Víctor Bárcenas.
3: Y en este contexto también le informamos que el Parlamento Europeo aprobó este miércoles el Acuerdo Global Modernizado entre México y la Unión Europea.
2: En un comunicado de prensa, la Secretaría de Economía describió esta acción como un paso decisivo para actualizar la relación comercial y económica entre ambas partes.
3: En particular, el secretario de Economía, Marcelo Ebrard, resaltó que se espera un aumento en las exportaciones agropecuarias de industria automotriz y autopartes.
2: Seguimos con este servicio informativo porque la jueza Adriana Carrera Ortiz dictó prisión preventiva justificada contra Víctor Rodríguez Padilla, exdirector de Pemex, tras escuchar los elementos que contiene la carpeta de investigación integrada por el Ministerio Público para soportar la denuncia por los delitos de violencia familiar y vicaria en agravio de su esposa y su hijo menor de edad.
3: Los abogados de Rodríguez apelaron el recurso de excepcionalidad para eludir la prisión preventiva al argumentar que el exfuncionario federal tiene un tumor maligno en la próstata y requiere atención médica. Además, dijeron que su cliente tiene 69 años y que un dictamen de un perito especializado refirió que el nivel de riesgo para la vida es leve.
2: Previo a la audiencia inicial, el abogado del exdirector de Pemex aseguró a la prensa que no procedería a ordenar la prisión preventiva justificada contra su cliente porque el delito del que es acusado no lo amerita, y dijo que los medios de comunicación realizan linchamiento mediático y antes del juicio ya sentenciaron a su cliente.
3: Y en otro caso, Hilda Susana Lozoya, hermana del exdirector de Pemex, Emilio Lozoya Austin, fue vinculada a proceso por el presunto delito de operaciones con recursos de procedencia ilícita, aunque continuará su proceso en libertad condicional por determinación judicial.
2: Como parte de la decisión, la autoridad judicial estableció un plazo de 4 meses para el cierre de la investigación complementaria, periodo en el que la Fiscalía General de la República podrá fortalecer las pruebas presentadas en este caso.
3: Durante la audiencia, la Fiscalía expuso 54 datos de prueba y sostuvo que la imputada habría fungido como presunta prestanombres y beneficiaria de una empresa vinculada con la cesión de derechos realizada por Emilio Lozoya dentro de las investigaciones relacionadas con el caso Agronitrogenados.
2: Y las lluvias registradas en las últimas horas en la Ciudad de México provocaron encharcamientos, inundaciones y afectaciones al servicio de transporte público, además de movilizar a cuerpos de emergencia y personal de distintas dependencias capitalinas para atender incidencias en diversos puntos.
3: La Secretaría de Gestión Integral de Riesgos y Protección Civil informó que durante la madrugada de hoy persistían lluvias de intensidad débil y lloviznas en gran parte de la ciudad, por lo que mantuvo el llamado a la población para mantenerse informada sobre las condiciones meteorológicas.
2: El gobierno de la Ciudad de México informó que el operativo Tlaloque 2026 permaneció desplegado en distintos puntos de la capital para atender las afectaciones mediante trabajos de desasolve, retiro de encharcamientos, limpieza de coladeras y atención de reportes cortes para reducir riesgos y agilizar la recuperación de las zonas afectadas.
3: Y por su parte, el heroico Cuerpo de Bomberos de la Ciudad de México reportó que, derivado de estas lluvias, atendió 44 servicios de emergencia hasta la noche del miércoles. De acuerdo con el jefe Vulcano, Juan Manuel Pérez Cova, se registraron 18 árboles caídos, 23 encharcamientos y 3 cortocircuitos.
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2: Vamos en este momento con nuestro compañero Víctor Bárcenas, quien nos tiene el detalle de la información hoy en la conferencia.

0: matutina, pues también se ha hablado de este asunto de las condiciones meteorológicas. Así que adelante, Víctor, te escuchamos.
1: Buen día, Alexia Cervantes, Paco Muñoz, un saludo a la audiencia de Pulso de la Mañana. Así es, la presidenta Claudia Sheinbaum y el equipo de Protección Civil alertan de esta intensificación de los fenómenos meteorológicos, particularmente el incremento de lluvias, todo ello debido a la insistencia y presencia del fenómeno conocido como El Niño, que está afectando la zona del Pacífico mexicano. Vamos a escuchar parte de lo que plantea la presidenta ante esta eventualidad de que se agudicen las lluvias el final de este año. Vamos a escucharla.
2: Este año y el próximo se espera que el fenómeno del Niño sea de mayor intensidad, de acuerdo con los estudios. Recuerden que en meteorología, en el clima, no se puede decir exactamente qué va a pasar, sino es la probabilidad de que ocurra algo, sobre todo de acuerdo a los estudios previos. Entonces, espera que este año y el próximo sea muy intenso el fenómeno del Niño, que es el calentamiento del océano Pacífico principalmente. ¿Qué consecuencias puede tener para el país? Que haya lluvias más intensas, particularmente en el norte de México, hacia finales del año. Y también la probabilidad de que haya más ciclones, incluso más intensos. Si van a llegar a la costa o no, no se puede saber hasta unos días antes. Entonces, ¿qué es? Bueno, eso es por un lado. Y además, probablemente sequía el próximo año en el centro del país. Esas son las probabilidades. ¿Qué tenemos que hacer? Pues alertar a todos los estados de la República, a toda la gente, a todas las mexicanas y mexicanos de esta situación.
1: La titular de Protección Civil, Laura Velázquez, anunció que serán acciones para puesta en marcha para dar seguimiento a estos fenómenos meteorológicos, primeramente avisos del Servicio Meteorológico Nacional, alertamientos tempranos de la Coordinación Nacional de Protección Civil, también la actualización de los mapas de riesgo por inundación y deslizamiento de laderas, el desasolve de ríos, canales, drenajes y alcantarillas, y también la activación de refugios temporales, definición de rutas de evacuación y la comunicación comunitaria como acciones prioritarias para atender posibles emergencias derivadas de esta intensificación de las lluvias. Otro asunto abordado esta mañana en la conferencia tiene que ver con las acciones nuevas que realiza el gobierno federal para demandar mayores acciones de investigación que tienen lugar en Estados Unidos respecto de las afectaciones que tienen los migrantes en Estados Unidos detenidos por el ICE, esta agencia de migración. 17 personas de nacionalidad mexicana han perdido la vida en los últimos tiempos bajo custodia del ICE, 14 bajo custodia directa del ICE y 3 en operativos más del ICE. Por lo tanto, el canciller Roberto Velasco está anunciando las acciones reforzadas para demandar ante autoridades estadounidenses el esclarecimiento de este tipo de acciones contra migrantes. Vamos a escucharlo.
3: Primero, las SRE va a solicitar apoyo a la FGR para presentar de manera formal denuncias contra quien resulte responsable ante las fiscalías estatales y ante el Departamento de Justicia de los Estados Unidos por las muertes de mexicanos bajo custodia y en operativos de ICE. Es decir, pues vamos a pasar del ámbito diplomático para acudir directamente ante las fiscalías de Estados Unidos para presentar denuncias sobre estos hechos, solicitando que se investigue en el ámbito penal qué es lo que está ocurriendo, lo que ha ocurrido. Segundo, vamos a iniciar acciones civiles a las empresas que operan los centros de detención con el envío de cartas de cese y desistimiento de acciones y condiciones violatorias de los derechos humanos que llevaron a la muerte de 14 mexicanos por parte de operadores privados de los centros de detención.
1: En otro asunto de la coyuntura informativa, el caso del Mayo Zambada también destaca esta mañana en la conferencia de prensa en Palacio Nacional. La presidenta, luego de que ayer el ex embajador de Estados Unidos en México, Ken Salazar, en sus redes sociales, se deslinda de que mantiene su posición de que ellos no estaban enterados de la participación de la FBI en este tipo de actos que llevó a la captura del Mayo Zambada, la presidenta señala que de algún modo mantiene su falta de eficacia y directamente vincularlo con la verdad y desestima estas declaraciones de parte del ex embajador. Así la postura que tiene esta mañana la presidenta Sheinbaum.
2: Lo que no explica es cómo es que el propio FBI presente el avión en una feria como si hubiera sido un operativo del FBI. Esa es la contradicción. El ex embajador dice lo mismo que dijo hace 2 años. Pero el problema es que recientemente se presenta el avión como un operativo del FBI en una feria, además de un reportaje que sale en un periódico. Pero el problema es que hay una contradicción y, de acuerdo con la fiscalía, hay falta a la verdad por parte del ex embajador. Eso es lo que nosotros estamos planteando. Hay quien ha dicho, y esto es muy importante, que la presidenta no debería de preocuparse por este tema y debería de ocuparse de otros temas. Me ocupo de todo lo que me corresponde, todos los días. Pero el asunto aquí es si hubo una violación a la soberanía. Porque, repito, el fin no justifica los medios. Por supuesto que este capo de la droga, este líder del cártel de Sinaloa, pues qué bueno que está detenido. Aquí tenía orden de aprehensión. Pero el asunto es si hubo una violación a la soberanía en esa detención.
1: Ahí la postura de la presidenta. En el fondo, lo que está reclamando es esta falta a la soberanía mexicana con este operativo que terminó en la captura del Mayo Zambada. El reporte que tenemos esta mañana.
4: Muchas gracias, Víctor Bárcena. Seguimos pendientes de lo que ocurra, preguntas y respuestas, porque ahí sigue saliendo más información. Te escuchamos por la tarde y mañana tempranito, por favor.
1: Claro que sí. Buen día. Un abrazo.
4: Un abrazote. Gracias.
0: Y bueno, vamos ahora de lleno con información internacional, porque organizaciones congresistas demócratas y el hijo de Lorenzo Salgado Araujo, el ciudadano mexicano asesinado en Houston, exigieron una investigación exhaustiva e imparcial al ICE por el ataque directo, cuyas causas no se han esclarecido.
4: El ICE afirmó que Salgado embistió a uno de sus vehículos e intentó atropellar a un agente, por eso el mortal ataque, pero las pruebas presentadas no corresponden con estas afirmaciones, lo que ha causado indignación y una nueva bandera de lucha de la comunidad latina contra la administración federal de Donald Trump.
5: La familia de Lorenzo Salgado Araujo, respaldada por la Liga de Ciudadanos Latinoamericanos Unidos LULAC y líderes políticos locales, emitieron una enérgica exigencia de transparencia y una investigación externa e independiente tras confirmarse la muerte del mexicano en manos de un agente del ICE durante un operativo en el barrio de Magnolia Park en Houston. Mientras que el Departamento de Seguridad Nacional sostiene en su reporte oficial que Salgado Araujo desobedeció las órdenes de los oficiales e intentó utilizar su vehículo como arma, embistiendo una patrulla para atropellar a un agente, lo que provocó que este abriera fuego en defensa propia, la versión de sus allegados contradice radicalmente la narrativa federal. Su hijo, Ronaldo Salgado, defendió la memoria de su padre, describiéndolo como un hombre trabajador de la construcción que llevaba casi 35 años residiendo aquí en Estados Unidos sin tener ningún antecedente penal y que se encontraba en pleno proceso para regularizar su permiso laboral.
6: Se recuerden de mi papá, que sepan de mi papá que fue un hombre honesto, humilde, trabajador, que él también dio oportunidades de trabajo a muchas personas, para familias en Houston.
5: La familia argumenta que el incidente ocurrió cuando Lorenzo transportaba a su cuadrilla hacia una obra y sugieren que si intentó evadir la detención fue por el pánico de pensar que los vehículos no rotulados que lo perseguían pertenecían a criminales que intentaban robarle sus herramientas de trabajo. Ante las profundas dudas que rodean el caso, las organizaciones civiles y funcionarios electos, como la congresista demócrata Silvia García, pidieron la publicación inmediata de toda grabación de cámara corporal y de las patrullas implicadas. Para Pulso de Radio Educación, desde Washington, les informó Samuel Gálvez.
0: Y por segundo día consecutivo, Estados Unidos e Irán mantienen bombardeos y se aleja la posibilidad de un acuerdo.
4: Kuwait, Bahrein y Qatar son los blancos de la Guardia Revolucionaria de Irán, mientras que Washington ataca a blancos iraníes en el estrecho de Hormuz. Esto con un saldo de 14 muertos y 78 heridos.
7: Estados Unidos lanzó nuevos bombardeos contra Irán en la madrugada del jueves y Teherán respondió atacando bases militares estadounidenses en Bahrein, Kuwait y Qatar en una nueva escalada que vuelve a poner en jaque el frágil alto el fuego en el Golfo Pérsico. Las sirenas antiaéreas sonaron durante la noche en Bahrein y Kuwait después de que Irán prometiera responder a los nuevos ataques estadounidenses. La Guardia Revolucionaria iraní aseguró haber atacado bases militares en la región y advirtió de que ampliará sus represalias si Washington vuelve a bombardear territorio iraní. Trump advirtió de que será mucho peor si Irán continúa atacando buques en el estrecho de Hormuz después de ordenar una nueva oleada de bombardeos. Antes de ordenar la ofensiva, Trump dio por terminado el alto el fuego con Irán, mientras Pakistán, Qatar y Naciones Unidas reclamaban una desescalada. Horas antes, el presidente estadounidense había asegurado que la crisis no desembocaría en una acción militar a largo plazo y dejó abierta la puerta a nuevas conversaciones.
0: Y en el cierre de la cumbre de la OTAN, el mandatario estadounidense Donald Trump sigue dando bandazos, pues prometió arremeter aún más y más fuerte contra Irán, pero al mismo tiempo trata de matizarlo y en algunas otras declaraciones señaló que a pesar de los bombardeos aún es posible lograr un entendimiento.
4: A su vez, el secretario general de la Organización de las Naciones Unidas, Antonio Guterres, pidió este miércoles una desescalada y la reanudación de las conversaciones entre Estados Unidos e Irán.
0: En medio de este nuevo conflicto, miles de personas participaron en las procesiones fúnebres del ayatolá Ali Khamenei, asesinado por Estados Unidos en febrero pasado.
4: Las procesiones fúnebres han sido utilizadas como un escaparate político para arengar contra Estados Unidos y asegurar que la muerte del líder supremo será vengada.
0: Y bueno, ya decíamos, el presidente Donald Trump dice una cosa y luego otra. Durante el cierre de la cumbre de la OTAN en Ankara, dio un giro abrupto a sus declaraciones de antier, donde se había lanzado contra España y Groenlandia.
4: Ayer, Trump ofreció a los aliados de la OTAN apoyo y dijo que hay unidad en la Alianza Atlántica.
0: Queremos seguir con ustedes, la Alianza está unida, dijo Trump en las declaraciones finales de esta cumbre.
4: Hay que recordar que el martes había empezado la jornada repartiendo ataques contra la soberanía danesa de Groenlandia, el gasto militar español y la falta de ayuda de sus socios en la guerra contra Irán.
0: No estoy contento con la OTAN por lo que hicieron con Groenlandia y no estoy contento con la OTAN porque no quisieron ayudarnos con el principal estado patrocinador del terrorismo, que es Irán. Esto había dicho previamente Donald Trump.
4: La presidenta de Venezuela, Delcy Rodríguez, pedirá al rey de Inglaterra liberar el oro venezolano con el fin de hacer frente a la reconstrucción de La Guaira por el doble terremoto que ha dejado 3.800 muertos.
8: Y yo desde acá voy a reiterar.
9: La presidenta interina de Venezuela, Delcy Rodríguez, pidió al rey Carlos III que se ha liberado el oro de las reservas internacionales venezolanas, que se encuentra retenido en el Banco de Inglaterra, ello para atender las necesidades por el doble terremoto de hace dos semanas.
8: Y he decidido enviar una carta, entre otros, al rey de Inglaterra para que liberen el oro que está retenido en el Banco de Inglaterra. Ese oro es de nuestro pueblo y ese oro debe estar para atender, bueno, las consecuencias terribles, trágicas de este doble terremoto.
9: En el Banco de Inglaterra hay depositados lingotes de oro de Venezuela valorados en 1.900 millones de dólares.
8: Un llamado que no hemos cesado. Cese a las sanciones y el bloqueo contra Venezuela.
0: Y bueno, hay que decir que Delcy Rodríguez promulgó este miércoles el reglamento que permitirá aplicar la reforma de la Ley Orgánica de Hidrocarburos. La normativa desarrolla los cambios aprobados por la Asamblea Nacional en enero y establece las reglas para atraer inversión privada nacional e internacional a un sector que durante más de dos décadas estuvo bajo fuerte control estatal.
4: El veterano político Andy Burnham dará un paso más hacia convertirse en el próximo primer ministro del Reino Unido cuando el jueves se abran formalmente las candidaturas para sustituir a Keir Starmer como líder del Partido Laborista.
7: El diputado británico Andy Burnham está un paso más cerca de convertirse en el próximo primer ministro del Reino Unido, después de que el último posible rival por el liderazgo del Partido Laborista, Al Carnes, renunciara a presentar su candidatura. El exministro de las Fuerzas Armadas expresó su apoyo total a Burnham y pidió al resto del partido que cerrara filas en torno al exalcalde de Manchester. Carnes defendió que una larga batalla por el liderazgo del partido solo serviría para dividir al Partido Laborista en un momento en el que la prioridad debe ser la unidad tras la salida de Keir Starmer.

0: La legendaria cantante galesa Bonnie Tyler, famosa por su icónico éxito mundial Eclipse Total del Corazón, falleció a los 75 años en un hospital de Portugal.
1: Su muerte ocurrió tras complicaciones de una severa enfermedad por la que había sido operada de urgencia en mayo pasado.
0: Conocida por su inconfundible voz ronca, la artista dejó una huella imborrable en la historia del pop y el rock de los años 80. Su gran salto a la fama global llegó en 1983 de la mano del productor Jim Steinman, consolidándose como un ícono musical que fue condecorado como miembro de la Orden del Imperio Británico en 2023 por sus servicios a la música.
1: Inconfundible voz, inconfundibles canciones, mi querida Alexia. No es tu generación, pero esta canción en la película de Shrek, yo creo que sí te acuerdas de ella, ¿verdad?
0: Bueno, pues ahí está. Muchísimas gracias a las personas que se han comunicado con nosotros. A Rosalía Chávez Lerín dice saludos a todo el equipo de Radio Educación. Juan Mercado también nos envía saluditos. Elena López nos está escuchando desde Los Pedregales, Coyoacán. Isaac Torres nos escucha desde Oaxaca. También saludos para Juan Mercado.
1: Víctor Indalecio Martínez, Pablo Bañuel Los Madera, Javier López, Raimundo Pérez, a las amigas, amigos de Radio Becal, al igual que a Víctor Gershon, Juan Antonio Vázquez, Víctor Linares, Mario Navarrete. Gracias a todas y todos por sus comentarios.
0: Ya nos vamos, pero hoy trabajamos para ustedes en la redacción Aida Aguilar, la coordinación nacional de Ángeles Medina, coordinación internacional y realización de Manuel Mora.
1: Edición y grabación de las notas, Gregorio Nájera y Fortino Longines. Controles técnicos aquí en cabina, Gonzalo Arteaga. Nos despedimos este jueves, Alexia Cervantes
0: y Paco Muñoz.
1: Sean felices.
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4: ¿Qué tal? Les saluda Citlali Sáenz. Bienvenidos a este despacho informativo. La decisión de la Suprema Corte de Estados Unidos representa un nuevo capítulo en la disputa sobre la ciudadanía por nacimiento, protegida por la enmienda 14 de la Constitución. Si bien el máximo tribunal no resolvió de manera definitiva la constitucionalidad de este derecho, el debate continúa en los tribunales y también en el terreno político. Sergio Pérez, director ejecutivo del Centro para los Derechos Humanos y el Derecho Constitucional, recuerda que él mismo es beneficiario de la ciudadanía por nacimiento gracias a la enmienda 14, por lo que este debate también tiene un significado personal.
5: Yo beneficié de la 14 enmienda cuando yo nací en Los Ángeles. Mis padres de México no tenían documentos y yo soy parte de esa tradición de generaciones y generaciones de americanos que han recibido su ciudadanía en una situación así. Eso, y la Constitución es muy clara. Lo que no me esperaba es que hubiera tantos votos contra ese derecho.
4: Pero ¿cómo debe interpretarse la decisión de la Suprema Corte? Sergio Pérez explica que el caso no termina aquí y que aunque quedan importantes batallas legales por delante, hay que seguir pendientes.
5: Deberíamos interpretar esto como una batalla que va a seguir. La decisión fue 6-3 sobre la legalidad de la orden ejecutiva del presidente Trump eliminando este derecho, que cuando la discusión fue sobre la Constitución, nomás 5 jueces dijeron que ese derecho existe en la Constitución. 4 dijeron que nomás existe por ley federal.
4: El abogado señala que algunos magistrados dejaron de entrever que cualquier cambio al principio de la ciudadanía por nacimiento tendría que realizarse mediante una reforma constitucional aprobada por el Congreso y no por una orden ejecutiva.
5: Eso quiere decir que ellos están diciendo que hay oportunidad de eliminar ese derecho por acción del Congreso, que es algo mucho más fácil de cambiar la Constitución. Y eso causa mucha alarma para mí y los abogados con los que yo trabajo.
4: Sergio Pérez considera que el debate se desarrolla en un contexto de creciente discurso antiinmigrante y de propuestas para endurecer las políticas migratorias.
5: Es pura fantasía basada en el odio, en el racismo y basada en un plan de recrear este país, algo de lo que no existe ahorita. Quitar a todos los latinos, quitar a gente de África, de Asia, rehacer la imagen de este país en algo sumamente más blanco.
4: Durante la discusión del caso también surgió el argumento del llamado turismo de partos. Sergio Pérez, director ejecutivo del Centro para los Derechos Humanos y el Derecho Constitucional, sostiene que se trata de un tema que ha sido utilizado en el debate político.
5: No es un problema verdadero que existe. Las personas que tienen bebés aquí en los Estados Unidos lo hacen porque quieren crear una vida aquí, porque están trabajando muy duro, no viajan para eso, no viajan en ese estado tan frágil. Pienso que es pura fantasía racista.
4: Sergio Pérez, director ejecutivo del Centro para los Derechos Humanos y el Derecho Constitucional, nos dice lo que piensa que hay detrás de los esfuerzos por limitar la ciudadanía por nacimiento.
5: Quieren recrear esta sociedad en algo que no existe ahorita, donde se siente aparte el inmigrante a todos los demás, donde se existe aquí en los Estados Unidos estado de temor y ansiedad a todo tiempo, donde se le quiere negar el futuro a los niños que nacen aquí en los Estados Unidos. Los jueces que votaron para oír este caso también están de acuerdo con ese plan, un plan que quieren completamente cambiar las leyes de nuestro país para hacer más difícil las vidas de los inmigrantes aquí. Y existe con la estrategia que hemos estado viviendo durante la presidencia de Trump, Y esos son los arrestos en nuestras calles, en nuestras escuelas, en los hospitales, en sitios donde antes no llegaba inmigración y están llegando cada día.
4: Sergio Pérez considera que estas iniciativas buscan generar incertidumbre y temor entre la comunidad migrante. Además, sostiene que forman parte de una estrategia más amplia para endurecer las políticas migratorias. Finalmente, Sergio Pérez, director ejecutivo del Centro para los Derechos Humanos y el Derecho Constitucional, recuerda que la ciudadanía representa mucho más que un documento legal. Es el reconocimiento pleno de los derechos que la Constitución garantiza a toda persona nacida en los Estados Unidos. Y es así como llegamos al final de este servicio informativo. Soy Citlali Sáenz. Cuídense mucho. Hasta pronto.
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Óigame nomás, ¿qué tal? ¿Qué tal? Muy buenas tardes tengan todos y cada uno de ustedes. Les saludamos como es de costumbre. Es de costumbre y nada menos en este día, julio, exactamente. Pero no el que se llama julio, el mes de julio. Ya nos encontramos en el mes 9 de julio del 2026. A ustedes les saludamos donde quiera que nos acompañe. Bienvenidos. Así es, por supuesto, para que nos acompañe a hacer su programa Arriba al Norte. ¿Cómo la está pasando en casita? ¿La está pasando bien? Nosotros de maravilla. De vez en cuando, pues, los años pesan, compadre. Los años pesan. Y de vez en cuando, pues, ya le duele uno una pata. Ya le duele uno la cabeza. Ya le duele la mano. Y se queda uno en casita, mi ingeniero. A ver, ingeniero, le operaron el corazón y se lo pusieron en los ojos. Miren nomás, está despidiendo puros corazones, ingeniero. ¿Qué le pasó? Cuénteme, que mi pecho es su casa, es su tumba, así es que de ahí nada sale. Así es que ¿qué? ¿Que está enamorado? Ay, ay.

0: A usted le recibimos, le decimos que pues nos acompañe a hacer este su programa Arriba al Norte. Está cumpliendo años, está celebrando cualquier fecha memorable para este día. Con mucho gusto le vamos a felicitar, le vamos a acompañar, que está haciendo molito como la comadre Sonia para Ansel City, Utah, que está haciendo también tortillitas, que está haciendo también unas gorditas así como esas que le dicen chupusas y adentro quesito o algo que les rellenan, yo no sé, comadre, ¿quién te enseñó a hacer eso? ¡Ay, qué sabroso! ¡Ñami, ñami! Bueno, pues llegamos hasta la cocina de mi comadre Sonia, en Salt City, Utah. Y por supuesto, a ustedes les saludamos 14 minutos después de las 2 de la tarde. Yo soy la comadre Sonia, que les acompaño. Tengo el gran placer y el orgullo de acompañarle hasta las 4 de la tarde. Ya después, usted dirá, pues, si nos acompaña o no nos acompaña, pero continuamos con música las 24 horas del día. Así es que, con permiso, tenemos información para usted y enseguida volvemos de volantín ping-pong. ¿Dónde quedó la bolita, Minge? A ver, mi ingeniero, venga para acá, arrímese, deme un besito. ¡Ay, qué sabrosón! ¿Apretado? ¡Apretado! ¡Ahí le voy!
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Óigame nomás, corazón, corazón chiquititico, bendito sea Dios. Andábamos poniéndonos esto al revés. Ahí quedó, amigos, hecho la bonita participación de este caballero que canta precioso, nada menos Adolfo Urías, y nos vino a ofrecer corazón chiquititico. También tuvimos a las norteñitas con un tema precioso y se llama Te Vengo a Buscar. También tuvimos a Juanito Montoya con un tema precioso que se llamó Mis Querencias. Y también tuvimos a, ¿quién nos dijeron por aquí? Comenzamos con este dueto tan, tan bonito y que cantaban norteño 100%, El Orgullo de Terán. Exactamente, Los Alegres de Terán. Nos vinieron a ofrecer el tema precioso que lleva por nombre 20 años. Tuvimos a Los Troqueros con El Orgullo también de toda la región americana y norteamericana y mexicana. Así es que pues tuvimos un tema precioso que nos ofrecieron y nos cantaron dos acordeones. Por supuesto, también tuvimos una polca preciosa con Gustavo Sorías y nos vino a ofrecer el Bip Pip. Así es que pues no dije pipi, dije Bip Pip. Así es que pues nosotros continuamos, avanzamos. Vamos a enviar un saludo para quién. Vamos a enviar un saludo para el compadre Mario Díaz, que nos acompaña por allá en Río Grande City, con mucho gusto, para su primo Tomás Villanueva, que él vive por aquí enfrente. Así es que reciba saludos de su primo Mario Díaz y toda la familia, la comadre señora Díaz, que está haciendo tortillitas de harina. Dice, no viejo, caliéntalas tú si quieres y si no, pues no comes. Ay, sí comadre, así se habla en Texas. Y por supuesto también vamos a enviar un saludo para a todos los que nos acompañan por allá en el Rimor, para todos los cementeros, los contratistas y los troqueros de las 18 morenas que se encuentran por allí dejando material. ¿Para qué? Que dice que para que pase bien, pero bien pronto y bien, bien directo y bien, pero bien hecho el camino del tren bala. ¿Qué le parece? ¿Lo alcanzará usted a ver? ¿Lo alcanzaré yo a mirar? Solo Dios sabe. Así es que pues se encuentra por allá en el 43 y en el 56. Así es que mi compadre Fernando Barbosa, con mucho gusto le vamos a enviar una canción de Los Donenos. Y también vamos a enviar un saludo para Manuel Aguilar, que nos acompaña por aquí en Armona. También saludamos a la comadre Ana, la comadre Ana Jaimes, que va rumbo para casita. Con mucho gusto le vamos a enviar toda la programación de este su programa Arriba al Norte. La comadre ahora se llama, y sí, comadre, aunque te hagas por un ladito, yo le digo, la comadre Ana Jaimes de Sánchez. ¿Qué hubo de qué hubo, eh? Qué bonito se escuchó. A usted le saludamos con mucho gusto, así es que con permiso, ahí le vamos a mi compadre Miguel Sánchez, que nos acompaña en Sal City, Utah. El señor, el dueño de la troca, o sea, nada menos que de la máquina 501. ¿Qué le parece? Ahí le vamos. O también le decimos, sí, por supuesto, estamos un poquito de luto en gustos y también nada menos que en memorias. A mí me tocó mirar y saludar y entrevistar al señor Ramiro Cavazos, ¿eh? Hace many, many años, 1987 a 1992. Por allá nos miramos muchas veces, Ramiro Cavazos, con su grupazo Los Doneños, y también ayudó un poquito a los cadetes de Linares. Por ahí se acomodaba un poquito. También, pues en su último LP que yo recibí, nada menos del señor Ramiro Cavazos, fue cuando se acompañó junto a cantar con el grupo Pesado. ¿Qué le parece? Mientras tanto, no sé mucho de la historia, pero sí sé mucho de lo que he hecho. Así es que de cualquier manera, a usted le decimos

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0: Óigame nomás, exactamente bien tirada la bolita, Orgullo de Fresno, California, una composición de Juanito Soto, es Jan Soto, que nos acompaña por aquí en Fresno y con el grupazo, aquel grupazo Manantial. Y por supuesto, saludando también al señor Sánchez, que nos acompaña por aquí en Fresno, nada menos, ¿cómo se llama? Adrián Sánchez, exactamente, que nos acompaña por aquí en Fresno, uno de los integrantes del grupazo Manantial. Y por supuesto, le decimos, compadre, comadre, ¿ya está listo? ¿De veras que ya está listo? 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

Buenas tardes, amigos, y bienvenidos a la segunda hora del programa de Arriba al Norte con su amigo Samuel Rodríguez. Acabamos de escuchar a Juan Salazar con esa muy bonita dirección, Lloraremos los Dos. ¿Quién más? Moneda Sin Valor, Los Alegres de Terán. Vamos a continuar con la programación. Vamos a escuchar aquí una selección que nos han solicitado con Cornelio. ¿Es Cornelio? Sí, Cornelio Reina y los Reyes del Norte. Puñales de Fuego, Cornelio Reina y los Reyes del Norte. Y después estaremos escuchando Los Invasores de Nuevo León.

Ay, dame nomás. Preciosa melodía interpretada por los Madrugadores del Bajío, y nos vinieron a ofrecer este tema lindísimo y se llama Ay, ay, ay, nomás ya una. Ya cállate, corazón. Mientras tanto, nosotros continuamos, le decimos que ya son las 3 de la tarde con 22 minutos. Regresamos, ya estamos con usted en casita. Abra la puerta, comadre, abra la puerta, porque ahí le voy. Mari Bandy, ya llegaste a tu casa. A ver, Jan Soto, ya estamos en casita. Bueno, con permiso, ya ahí le voy. Aquí tenemos este caballero.

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Óigame nomás, ¿le gustó? Sí, cansó, yo también. Pues ahí tuvimos la participación de Juan Torres y nos vino a ofrecer ese tema precio. Es una polca sabrosa y nos ofreció Bailamos Tía. Dijo, sí, mondao, nomás no me apachurres tanto. Tuvimos la bonita participación de Paul Urias y su máquina norteña con los chinos encarrujados. Y también Dinámicos del Norte nos vinieron a ofrecer el tema Pase que Pase y también nada menos que Yo Pase y Pase por tu Casa y Nada que Me Haces Caso. Lupillo y sus Vagos del Norte nos ofrecieron el tema que se llama Amorcito Norteño y pues Madrugadores del Bajío nos ofrecieron Cállate Corazón y los Relámpagos del Norte nos vinieron a cantar ese tema que lleva por nombre Sin Decirte Lo Que Siento, ¿verdad? Si te dijera, lloraba así como no quiero que llores, pues mejor no te digo nada, ¿qué le parece? La Chuparrosa con los Cachorritos de Juan Villarreal a través de Radio Bilingüe y este es su programa Arriba al Norte. ¿Qué le decimos por acá? ¿Le hacemos la cordial invitación? Claro que sí, le hacemos la cordial invitación, ¿para qué? 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Óigame nomás, pégase un grito, compadre, aviente el año, ahora aviente el sombrero y aviéntese usted solo, pero a bailar, sáquele polvo, Chabelo.

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¿Verdad que duele? Más nos duele la garganta y la cabeza. Con estas alergias, comadre, pero bien contentos a través de Radio Bilingüe, le decimos que presentamos para ustedes a Joan Sebastián y, por supuesto, el rey del jaripeo de por allá de Juliantla, Guerrero, nos vino a ofrecer, ¿verdad que duele, corazón? Y duele como dice por ahí el dicho, como cortada o quemada en dedo. Así es que también tuvimos a los alacranes de Durango complaciendo y saludando. Bueno, yo nunca digo complacer, simplemente saludando a mi compadre Gustavo Ramírez y familia que nos acompaña por allá en el Valle de Coachella. ¿Cómo estamos, compadre? Y ya dice, ya estoy listito para la ¿cómo se dice? La campaña de Radio Bilingüe. Bueno, compadre, ¿cómo le agradecemos de antemano? Felicidades. Y por supuesto nos vinieron a ofrecer el tema que lleva por nombre Cruzando Cerros y Arroyos. También tuvimos a quien nos dijeron por aquí, los Rieleros del Norte con un tema precioso y se llama El Invencible. También tuvimos a mi güero Gerardo Reyes, el dueño de mi quincena, y nos vino a ofrecer este tema preciosísimo y se llama Tu Desastre. Chabela Express y su grupo nada menos nos vino a ofrecer ese tema, un corrido pero no de la casa, que nos cantó y se llama Duelo Mortal. A través de Radio Bilingüe le decimos que solamente nos separan 8 minutos para puntualizar ya las 4 de la tarde. Yo me retiro, me despido, pero sin antes decirle a usted, muchísimas gracias por haberme acompañado. Un ratito estuvimos fuera del aire, pero de cualquier manera ya estamos ready, ya estamos. Pero de aquellas, como dijeron por allá en Texas, estamos de aquellas, llegando hasta el rincón más privado de su casa, que es su habitación y su baño. Así es que, pues bien clarito, ahí está, más claro, no canta un gallo. Su servidora Sonia Arámbula les dice chao, chao, hasta pronto, y por supuesto le voy a hacer otra cordial invitación, calentando. Sí, vamos a calentar esta campaña, para que estamos calientitos ahorita, pero de cualquier manera seguimos recordándole. 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Para que siga enviándole saludos y también enviándole buena música. Este fue un servicio público de esta su emisora Radio Bilingüe, Mari Bandi. Ya es muy tarde para enviarte las mañanitas, pero de cualquier manera, con mucho agrado y placer, te voy a enviar algo que te va a gustar pero sí quiso. Y esto es un regalo, ¿para qué? Para que sigas celebrando tu cumpleaños, puesto que pasó la semana pasada, y se llama Escucharás Estas Mañanitas.

Chateame, mamá. Es que la semana pasada quedamos a deber una bachatita. Entonces ahorita ya estamos preparando las bachatas para que disfrute nuestra querida amiga Laura y toda la gente de República Dominicana. Así iniciamos, mis rumberos, mis rumberas. Buenas tardes, bienvenidos, bienvenidas a una transmisión más de este, el programa más sabroso de la radio, Acento Sabroso, y a través de Radio Lingüe, KSJB 91.5 FM, Fresno, California, y también a través de las distintas afiliadas que tiene Radio Lingüe por los distintos puntos de la Unión Americana. Además de que también transmitimos a través del internet radio.radiolingue.org, y visite nuestra página web al www.radiolingue.org. Así iniciamos con el saludo para todos nuestros hermanitos colombianos. El tema desde Colombia se presentó Grupo Niche, y el tema de Una Aventura, que nos lo habían pedido ya varias veces y lo teníamos allí y no lo poníamos, y ahora sí levantó la manita Grupo Niche y dijo: no te olvides de Una Aventura. Claro que no nos olvidamos, y no nos olvidamos de usted. Tampoco usted olvide el número en cabina, 559-264-9191, 559-264-9191. Es el número a marcar para reportarte, mandar tu saludo, pedir tu tema. Además, a través de las redes sociales, en Facebook, Acento Sabroso, Acento Cosé, y Sabroso es con S. Para que nos encuentre fácilmente, nos siga, nos regale un like, un me gusta, comente. Además, nos siga y nos comparta qué le parece. Y a través también de TikTok, estamos en TikTok, El Señor de la Rumba. El Señor de la Rumba en TikTok y Acento Sabroso en Facebook. Así que, mis amigos, vamos a seguir disfrutando de nuestra programación y vamos con los temas. Nos vamos a ir poco a poco con los temas. Vámonos con la bachatita, para que no se nos queden con las ganas de bailar bachatita. Vámonos con este tema del chaval, el chaval de la bachata, y el tema: ¿Dónde están esos amigos aquí en Acento Sabroso? Escucha el mensaje en Acento Sabroso. Oye, ¿cómo suena? Súbele, papá. No, bachateame, mamá. Súbele.

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Allí escuchábamos a los Titanes, los Titanes, y el tema que nos dijo, la sobredosis, sobredosis, qué rico tema, qué sabroso tema. Y bueno, pues ya mandamos los saludos a la gente que está reportando con nosotros. Nuestro buen amigo Jojo Jorge Ruiz se reportó con nosotros, ya nos pidió su tema. Saludos para sus primas, para su prima Ángeles y para la More, de Tepito, para Edith, que ya están haciendo la comida. Hay que echarle salsita, mucha salsita, buena salsita como la de aquí, la de Acento Sabroso. Así es de que súbale a esa radio y échele salsita. Échale salsita. Saludos también para nuestro buen amigo Alejandro Martínez, mejor conocido como el Mimoso en el mundo musical. Ahí está nuestro buen amigo Alejandro Martínez ya reportándose, que dice que ya se va de vacaciones. No se la vive de vacaciones, ¿verdad? Lo bueno que tiene una esposa que lo quiere mucho. Y lo lleva de vacaciones, ¿verdad? Lo saca a pasear. Saludos pues para ella, para Julieta Martínez. También un saludo especial para María Mendoza y también para Humberto Mendoza. Ahí están los compadres. Ya se van a la playa. Fuiste a Acapulco, no me invitaste. Ahí está el saludo pues para ellos que van a la playa. Que se diviertan, muchachos. No se nos vayan a quemar mucho en el sol, ¿ok? Cuidadito, vayan ahí por la sombrita porque ahí traen buenos conductores. Ilse y Lalo. Ahí andan, En el convertible, ¿eh? Y los llevaron a para que de una vez vayan agarrando colorcito, dice. Desde ahorita ya van manejando, bajaron la capota y los lleva Ilse y Lalo. Lalo, la lona, al rato que les caiga la lluvia le van a decir, Lalo, la lona. No, ¿verdad? Ese es un mal chiste. Así es de que ahí está el saludo pues para ellos, para mis buenos amigos que ya se van a la playita. Un saludo pues para ellos. También saludos para nuestro buen amigo que se reporta, toda la gente que se reporta de Bakersfield, un saludo muy especial. Y la gente que ya se está conectando en TikTok, ahí en TikTok, el señor de la rumba, ya estamos transmitiendo transmisión en vivo en TikTok. Saludos para Edith, que ya está ahí conectándose a través del TikTok. No que estaba haciendo la comida, Edith. No, le digo, se la pasan en el TikTok sacando las recetas, yo creo. Pero échele salsita, mi querida Edith, échele salsita. Y de parte de su primo, Jorge Ruiz, el súper. Vámonos con más música, mis amigos. Vámonos para dedicarle este tema a la señora Julieta Martínez, de parte de nuestro buen amigo Alejandro Martínez. El tema, el señor Maelo, y el tema nos dice, te amo. Ay, cómo me lo traen cacheteando la banqueta por la calle de la amargura. Y oye, disfrútale, súbele, papá.

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Llegó la candela de acento sabroso. Qué prendido está ya este programa. Ya las 36 minutos después de la hora, y usted que no se le haga tarde y que no se le queme el agua de la sopa instantánea como se le pasó a nuestra querida amiga Edith González, que ahí anda según cocinando. Y ahorita nos dijo, ya se me quemó el agua de la sopa que iba a hacer. Imagínese nada más. Ahora pobre marido, ahora qué va a comer. ¿Qué va a comer los chiquillos? A ver, ¿qué van a comer? Ni modo, ya quemó la el agua con tanto sabor que le quería echar, ¿verdad? Bueno, ahí está nuestra querida amiga Amore, Edith González, del barrio Bravo de Tepito, ya reportándose con nosotros. Saludos pues para ella, para toda la gente que nos escucha allá en la Capirucha, allá en la capital de México. Un saludo muy especial para todos ustedes y también para toda la gente que se reporta con nosotros, para nuestro buen amigo Edith, a nuestro buen amigo Eric Reyes, también reportándose con nosotros por acá de este lado. También tenemos saludos para toda la gente que se reporta por acá de este lado. Dice, saludos, dice, a todos los salseros desde Mexicali, dice nuestro buen amigo Rafael Luengas Gutiérrez. Víctor Cisneros, también reportándose, y saludos desde Mexicali. ¡Súbale, papá! Seguro que sí. Saludo para Edith González. Un saludo a mi querido Super Jorge Ruiz, que lo queremos mucho, de parte de su prima Super More, del barrio Bravo de Tepito. Ahí está el saludo. Y ustedes también pueden reportarse en una cabina 559-264-9191. En TikTok estamos transmitiendo en vivo. En TikTok, ahí búsquenle como El Señor de la Rumba. El Señor de la Rumba, estamos transmitiendo en vivo. Y también pueden mandar sus saludos. Y en Facebook, Acento Sabroso. Así es de que escuchamos Ámame una vez más con Salomé. Y ahora vamos a escuchar al Quinto Mayor. Quinto Mayor, y el tema que tenemos programado es el tema de Papá Upa, aquí en Acento Sabroso, con tu amigo Quique Pérez, el señor de la rumba. Oye, súbele, papá.

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Y también la candela de acento sabroso con tu buen amigo Quique Pérez, el señor de la rumba. Ya casi se va la primera hora, nos quedan menos de 10 minutos para que usted siga disfrutando la música sabrosa de acento sabroso a través de Radio Bilingüe KSJB 91.5 FM Fresno, California, y también a través de las distintas afiliadas que tiene Radio Bilingüe por los distintos puntos de la Unión Americana. Vamos a llamarles para su ayuda, para que usted nos acompañe y sea parte de la historia. Dice, reserva la fecha, la campaña de recaudación de fondos del 15 de julio al 19 de julio este año, 15 al 19 de julio de este año en julio. Bueno, la semana la campaña de recaudación de fondos, vamos a invitar. Recuerde usted que Radio Bilingüe es una radio comunitaria, es una radio de usted, para usted, donde tenemos programación familiar, programas periodísticos, informativos, de servicio a la comunidad. Nosotros no somos una radio comercial, ¿verdad? No hacemos lucro. Nosotros somos una radio comunitaria para usted, de usted para usted. Así de que nosotros sobrevivimos gracias al apoyo que usted nos da, nos brinda, en que cada año hacemos la recaudación de fondos. Así es que lo invitamos a que usted nos llame esos días del día 15 al 19 y sea parte de la familia de Radio Bilingüe. Así es que ahí está el saludo. Saludos para Francisco, dice saludos antes de mis 18 morenas. Ahí está el saludo para Francisco. Para Raúl Gutiérrez también, que se reportó con nosotros. Ya va camino a casita, como siempre, nos pidió una salsita sabrosa del señor Tito. Y el tema sea Siempre Seré. Ya lo estamos buscando. Saludos para todos, dice, para todo el equipo, para todos los que están desde la mañana hasta la noche, dice, las 24 horas, todo el equipo. Sí, la verdad es que muchos aquí elaborando en Radio Bilingüe, haciendo lo mejor, cada uno en su, cada, como quien dice, ¿no? Cada quien desde su trinchera, aportando algo para que esta radio pública, radio comunitaria, siga adelante y siga de pie. Gracias, son bastantes años los que ya tenemos al aire. Gracias a usted, nuestra comunidad, muchas gracias. No somos nada sin usted. Le agradecemos y le mandamos a usted un fuerte abrazo. Tantos años, imagínese nada más. Qué bonito contar con el apoyo de nuestra audiencia. Así es de que, mis amigos, vamos a seguir disfrutando de nuestra programación. Y el tema que tengo por acá de este lado programado es el tema algo de los yungas del Perú, y este tema que se llama Recuerdos. Qué bonitos recuerdos. También nosotros cuando bailábamos esos temas allá en nuestros barrios, ¿verdad? Y hablando de bailes, se viene un baile por parte de Radio Bilingüe y Arte Américas. Así es de que en un ratito les vamos a pasar toda la información para que usted vaya a bailar con nosotros. Ahora sí vamos a programar la música, ahora sí en vivo y a todo color, para que usted nos conozca y usted se ponga a bailar con nuestra música. Además de que vamos a tener muy buenos invitados, conocedores de la buena música. Así es de que ahí está el saludo para nuestra querida amiga Sonia, que nos pidió una cumbia bonita. Ahí le escuchábamos la cumbia buena y ahora vámonos con otra, la de los yungas del Perú, y el tema se llama Recuerdos, porque ya va en camino a casa mi tía Sonia, dice ella que es mi tía, en su helicóptero. Ahí ya se puso los audífonos para disfrutar de la buena programación de acento sabroso. Oye, qué bonito suena. ¿Te acuerdas? ¡Súbele, papá!